viajar a la década de los 2000 a 2010. ¿Qué se escuchaba en

Sí, señores, sí, señoras. ¿Qué están haciendo? ¿Qué están comiendo?

0: 6900.
1: ¡Cayo, qué!
0: El señor Josema. Mezclando en vivo, Josema DJ. Si tuvieras un nickname de DJ, ¿cómo sería, Josema? ¿Nunca te pusiste a pensar? O sea, nunca pensaste. ¿Cómo sería Josema DJ? Josema no es malo, ¿eh? Josema. Pero si tuviéramos que ponerte un apodo de DJ, ¿cómo sería? Necesito que la gente me ayude.

0: No sé un poco, Josema, ¿cómo te podríamos poner? Josema es bueno. ¡Súbile, Josema!
1: ¡No puede ser!
0: Usted no me creen, pero antes, para ir a una farra, vos hacías previa en la casa de un socio. Porque, a diferencia de ustedes, mi escaso poder adquisitivo me obligaba a ir ya entonado a la farra. Porque yo sabía que en la discoteca era muy caro todo. 45, en mi época ya, estaba 45.000 guaraníes, 3 botellitas de cerveza. En mi época, la chiquitita, la personal, la coronita. ¿Y cómo pedías para 45.000 guaraníes por 3 birritas? No olvidate. Entonces nos juntamos con un socio. Escuchábamos, veíamos Pasión de Sábado, este programa argentino donde hacían bandas de guerra de bandas, había tribuna, había bailarinas. Después escuchábamos esto, camino al boliche, y después rompe todo. 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
0: ¿Qué tal suena esto? ¡Esa! ¡Eso! ¡Eso!
3: ¡Pobre boludo!

0: first saw roast.
1: What?
0: I mean, dry fruits, shelled almonds, and all for dessert.
1: She was talking. Qué lindo fin de semana se viene. Un fin de semana que no va a ser tan caluroso y de los últimos fresquitos. Ahora hace una temperatura impecable. Estamos por los 21 con 10 de la noche con 13 grados.

rompemos con los audios de la gente. ¡0975! 106-900.

0: 2, 1.
1: ¿Cómo va, bello? Va prendido al viernes de seccional. Hoy viernes. Le podemos poner a Josema DJ Laguna, porque de repente se le va la música y vuelve con todo. Entonces sería DJ Josema Laguna.
0: DJ Laguna, DJ Josema Laguna. ¿Por qué le bardeabas? ¡Epa!
2: Muchas gracias, afición. Este es para vosotros.
3: ¡Sí!
4: Con Leo Messi. Bueno, Leo, quedaste un poco caliente por el final.
5: ¿Qué mirá, bobo? Anda para allá, bobo. Anda para allá.

0: contrabandeaban alcohol, los perros, dice. Nosotros comprábamos una botella de whisky y una amiga se encargaba de meter entre sus piernas cuando íbamos a Coyote.
1: ¡Oh! ¡Diapirona!

última, la época donde el saxofón está recontra metido en la música techno o no sé qué género. Destination Calabria tenía saxo. Hay uno que se llama Sax to Me.

Necesito entrar a una farra donde esté sonando ya esto así. No quiero previa, no quiero tiempo de aclimatación. Quiero entrar y desnucarme ya.

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0: 14 graditos, ideal para estar al aire libre con una camperita encima, para cenar algo rico, para tomar algo mejor y escuchar la música que te hace feliz. Nosotros hacemos esto, hacemos una previa, vamos a escuchar un par de canciones. Queremos que... Nos pregunta si esto es en vivo. Josema pregunta, ¿esto es en vivo? ¿Y cómo le podemos probar? Le estoy diciendo la hora. O sea, ¿cómo voy a estar grabando y voy a decir que esto es grabado? No, 21:36. Ah, encima es Andy Aguilera. Encima es Andy Aguilera. No, Reini, en vivísimo. Con DJ Coxema. Tenemos audio en 3, 2, 1.
1: Bien ahí, empezó la noche de viernes con quien paga la cuenta. Excelente.
0: Es así, empezamos esta noche de viernes. Porque los viernes tienen eso, sabemos dónde empieza, no dónde termina. ¡Rompela, Josema! ¡Josema!

0: ¿Era esto? ¿Será que era esto el tema que me traumó?
1: ¡Yapirona, yapirona!
0: ¿Será esta la canción que no me pude sacar de la cabeza hace una semana? A ver...

canta. ¿Qué le pasa a la chica? Se fue a los odontólogos. Le duele la espalda. Me están diciendo un tema, Fascination de Clubbers. Deberíamos... Este no es el tema del viernes pasado, ya...

por ahí tenemos una canción que se llama Crispy. Mezcla en vivo. Totsema DJ.

0: ¿Te puedo pedir para escuchar la canción?
1: This is something special for you. This is something special.
0: ¡Sí, Josema!
2: Josema, este es Josema.

597 dice impre el programa, vamos a desnucarnos y nos pide una canción. Space is a dream. Ahí te mandé el WhatsApp.

Todos los viernes de 21 a 22 desnucamos la FM. Ponemos pata para arriba Urbana Radio. ¿Quién paga la cuenta? Nosotros.

con 40. Gracias a todos por estar del otro lado, por bancar esta locura. Repito, nosotros estamos de lunes a viernes de 21 a 22, pero los viernes de 21 a 22, ataja a tu perro.

teníamos guantes y todo maquillados con tela de satén. Chicos, que estén bien. Excelente y gran fin de semana para todos. Es un placer estar de este lado sabiendo que están del otro bancando toda esta locura. Josema DJ en los controles. Adrián Bellasay quien les habla. Besos.

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a una nueva edición de Modo Vinilo, el espacio donde el sonido analógico es protagonista. Desde este momento, el tocadiscos ya entra en acción y estaremos durante las próximas horas haciendo un recorrido por una selección de discos, canciones y clásicos en su formato original. Soy Fernando Verón de Astrada, Arcoiris Analógico. También pueden seguir toda la movida en nuestras cuentas, @arcoirisanalógico, @urbana1069 y @vinilocultural.

Arrancamos ya el programa de hoy, primeramente iniciando un bloque con grandes temas en vivo. Vamos a escuchar, para empezar, a Simple Minds con Don't You Forget About Me, este clásico grabado para la película The Breakfast Club de 1985, que luego pasó a ser un tema infaltable en todos sus conciertos. Vamos a escuchar el lado B, o sea, este tema del lado B del single All the Things She Said. Luego se viene David Bowie con Modern Love, el tema producido por Nile Rodgers, perteneciente al álbum Let's Dance de 1983, también en la versión en vivo que está en el lado B del mismo tema Modern Love. Luego se viene The Cure con Close to Me, este tema que fue publicado en The Head on the Door, que vamos a escuchar en su versión en vivo del álbum Paris. Y para cerrar este bloque, se viene Filter con Take a Picture, la versión en vivo de la banda estadounidense liderada por Richard Patrick, el ex guitarrista de Nine Inch Nails, con este tema que pertenece también al lado B del single Take a Picture. Le damos play al tocadisco, suban el volumen y que suenen fuerte los vinilos.

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10: Estamos en modo vinilo por Urbana Radio, te estamos acercando todo el sonido analógico directamente desde los vinilos. Escuchamos a Boucher con Don't Take Your Love Away, luego se vienen The Phenomenal Hand Club Band con Jail, Dimitri from Paris and DJ Roca con Days of Better Paradise y cierra este bloque The Crew con Get Down. Suban el volumen y a disfrutar de la música.
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1: En modo vinilo por Urbana Radio, le estamos dando play al tocadiscos y te acercamos todo el sonido analógico directamente desde los vinilos. Suena Storken, el productor sueco, con el tema Think Happy, Be Happy. Luego se viene Sgt. Slee con White Trouble, White Bass en la versión Hotmon Remix. Escucharemos después a Jamiroquai con Cosmic Girl en la versión Classic Mix, este temazo clásico de 1996. Y cierra este bloque Graham Jeremiah con So Good en la versión instrumental. Suban el volumen y a disfrutar de los vinilos.

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británico Tim Deluxe junto a la cantante Sam Overnick. Luego escucharemos Put Your Hands Up for Detroit, el éxito del DJ neerlandés Fede Legrand. Escucharemos posteriormente a Deep Dish con Flash Dance, el tema del 2004 del dúo formado por Dubfire y Sharam. Y cierra este bloque, Saxo de Lauren Wolf. Suban el volumen y que suenen con todos estos discos.

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5: Seguimos acompañándote en la noche del viernes con todo el sonido analógico en modo vinilo por Urbana Radio. Escuchamos ahora Sugar Sweeter de CJ Boland, el productor belga, y con la remezcla de Armand Van Helden. Luego se viene The Hull con Mr. at the Love Parade, este clásico que esta semana cumplió 29 años, el tema inspirado en la Love Parade, y tenemos que escucharlo en la versión analógica. Suban el volumen y que suenen con todos estos vinilos.

Y así, con el último giro del vinilo, cerramos este capítulo de Modo Vinilo. 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
1: Je suis désolé. Lo siento. Ich bin traurig. Sono spiacente. Perdóname.

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2: Idiota en el
3: macho,
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5: Al dirigente de base que partió al Oriente Medio.
6: Esta es otra frase boba. Esta es otra frase coimera.
7: Dos años y medio ya, ¿verdad? 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
10: Tiene varios préstamos, ¿cómo financia de su
9: vida? Y usted no tiene préstamo.
11: Yo en algún momento de mi vida también he tenido una relación sexual con un travesti.
12: El dirigente que no hace influencia no es dirigente político.
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0: Tranquilo. No, pierda la calma. Yo estoy súper tranquilo.
1: A mí me encanta la pornografía. Me fascina. Pero no quiero que un pelotudo de Conatel sepa las páginas de pornografía que yo visito.

Señoras y señores, ¿qué tal? ¿Cómo están? ¿Cómo les va? Bienvenidos a esta mañana de sábado. Sí, mañana gris sobre Asunción, capital de la República del Paraguay. Nosotros arrancamos en este mismo momento. El fin de semana se hace oficial en la 106.9. Bienvenidos a una edición más de Sobran Palabras. Che, yo no entiendo lo que vamos a hacer. Vamos a abrigarnos, vamos a salir en bermudas, vamos a tomar mate, vamos a tomar tereré, sí, o directo al Maya nos vamos a la birra, ¿verdad? Qué loco, este tiempo es como que muy confuso. Yo salí bien encamperado de la casa, ahora estoy en mangas cortitas, acá con el señor Damián frente a mí. Estamos vestidos casi iguales, de hecho. 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

0: vamos a anunciar a la nueva integrante de este equipo. Así es que mucha atención, porque hoy se suma una persona a la familia de Sobran Palabras. Creo que ustedes ya le conocen igual, pero hoy hacemos oficial con un brunch con la gente de Automotor. Hoy sumamos a una chica a este equipo. Así es que atención, porque seguramente a partir de las 10 de la mañana la vamos a anunciar y la vamos a tener acá con todos nosotros. Bueno, señoras y señores, está Josema con nosotros en controles. Ahí, yo creo que medio ya vive Josema en la radio, porque ayer me despedí de él cerca de las 12 de la noche y ahora le vuelvo a saludar a él. O sea, Josema, no sé qué hacemos, boludo, pagando al pedo alquiler. No sé por qué ya no nos quedamos nomás ahí en el canal y hacemos nuestra onda. Tenemos café, hay toda la historia ahí. Habilitamos otra vez el colchón en sala de producción y nos ahorramos una buena guita, ¿verdad? Pero, señores, estamos acá nosotros para acompañarlos el día de hoy. Vamos a hablar de lo que dejó la semana, temas bastante controvertidos, así como protagonistas, pero la noticia del momento tiene que ver con un tema internacional, y esta vez sí es una noticia en serio y también una noticia ya corroborada, porque están todos los portales, en todos los medios, y tiene que ver con el fallecimiento del papá de Lionel Messi, el señor Jorge Messi, que dejó este mundo ayer a las 10 de la noche en un hospital de Rosario. Jorge Messi, que estaba atravesando un tratamiento bastante largo y una enfermedad sumamente delicada, no aguantó en un hospital de Rosario. Él terminó perdiendo la vida a sus cortos, hay que decirlo, como me decía acá Damián, justamente 68 años, una persona bastante joven, pero que estaba aquejado ya hace un buen tiempo por una enfermedad. Así es que esa es la noticia del momento. Lastimosamente nos dejó el papá de Lionel Messi, el señor Jorge Messi, un golpe bastante duro para uno de los mejores jugadores de toda la historia. Y por ende, también una noticia que a todos nos capta la atención de alguna y otra manera. Una muerte que tuvo un preanuncio durante el desarrollo del Mundial y que había causado bastante repercusión también, cuando una comunicadora de Argentina, a través de un espacio de streaming, había hecho este mismo anuncio, pero finalmente no se había dado ese desenlace que ahora termina confirmándose, ¿verdad? Entonces, el padre de Lionel Messi falleció en un hospital de Rosario a las 10 de la noche del día viernes 6 de agosto del año 2026. Es la noticia del momento. Es lo que está en todos lados. Así es que, señores, bueno, con esa triste despedida, arrancamos nosotros, pero hoy vamos a tener una buena mañana. Una mañana de anuncios, una mañana de novedades, una mañana de Feria de la Verdad desde Automotor. Así es que están invitados para acompañarnos hasta el mediodía. 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Así es que arrancamos con música de la mano del señor Josema. Venimos enseguida, 0975-106900, para comunicarse con nosotros. Arrancamos la mañana, arrancamos el fin de semana de Urbana.
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1: Muy bien, señores, estamos de vuelta, regresamos. Después quiero hablar con ustedes. ¿Vieron el caso del colombiano que subió al bus con el perrito? Rápido, sí, que un policía estuvo ahí presente para bajarle. Pero les dejo esto, 0975-106-900. ¿Qué nivel de hijo de puta lo que tenés que tener para que te moleste un perrito? ¿Entendés? Vamos a analizar eso después. Pero, perdón por el vocabulario. 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
2: bien,
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2: Demasiado bien.
1: Maravilla. Bien, bien. Bueno, hoy estás haciendo anfitriona, gracias por recibirnos acá. Muy rica tu feria hasta ahora, ¿verdad? Bueno.
2: ¿Estás pasando bien?
1: Bien, bien.
2: De lo mejor.
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1: 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Hablas muy bien, Sunilda, no querés hacer radio que con nosotros acá.
2: Me pidieron.
1: De hecho, hoy vas a hacer radio con nosotros acá, ¿verdad? Sí, cierto, habla muy bien Sunilda.
2: Muchas gracias.
1: Y aparte, siempre aclarás, ¿verdad? Sunilda con S.
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1: Muy bien, Sunilda. 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
2: 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No, camioneta se está vendiendo más ahora en Paraguay.
1: Y totalmente. Imagínate, si no podemos cambiar de intendente, cambiemos de modelo de auto, ¿verdad?
2: Ahí está. Bueno. Son factos que estamos tirando.
1: Son factos, totalmente. Obvio, porque ¿qué haces con un auto bajito acá en Asunción?
2: Claro.
1: ¿Te crea un problema después?
2: Claro.
1: Yo tengo, por ejemplo, una Geely que está a punto de ser cambiada acá en Automotor. Es de Automotor.
2: Obvio.
1: Igual también, ¿verdad?
2: Claro.
1: Entonces ustedes son mis amigos. En cualquier momento hacemos un
2: trueque. Encanta.
1: Pero a mí me salió muy bien porque también es...
2: ¿Qué Geely es?
1: La GX3.
2: Ah, ese es un modelo muy lindo.
1: Sí, porque es
2: alta. Es la más vendida, ¿eh?
1: Y la más vendida, sí, veo en todos lados. Por eso ya quiero cambiar. ¿Viste? Quiero ser original como vos también. No, pero cierto, entonces la Creta me vendría bien, ¿verdad?
2: Claro, la Creta es la más vendida actualmente. Después está el HB20, que es un modelo así que vos salís en la calle y ves por todos lados. Y
1: conozco.
2: Por algo es.
1: Sí, sí, la HB20. ¿Qué motor tiene la HB?
2: El HB20 viene motor 1.6, la automática, motor 1.0, la mecánica.
1: a 1.0 la mecánica. Ese te sale gratis.
2: Gratis.
1: Mecánica y 1.0.
2: Pero bueno, no te creas, porque tiene muchísima potencia igual.
1: Decime, ¿cómo está la venta o la aceptación, digamos, entre la caja mecánica y la caja automática? ¿Cómo es el paraguayo? ¿Qué prefiere?
2: O sea, es que es un 50-50. Porque,
1: ¿en serio?
2: Sí, porque hay gente que prefiere todavía la mecánica más bien por el consumo. Tienen ese tabú que consume menos. Entonces, optan por un mecánico. Pero también hay gente que solamente quiere automática. De hecho, que nosotros tenemos tres modelos que son mecánicos.
1: Vos sabés que yo aprendí a manejar con automático. Por eso siempre me hinchan la bola por eso, ¿verdad? Pero mi Gili, por ejemplo, es mecánica.
2: ¿En serio?
1: Y ahora yo, cuando voy a manejar algo automático, me confundo. Como que quiero embragar y te freno. Un peligro soy. Y cuando fui de vacaciones a Europa...
2: Mantengan distancia si le ven a Arturo por
1: sí,
2: la calle.
1: Sí, mantengan distancia porque tengo auto mecánico. En la arribada me voy. Bueno, y en Italia, por ejemplo, era... ponele, sin exagerarte, era un 70-80 de caja mecánica. Ajá. Y 20-30 la automática.
2: ¿En serio?
1: Cosa muy loca.
2: Muy
1: sí.
2: loca.
1: O sea, acá yo pensé que era algo así, pero con la automática vos me decís que 50-50.
2: Sí, si vos estás en ventas, realmente es 50-50. De hecho, que como la SUV, nosotros ya tenemos todo automática. Obviamente la gente que compra SUV ya prefieren automática. Pero en el auto, por ejemplo, el HB20 que viene mecánico automático es 50-50.
1: Ok, ok. ¿A ustedes no les gusta cuando decimos SUV?
2: SUV. O sea, realmente yo digo camioneta. Mira que me gusta más decir camioneta, pero a veces decimos SUV por la gente también, ¿verdad?
1: Y nosotros, los comunes, decimos SUV, ¿verdad?
2: Y SUV. No, dicen SUV.
1: SUV y ahora más humillación todavía, Sunila, SUV. Por favor. Bueno, Sunila, entonces, ¿hasta qué hora tenemos acá nosotros abierta
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1: Hasta las 12.
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1: Muy bien, muy bien. Bueno, hoy pueden aprovechar el brunch. Está ahí la mesa llena.
2: Riquísima.
1: Hasta ahora, porque todavía no me acerco.
2: Es una feria muy rica. Es
1: una feria muy rica. La feria de verdad, luego le dicen hoy, ¿verdad?
2: Así es.
1: Bueno, Sunila, después entramos otra vez si querés agregar algo.
2: ¿Me quieren llevar ya la radio acá?
1: Por favor, obvio. Hoy quédate por acá nomás luego. De hecho, hoy le vamos a presentar una nueva integrante también. Vamos a hacer toda la fiesta acá en Automotor.
2: Me encanta.
1: Después podemos hablar de un modelo específico que quieras. Vos me decís, ¿sí?
2: Súper.
1: Te espero, Sunilda, con ese, ¿sí? Por favor, tengan en cuenta
2: Muchas
1: eso.
2: Muchas gracias.
1: Bueno, señores, 0975, si ustedes tienen alguna consulta, me pueden enviar al WhatsApp, yo le voy a pasar a Sunilda y ella les va a aclarar absolutamente todo. Bueno, ¿dónde es Sunilda, Mira un poco, no sé si, qué sé yo, boludo, si ya vamos a incorporar una mujer, ¿por qué no dos, verdad? Sunilda, la que va a venir, y yo, somos tres, o sea, 3 horas tenemos en la mañana del sábado. El espacio al menos no va a faltar. Bueno, a ver un poco, hace rato les comentaba, no sé si viste vos, Josema, si vieron acá, está Javier ya también con nosotros, nuestro compa, nos cayó, todos vinimos a Automotor, me gusta esto, ¿sí? Vamos a hacer una oficinita acá, de hecho se está remodelando, pasale nomás ya el dato, somos tres, necesitamos tres escritorios, por favor. Bueno, hace rato mencioné el caso de un colombiano que se sube a un bus con su perrito. Un perrito talla mediana, vamos a decir. Un firulai que creo que era mestizo, ¿verdad? Tranquilito se iba y en eso se sube un cana, un policía, que de hecho le amaga con el pie, como que te vaya a patearle al perrito. Pero bueno, lo que me sorprende nomás es, o son en realidad, dos cosas. ¿Qué nivel de hijo... Perdón, de puta, tenés que tener para levantar el teléfono en el bus, llamarle a la policía y decirle, nos estamos yendo con un perro que me molesta? ¡Qué garra, boludo! Es como que la hija de putés te tiene que nacer de adentro para hacer eso. Y dos, la rapidez de la policía, ¿verdad? Porque mira que cuando te aprietan y compañía te roban, con suerte te dan bola, ¿verdad? Pero para bajar la firulai sí que es rápido. Y el propietario era un colombiano que finalmente le alzó upa firulai y terminaron bajándose, ¿verdad? Si bien no hay una prohibición de llevar animales en los buses, porque no es prohibido en el transporte público llevar animales, sí hay una regulación con ciertos requisitos, ¿verdad? Qué sé yo, tenerlo con correa, un transportador y compañía. Entiendo hasta esa parte. Pero no te quita lo hijo de puta de llamarle a la policía. Yo entiendo que hay regulaciones y normas y compañía. Estoy a favor que se respeten y compañía. Pero no le estaban ni molestando al perrito. Tampoco ibas a viajar 2 días con el perro a tu lado, boludo. Y al hijo de su madre, eso, que hizo eso, o a la hija de su madre, pues no sé quién habrá sido, le cuento que el perrito era lo menos peligroso del bus, ¿verdad? En el bus te pueden apretar, te roban el celular, te toquetean, te pincelan. De todo te hacen en el bus. Y si hablamos de virus y compañía por higiene, lo más aseado que había en ese bus es el perrito. O sea, no sé qué es lo que le preocupa tanto, ¿verdad? Pero bueno, finalmente Firulay se tuvo que bajar. ¡Anga, boludo! ¡Qué puta! No te digo si teníamos un tren bala impecable. Los buses no se caen a pedazos y te molesta un Firulay. No dejaste nada de joder. Bueno, señores, 0975-106-900 para comunicarse con nosotros. Vamos a la música de la mano del señor Josema. Venimos enseguida, estamos haciendo Sobran Palabras aquí en la 106.9.
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1: Muy bien, estamos de vuelta. ¿Cómo están? ¿Ya se despertaron? ¿Se reincorporaron a la vida? Por favor, les pido, ¿sí? Si han logrado todavía sobre la capital, nosotros estamos en vivo desde Automotor, Showroom, Hyundai. Y esto se está llenando de a poco, así es que se apuran, por favor, si quieren aprovechar el brunch. 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Así es que, bueno, ya escucharon también todas las ventajas que van a encontrar. Y después vamos a entrar otra vez con Sunilda, con S, para que nos cuente más novedades. Pero ahora llegó el momento crucial. Así es que vamos a presentar a la dama, a la mujer, a la chica que se incorpora a este programa de manera oficial. Qué mucho que tuvimos que batallar, ¿eh? Ni qué fútbol, no sé, ni qué fichaje de, qué sé yo, Goretzka, postmundial. Tuvimos que hablar con su jefe, con su otra jefa, con su otra jefa, con el gerente. Dios mío, boludo. El pase más caro de la historia. Pero señoras y señores, damos la bienvenida una vez más, porque ya había pasado por este programa. Creo que este programa luego le proyectó y después ya me hicieron el curro los perros. Por eso no se puede hacer nada en esa radio ni en otras radios porque me roban los talentos. Pero bueno, gracias ya a César, a Julio, a Karen, a toda la gente, le tengo que agradecer. Y presentamos oficialmente a la señorita Milagros Acosta. Ella es Milangas. ¿Cómo te va, Mila?
2: Hola.
1: ¿Qué tal?
2: Me dio ansiedad tu presentación.
1: ¿Te dio ansiedad?
2: Sí, demasiado tardaste.
1: Y esa es...
2: Sí, parecía un video, así que no podés acelerar.
1: Esa es la idea, ¿qué crees?
2: Tarda.
1: Sí.
2: Bueno, hola.
1: ¿Cómo andamos?
2: Volví.
1: Che, boluda. Sinceramente, que mucho creciste, ¿verdad? Porque,
2: ¿qué quiere decir eso?
1: No, y porque nunca encontré tantos escollos para incorporar a alguien.
2: Escollos.
1: Escollos.
2: Escollos, ¿qué es eso? Vos usas palabras que ni vos sabes. Ah, ok.
1: ¿Entendés? Obstáculos.
2: Obstáculos.
1: Entonces tuve que hablar con este. Con
2: la
1: aquel,
2: otra vez.
1: Aquel.
2: La
1: casi
2: otra
1: me
2: vez.
1: Mandaron a hablar con tu mamá también.
2: Mi mamá no sabe que estoy acá.
1: ¿Cuántos años vos tenías cuando hicimos el primer bloque?
2: 23. Pasaron
1: una
2: tres
1: niña.
2: Años.
1: 26 ya tenés, boluda.
2: Sí.
1: Ah, no. Está hecha toda una
2: Ey.
1: Mujer.
2: Bueno,
1: le aclaro, sí. Ya los perros tienen novio. Así es que, por favor, no empiecen, ¿sí? Igual tiene habilitado el 0975-106-900.
2: Igual escríbanme ahí, no mi número personal.
1: Le vamos a leer. ¿Cómo andamos? Mucho laburo. ¿Hiciste televisión? ¿Todo hiciste en este tiempo?
2: Que sí, que es esto, una entrevista. No
1: Hacemos buenas notas igual, a mí me gustan tus notas.
2: Vos sabés que me gustó mucho hacer notas.
1: Es que
2: muy
1: es
2: divertido hablar con la gente.
1: La mejor parte de la comunicación es la calle, siempre.
2: ¿En serio?
1: Siempre.
2: Bueno, creo que nunca quise ser cronista así true, digamos, pero hablar al pedo con la gente me encanta.
1: Bueno, yo comencé así,
2: sí.
1: Hablando al pedo con la gente.
2: Hasta ahora.
1: Y después ya me fui a la cabina y compañía, pero ahora volví pues a la calle, entonces soy feliz.
2: Está bien. Sí, volvimos a la
1: calle.
2: Te
1: va a pasar eso mismo.
2: Volvimos a la calle ahora.
1: Bueno, primera vez que este programa va a tener Ñembo formato, ¿verdad? Porque
2: ¿por qué?
1: Regularmente así nomás,
2: ¿y
1: sin
2: Monse?
1: Forma.
2: ¿Monse? ¿Y Monse?
1: ¿Qué tiene Monse?
2: Y Monse no era un formato.
1: Y Monse es monumental, ¿verdad? Pero igual con Monse tampoco tenemos formato.
2: Ah, bueno.
1: Ni seriedad.
2: Ah, okay.
1: No es un programa serio, no somos personas serias y este programa también era así. Pero ahora por lo menos así vamos a tener un bloque
2: Está
1: definido.
2: Bien. Me siento privilegiada.
1: Muy bien, muy bien. Mila también trabaja con nosotros en la parte de redes sociales,
2: sí.
1: Y compañía. Así es que todas las ideas que ven ahí regularmente en parte son suyas.
2: En parte.
1: Después Marcelo también. Marcelo, sí. ¿Viste lo que es Marcelo en España?
2: En España está viviendo la...
1: Estaba perreando.
2: Estaba perreando.
1: Acá
2: pero Marcelo
1: se hace el viejo.
2: Es así cuando toma mucho.
1: Ah, sí, le conozco.
2: ¿Vos te acordás en Paraguay aquel viaje?
1: Sí, lo conoceré a Marcelo, ¿eh? No, pero le vi perreando, boluda, por una baranda.
2: Sí.
1: Mira un poco.
2: Así es.
1: Suelo hablar con él, estoy en comunicación.
2: Yo
1: con...
2: le doy me gusta nomás a todo lo que sube.
1: ¿Sí?
2: Ese es mi lenguaje.
1: ¿Ustedes no son
2: amor.
1: Amigos?
2: Somos amigos, pero de lejos nomás.
1: ¿Amigos de lejos? ¿Cómo es amigos de lejos?
2: Mis amigos cercanos son... tres chicas y mi novio.
1: Pero son compañeros de trabajo.
2: Compañeros, claro, nos vemos todos los días.
1: Trago.
2: ¿Qué más? Escribir otra vez. Oh. Sí, de trago también.
1: Ah, ok, ok. Me gusta. Bueno, pero con milanesa, con milangas, vamos a hablar. Con milanesa vamos a hablar de... A veces de Fórmula 1. ¿Te gusta mucho la Fórmula 1? ¿Eh?
2: Sí, me gusta mucho.
1: ¿La Fórmula 2?
2: También, obvio.
1: ¿Y le seguís a Joshua?
2: Re le sigo.
1: ¿Sí? ¿Y le está yendo bien?
2: Le está yendo.
1: Bueno, tuvo dos fines de semana que fue
2: sí,
1: así, bien,
2: está yendo,
1: bien.
2: Volvió a entrar en la zona de puntos.
1: Muy bien, pero ahora no vamos a hablar de eso.
2: Dale, porque sí, si no me voy todo y nunca paro.
1: O si no me confundí sí, todo y yo me puedo
2: sí,
1: profundizar.
2: Sí.
1: Pero vamos a ver qué tan preparado está Josema. Ahora vamos a hablar de cuestiones, como dicen los jóvenes. Vamos a aprender igual a socializar como joven con milanesa. Así es que, señores, atiendan esto. Adelante, Josema.
0: Cosas que a nadie le importan. Pero a milangas, sí.
1: Qué buenísimo. Vos sabés que le pedimos un pisador a Mark y él había sido, no sabía que era pisador, separador y viñeta. Pero le agradecemos mucho igual.
2: Le queremos.
1: Es un hippie
2: este
1: hermoso.
2: ¿Es un pisador o no?
1: Mark. Y sí, sí, es un pisador. Está súper
2: sí,
1: bien.
2: El otro yo creo que va a ser una.
1: Gracias, Mark. Mark que no anda consumiendo plástico, ¿sí?
2: ¿Qué?
1: No consume plástico.
2: Y nadie lo debería consumir plástico.
1: No, ya no usa cosas de plástico.
2: Ah, qué hippie, ¿en serio?
1: Mega hippie. Dios y mío. Hace su yogur. Un día la vamos a invitar para hablar de cosas hippies.
2: Cuando yo no venga.
1: Cuando vos no. Dale. Dios mío, qué guarda, ¿eh? Bueno, ¿qué son cosas que...?
2: Bueno, una cosa que a mí me importa mucho y que a nadie le importa es BTS.
1: ¿BTS?
2: Sí.
1: Bueno, a mí ya me empieza a importar porque
2: ¿por
1: mi
2: qué?
1: Hija descubrió.
2: ¿En serio?
1: BTS, sí. Y ahora
2: ¿en
1: ya
2: serio?
1: Ya escucho, qué sé yo, Swing. Y
2: vamos
1: compañía.
2: A Brasil este año.
1: Estoy para irme a Brasil, ¿eh?
2: Vamos a Brasil. 2,800 nomás el pasaje.
1: 2,800.
2: ¿Y la entrada? 2,800 esta día, bueno, es otra cosa.
1: O sea, ahí no incluye la entrada.
2: No, obvio que no. Ese es el pasaje día terrestre.
1: Sí, bien de pueblo, así en Bondi.
2: En Bondi, en una buena empresa, claro.
1: Ok,
2: no,
1: bueno.
2: No, es una empresa así.
1: ¿Y la entrada?
2: La mía me costó 6
1: millones 700,
2: pero
1: ¿qué?
2: La tuya puede costar menos.
1: ¿Seis palos te costó una entrada?
2: Sí. Mientras más dicen, más mal me siento, tipo...
1: No, boluda. Yo le voy a cortar la onda a mi hija.
2: Pero
1: se separó la banda,
2: yo estoy loca. Y porque ya está muy chica, no va a poder comprar.
1: Seis palos, boluda, una entrada.
2: Sí,
1: yo para
2: ellos
1: ir
2: son
1: a ver
2: siete.
1: A Oasis, para ver menos
2: ellos son,
1: tres.
2: Espera, ellos son siete. Vamos a hacer la división. Espera, calculando. Mira, 6,700,000. 6,700,000. Está.
1: Subió.
2: Dividido 7 integrantes. 957,000 cuesta verle a cada uno. Para mí está súper bien. Mira, un concierto de 3 horas y vos pagás por verle a 7 integrantes.
1: Yo nunca vi eso.
2: 1 millón cada uno. Y es re poco.
1: Es verdad.
2: No, espera, ¿sabes lo que es el networking de cada...?
1: Boluda, estás muy loca. ¿Desde cuándo pido una entrada DVDs entre los integrantes? Yo nunca escuché eso.
2: ¿Y cómo entonces haces?
1: Igual tiene lo suyo, digamos, ¿verdad?
2: Es como el Girl Math. De vos te compras una ropa y decís, bueno, cuesta 300,000 este jean o 400,000. ¿Cuántas veces voy a usar? Entonces ahí haces el cálculo y decís, me sale 10,000 por día. Entonces,
1: o sea, te
2: es
1: sale
2: re barato al
1: 950,000 cada coreano.
2: Sí, claro.
1: O sí, sea, claro. A mí Oasis me salió, no sé, 1,500,000 cada hermano. Así vos calculás.
2: Claro, sí, súper, exacto.
1: Qué gente
2: exacto,
1: loca,
2: exacto.
1: ¿Eh?
2: Vos así tenés que calcular tus gastos, porque si no vas a sufrir.
1: Che, caro es.
2: Y yo no sé dónde saqué esa plata.
1: Pero ya pagaste, pero
2: ya
1: vas a pagar.
2: No,
1: puta.
2: Ya pagué todo.
1: Ya pagaste
2: ya
1: todo.
2: Pagué todo.
1: ¿En
2: ya
1: cuánto tiempo?
2: Y la entrada pagué de una y el viaje en dos cuotas.
1: ¿La entrada pagaste así al tiki taka?
2: Sí.
1: Che, pues la está forrada.
2: Lo que pasa es que una
1: amiga... Qué bien que te pagaba Burgos, ¿eh?
2: No. Bueno. Una vez, o sea, la otra vez entré al chat de mi amiga y le dije... Estábamos hablando y miré así las imágenes que le mandé en estos tiempos y estaba una transferencia de 5 palos y algo. Y yo le dije, boludo, ¿de dónde yo saqué esta plata? Y ella me dijo, no sé.
1: ¿Y ahorraste? No, y no, bueno.
2: Pero sí,
1: pagaste,
2: pero
1: el tiquitaca.
2: Yo nunca, ¿de dónde? ¿Entendés? Okay. Y pagué. Y el siguiente mes le pagué el 1 millón y algo restante. Que tampoco sé dónde saqué. Pero...
1: Pero vos sos fanática, fanática.
2: Dios mío, mal, mal.
1: Así te chupaste mal. Todos los discos.
2: Todo, todo.
1: Todos los videos. Todo. Los bailes.
2: Todo, todo.
1: La vida de los coreanos.
2: Sí. No, ellos me salvaron de una depresión muy grande.
1: Che. ¿En serio, me decís? En serio, sí. Esos grupos valen la pena.
2: En serio, sí. O sea, por eso, bueno, les tengo tanto cariño.
1: Cuando haces esa salvedad, te puedo decir felicidades por haber pagado casi un palo por cada coreano. O sea, no, bien, no, muy bien. Pero gracias. ¿Ya les viste incluso?
2: Nunca les vi.
1: ¿Nunca les viste?
2: Nunca les vi.
1: Ah, yo pensé que ya te fuiste.
2: Ya.
1: ¿Y a qué te habías ido?
2: A Stray Kids, que es mi grupo favorito.
1: Ok, ok.
2: Tipo, ¿sabes por qué? Porque hacen más el estilo de música que a mí me gusta. Pero BTS es mucho más.
1: Ok, ¿y estos tipos no se habían separado? ¿O tuvieron una pausa?
2: No, se fueron al servicio militar.
1: Ah, claro, ¿cómo son?
2: Y ahora volvieron. Y ahora están haciendo su tour.
1: Ya no son tan pendejos.
2: No, no.
1: ¿Cuántos años
2: tiene? El menor tiene 28.
1: Ah, están ahí.
2: 28 tiene Jungkook.
1: Bueno, ¿y tocan en Brasil cuántas fechas?
2: 3 fechas. Me vas a matar. Estoy buscando comprar la segunda fecha. La segunda fecha me quiero ir y es más barato, ¿eh? Porque es en... O sea, ¿conoces los nombres de los asientos? Bueno, hay uno que se llama arquibancada.
1: ¿Vos te das
2: un millón no más cuesta?
1: Mira, pero no me estás dando ansiedad. Te vas a ir 2 días.
2: Y claro, si ya estoy ahí, ¿por qué no...?
1: ¿Y cuánto cuesta para la segunda noche?
2: 1 millón y algo. 1.200.000.
1: ¿Y por qué pues tan tanto la diferencia?
2: Porque uno es carísimo. O sea, uno es el soundcheck. Vos entras antes.
1: Por las zonas, me estás diciendo. Por los sectores.
2: Zona. Claro, yo me voy enfrente y entro horas antes y tengo un show antes que todos los demás.
1: Te vas a poner pañal y eso. Así es la onda.
2: No, baby, yo ni hago cobertura de Asunción y con eso todo un día sin irme al baño.
1: Porque viste que las Swifties se ponen pañal.
2: No, baby, yo tengo práctica de reciclarte, asunciónico.
1: Muy bien.
2: No, eso no es nada.
1: Bueno, y entonces, si te vas ahí enfrente, te salió 6 palos.
2: Sí.
1: Y si te va a salir un palo y medio, ¿dónde vas a estar?
2: Atrás, atrás. Arquibancada atrás, se llama, tipo.
1: Entonces, ese es tu objetivo para el segundo día.
2: Sí, para ver el show así de lejos.
1: ¿Y por qué tenés que irte 2 días, boludo?
2: ¿Y por qué no? ¿Por qué no?
1: Porque es el mismo show.
2: No, pero no, es lo mismo. Uno estando ahí enfrente, tipo, así... con el cuello para arriba, y el otro es de lejos, los fuegos artificiales, las luces.
1: O sea, la vista es distinta.
2: La vista es súper distinto. No entendés
1: algo.
2: La vibra.
1: BTS,
2: boludo.
1: Los corecos, ¿verdad? Sí. ¿Es gente de qué edad más o menos escucha?
2: ¿Vos sabes que de todo? Lo que me sorprende es que gente muy mayor escucha. Gente joven no me sorprende.
1: Como yo.
2: ¿Vos no escuchás BTS?
1: Ahora empecé a escucharte, estoy diciendo, me memoricé 3 canciones y ya.
2: Bueno, tres.
1: Bueno, Cat Saib es esa onda.
2: A mí me encanta mucho Cat Saib, pero ellas son más western.
1: Bueno, y estoy escuchando Cat Saib.
2: Ellas son western, la verdad.
1: Estoy escuchando Cat Saib, sí. Y BTS todos los días.
2: Tenés que escucharle Seraphim.
1: Si te muestro mi Spotify, tirás.
2: Sí, pero yo ni vine para hablar de una cosa y terminamos hablando de otra.
1: Ahí no era BTS el tema.
2: Claro.
1: Pero bueno, pues me...
2: Bueno, BTS.
1: Me interesa, ¿eh?
2: Se abrieron de los Grammys.
1: Ley.
2: Bueno, ellos ya no, o sea, no van a mandar su música este año para los Grammys, o sea, para ser considerados para el 2027. Viste que estamos en la época de consideración en la que vos, los artistas, le mandan a los Grammys sus músicas y dicen, che, considérame nada. Y entre todas esas personas, los Grammys deciden y ahí salen los nominados.
1: Ok, ok. ¿Y por qué eso?
2: Resulta que los Grammys crearon una categoría que se llama Best Asian Pop Performance. Algo raro. Pero le separaron,
1: o sea,
2: básicamente
1: mejor pop
2: a la música asiática. Sí.
1: Eso es lo que me está diciendo en inglés, ¿verdad?
2: Sí.
1: Impresionante, ¿viste mi inglés? ¿Cómo mejoré? Por favor.
2: Bueno, ¿sabes cómo se llama? Se llama... Sí, Best Asian Pop Music Performance, sí. Mejor actuación de música asiática. Sí, ¿verdad? En español.
1: ¿O pop decía?
2: Pop.
1: Ah.
2: Bueno, y ahí le incluyen a todo lo que es Japón, Corea, China... Y pueden ser más lenguajes incluso. Yo supongo que
1: le sectorizaron, digamos.
2: Sí, yo supongo que incluye Tailandia y todo, pero como que les dividieron. Entonces...
1: Ah, o sea, no, entran a competir con americanos, digamos.
2: Sí, lo que pasa es que...
1: Europeos.
2: Sí, BTS ya estuvo nominado 5 veces. Y siempre están nominados a mejor presentación de dúo o grupo. Nunca ganaron un Grammy. Pero los Grammys siempre les llevan, les ponen como acto principal y nunca les dan nada. ¿Entendés?
1: Y nunca ganan.
2: Nunca ganan tampoco. Lo cual no tienen que ganar sí o sí, ¿verdad? Pero bueno, se nota que le usan mucho para el rating. Ahora, con esta creación de esta nueva categoría, ellos subieron una historia en Instagram y dijeron lo siguiente: este año decidimos no presentar nuestra música a los Grammys. Esperamos que la música pueda ser escuchada y apreciada por lo que es, sin que se divida por regiones o idiomas. Gracias, como siempre. Para mí es bastante denso.
1: ¿Y cuál fue la repercusión, la reacción?
2: ¿Te
1: parece bien?
2: A mí me parece bien.
1: Vos sabés que sí.
2: Porque no podés estar dividiendo por continente. Vos dividís por Australia, vos dividís a... No sé.
1: Porque vos querés competir con todos.
2: Claro.
1: Con todo el mundo.
2: Por más que no ganes, para mí es como un insulto que vas a dividir por continentes la música.
1: ¿Por qué hacen eso, milanesa?
2: No tengo idea, pero... respondieron los Grammy, respondieron.
1: Yo pensé que era por categoría, por estilo, ¿entendés?
2: Sí, y era así.
1: Era así.
2: Sí. Y lo que sí que respondió el creador de los Grammy, o sea, no creador de los Grammy, como que... Uh-huh. Bueno, tiene ahí su cargo.
1: No sé qué sé, el vocero, ponele.
2: El CEO, qué sé yo. Bueno. Dice, me entristece saber que BTS decidió no participar este año en el proceso de los premios Grammys, pero como creador de música entiendo y respeto su decisión. Sí quiero aclarar algo que parece estar perdiéndose en la conversación. La categoría Asian Pop se creó para celebrar la riqueza, la diversidad y el extraordinario crecimiento de la música pop que surge de Asia. El objetivo de esta nueva categoría es dar un espacio de reconocimiento específico a estos importantes artistas. Cuantas más categorías existan, más artistas podrán ver su trabajo reconocido. Nunca se trató de dividir, sino de ampliar el número de artistas que pueden ser reconocidos por los 15.000 votantes de los Grammys. Incluso la creadora de la categoría, que es una chica asiática, por lo que entiendo, por lo que veo en su rostro.
1: Ah, fue una asiática.
2: Sí.
1: O por lo menos de ascendencia.
2: Sí, por lo menos de ascendencia, dijo que no... Básicamente que está mal. Se descargó ahí en Instagram largo y tendido. Y que le pasó una pena, básicamente, que BTS decía no aceptar esta, cuando se le está intentando incluir, ¿entendés?
1: Mira, un poco los correcos se revelaron.
2: Sí, sí.
1: Pero me gusta, lo pueden hacer.
2: Lo pueden hacer ahora que no necesitan. ¿Vos sabés que en este nuevo álbum que ellos están haciendo tour hay una música que se llama Aliens?
1: ¿Cómo se llama?
2: Aliens.
1: Aliens.
2: Sí. Y ellos ahí hablan acerca... O sea, ellos... ¿Viste que siempre se les llama a los asiáticos que son aliens? De repente como que se ven raros.
1: Ajá.
2: Bueno, a ellos se les dijo mucho eso. Que son aliens. Y también por cómo bailan, por cómo cantan, como que son robóticos, como que no son de este mundo.
1: Pero
2: que
1: son extraterrestres. Son.
2: Y sí,
1: muy capo.
2: Entonces en la música ellos dicen, sí, somos extraterrestres, respétame como soy, ese tipo de cosas. Como que están aceptando lo que son, pero a la vez es como una sátira, como una burla. Es,
1: claro,
2: digamos.
1: Claro, es como...
2: Y en una parte dice, ustedes...
1: Ironizar.
2: Sí, ustedes, los de esos ojos grandes, dicen, son de verdad, nosotros somos los de los ojos grandes.
1: Obvio.
2: Entonces es como darle la vuelta a lo que siempre le dicen a ellos de los ojos chinos. Los chiquitos.
1: Bien, bien, bien.
2: Entonces, esta música ahora está subiendo en los rankings, en iTunes está primerito, y los Grammys publicaron un tweet que decía, ¿qué música estuviste shazameando últimamente? Que es la aplicación Shazam, donde vos pones, no sabes el nombre de una música, pones a escuchar y la aplicación te dice la música. Entonces, te pregunta eso.
1: Verbalizamos nosotros.
2: Exacto.
1: Shazamear. Sí.
2: Shazamear.
1: Yo pensé que nosotros los viejos nomás usábamos el Shazam.
2: Yo reuso. Yo tengo
1: ¿Usas todavía?
2: Acceso directo tengo.
1: Ay, qué bien, boluda.
2: Reuso. No
1: se sentí mejor.
2: Y,
1: pero ellos estuvieron en el Mundial.
2: Ellos estuvieron en el Mundial. Bueno, y para cerrar, lo que pasó fue que la gente le estuvo diciendo, sí, esta música de BTS, y se llenó de el tema de ese BTS que se llama Aliens.
1: Ah.
2: Y ahí está la pelea.
1: Pim, ahí le tiró un golpe.
2: Sí, me gusta. Abre los Grammys.
1: Le empiezo a querer a esos coreanos. ¿Sí?
2: Se están revelando.
1: Me caen bien. Bueno, te vas a quedar por acá, ¿verdad?
2: Me quedo.
1: Después vamos a hablar de qué.
2: Bueno, pero importante no lo que dije, o a mí no me importa.
1: No, me importó un ratito.
2: Dale, vamos a intentar.
1: Bueno,
2: pegó. Arturito. Que importa, no, si les importa o no.
1: Bienvenida, milanesa, ¿sí?
2: Thank you.
3: Arturito.
1: Así es que te quedas por acá, enseguida volvemos. Bueno, señores, nos vamos Arturito. A la música de la mano del señor Josema. Venimos enseguida, milanesa ya se incorporó oficialmente, así es que ustedes no se muevan. 0975-106-900.
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0: Bueno, señores, estamos de vuelta. Sí, por acá está Milanesa. Ya con nosotros estamos instalados con todo el equipo de Sobran Palabras, con todo el equipo de la 106.9. 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Enseguida vamos a entrar con Sunilda, con ese que nos está atendiendo muy bien, así como toda la gente. Bueno, a ver un poco, 0975-106-900 para comunicarse con nosotros. Pero antes, entre tanta información y datos que leemos todos los días, hay uno muy útil. 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A ver un poco, acá los perros se estaban comunicando al 0975-106-900. Yo elijo caja mecánica para no aburrirme, dice. Qué grande. Y cierto, vos sabés que cuando viajás, por ejemplo, yo no puedo hacer 5 horas corridas, por ejemplo, de acá a Ciudad del Este. Uno luego porque te daban 7 horas. Yo 80, 100 es mi máxima velocidad. Pero si tengo caja automática, peor todavía me quedo a dormir. Si con caja mecánica luego me da sueño, imagínate con caja automática. Por eso yo soldado de la caja mecánica. Después dice otro, saludos desde Automotor Sucursal Concepción. Mira un poco los perros. Saludos, Javier. Siempre sábado con Urbana, dice. Bien ahí. ¿Qué es lo que vas a escuchar si no escuchas Urbana, verdad? Por favor, te pido. Bueno, a ver un poco. Había un caso que les quería comentar, David. No tenemos más salida en este país. Qué grande, ciudad. Acá todos los días pasa algo. Impresionante es. Escuchen esto. No sé dónde metí. Espérame que voy a buscar. Más fácil. 0975-106-900. Después hablamos con Milangas de Fórmula 1.
1: Arturito.
0: Qué grande la historia de Milangas, ¿eh? Nos enseñó a dividir la entrada por integrantes de la banda, Arturito, que va a haber. Atendé esta historia. Un hombre vestido de mujer hurtó 2 conejos australianos de una vivienda. Ocurrió acá, en pleno microcentro. Espera un rato. Un hombre vestido de mujer saltó la muralla de una vivienda y se llevó 2 conejos australianos. Lindo conejito, googleen un poco conejos australianos, ahí les va a salir. Presentó la denuncia ante la comisaría tercera, la dueña, que descubrió el hecho al llegar a su casa. Se elevó a la fiscalía esto, El hecho se registró el 3 de agosto pasado, aproximadamente a las 7:30, conforme denunció Sonia Gaona, quien se acercó a la citada dependencia policial para denunciar el hurto de sus 2 mascotas. Eran mascotas, No iban a hacer la cena por lo menos. Explicó que ella salió de su vivienda ubicada sobre la calle Ayolas entre Piribebuy y Manduvira, allá en el centro mismo. Hola, hola, ¿qué tal? Y ella dejó a sus mascotas, que son 2 conejos australianos, en su casa. Ese día, al regresar a las 18, no vio a sus 2 animalitos, por lo que los buscó por todas las dependencias de la casa, pero no los encontró. A continuación, fue a revisar las cámaras de circuito cerrado de su vivienda para tratar de saber dónde se habían metido sus conejos. En las imágenes, Gaona se sorprendió al ver que un hombre que estaba vestido con atuendos de mujer saltó la muralla e ingresó a su propiedad. Misterio por qué el hombre estaba vestido de mujer. Eso es lo que no sé. En la filmación se observa que el desconocido tomó a los 2 conejos australianos para luego escapar con las mascotas. Tiene así que huevo, boludo, este que entró vestido de señora. Porque agarrar conejo es medio complicado. Complicado agarrar y complicado controlar porque te quieren morder. Finalmente, la víctima realizó la denuncia policial ante la citada comisaría con la esperanza de que sus conejos aparezcan. Sin embargo, hasta el momento la policía no pudo hallarlos. Tras la denuncia, el caso fue derivado al Ministerio Público. Pobranga, boludo, la señora, y pobranga los conejitos. Son conejos muy lindos, estos australianos. No son los conejos que solemos ver nosotros regularmente. Son bicolor, para darles una pista. Lo cierto es que ya History Channel, el o los conejitos, en este caso son dos. A ver un poco. Bueno, hay mensajes en el 0975106900. José me está pasando acá. Así es que, bueno, tienen que ver con milangas. Entonces, en el próximo bloque, cuando entre con ella, le voy a leer todos los mensajes, ¿sí? Bueno, pero pobres los conejitos, se robaron. Así es que, atención, señores, si ven un señor vestido de mujer, cuídenles a sus mascotas, ¿eh? Moraleja de este bloque. Vamos a la música con Josema. Venimos enseguida, no se muevan.
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0: Bueno, señores, estamos de vuelta, regresamos. Che, se llenó esto de repente, ¿eh? 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Así es que, bueno, Milanesa enseguida va a volver, está haciendo su otro trabajo. Ella pues tiene extra, con razón tiene tanta guita, boludo. Imagínate, pagó 6 palos para verle a los corecos, 9.50 cada uno. Ya nos enseñó cómo calcular las entradas a los conciertos para que no te duelan tanto. Entonces dividís por cantidad de integrantes. Enseguida viene ella y le voy a leer todos los mensajes que dejaron también para ella. Pero ahora volvió Sunilda con S. ¿Cómo estás, Sunil? ¿Qué tal? Super. Che, se llenó esto.
1: Se llenó.
0: Por favor.
1: ¿Sí? Gracias a nosotros.
0: Gracias a vos más que nada, ¿verdad? Vos sabés que ella es milanesa, mi compañera, ¿verdad?
1: Hola, milanesa.
0: Milanesa. ¿Cómo? Ella es Sunilda con S, les presento. Podrían ser compañeras próximamente. Yo le quería fichar a...
1: Radio, ¿eh?
0: Claro.
1: Muy caro.
0: Habla
1: es mi
0: muy
1: pase.
0: Bien Sunilda con S.
1: Muy caro es mi pase.
0: Sí, y ella me costó también, así que algo de entrenamiento ya tengo para fichar gente.
1: Me encanta.
0: No, y ha de ser difícil ficharle a alguien que tiene todos los Hyundai a su disposición, ¿verdad?
1: Así
0: no,
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0: No, es así nomás. Bueno, Suni, contame.
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0: Ah, muy bien, completito, completito. ¿Vos sabés que nos están escuchando desde Automotor Concepción?
1: ¿En serio?
0: Sí,
1: saludo
0: sí,
1: a mis compañeros de Concepción.
0: A los compas, Javier, que está escribiendo ahí. Siempre escuchan Urbana. Y mucha gente también me estaba hablando que usa caja mecánica para no aburrirse.
1: Claro, se duerme. Yo, por ejemplo,
0: yo me duermo, boludo.
1: Mi auto es mecánico.
0: ¿Tu auto es mecánico?
1: Sí, yo manejo mucho de noche, entonces no me duermo.
0: Ah, mira vos, ¿a dónde te vas de noche?
1: No, y a veces viajo. Yo soy del interior, entonces viajo.
0: ¿De dónde sos?
1: Yo soy de Yasucañín. ¿Conoces?
0: Ah, mira, sí, conozco la casa de mi abuela.
1: ¿En serio?
0: Exacto, sí, está en Yasucañín. Por favor, hazle ahí un... Por favor. ¿Cuántas horas está en Yasucañín ahora?
1: Cuatro horas.
0: Antes era un poco más, pero viste que no tenía el desvío ese.
1: Claro,
0: que...
1: claro.
0: Igual ya no me voy hace rato, me fui una sola vez manejando.
1: ¿En serio?
0: Bueno, siempre me fui en bus.
1: No, ahora tenés que cambiar tu auto y andar.
0: Sí, re estoy. Pero a mí me hace bien la caja mecánica para eso.
1: Claro, porque no te aburrís.
0: Sí,
1: no
0: porque
1: te aburrís.
0: Si no...
1: Y sentís que vos le manejás al auto.
0: Si no, me da el piracutú, ese que es peligrosito.
1: Ese es peligroso, ve todo doble, después...
0: Ve todo doble, te juro.
1: Es que sí pasa.
0: Se va difuminando así la calle. No, un peligro. Bueno, entonces, ya sabe la gente cómo, algo que quieras agregar que por ahí me olvidé, no sé.
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0: Brillante, brillante. Suni, un gusto hablar contigo.
1: Un gustazo.
0: Cualquier cosa te espero, pues yo me quedo todavía.
1: Me
0: sí,
1: encanta.
0: Así es que...
1: Un saludo a toda la gente del interior que está escuchando. Entonces,
0: cierto.
1: Concepción.
0: Concepción, ahí están los perros de Automotor. Siempre me suelen escribir. Así es que...
1: Bueno, un gusto.
0: Gracias, Suni. Después hablamos lo de la radio, ¿eh?
1: Bueno, gente, voy a estar en la radio próximamente.
0: Próximamente, ¿eh? Estamos... Dale. El próximo fichaje. A eso ya me voy a dedicar ahora. Voy a cazar talentos por
1: un
0: ahí.
1: Gusto.
0: Un gusto, Suni. Bueno... Señores, ya escucharon ustedes. Milanesa está acá a mi lado. Ya te cambié tu nombre para siempre, ¿verdad? No. Bueno, pero toda la gente, hay unos mensajes para vos. Te voy a leer después, ¿sí? En el próximo bloque cuando entremos contigo. Música, Josema. Venimos enseguida.
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0: Bueno, ya estamos de vuelta. Acá estoy con Milangas, estamos todavía en Automotor, nosotros. Hola. Haciendo un montón de cosas. El primer debut de alguien en exteriores, ¿sí? Así que agarra un poco, tenemos una radio que estamos usando el retorno porque hay audio para escuchar. Poné por tu oreja luego, ¿sí? Por favor. Así es que, Josema, cuando quiera tirarle nomás, hilo todo.
1: A ver.
2: Arturito, está bien, go. Imagínate nada, pagar 100 mil por Los Ángeles Azules dividido en 30 por ahí. Una ganga, regalo.
0: Cierto. Te sale 8 mil cada
1: ¿Cuántos
0: uno.
1: ¿Cuántos son ahí? Ellos?
0: Muchos.
1: Está bien.
0: Sí. ¿Hay más?
3: Es una forma de reivindicar su ser asiático. No tenían la palabra.
0: Exacto. Lo que estábamos hablando sobre BTS. Milanga me miró, ya se olvidó ella lo que estuvimos hablando. Hay otro audio.
4: De pillote, sí, riquísimo es la empanada del conejo australiano, pillote.
0: Qué puta, no tienen corazón los perros. Bueno, ahora nosotros, ¿para qué me saqué esto? Si quiero. El trabajo de Mark. ¿Vamos a hablar de Fórmula 1?
1: Sí.
0: Ok, adelante, Josema.
5: Semáforo en verde y acelerador a fondo, porque llega Fórmula Milangas.
0: Impresionante. ¿Esto escribió Mark o escribiste vos?
1: Escribió Mark.
0: Bien.
1: Yo le dije, él puso Milangas en la pista. Yo le dije, mira, puedes
0: Milangas
1: usar...
0: Milangas en la pista.
1: Sí, yo le dije, no, es muy viejo eso. Puedes usar
0: Carrera
1: fórmula,
0: de Milangas.
1: Puedes usar paddock, puedes usar parrilla, tipo términos de... Y quedó
0: gran
1: así.
0: Puta, qué fácil ganarse la guita siendo Mark.
1: Igual podemos cambiar todavía, tipo el próximo sábado podemos arreglar.
0: Y hacerle elaborar a Marco. Okay, supongo que está a disposición. Okay. Mira,
1: sí.
0: Ponele que él ganó 4 palos por escribir una línea.
1: Es así. Y el otro yo escribí, ¿eh?
0: Ah, el otro escribiste vos.
1: Yo, cosa que a nadie le importa, pero mira,
0: bien,
1: sí, eso
0: bien,
1: yo hice.
0: Mark, casi un planillero. Sí. No, mentira. Saludos a Mark. Estará
1: a
0: durmiendo todavía igual el hippie, pero. Bueno, Fórmula 1, ¿qué pasó?
1: Ahora estamos en un parón de verano.
0: Parón de verano.
1: Sí, es como un receso. En realidad es una pausa de verano, pero parón es un término como más mexicano, digamos.
0: Parón.
1: Parón de verano. Es un tiempo de 2 semanas durante...
0: Ah, solo 2 semanas.
1: Solo 2 semanas, en el que los pilotos no corren, no hay carreras. Y básicamente no... O sea, vos dejas encerrado tu vehículo en el garaje. No puedes hacer cambios, los pilotos no pueden hacer test... No puedes hacer nada que altere el rendimiento del auto.
0: ¿Y por qué eso?
1: Es un descanso, literal, un descanso. Y están obligados a descansar y si no, se les sanciona.
0: Ok, no están haciendo nada que tenga que ver con carreras.
1: No, y hay algunos puestos, digamos, en las direcciones, de repente cosas, trabajos que no alteran... El rendimiento del auto, como dije, ellos sí siguen trabajando, digamos, no es que para todo.
0: Ah, ok. El auto es lo que se encuentra aislado.
1: Sí. O sea, se le puede hacer mantenimientos y esas cosas, pero no puedes hacer cambios rigurosos. O sea, no es un espacio en el que los ingenieros puedan desarrollar, los mecánicos puedan mejorar el auto. No.
0: Entiendo. ¿Y por qué se hace eso?
1: Y la verdad que es el único momento en el que los pilotos paran. Porque ellos hacen su pretemporada, digamos, ya desde diciembre. Después empiezan las carreras alrededor de marzo. Y no paran otra vez hasta noviembre, por ahí es la última carrera. Y después empieza otra vez la pretemporada. O sea, solamente tienen este tipo de receso de verano. Para nosotros es vacaciones de invierno. Que ellos se toman para estar con su familia, para estar con los amigos, para descansar.
0: Se pegaría, no podemos tener un parón de radio. Dos semanas.
1: La tipa recién empezó a trabajar.
0: Parón de medios.
1: Parón de
0: medios. Te juro, boludo.
1: Se incendia el país.
0: Nada, no hay información, no pasó un carajo en este país. Ya estamos
1: así
0: bien.
1: Es.
0: Bueno, pero ¿cómo está la tabla?
1: Ahora mismo.
0: ¿Quién encabeza la tabla nomás encima?
1: Kimi Antonelli. El joven prodigio, digamos, el nuevo Max Verstappen, le dicen muchos.
0: ¿Cuántos años tiene él?
1: 19.
0: 19
1: He's
0: años.
1: He's a little kid, es un nene chiquitito. Pero es un tipazo. Está en Mercedes. Le está opacando muchísimo a George Russell, que es su compañero que hace rato ya está en la Fórmula 1.
0: Ok, mira un poco, no tenía
1: bastante
0: eso.
1: Bastante prodigio,
0: yo
1: la
0: creo
1: verdad.
0: Que me quedé en el tiempo con la Fórmula 1, ahora me voy a poner al día otra vez contigo. ¿Vos hace mucho te gusta la Fórmula 1?
1: Y desde el año pasado, en estos tiempos más o menos.
0: Te hiciste así, sí. Bien seguidora.
1: Sí, muy seguida, todo culpa de Enrique Dávalos.
0: Enrique Dávalos es como que te metió
1: sí,
0: el chip.
1: Sí, porque viste que él hablaba de eso en Urbana el año pasado.
0: Y vos la atendías.
1: Y yo tenía que escuchar su programa, hacer los cortes de eso. Y cuando él viajaba, me pasaba los materiales y yo tenía que hacer los cortes y subir.
0: Ah, y ahí te fuiste contagiando.
1: Y ahí fue como, ah, bueno,
0: qué
1: obligadamente,
0: loco, mira, un poco,
1: y pues ya me gustó.
0: Pero nunca te llamó la atención así antes de eso.
1: No conocía, no sabía que existía eso.
0: No sabías que existía.
1: No sabía.
0: Yo estoy
1: o
0: impactado
1: sea,
0: con Milán.
1: Para mí existía Cars.
0: Cars.
1: Entonces... No sabía que existía. Y el rally.
0: ¿Y el rally te gusta?
1: Me está empezando a gustar.
0: ¿Y te querés ir al rally?
1: Me encantaría. ¿Y si nos vamos?
0: Y Joel se va, nuestro compañero.
1: Joel
0: se va.
1: Vamos con Joel.
0: Así, ayer estaba temblando toda la ansiedad que tenía.
1: Yo me quiero ir al rally. Quiero ver, en serio.
0: Encima ya tramitó todo su permiso.
1: Tenemos que ir.
0: La gente del rally es especial, ¿sabes eso?
1: No.
0: Y son personas que tienen rasgos muy particulares. Así, en okay. Esta época del año ya empiezan a temblar todo, tienen la ansiedad. Y ya gestionan mayor. Su permiso desde enero. Pero medio peligroso el rally, ¿eh? No
1: sí,
0: es así tipo una Fórmula 1. Vos te vas a terminar bailando sobre una conservadora, en pedo, te van a grabar, vas a hacer etapa extra.
1: Pero eso está bien. ¿O no? En tanto no estés desnudo, en poca ropa.
0: Bueno, ¿y para qué te vas a parar a bailar sobre la conservadora
1: si
0: con
1: no está
0: ropa?
1: Desnudo.
0: Obvio.
1: ¿En serio?
0: Claro.
1: No, yo no quiero, yo quiero ver autos nomás.
0: No, pero así no funciona.
1: Irme al Chaco.
0: No, boluda, pero vos tenés que ir. Si te vas al rally y andar mañana. Hace toda la onda.
1: Hay un checklist de. Por favor,
0: toda
1: no
0: la experiencia
1: del rally.
0: Tenés que comer chorizo con polvo, sí. Tenés que empedarte en el talcal, ¿entendés?
1: ¿Qué?
0: Y todo
1: chorizo
0: eso se
1: polvo.
0: Hace en el rally. Es que, milangas, hay niveles, boluda.
1: No puedo comer chorizo con pan nomás.
0: Y polvo.
1: Bueno.
0: Tenés que tirarte en el talcal, vas a estar sin bañarte como 5 o 6 días.
1: Eso no pasa nada, fui misionera.
0: ¿Fuiste misionera? ¿Qué es eso?
1: Hablamos de eso. Yo viajé a Colombia a misionar.
0: A misionar.
1: A rezar con la gente.
0: ¿A rezar?
1: Sí. Ese no bañarse no es nada. Toallita húmeda.
0: Yo no puedo creer.
1: El padre no.
0: Toallita húmeda, claro.
1: Claro.
0: Claro
1: no
0: obvio.
1: Hay baño, en serio me decís.
0: Y cagás en el yuyal, boludo. Nah.
1: ¿Y cómo vamos a hacer?
0: ¿Verdad, Damián? En el rally cagás en el yuyal. Bueno, al menos a
1: ay,
0: llevar
1: José,
0: toallita
1: no
0: húmeda. Otra cosa sería que te limpies con, no sé, boludo, una tacuara, ¿entendés?
1: Bueno, no, toallita húmeda
0: hola,
1: también.
0: Ana.
1: Hola, ¿quién le saluda?
0: A toda la gente de Automotor.
1: Me quieres cambiar con la chica de Automotor, así no, ¿eh?
0: O se suma a nosotros.
1: Y bueno.
0: No tenés que ser tan...
1: No, soy celosa.
0: Hija.
1: Te quiero contar algo.
0: Contame.
1: ¿Hay tiempo, José Má?
0: Hay un poquitito. Un par de minutos.
1: Te digo las normas y restricciones de este parón.
0: Ah, ok, decime.
1: Bueno, está prohibido. No se permiten pruebas en el túnel de viento, simulaciones de dinámica de fluidos computacional. Ni yo sé qué, no me preguntes. Diseño o fabricación de piezas orientadas al rendimiento del monoplaza. Ese sí entiendo. Permitido. Se autorizan tareas de mantenimiento básico e infraestructura. Reparaciones ajenas al rendimiento del coche y descanso absoluto del personal técnico y de ingeniería para evitar el desgaste mental.
0: Ah, bien. Hay toda una...
1: Es un buen ambiente laboral
0: serie,
1: dentro de todo, ¿eh?
0: Sí, de recomendaciones. Acá ya... Josema, avísame un poco si tenemos un corte más o podemos ir hasta la despedida. Dice, hola milangas.
1: Hola.
0: ¿Se te extrañó?
1: Hola.
0: Atende esta parte. Escribime y coordinamos para irnos al rally mundial. Estás becada. Dice.
1: Sí, somos dos.
0: Pero como amigos, aclara él.
1: Claro,
0: ¿eh?
1: Nos vamos entre dos.
0: Wanchan,
1: o sea,
0: te invita.
1: ¿Qué?
0: Wanchan se llama.
1: Wanchan. Vos sabés que yo estoy enamorada de Bangchan.
0: Bang a la
1: se llama casi igual. No, pero avísame si hay espacio para mí y mi novio, nos vamos.
0: Ah, no, claro. Boluda, ¿cómo estás ahí con mochila?
1: Y claro, ¿y cómo?
0: ¿Sola la onda?
1: No, yo no me voy sola al rally, menos
0: no,
1: con todo lo que me
0: menos
1: dijiste.
0: Menos al rally, ¿verdad?
1: Menos con todo lo que me dijiste.
0: Y...
1: No, peligroso
0: espera, ¿tú
1: llevarla
0: no le gusta
1: a mi novio,
0: rally?
1: Porque si yo le llevo a mi novio al rally, se va a querer sin mí después. Voy a hablar con él primero, porque no
0: vamos
1: quiero meterle
0: a hablar con
1: cosas
0: él.
1: En la cabeza.
0: Hoy justamente le vamos a ver.
1: Sí.
0: Mira un poco, un saludo a Edu Aguilera. Vos sabés que Edu es... Nuestro amigo periodista trabaja en otro grupo de medios, ¿verdad? Pero le quiero mucho. Hace
1: hola,
0: mucho no te
1: Edu.
0: Veo, Edu, ¿eh? Ojo, hola, vamos al rally, Edu. Vamos a hacer un grupo y nos vamos todos al rally.
1: Vamos al rally, yo me quiero ir al rally. En serio me quiero ir.
0: Y Tapúa va a ser.
1: En serio me quiero ir, pero no me iría con cualquiera, ¿entendés? Es lejos y con alguien que conozco. Yo la me iría puta, contigo.
0: Pero Guanchan te está ofreciendo una beca
1: no
0: y
1: contigo,
0: le decís cualquiera.
1: ¿Una beca?
0: Sí. Te vas a ir becada a...
1: Pero me va a dar plata.
0: No, boluda, te vas a ir a aprender lo que es el rally y todo.
1: ¿Cómo es eso?
0: Y te vas a ir a aprender lo que es la carrera, lo que son los bailes.
1: No, literal, estudiar.
0: Obvio.
1: Ah, bueno, y vamos.
0: Bien.
1: Yo no
0: bueno,
1: entendí eso.
0: Guanchan escribí, ¿no? Vamos a hacer raro. Un grupo de WhatsApp y nos vamos a organizar la onda Miam con Joel, con todos.
1: Con Josema.
0: Con Josema, Josema el operador.
1: Bueno.
0: Bueno, nos estamos yendo. Gracias a Milangas. El sábado tenemos muchas cosas que hablar.
1: Sí, ya.
0: Estén atentos porque fuera de aire hablamos mucho más que al aire.
1: Sí.
0: Y vamos a poner cosas sobre la mesa, ¿sí?
1: Hay que poner en Twitch.
0: Twitch, exacto, cierto. Lo tenemos ahí dormido. Voy a poner el sábado. Bueno, no, gracias Milanga por todo.
1: Gracias Damián.
0: Gracias
1: Damián.
0: Gracias Josema,
1: gracias
0: operador.
1: Josema, operador.
0: Sí.
1: Y Josema novio.
0: Bueno, pueden seguir viniendo acá a Automotor. Esto sigue. Nosotros nos despedimos y será hasta el próximo sábado a partir de las 9 de la mañana, señoras y señores. ¿Sí? Gracias a personal, gracias a Automotor, obviamente, gracias a Hyundai. Y como siempre les digo, fin de semana, descansen, coman rico, tomen rico. Y como siempre les digo, hasta aquí llegó el salario. Chau, chau, chau. Chau.

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A la audiencia de Radio Urbana 106.9 FM, muy pero muy buenas tardes, bienvenidos sean todos a una nueva transmisión, a una nueva cobertura periodística, deportiva, futbolística de Urbana Sports. Ya estamos para la continuación de la fecha número 4 del torneo Clausura. Ya vamos a estar con el juego entre Ameliano y Cerro Porteño, compromiso que se va a estar disputando en el estadio de la Fortaleza del Pixir. Todavía no lleva ese nombre oficialmente, porque uno cuando mira la designación oficial de la Asociación Paraguaya de Fútbol y todavía menciona cuando juega de local Ameliano Villeta. Así que vamos a ver cuándo también eso se oficializa. Pero bueno, ya nosotros hace una temporada, hace un año que se inauguró dicho estadio, ya lo denominamos, o incluso el propio presidente en su momento en varias entrevistas, el presidente Héctor Melgarejo, que se lo llame de esa manera. Entonces, la Fortaleza del Pixir, que lleva el nombre de este escenario deportivo ubicado en la ciudad de Villeta, donde el equipo de la B Azulada estará oficiando de local ante Cerro Porteño, el ciclón de Barrio Obrero, que viene tras su primera victoria justamente, tras ganar 3-0 ante el Sportivo Luqueño, y ahora buscará seguir por la senda de los triunfos. Ameliano, que lleva 3 empates, los 3 partidos hasta el momento que disputó en este torneo clausura, los 3 lleva empatado. En la dirección técnica de la B Azulada está un ex ídolo de Cerro Porteño, el caso de Roberto Nani, así que muchos condimentos para que tengamos un buen partido en la antesala del partido que tendrá el Ciclón por la Copa Libertadores ante el equipo de Palmeiras, ambos equipos plenamente confirmados. A estas horas aquí en la ciudad de Asunción, 24 grados la temperatura, tránsito libre. Yo, por ejemplo, en mi biciclo de la ciudad de Limpio hasta acá en Asunción, en 30 minutos tranquilamente pude llegar, así que ya estamos aquí para esta cobertura. Ya estamos en vivo, en directo también a través del canal de YouTube de Radio Urbana, Urbana Radio 106.9 FM. Ya estamos en vivo, en directo también a través del canal de YouTube de Radio Urbana, Urbana Radio 106.9 FM.

Ayer inició la fecha número 4 de este torneo clausura. Victoria de Recoleta, también en la antesala de su partido internacional ante Boca Juniors por los octavos de final de la Copa Sudamericana. Recoleta que derrotó 3-1 a Rubio Ñu en la Arboleda. Kevin Parzajut en el minuto 25 puso el 1-0 parcial. Luego Héctor López, cuando ya se iba cerrando el primer tiempo, el 2-0. Descontó para Rubio Ñu Sebastián Ruiz Díaz en el minuto 70. El 2-1 para poner un poco de suspenso en este compromiso, pero el 3-1 final, obra de Orlín Barreto. Victoria final del Canario por 3-1, entonces, que llega de muy buena manera para lo que será ese juego ante Boca Juniors el martes a las 19 horas, y también, por supuesto, lo vamos a vivir con la cobertura total del equipo de Urbana Sports. Los partidos de hoy: Ameliano Cerro Porteño en la Fortaleza del Pique Sirio a las 16, arbitraje principal de Derlis López. Los asistentes serán José Cuevas y Diego Silva. Cuarto árbitro, Aldo Quiñones. En el VAR estará Carlos Figueredo y asistente VAR Milchades Saldívar. Para el juego entre 2 de mayo y Olimpia en el Estadio Río Parapití, 18:30, arbitraje de David Ojeda. Los asistentes José Villagra y Derlis González. Cuarto árbitro, Juan López. En el VAR estará José Armoa, asistente VAR Carmelo Candia.

Viviendo otra cobertura de Urbana Sports. 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

Día de mañana, el domingo 9 de agosto, en la antesala de del recordatorio justamente de la festividad del santo patrono de la ciudad de San Lorenzo, misma denominación, Sportivo San Lorenzo ante Sportivo Luqueño en el estadio Günter Vogel a las 16 horas. Arbitraje de Blas Romero, asistentes Eduardo Britos y Félix Arzamendia, cuarto árbitro Samuel Morales, cuarto árbitro, como decíamos, en el VAR estará Edgar Galeano y asistente VAR Luis Onieva. Prosigue en segundo turno Nacional versus Guaraní en el estadio Arsenio Rico, 18:30 horas. Arbitraje del mundialista Juan Gabriel Benítez, los asistentes Eduardo Cardoso y Héctor Medina, cuarto árbitro César Rolón, en el VAR José Méndez y asistente VAR Cristian Sosa. El lunes se cierra esta fecha número 4 con el juego entre Libertad versus Sportivo Trinidense, el actual puntero de este torneo clausura, en La Huerta, 18:30. Arbitraje de Derlis Benítez, los asistentes Roberto Cañete y Juan Mendoza, cuarto árbitro Giancarlo Juliadosa, en el VAR Fernando López, asistente VAR Eduardo Cardoso. El calendario entonces de esta fecha número 4 del torneo clausura.

0: Seguimos en la cobertura, 15 con 17 minutos. Temperatura a estas horas mencionábamos 24 grados, despejado, y creo que va a seguir de esta manera lo que resta de este día sábado. Ya vamos hasta la fortaleza del Pique Sirí en la ciudad de Villeta. Ya está allí nuestro compañero, el corresponsal del Ciclón de Barrio Obrero, el señor, el chico del pórtico, el señor Esteban Martínez. Esteban, bienvenido a la transmisión, ¿cómo estás?
1: Muy buenas tardes, mi querido Norio, ya ubicados aquí desde tempranas horas en la ciudad de Villeta, porque Ameliano versus Cerro Porteño por la cuarta ronda del torneo Clausura 2026 va a iniciar en contados minutos nada más. El estadio La Fortaleza, el Piquisirí, albergará el duelo entre el Sportivo Ameliano y Cerro Porteño por la cuarta jornada del torneo Clausura 2026 en el campo de juego. El primero en salir a hacer los trabajos precompetitivos, el Club del Pueblo, que por cierto, el pueblo acompañó el día de hoy hasta la ciudad de Villeta. Muy buen margen de público desde aquí, Norio.
0: Las personas aproximadamente a falta de 40 minutos de que arranque este compromiso, Esteban.
1: ¿Me repetí, Norio?
0: ¿Cuántas personas calculás ahí con tu ojímetro, que algunas veces no es tan exacto, ¿verdad? Pero un aproximado de la presencia de público a estas horas allí en la ciudad de Villeta.
1: No me quemé, Norio. Aproximadamente 1.500 personas. Déjame decirte que Cerro liquidó las 2.000 entradas que tuvo a disposición y que se estuvo...
0: Ahí dejamos de escucharte, Esteban. Ahí se fue un ratito, Esteban. Bueno, enseguida vamos a volver con el compañero. Entonces, 1.500 personas a estas horas en el estadio de La Fortaleza del Pique Sirí. Así que vamos a estar expectantes enseguida cuando vuelva el compañero. Entonces, no sé si de por ahí me escucha él. Bueno, vamos a enseguida justamente volver con él. También está en pleno desarrollo la categoría intermedia en su fecha número 18. Hasta el momento se confirmaron 4 resultados y uno de ellos hasta sorprende porque es el puntero del campeonato. Estamos hablando de 12 de junio de Villa Hayes, quien es el único puntero o venía siendo, vamos, hasta cómodamente, que ayer perdió justamente de local ante Santaní por 4-2, equipo que dirige actualmente Julio Irrazábal. El técnico de 12 de junio de Villa Hayes es justamente Arturo Villasanti, quien había logrado el ascenso con el Atlético Tembetaru. Independiente, Esteban, estamos contigo otra vez. ¿Me escuchás? Bueno, enseguida volvemos con el compañero. Independiente Resistencia habían igualado 1-1. 12 de junio, como decíamos, perdió 4-2 de local ante el Deportivo Santaní. El Deportivo Capiatá, también de local, el día de hoy perdió ante Sol de América, que luego de varios empates vuelve al triunfo y ahora se mete nuevamente en la lucha por poder llegar a los puestos de ascenso para la próxima temporada en la primera división de nuestro fútbol. Y Encarnación de local cayó 1-0 ante el equipo de Paraguarí. Mañana prosigue los partidos con el juego entre Benjamín Acebal ante el 3 de noviembre del barrio San Pablo en el estadio Isidro Rusillón a las 10 horas. Arbitraje de Giancarlo Juliadosa. Carapeguá Fernando de la Mora en el estadio municipal de Carapeguá a las 10 de la mañana. Arbitraje de Marcos Galeano. El lunes se cierra la fecha 18. Sí, Esteban, te escuchamos.
1: Señor, estábamos haciendo la prueba de sonido justamente, de vuelta estamos aquí, donde te decía anteriormente, el primero en realizar los trabajos precompetitivos fue justamente el equipo visitante, que salió al gamado de juego ya en estos momentos realizando las actividades.
0: Esteban, no te olvides de tu botón del walkie, ese siempre es importante.
1: Sí, señor. Regresamos.
0: No, Esteban, no se te escucha. Cuando se te escuche bien fuerte, vamos a volver, Esteban. Tranquilo nomás, ¿sí va?
1: Ok.
0: Seguimos con el desarrollo de los partidos. El lunes, como decía, se cierra la fecha 18 de la categoría intermedia Tacuarí Guaireña en el estadio Los Jardines del Quelito a las 16:30 horas, arbitraje de Fabio Villalba y Tembetarú General Caballero. En el estadio Erico Galeano, entonces, a las 19 horas, arbitraje de Álvaro Jiménez en el VAR Ulises Mereles. Este partido que va a contar justamente con la estructura VAR. Así que todos los partidos entonces de la categoría intermedia que sigue en su fase decisiva. Ayer con la victoria de Recoleta, la tabla de posiciones quedó parcialmente de la siguiente manera. Triniense sigue como único puntero con 9 puntos. 2 de Mayo y Recoleta ahora también sube a la tabla como uno de los escoltas. Guaraní, Libertad están con 6 puntos. Luego Nacional con 4 en la sexta posición. Olimpia, Cerro Porteño, Ameliano y Luqueño con 3 puntos. Y con una sola unidad cierran la tabla de posiciones los equipos Deportivo San Lorenzo y Rubio Ñu.

0: Ahora sí, volvemos nuevamente con el compañero Esteban Martínez desde la ciudad de Villeta. Esteban, volvemos contigo nuevamente, te escuchamos.
1: Sí, Norio, renovado saludo para vos, para los oyentes de Urbana Sport 106.9. Un gusto, un placer estar aquí, como ya te decía anteriormente, desde tempranas horas de la ciudad de Villeta, aquí del estadio de la Fortaleza, el Piquisirí, donde albergará este duelo entre Sportivo Ameliano y Cerro Porteño por la cuarta ronda del torneo Clausura 2026. Los primeros jugadores en salir a trabajar en el gramado de juego fue justamente el equipo visitante, el equipo del pueblo, que hoy se siente apoyada por esa hinchada. A estas alturas, un poco más de 1.500 espectadores en la platea visitante que está teniendo y albergando a los hinchas de Cerro Porteño. Aproximadamente, yo creo que estaríamos superando las 2.000 entradas que vendió Cerro Porteño. ¿Por qué te digo supondría? Porque claramente va a haber hinchas infiltrados con remeras neutrales que no pudieron acceder a la venta de ese ticket, que por cierto era un poco más saladito, pero que de igual manera va a llegar hasta aquí, hasta la ciudad de Villeta, a apoyar al Club del Pueblo, Norio.
0: Vamos a ver cómo responde el público entonces en los próximos minutos, antes de que dé ya las alineaciones. Aparece ya el seguidor número uno de Urbana Sport por YouTube. Soy Tu Quebrando, dice: saludos, Norio Limpeño. Pensé que Chochi y Juanpi iban ya a aplicarle el piracaldo con el chico del pórtico, dice. Ninguno de los tres muestra la billetera, dice. Gana Meliano con el futuro de T de Cerro Porteño, apuntando por Roberto Nani. Ahora sí, ya confirmados los equipos de Ameliano y Cerro Porteño, Esteban, ¿verdad?
1: Claro que sí, señor, y cuando quiera repasamos cómo forma el equipo azulgrana, cómo sale para esta tarde calurosa el equipo de Ariel Colandorio.
0: Bueno, con la polca del Ciclón de Barrivero, así salta al campo de juego el Ciclón en la antesala del juego ante Palmeiras por la fecha número 4 del torneo Clausura en la ciudad de Villeta, en la voz del chico del pórtico, Esteban Martínez.
1: Y el dueño de los tres palos, el chico del pórtico, Manuel Rojo. En la zona defensiva, camiseta 16, Iván Ramírez, portando el brazalete de capitán de equipo y dorsal 23, el mundialista Gustavo Velázquez. Camiseta 22, Matías Pérez. Casaquilla 4 para Alexis Cañete. En la zona media y muy bien poblada para esta tarde, camiseta 8, Fabricio Domínguez. 5 para Jorge Morel. 26, RTDM. Sí, señores, Robert Piri da Mota. El 10 del equipo, Cecilio Domínguez. Camiseta número 40, Mateo Klimowicz. Y el único hombre en punta, pero no por eso menos importante, sino todo lo contrario, camiseta 19 para Pablo Pejetti. Este es el onceno que prepara para esta tarde el director técnico azulgrana, Ariel Colandorio.
0: Cañete de lateral izquierdo, ¿verdad?
1: La gran novedad, Alexis Cañete, por el sector izquierdo de la defensa de Cerro Porteño, va a actuar como carrilero izquierdo, pero que no te sorprenda que pueda haber un cambio por ese sector e Iván Ramírez sea también la otra opción de ocupar ese espacio, y Alexis Cañete que lo haga por el sector derecho, Norio.
0: Excelente. ¿Cuántos cambios respecto al último partido, Esteban?
1: Tenemos, a ver, lo de uno, Fabricio Domínguez, lo de Mateo Klimowicz, dos, y ahí paramos, Iván Ramírez, tres cambios de lo que fue el partido anterior de Cerro Porteño, en donde había ganado el Sportivo Luqueño por 3-0, Norio.
0: Vamos ahora con el equipo de Ameliano. El conjunto local salta al campo de la siguiente manera. El estratega Roberto Nani, ex ídolo azulgrana, para enfrentar a Cerro Porteño, el 11 en la voz del chico del pórtico, el señor Esteban Martínez.
1: Camiseta 35 para Ángel Sánchez. en la zona defensiva, camiseta 13, David Peralta, portando el brazalete de capitán de equipo, y camiseta número 26, Julio González, dorsal 22 para Lucas Falabella, 19, Abel Paredes. En la zona media, camiseta 15, David Rodríguez, camiseta número 20, Valentín Larralde, camiseta número 30, Raúl Cabral. En la zona ofensiva, camiseta número 24, Luis Ayala, 18 para Luis Ortiz, y con el dorsal 9, el hombre en punta, David Ocampos. Este es el Oceno que prepara para esta tarde, para medirse a su ex club, el director técnico de Ameliano, Roberto Nani Norio.
0: Para completar planilla, el banco de suplentes de Cerro Porteño.
1: Claro que sí, señor. El arquero de emergencia, Junior Fernández, Derlis Rodríguez, Guillermo Benítez, Lucas Quintana, Ariel Gamarra, Jonathan Torres, Carlos Franco, Ignacio Aliceda, César Bobadilla, Carlos Chena, Freddy Noguera y Josué Sorbín en la banca de expectativa de Ariel Holland, mi querido.
0: De Ameliano, cuando tengas.
1: Tengo a mano, cuando quieras.
0: Adelante, adelante.
1: ¿Quiénes estarán en la banca de expectativa del Deportivo Ameliano?
0: Adelante.
1: El arquero de emergencia, Miguel Martínez, Hugo Benítez, Jonathan Benítez, Freddy Vera, Steven Moreira, Bruno López, Luis Olmedo, Ever Brites, Gabriel Camargo, Miguel Ángel Benítez, Matías León y Alberto El Piru Contreras en la banca de expectativas para esta tarde del conjunto de la B Azulada.
0: Excelente, Esteban. Cuando puedas, Esteban, para charlar también con el público, ¿qué piensa el hincha de Cerro Porteño? A la par de este partido, ¿cómo lo ve de cara a la Copa Libertadores? Los nuevos inscriptos para el cambio justamente de la lista de buena fe. Para recordar, Esteban, porque la audiencia siempre se renueva, los 5 cambios en la lista de buena fe por parte de Ariel Holland para encarar estos octavos de final. ¿Puedes repetirnos, por favor?
1: Claro que sí, señor. Los 5 que ingresan a la lista de Ariel Holland de cara al compromiso por Copa Libertadores contra Palmeiras el día miércoles y también para el partido de vuelta: Manuel Rojo, Iván Ramírez, Alexis Cañete, Lucas Merola y Ariel Gamarra. De todos ellos, solamente 2 hoy se pierden este partido y uno de ellos está en la banca de expectativa. Ariel Gamarra en la banca, Merola todavía en fisioterapia, ultimando detalles para lo que va a ser el compromiso del día miércoles, y Rojo, arquero titular, Iván Ramírez hoy titular también en la zona defensiva, y Alexis Cañete. Los que quedaron fuera de esta lista de 5 jugadores son Martínez, el arquero, Derlis Rodríguez, que hoy está en la banca de expectativa, y también Agustín Almendra. Estos 3 jugadores van a ser inscriptos en caso de que Cerro Porteño supera a Palmeiras e ingrese a los cuartos de final de la Copa Conmebol Libertadores, Norio.
0: Bueno, acá me hacen ya una pregunta en el chat de YouTube respecto a la Copa Libertadores, pero para eso quiero sumar la opinión, y ya lo presentamos a partir de ahora también, y damos la bienvenida a nuestro comentarista, a Juan Pablo Saracho, el probable equipo que podría presentar Cerro Porteño para enfrentar a Palmeiras. Así que vamos a analizar eso con la información que vos tengas, Esteban, y también con el análisis y la opinión de Juan Pablo Saracho, a quien ya le damos la bienvenida. A partir de ahora también ya se suma a la transmisión de este juego entre Sportivo Ameliano y Cerro Porteño.
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0: Muy buenas tardes a todos, bienvenidos a esta nueva transmisión. Un gran saludo ya uniéndonos a lo que es este trabajo de Urbana Sports desde Ameliano, desde la fortaleza del Piquecirí, como dijo bien Norio, no es la denominación oficial, pero ya es como se conoce a este estadio que tiene un ingreso bastante particular, pero que lleva mucha gente, que es lo importante en nuestro fútbol, que a veces falta. Lo que es ambiente en la cancha de Ameliano suele llevar más público. Hay muchos hinchas de Cerro, como bien mencionó Esteban Martínez, y ya preparándose en un partido donde curiosamente se da los números reflejan que Cerro Porteño tiene una ventaja absolutamente aplastante sobre el Sportivo Ameliano en lo que es los antecedentes, porque nunca pudo derrotar Ameliano a Cerro Porteño jugando por el torneo local. 18 partidos se han enfrentado entre sí, pero a pesar de eso no ha podido ganar Ameliano. Su única victoria fue una victoria por la Copa Paraguay, donde sí había dejado fuera al equipo azulgrana, pero en lo que es el torneo local, más allá, por ejemplo, en comparación a sus resultados con Olimpia, Cerro Porteño ha tenido un transitar bastante tranquilo contra Ameliano en sus partidos en primera división. 18 encuentros jugados entre sí, 15 victorias de Cerro Porteño y 3 empates en primera división, jugando de visitante, 8 victorias de Cerro y un solo empate. Hasta ahora, en los últimos 5 partidos, 3 de en 4 victorias de Cerro y un empate, ha ganado sus 2 partidos que jugó aquí en Villeta el Ciclón, por lo cual tendrá la posibilidad de poder llegar, de poder sumar otro triunfo, de poder seguir adelante en lo que es este campeonato, tratando de alcanzar a los punteros, en este caso a Trinidense, que va a estar jugando contra Libertad el lunes. Ameliano, un equipo que viene salvando resultados en el último minuto, con goles, sendos goles de Steven Moreira. Empató con Rubio Ñu y también empató con el 2 de mayo, este último partido de local, pudiendo salvar lo que eran posibles derrotas. Hasta ahora no ha ganado el equipo de Roberto Nani en el torneo, después de haber sorprendido en el apertura con un buen fútbol, con buen manejo de balón, con buen trabajo en lo que ha sido este tiempo al frente del equipo de la B azulada. Y hablando del campo de juego, Cos, que estás más cerca, Esteban, ¿cómo ves el campo de juego hoy aquí en Villeta?
1: Duro como caramelo de chapa, mi querido Juan. Piensa,
0: a la pucha.
1: Renovado también para vos. La verdad que deja mucho que desear para mí, porque la verdad duele. Y déjame decirte que esto te va a doler. El peor gramado de juego del fútbol paraguayo, sinceramente, con la mano en el corazón, te digo, Juan.
0: El peor, pero claro, no se ve en buenas condiciones. El pique de la pelota está duro al campo. No está tan verde como se espera. En general, cuesta mucho lo que es el gramado y lo que es el trabajo en ese sentido, Esteban, a veces.
1: Totalmente, totalmente, Juanpi. Por más de que anteriormente activó el regadío automático aquí en la fortaleza del Piquiciri, déjame decirte que no ablandó para nada, sino que al contrario, incluso se ensució más, vamos a decirle, esta mesa de billar que nos tiene como presentación el estadio del Sportivo Ameliano, donde en estos momentos ya también está Fabio Fernández, el ayudante técnico de Ariel Holland, haciendo esa previa charla técnica en un rondo con todos los jugadores azulgranas. Me imagino que van a hacer un último minuto de precalentamiento para ya luego ingresar a vestuarios, ya recibir esa previa charla técnica también de Ariel Holland y luego cambiarse para saltar en minutos nada más en el gramado de juego aquí desde la fortaleza del Piquiciri.
2: Soy tu cuñado, dice. Pensé que iban. Sigue con el piracaldo.
0: Sigue con eso.
2: Sigue con el piracaldo.
0: Y si nos estamos soltando la billetera, nosotros tomamos. Acá se sigue lo que es el ejemplo del profe Carlos Alberto Quise, que no suelta para esas cosas. No está para eso.
2: Y soy tu cuñado. Dice: obvio, chico del pórtico. Dice: si son tan grandes,
0: también
2: Cerro o Olimpia, tienen que jugar en todos los estadios como los demás clubes.
0: Yo estoy de acuerdo. Yo estoy 100% de acuerdo. En ese sentido, Cerro Porteño, todos los clubes deben jugar en los mismos estadios por una cuestión de igualdad competitiva. Porque jugar en otra cancha, por la razón que sea, ya no iguala, ya estás cambiando deportivamente, tenés otras ventajas, podés tener otra comodidad, otros conocimientos del campo de juego. Entonces, para mí es correcto. Más allá de las cuestiones logísticas, las cuestiones de seguridad, una cancha de primera división debería poder albergar a todos los equipos, incluyendo a Olimpia y a Cerro Porteño, y solamente quedar fuera de esa cancha por motivos de fuerza mayor. Que la cancha no esté en condiciones, que esté en construcción o diferentes situaciones. Pero yo tengo esa creencia que todos deben jugar en el mismo estadio siempre que se pueda. Y la APF también tiene que habilitar estadios que puedan recibir a todos.
2: Soy tu cuñado, dice, aguante Norio, dice, seguí enviando videos a ESPN, pero no creo que sea de algún gol más de Tim Payne, dice.
0: Y podría convertir igual Tim Payne, la cuestión es que Norio tenga el video, es la pregunta en este caso.
2: Quedó picando ahí la pregunta en el chat de YouTube de cuál va a ser el probable equipo de Cerro Porteño, pero para sumar más opiniones ya lo vamos a presentar al señor relator, al mundialista, el señor Juan Ángel Chochiobando, quien a partir de ahora ya comanda la transmisión.

0: Amigos, qué gusto saludarlos y reencontrarnos. Sean todos bienvenidos a este momento deportivo. Estamos preparados para ver un nuevo espectáculo deportivo y en este caso en acción estará Cerro Porteño, el club del pueblo. El Ciclón de Barrio Obrero va a jugar ante Sportivo Ameliano, un equipo contra el que normalmente ha desarrollado con éxito sus fuerzas competitivas. Digo, si uno va a los cara a cara, encuentra una primacía considerable de parte del club Cerro Porteño en cuanto a lo que a numéricamente se refiere, por lo menos con una cantidad de victorias tremendas. De hecho, si no me equivoco, y enseguida con los compañeros que tienen los números, con Esteban, con Juanpi, Ameliano le ha ganado solo una vez a Cerro Porteño en lo que va de su historia de enfrentamientos en Primera División, un dato por chequear, pero sí que estoy seguro que le ha ganado muy poco.
1: Le ganó una vez, pero por Copa Paraguay.
0: No le ganó por Copa de Primera.
1: Copa de Primera nunca.
0: Imagínate, o sea, estamos hablando de un equipo que realmente lo tiene atado al otro, pero claro, con un escollo importante, el de jugar en Villeta, siendo visitante, con este factor que ya mencionaba Esteban, de una cancha que por ahí no es la que acostumbra a jugar Cerro Porteño, que tiene marcadas diferencias con respecto al modo de gramado, principalmente con la Nueva Olla, que es la cancha donde normalmente hace local Cerro Porteño. Entonces, uno cree que por ahí va a representar cierta dificultad el choque. Más allá de eso, el arranque ha sido pálido, no ha sido bueno, ha sido nítido, no ha sido nítido, mejor dicho, y esto va para cualquiera de los dos. Digo, cuando estoy nombrando ese tipo de arranque, describiéndolo, uno no sabe si estoy hablando de Cerro Porteño o de Ameliano, porque la verdad que los dos han dejado mucho que desear en el comienzo. Ameliano sin derrotas, sigue invicto. A más de Trinidense y de 2 de mayo, el único equipo que no ha perdido todavía en el torneo es Ameliano. El problema para Ameliano es que asimismo, aparte de Rubiñuy de San Lorenzo, es el único equipo que tampoco ha ganado todavía en el campeonato. Entiéndase, empató los tres primeros partidos el equipo de Roberto Nani, que había tenido un primer semestre, muy, muy prometedor, terminando en los puestos de arriba, si no me equivoco, terminó en el cuarto lugar Ameliano de aquella tabla de posiciones, solamente por detrás de Olimpia Nacional y Cerro Porteño. Entonces, habrá que ver si justamente encontrándose contra un rival como este, que es Cerro Porteño, que es otro foco de análisis porque arrancó muy mal, porque perdió los dos primeros partidos, pero encontró un aire revitalizador de esos que uno piensa que será el impulso para que el gigante definitivamente despierte. Y claro que en un contexto como este de fútbol paraguayo, Cerro Porteño es un gigante que tiene distancias con respecto a los demás desde el punto de vista de infraestructura, de la economía, de la masividad de gente que mueve y que ya escuchaba, está y estamos viendo, se mueve de una forma imponente también aquí en Villeta. Cerro Porteño ha sumado solo 3 puntos porque le ganó Luqueño por 3-0 el último partido y eso nos mueve a preguntarnos, ¿será suficiente para lo que se le viene? Y no me estoy refiriendo a este partido que va a arrancar en 16 minutos, sino que a lo que en la semana va a tener que afrontar Cerro Porteño, porque el miércoles, viaje de por medio, y en Sao Paulo, va a medirse a Palmeiras por octavos de final de Copa Libertadores. Una Copa Libertadores que tiene una significancia muy especial, más de deuda para el cerrista, pero también de exigencia al mismo tiempo, porque es un anhelo largamente acariciado. Y en este caso, con la esperanza alentadora de que en los dos choques previos y en fase de grupo fue superior a Palmeiras. Le ganó en un partido que propiamente fue en Brasil, además del caso cortando una racha histórica de Palmeiras jugando como local en Copa Libertadores, y empató el otro partido que jugó de local. El tema es que el tiempo pasa y no todas las ocasiones se repiten, ni los contextos son diferentes, y Palmeiras viene líder del Brasileirão, como ya estaba en aquel momento también, pero hoy con algo más de incuestionabilidad, con algo más de entereza. Y sí que perdió su último partido, pero en una llave que ya tenía amarrada porque había ganado la ida 3-0 y terminó cayendo con Fortaleza 3-2. Aunque claro, estamos en un fin de semana en el cual seguramente habrá movimiento también en ese sentido, porque hoy el partido es de Brasileirão, porque mañana juega Palmeiras contra el Inter de Porto Alegre. Y Cerro en lo propio, haciendo una introspección, todavía busca un camino y se va a encontrar de golpe con ese partido, sabiendo que sí, cuando tuvo que defenderse, cuando tuvo que trabajar los partidos, tuvo mejores resultados como gran consuelo y por eso fue líder de fase de grupos de Copa Libertadores, lo cual no es poca cosa. Y ha encontrado una suerte de, claro que no se puede apelar siempre al misticismo y a la suerte, pero una suerte de categoría diferencial, de aire diferente, de momento dulce cuando jugó Copa Libertadores. Porque en Libertadores no solamente fue líder de grupo, no solamente no perdió con Palmeiras, sino que ahí encontró el florecer de algunos jugadores que por ahí en el plano local no han tenido esa fortaleza de rendimiento. Digo, Pablo Vegetti, por ejemplo, me parece que es tranquilamente cuestionable por lo producido a nivel local, pero en Libertadores El hombre ha hecho goles importantes que le han servido a Cerro más que para clasificar o ganar partidos, o empatar, si uno quiere agregar ese detalle más puntual y específico, para obtener dinero, para ganar en la economía, o por lo menos para justificar, más que nunca bien utilizada esta palabra, lo mucho que le cuesta a Cerro Porteño un delantero como Pablo Vegetti, que me parece que acá ha tenido asignaturas pendientes, que en cuanto a números goleadores no me asusta, no me parece algo extraordinario, y lo que se le paga sí es extraordinario, pero que en Copa Libertadores ha cosechado logros como goles muy importantes por los resultados propios y por los momentos del partido, con los cuales ha podido darle a Cerro garantías para que haga dinero, ganando los $300,000 por partido triunfado en fase de grupos, y sobre todo el más de $1,000,000, que creo que es $1,500,000 más o menos, por ingresar a octavos de final de Copa Libertadores. Entonces, por ahí está. Es una cuestión de, vamos a ver, más que en otros años, donde cuando se enfrentaba a Palmeiras, realmente ya estaba justificada esa risa burlona que surgía en el salón de Conmebol cuando el sorteo se hacía, ese aire amargo que se aspiraba cuando uno veía que jugaba contra Palmeiras. Hoy ha cambiado un poco. Digo, esa esperanza de haberle ganado, de haber hecho una cosecha buena en Copa, es como que a Cerro le da un aliento diferente para jugar contra Palmeiras. Pero hay que especificarlo. En ese plano internacional, porque a nivel local, este equipo que vamos a ver en acción en apenas instantes más contra Sportivo Ameliano ha tenido deudas muy importantes en estas primeras tres fechas y de largo en todo el ciclo Ariel Holland, que a propósito del caso ya escribió sus cinco escogidos para la lista y me parece que no hace falta felicitarle por esto, porque no hace falta ser científico para darse cuenta y porque además es un trabajo por el cual está muy bien remunerado. La gloria propia de eso ya la tiene Holland. Pero caía de maduro y era una cuestión de sentido común que debatíamos en la semana nosotros, no Ariel Holland, y el único que se paró de manos a decir realmente, modestia aparte lo digo, el único que se paró de manos a decir no va a estar en la lista Agustín Almendra fui yo. Pero tampoco me parece que sea la gran cosa eso. Digo, realmente lo que vimos en esos dos partidos que jugó Almendra, además de la revelación de que en el tercer partido lo saca Almendra del equipo Holland, fue lamentable. O sea, el refuerzo Almendra aplazado hasta ahora. ¿Y para qué vino si no es para jugar la Copa Libertadores? ¿Para qué vino si no es para estar listo para jugar contra Palmeiras? ¿Para jugar contra Ameliano vino? No. ¿Para jugar contra Rubio Ñu? No, no vino para eso. Vino para jugar la Copa Libertadores, que es lo que Cerro busca cuando invierte dinero y trae un extranjero. Porque si no, jugamos con lo que tenemos acá y estamos más que suficientes con lo que tiene Cerro Porteño para jugar contra equipos del fútbol paraguayo. Manuel Rofo ha sido el otro... Almendra no está inscrito en la lista y me parecía que caía de Mauro. Manuel Rofo sí inscrito. Es natural, creo que tiene condiciones, se ha equivocado, tiene que evitar los errores porque si no le va a caer una presión más grande todavía encima, más allá de la de solamente defender los colores de Cerro Porteño, que va a ser el peso de un público que no es el más paciente propiamente, pero que sí es de los más fieles sin duda alguna, que es el de Cerro Porteño. Iván Ramírez, que le ganó la pulseada a Derlis Rodríguez, porque me parece que tiene una jerarquía superior y porque Derlis Rodríguez, teniendo oportunidades en un primer ciclo y más aún ahora bajo el mando de Holland, no mostró lo suficiente para ser considerado en Copa Libertadores y yo creo que tampoco tiene larga vida ni mediana vida en Cerro Porteño. Por una cuestión contractual, seguramente, con todo respeto a su figura personal y profesional, va a jugar hasta fin de año en Cerro y después va a ser o cedido o vendido o lo que tenga que hacer Cerro Porteño, pero no es un jugador para Cerro Porteño. Iván Ramírez a la lista. Normal, no ha sido encandilante. Parecía que por cuestiones futbolísticas no arrancó un partido que justamente Cerro ganó, que fue el anterior contra Sportivo Luqueño, pero estaba escuchando al chico del pórtico anunciar que hoy Iván Ramírez arranca el partido. Entonces ahí hay que tomar con pinza la situación y ver cómo le va y en qué posición juega, sobre todo porque tengo unas dudas que ya me las voy a sacar con el chico del pórtico acerca de este parado de Cerro Porteño. Incluyó también en su nómina a Ariel Gamarra, un jugador que sí perdió el puesto, que este es el segundo partido que no va a jugar consecutivamente y sin dudas perdió el puesto porque el que entró por él el partido pasado, Jorge Morel, hizo dos goles. Entonces, de los refuerzos que trajo Cerro hasta ahora, vengo con luz baja porque ya mencioné unos cuantos y ninguno me ha llenado los ojos, ni a la gente, ni a nadie se ha justificado plenamente. ¿De qué me estoy olvidando, querido Juan?
1: Alexis Cañete,
0: muy bien.
1: Es el único que ha llegado, el único que en su primer partido demostró un buen nivel.
0: Tanto que hoy va a arrancar de vuelta.
1: Claro, que arranca de vuelta e incluso la duda que estábamos hablando con Esteban es ¿quién jugará de lateral izquierdo? ¿Será Iván Ramírez o será Alexis Cañete? Alexis Cañete está marcado. Adelante, Esteban, escuchemos.
2: Sí, para repasar el limpio nada más, para confirmar también los cambios que hizo Cerro Porteño en esta lista, vamos a utilizar los jugadores ya confirmados porque los dorsales ya fueron modificados y los cambios son los siguientes: Rojo por Arias, que es el dorsal 1. Iván Ramírez, que ingresa por la camiseta que dejó Fabricio Peralta, con el dorsal 16. Alexis Cañete, con la camiseta número 24, por Edgar Páez, que hoy se pierde también en el partido contra Cerro Porteño porque está a préstamo en el Sportivo Ameliano, pero no va a jugar este partido. 44 para Lucas Merola, que ingresa por Freddy Silvero, y 18, Ariel Gamarra, por Rodrigo Melgarejo, hoy jugador de Nacional.
0: Bueno, Merola ha sido un misterio que yo perdono, porque es una cuestión física.
1: No podés juzgarlo si no lo viste en la cancha. Y también ahí es la preocupación, que para mí era la duda en el caso de Merola, Chochi, era: prioriza a un jugador que no jugó antes que uno que sí estuvo en cancha. A ese nivel ha sido lo de Agustín Almendra. Claro. Es lo que sorprende. Bueno. Sorprende lo mal que jugó.
0: Sí.
1: Y en ese sentido, lo que sí creo que Jolan hace lo correcto en el hecho, Cerro no puede caer en la falacia del costo hundido, que es pensar, invertimos mucho en Almendra y tiene que jugar como sea por más que no rinda. Entonces, en este caso, priorizó otras cuestiones. Ariel Jolan, y también creo que es para demostrar, va a priorizar la defensa. Si tenía que elegir a uno, va a elegir al defensa de 1.94 de altura para poder ponerlo en cancha, porque es una serie donde Cerro va a entrar a defenderse. Porque Palmeiras es el equipo con más poderío ofensivo y Cerro va a tratar de cerrar lo que es su arco y tratar de golpear en contragolpe, como lo hizo muy bien aquel gol de Pablo Egetti en Sao Paulo. Entonces, ahí también, además de la situación de Almendra, refleja qué buscará el técnico en el partido. Prefiere probar tener a un defensor que no lo vio todavía en cancha, tenerlo listo allí en la banca de expectativa, antes que un mediocampista como Almendra.
0: Así es, así es. Y ya marcaba Esteban lo de Merola, que es el otro agregado de estos que han decidido los de Cerro, digo, Ariel Jolan en este caso puntualmente. Y que, bueno, le perdono, digo, pero no le perdono a Merola solamente, sino que le perdono en teoría como si hiciera falta, pero para que se entienda la idea, a Cerro Porteño, porque bueno, lo traen y está con un problema físico. Capaz se lo puede aguantar, capaz en algún momento aparezca y capaz sea bueno. Ahora igual no lo sabemos. Es decir, hasta ahora el mercado de pases de Cerro no me ha convencido. Pero le ganó a Luque 3-0, pero le ganó a Palmeiras en fase de grupos ya con Jolan en Brasil. No perdió con el Verdão porque el otro partido jugado acá lo empató. Iturbe está en camino a la recuperación. Entiendo que va a estar contra Palmeiras. ¿Va a estar en la semana en Sao Paulo Iturbe entre los nominados por Jolan, Esteban Martínez?
3: Chochi, ¿me puedes repetir, por favor, la pregunta?
0: Si Iturbe va a estar en la semana contra Palmeiras.
3: Él en este momento está acompañando a los compañeros que van a disputar este partido, pero déjame decirte que contra Palmeiras no creo que esté ni en la banca de expectativa. Hoy también otra novedad, Alexis Cañete por el sector izquierdo, dejando un mensaje claro a Ariel Jolan de que Guillermo Benítez no está en condiciones de ser titular. Y creo que es la prueba de fuego para Alexis Cañete el partido del día de hoy para que arranque el día miércoles contra Palmeiras.
0: Saludo para Diego Calderón. Yo no sé, mi mamá me dice que se llama Diego Calderón.
1: Ah,
0: el amigo que nos está escuchando, pero en el screen que me manda dice Diego Valdés. Entonces, yo no sé si es Valdés o si es Calderón, pero le mandamos un saludo, gracias.
1: Saludos, sí.
4: Calderón Valdés o Valdés.
0: Puede ser, pero lo que le pido a mi mamá es que anote bien el nombre.
1: Saluda a Diego.
0: Saluda a Diego, está bien, sí, ¿para qué tanto problema? También le hago ya a mi pobre madre.
4: ¿Para qué vas a dar tanta vuelta como una calecita?
3: En estos momentos, Roberto Nani se acerca al plantel de Cerro Porteño, lo saluda Ariel Jolan y cae las palmas de la preferencia para Roberto Nani.
0: Roberto Nani, el pibe de azul era su arroba.
1: Azul,
0: el
1: sí.
0: Pibe azul, ¿no?
3: El pistolero.
0: Bueno, tranquilo, tampoco para que te excites tanto, pero ¿cuántos goles hizo con Cerro? Realmente Nani fue un tremendo
4: 59
0: delantero.
4: 59 goles.
0: Yo no sé, después de Nani, ¿hubo algún delantero con ese impacto en Cerro Porteño o cercano? Si me preguntás rápido, se me viene Pablo Ceballos, después no me viene
1: Guillermo
0: otro. Entrando. ¿Vos qué decís, el chico del pórtico?
3: Y se me viene Mauro Boselli y el gitano David Huiza.
0: Ah, Huiza,
1: claro,
0: sí.
1: Huiza, pero probado. Extranjero, sí. Para mí, Guillermo Beltrán, de los que vino también con Cerro en esa misma época, tuvo un impacto bastante
0: importante. No, lo de Beltrán fue bueno de largo. Nunca tan valorado.
1: No tan valorado, pero sumó mucho.
0: Churín. Churín se quedó.
1: Pero en el primero sí.
0: Estuvo
1: el
0: bien.
1: Segundo, pero la segunda, el retorno, fue donde no rindió tan como se esperaba.
0: Sí, sí. Huiza me gustó. Huiza me gustó.
4: Churín quedó con 71 goles. Jugó máximo.
0: Jugó mucho partido más. Jugó Churín. Está ingresando Cerro Porteño. Ingresa Sportivo Ameliano. Están los dos equipos en el terreno de juego, señores. El capitán de Ameliano es Julio César González. La imagen va con él también en el respaldo que tenemos de monitor aquí en Villeta. Gustavo Velázquez es el capitán de Cerro Porteño. Cerro Porteño, un equipo titular, está cambiando, está mutando algo, se está preparando para Palmeiras. Y, contame, Juan Pablo Saracho.
1: Y para mí esta es la base del equipo titular. Capaz allí podría ingresar o después podría ingresar o Jonathan Torres o algún otro jugador dentro de lo que es el esquema, pero la base está. Mucho no va a cambiar de lo que es este equipo Cerro Porteño, porque están los jugadores que mejor han rendido, por lo menos en el equipo. Con el último partido, dos cambios con respecto a la lesión de Blas Riveros obligada y en la salida de Jonathan Torres por Klimovic. Entonces yo creo que Torres estaría peleando allí, capaz esté también, si es que está al 100% Ignacio Aliceda, pero después el resto creo que mostró más solidez y hoy tendrá que consolidarse en cancha.
0: Bueno, es Diego Valdés, ¿eh? Lo que pasa es que mi mamá, con todo respeto le digo, sí, le mando un gran saludo. Ya tiene unos problemas con la tecnología, te digo que el corrector lo liquida.
1: Pero puede mandar ya mensaje.
0: Pero el corrector, ¿cómo le cambia tan mal, le muta? El corrector te liquida, ¿eh? Si no estás atento, cada batata que pones a veces. Ahí está, Ameliano saludándose con los árbitros. Sí, dale, Esteban, escucho.
3: Para aportar nada más, creo que Ariel Gamarra también va a estar desde el arranque contra Palmeiras.
0: Ah, bueno, Ariel Gamarra contra Palmeiras.
1: Y podría ser como un tercer volante. Mm. Y ahí por los costados capaz estén Fabricio Domínguez, Cecilio, Vegetti solo adelante. En lugar de Klimovic podría ser una opción, Esteban, es así.
3: Es así, señor.
1: Sí, tiene lógica.
0: Tiene sentido, para ocupar espacios, para hacer un recorrido, porque Cerro se va a defender contra Palmeiras.
1: ¿Sí? Sin dudas, va a tratar de defenderse. Y ya los equipos en cancha listos para lo que es este partido.
0: Y acá, ¿qué es lo que va a hacer Cerro Porteño? ¿Qué es lo que tiene para presentar Ameliano? El resumen, la síntesis en la previa del partido, de lo que se puede esperar con el comentario de Juan Pablo Saracho en una presentación de...
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0: Y en este partido será interesante ver quién tiene más la pelota. Ameliano tuvo en los últimos encuentros de la apertura momentos donde incluso llegó a ser muy superior a Cerro Porteño, generando más chances, teniendo más la pelota, pero no pudo hacer diferencias a la hora de tener el balón. Cerro fue más efectivo y logró conseguir logró conseguir buenos resultados con respecto a lo que tuvo con Ameliano enfrente. También lo interesante aquí sería ver el trabajo de Cañete por izquierda, de cómo rendirá el jugador que puede jugar en toda la línea defensiva. ¿Y qué planteará Ameliano? Porque sabemos que Cerro ahora va a probar a Klimovic, seguramente buscando a alguien con más juego, con más asociación en el medio de la cancha, tratando de generar, de conectar con Vegetti, con Cecilio, capaz pueda permitir que suba más Fabricio Domínguez. Y mientras tanto Ameliano, con jugadores rápidos como Ortiz y Ayala por los costados, ¿qué podrá hacer Raúl Cabral y Larralde, que manejan muy bien la pelota? ¿Quién ganará el duelo del mediocampo? Será la pregunta en este encuentro. Muchas interrogantes que se resolverán en segundos nada más con el inicio, con el pitazo inicial de Derlis López.
1: Señores, con todo listo para arrancar el partido, estamos en vivo por Urbana Sport 106.9 FM, también por el YouTube Urbana Radio 106.9 y con todos los amigos acompañando la transmisión desde hace un buen rato con Norio Medina, con Esteban Martínez, con Juan Pizarracho, con Luca en controles, con Raúl Provenza en la voz comercial, con Derlis López como árbitro de este compromiso. Aquí desde Villeta van a jugar Ameliano y Cerro Porteño. Quizá había vaticinado en la semana en Urbana Sports que la tabla se va a comprimir. Arrancó el desafío de que eso sea realidad o no, o va a arrancar en este partido. Ayer ganó Recoleta, le ganó a Rubioñú 3-1, se subió, se apretó la tabla en ese sentido, al menos con Recoleta, subiéndose al lote de los de arriba con 7 puntos, quedó solamente por detrás de Trinidense e igualado con 2 de Mayo, pero claro, ya habiendo jugado esta fecha. Aquí se dijo que no perdía Cerro. Vamos a ver si se hace realidad o no. Hoy en Villeta, nunca ha perdido por Copa de Primera contra Ameliano. Tiene que ir contra esa estadística el equipo de Narnia que autoriza Derlis López. La movió a Vegetti, ya se juega y fútbol, hay alegría. Bienvenidos al Tren de las Emociones, estamos en vivo por Urbana Sport para Ameliano ante Cerro.
2: Ya vivimos Ameliano versus Cerro Porteño, relata Chochi Obando, comenta Juan Pizarracho.
1: Tirando para arriba, se conecta con Ocampos, la tiene Ameliano con la apertura por el costado derecho, a la zona para Ayala, control de Ayala, la enganchó para el medio, recupera Cerro, gira Klimovic entre dos, intentó maniobrar, le cometieron infracción, la marcó rápido Derlis López, ahora tiro libre ahí, a 2-3 metros del medio campo cuando iba llegando a territorio enemigo. Larralde es el de la infracción, Nani gesticulando, sale hasta el borde del área técnica, fachero Nani, o no, Esteban Martínez. Arriba Morel, tiró por lo alto, se quedó con la pelota el arquero. Viste que tiene una remedita con cuello.
0: Sí,
1: y
0: claro, un cuello tipo polo.
3: Y con otro estilo, Chochi.
1: Sí, con el sol está bien, ¿eh? Con el sol
0: sí,
1: está
0: claro,
1: bien.
0: Elegante, pero adecuado a la temperatura. Pero Ariel Holland
1: está así abrigado,
0: está Holland. Con el
1: pasa, Holland.
4: Hay viento, Chochi, hay viento.
1: Bueno,
4: sí.
1: Pero Nani está con. Me confundió Nani, porque está claro, con. Yo sé que hay
0: no viento. Siente el frío.
1: Mira, yo, por ejemplo, para la gente, tengo una mangas larga.
0: Yo estoy en mangas cortas.
1: Livianita, y viste, está para todo. Arriba juega el portero, sale de atrás Ameliano, pero recupera en alto Pires da Mota. En falso por ahora Ameliano, flojito en salida. Falabella se equivoca. Quedó para Vegetti, cruzó para atrás. Y la pelota va al control del portero. Sánchez se queda con el balón. Flojito el arranque de Ameliano en salida. Ángel Sánchez, sin embargo, mueve pronto con Larralde. Y se manda al frente Ameliano y suelta Larralde al vacío. Corta en la zona Matías Pérez, quedó en debate, pero ya la tiene Mateo Klimovic. Apertura por el costado izquierdo. Dejó correr. La maneja, la conserva. Mateo en control de posesión. Bien abierto por izquierda, cruza para el medio, ahora arriesgó a zona de nadie, allí corta Paredes, la cabeceó para el frente, le permite la corrida a Cabral, sin embargo, con autoridad se la queda del fondo, Cerro revienta a Gustavo Velázquez ante la presión, corta Julio González por el costado, maneja, controla Peralta, la levantó el lateral derecho Ronald Peralta, tiró para arriba a lo alto, corta Pires da Mota, no se la puede quedar ningún equipo por un ratito, cuatro pases por ahora, es ambicioso, la tiene Pires, le pega al arco, le pegó Pires, arriba el tiro de Robert Pires da Mota, todo a dividir por ahora, se va a jugar así el partido, es por la cancha, está pasando eso ahora, Juanpi.
0: Y ahora, por lo menos, muy cortado en cada equipo, recuperando rápidamente aquí Pires, que roba la pelota y muy ambicioso el remate que intentó desde más de 30 metros de distancia. Le había quitado primero a Larralde, después contra Rodríguez. Termina sacándole el balón con la intención y el ímpetu, remata desde lejos, pero va por encima del travesaño del arquero Sánchez.
1: Estamos con la información.
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5: La temperatura actual 24 grados para la noche entre 20 a 17 y la madrugada entre 16 a 13 grados. Es decir, que en las próximas horas va a estar bajando la temperatura aquí en zona Gran Asunción.
0: Sáquenlo las camperas, entonces algún abrigo mínimamente si van a salir de noche.
4: Guardado porque viste que hizo calor.
0: Claro, ya estaban en el ropero.
5: Mamá, fresco, cielo mayormente nublado y vientos del sur.
1: Si estás escuchando, traje una campera por si acaso igual. La tengo acá a mano, pero dentro de la cabina estamos un poquito más resguardados. Después habrá que salir a la intemperie. Arriba juega Peralta, tiró por lo alto, quiere Cristian Ocampos. Corta de cabeza, la sacó para adelante Matías Pérez. Sin embargo, a repescar la Peralta. La rebotó Larralde, saca en juego a Emiliano, cruzando hasta zona derecha, allí recupera para hacerlo Iván Ramírez. Entre dudas la va manejando Ramírez. Tardó, no hay tiempo en el partido de tenerla por el pie, no hay tiempo, la perdió Ramírez. Juega Larralde, abrió por el costado derecho, moviendo en la zona, va al frente a Emiliano con Ayala. Enganchó Ayala, escapó de la marca por afuera y cruza el pase filtrado, está el primero. Cerró con lo justo Gustavo Velázquez y la revienta del fondo, se metió zona de definición Cabral. No leyó que cerró, buen cruce de Gustavo Velázquez, llegó a profundizar a Emiliano, Juanpi.
0: Muy buena jugada allí de Ayala, que hace un desborde, ingresa para el medio, lanza el pase, pero Velázquez termina interceptando antes que llegue Cabral. Él tiene extremos de mucha velocidad y de mucha habilidad, Emiliano, tanto con allá con los Luises, Luis Ayala y Luis Ortiz, por cada uno de los extremos, por lo cual puede complicar a Cerro en esos pasares a la hora de desbordar.
1: La maneja en salida, tiene la pelota y de atrás la juega Emiliano, tiró para arriba en salida, controla y la mueve la mezulada.
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1: Maneja la pelota, ya la cruzó para el medio, intentó filtrarla de vuelta con sutileza, terminó despejando del fondo Matías Pérez, el control de posesión a Emiliano. Desde atrás va saliendo con Abel Paredes, el toque hasta afuera, la devolución de Luis Ortiz para adentro, al medio encontró con Walter Rodríguez, maneja Walter, cruza en largo por derecha, buena bola para que tenga por afuera Peralta, se frenó el lateral derecho, busca con el extremo, ojo, va el mano a mano, lo está exigiendo a Cañete que mete el físico, después la gana muy bien, limpito, la sacó en juego Cañete que está jugando como lateral izquierdo, pobre, desafiado por esa nueva posición, tocó mal para el medio, la pierde Rodríguez, abrió por derecha, tocó la Larralde para el medio, le quedó Ayala, lanza Ayala, está el primero, saltó Campos, sacó Velázquez, quedó dentro del área, la quería Luis Ortiz, levantó para Cristian, controló de pecho Campos, intentó la media vuelta y cometió infracción, estaba adelantado además, así que la falta no se juzga, se había jugado con la pirueta Campos en media vuelta, Piri la había cerrado, Emiliano dominante en el partido, Juanpi.
0: Hasta ahora Emiliano presionando para arriba, había sacado muy bien Cañete, pero pierde la pelota en la salida, después ya termina recibiendo Campos, no estaba adelantado, pero sí, termina lanzando una pierna arriba que fue a tapar Piris. El balón había rebotado de cualquier forma y termina cobrando la falta de Erlis López.
1: A jugarla desde el fondo Cerro. ¿Cuánto va de juego Raúl Provenza?
2: Ese tiempo de claro, van 5 minutos. Primera etapa, Chochi, ¿cómo está el partido?
1: Están empatando por ahora, pero Emiliano está llegando más claro en el comienzo. Parece tener mejor estructurado todo en billeta. Cero, Emiliano, cero, Cerro.
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1: A moverla entonces Cerro. Y la tiene por el costado izquierdo hasta el medio. Viene el rebote de una de Mateo Klimovic. Lo pone a correr a Matías Pérez. Qué pundonor, qué ímpetu tiene Pérez. La sacó del fondo a Emiliano. Saque de manos para Cerro.
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1: A moverla con Klimovic, Cerro, el centro al área de Klimovic, ojo con González, picó mal y presión alta, que termina en control de posesión del portero Sánchez, Cerro pide mano, una torpeza en el control de González, lo termina complicando, Emiliano quiere salir jugando por abajo, por ahora está con sendas complicaciones, aquí González el que lo sufrió, querido Juanpi.
0: Quiso sufrir, pero le pegan la cara, finalmente no le pegan el brazo, por lo menos en el primer vista, habrá que ver, pero si se da... No parece por lo menos según lo que vemos en el monitor. Ahora van a revisar seguramente la jugada, termina quedando para el arquero, pero ya va a continuar. Entonces continúa, no hay ningún tipo de infracción en la jugada. Emiliano tiene un lateral saliendo desde su campo.
1: A jugar desde el costado, Emiliano para el medio de parte de Peralta, cambia de lado, Luis Ayala tiró por arriba hasta el costado izquierdo, intenta Abel Paredes, picó en largo, terminó perdiendo, se queda con balón Cerro, lateral que se ejecuta pronto y permite la corrida de Iván Ramírez que cruza al medio y se encuentra con la compañía, es buena, para Cerro por el primero, enganche y después el tiro, no, la reapertura por derecha, Ramírez y el centro para Vegetti, intentaba Klimovic, despejó la defensa, quedó suelta, le pega Cañete, mal Cañete, intentó el remate de primera, terminó perdiendo pie, pifió el balón, igual va hasta el fondo a pelearla y dejó la pelota en juego. Y sigue, no, termina cortando el árbitro. Será saque de arco para Meriano. Estamos con la información.
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5: Cerro Porteño enfrentará este miércoles a Palmeiras por los octavos de final, ida de la Copa Libertadores. Tú, Gustavo Tejera, será el árbitro principal de nacionalidad uruguaya. Los asistentes Nicolás Tarán, Carlos Vareiro. Cuarto árbitro Matías de Armas. En el VAR estará Leodán González, asistente VAR Diego Dunajets. Es decir, equipo arbitral uruguayo para el juego entre Palmeiras y Cerro Porteño.
1: Busca y va Cerro con Morel por el costado izquierdo. Morel mete el centro, rebota en la marca, intenta de vuelta Morel. La incluyó al área, pero al segundo palo ya sale del área el balón y va buscando Pablo Vegetti, bien abierto y por derecha. Toca para encontrar complicidad pronta con Iván Ramírez. Espera Pines de Mota, pero prefiere otra opción. Ramírez tocó para el medio. Adentro, allí escaló para que surja una falta contra Fabricio Domínguez. No, dice el árbitro. La perdió lícitamente entonces Domínguez Huertas. Y sale Ameliano corriendo la cancha por punta izquierda. Luis Ortiz, es veloz Ortiz, se frenó sin embargo. Prefirió el retoque al medio con Cabral, que busca opción. Cabral tocó y la fue a buscar de vuelta. Ayala se la devuelve y abre Cabral, ordenadito, bien jugando Ameliano, moviendo la pelota para Peralta por el costado derecho. Profundiza hasta la zona exterior, muy largo el pase, se va a perder afuera. Lateral igual, pegadito al banderín de córner por el costado izquierdo. Saque de manos para Cerro.
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1: Saque de manos, lo va a ejecutar Alexis Cañete, que hoy está improvisando, se puede decir de esa manera, ¿no? Lo tengo y yo como lateral izquierdo antes.
0: No, Juanpi, recuerdo casi partidos que haya jugado como lateral izquierdo en Nacional, pero tiene esa posibilidad, esa polifuncionalidad de ser central, lateral derecho. Y tuvo una buena subida recién, que quiso rematar al arco, pero le pegó muy mal, casi fue un enganche más que un remate al arco.
1: Lo mal que se debe sentir Guillermo Benítez, Juanpi.
0: Y
1: ¿no?
0: Es su responsabilidad también. Jugó si mal. Él estaba en un buen nivel en esa primera fecha, hubiera mantenido el puesto.
1: Sí, hoy prefirió ponerlo a Cañete, que es zaguero central, devenido a lateral derecho como lateral izquierdo, Ariel Holland.
0: Y que recién llega al club.
1: Y Guillermo Benítez, que es única y exclusivamente lateral izquierdo, está centradito, mirando desde el banco el jugador de Esteban Martínez, impresionante. Saque de manos, lateral que corresponde en salida por el sector derecho, Cerro Porteño. ¿Cómo?
3: Lo verán volver.
1: Dios mío, Domínguez cortó bueno. Para adelante. Paredes recupera. La tira Meriano en salida por el costado izquierdo, todavía en su campo. Paredes movió para el medio. No surgió el rebote acertadamente. Entonces se la queda Cecilio Domínguez y pierde. Y Luis Ayala profundiza y corre Cristiano Campos. Se exige en terreno largo y se frena de golpe para encontrar compañía. Movió para Ortiz que picó. Le volvió a quedar a Campos. A la disputa va en la zona. Y queriendo el balón Cerro Porteño con la inclusión defensiva de Iván Ramírez. Saque de manos que va a ser para Emiliano. ¿Cuánto va de juego, Provenza?
2: Ese tiempo de claro van 10 minutos. Primera etapa, Chochi. ¿Cómo está el partido?
1: Está empatado el partido. Emiliano tiene 0 de local por ahora. 0 para Cerro.
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1: Quedó suelta y la tiene Emiliano y movió Walter Rodríguez. Jugó para Larralde. En control de posesión sobre tres cuartos de cancha y por derecha suelta para que vaya Julio González. Hasta ahí llega el central, le pega González, se equivoca. No tuvo naturalidad, pero recuperó muy bien Larralde. Abrila Julio porque se te va a complicar. Tocó para Larralde, se manda para sumar González. Centro de Larralde al área, saca Gustavo Velázquez. La despejó del fondo, la quiere Vegetti. Ganó en la puja aérea Falabella. Quedó en espacio largo y en la corrida. Es más rápido Falabella que Vegetti. Así de fácil se explica. La mueve Sánchez, abrió por derecha. Tocó para Falabella. Está claro que las corridas igual no son la mayor virtud de Vegetti aquí.
0: Es que nunca fueron. No, nunca, ni siquiera cuando y ahora menos, incluso siendo un jugador grande. Pero termina, son otras sus virtudes que se han visto en otras competencias al menos.
1: Enganchó Klimovic, quiere, pero no puede. Entonces tiene que retroceder hasta Matías Pérez. Iba jugando con Manuel. Rofo desde el fondo. Cerro con el portero. En corto para Velázquez por el costado derecho y en su terreno. Moviendo la pelota al ciclón de Barrio Obrero. Gustavo Velázquez la levantó. Intentó profundidad. Cortó, sin embargo, Abel Paredes. Dejó en juego la pelota para que por la punta la tenga Cabral. Gira Cabral. Suelta al vacío. Corre Luis Ortiz. Se exige Iván Ramírez. Llega Ramírez. Había posición adelantada, marcada por la punta. La tenga Cabral, gira Cabral. Suelta al vacío, corre Luis Ortiz. Se exige Iván Ramírez, llega Ramírez.

0: de manera irregular, sí. Y vemos cómo se levanta el pasto.
1: Es indescifrable la pelota, te digo. No sé si se frena, si va más rápido, tiene la Ralde, lo exige, claro, Domínguez
0: hay
1: Huertas.
0: Hay que pillar dónde, está, dónde va a saltar el conejo que está dentro de la pelota.
1: Terrible. La va a jugar desde el lado. Arque de manos, ¿qué va a corresponder? ¿La avenida qué? ¿Perdón? ¿Cómo?
0: Artigas.
2: Parece la avenida Artigas, está con tantos pozos.
1: ¿Está tan fea Artigas? Yo,
0: está, no, está fea Artigas. No sé, ¿cómo era? Como...
3: Artigas y Abelino Martínez.
0: Bachelino la... Martínez, sí, le dicen. Bachelino.
1: Uy, Dios mío. No, gracias a Dios no ando por esas calles. Va jugando en largo, la quiere Meriano, claro. Se queda con Balón Ocampos.
0: Chochi anda solo por Marica San López. Martín, por, claro, Aviadores del Chaco, San Martín, Marica los López, lugares caros, sí, de la ciudad. Sí, sí, sí. Claro.
3: Ah, bueno, pero... Calles de Limpio también no está.
0: Voy, no está, está complicado.
1: Pasa que voy de casa al trabajo, del trabajo a casa y me queda todo por acá. Les pido mil disculpas. Matías Pérez, la vamos a ver.
3: ¿Esa reunión que tuviste ayer?
1: Ayer, no, no, después te explico. Tiene Matías Pérez, la vamos a ver, era con la etóloga. ¿Vos tenés perrito, Juanpi?
0: Ah, sí, sí.
1: Tuve una llamada online con la etóloga porque Coti está complicadísima. La alza a Matías la Pérez, quiere Vegetti, salta, saca Falabella. Domínguez Huertas la quería, queda suelta por un costado. Engancha, pero no puede salir Luis Ortiz, las reaperturas de Pires da Mota. Corta Bel Paredes, intenta moverla bien Cerro, pero le está costando. No puede acumular pases aquí. Trianguló bien, liberó la zona. Tiene Pires da Mota por derecha, en campo ajeno, apenas pasando mitad de campo. Toca Pires da Mota, se ofrece Domínguez Huertas. El control le costó. La recupera Emiliano, guerreando en la zona. Va corriendo la cancha, pujando Cabral, pero no puede, termina perdiendo. Es de guerra el partido. De juego físico, absolutamente. Aquí hubo falta y habrá tiro libre para el Cerro.
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3: Boca Juniors versus Recoleta este martes 11 de agosto. Partido de ida en el estadio Tomás Adolfo Ducó, en el estadio de Huracán a las 19 horas. Arbitraje del chileno Piero Massa. En el bar estará su compatriota Juan Lara.
1: Enseguida me cuenta, Norio, para la gente, ¿por qué está inhabilitada la bombonera así, Juanpi?
0: Sí, para seguir lo que estabas mencionando, partido bastante peleado, de mucha disputa, pero solo una falta cobrada hasta ahora, siguiendo lo que es esa nueva línea del arbitraje paraguayo de no cobrar tanto, de dejar jugar.
1: Dos,
0: O dos.
1: Dos, porque dos recién cobró una.
0: Claro, la que recién cobró es la segunda. Sí, la segunda. Que bastante poco para un partido muy friccionado, por lo menos hasta ahora en las disputas.
1: Sí, señor. En largo juega Emiliano, no puede. Corta Gustavo Velázquez para el medio. Dudó Matías Pérez y quedó muy alta. Después recuperó, tirándola para arriba, encontrando la segunda a pesar de la presión. Quiere, intenta Peralta. Posición adelantada del Pirata. Pablo Vegetti, tiro libre para Emiliano sin Juanpi.
0: Eso sí, muchas posiciones adelantadas, ya debe ser por lo menos la tercera que se ha cobrado aquí Vegetti. Que
1: y se quedó clavado.
0: Se quedó clavado, sí. Ya llega tarde, sale tarde de lo que es para alinearse a la línea defensiva y veremos cómo sigue Emiliano, porque hasta ahora ha tratado de llegar un poco más, incluso vimos algunas jugadas donde el polaco González estaba menos de 10 metros del área. Para mostrar cuánto presionaba arriba.
1: La tocó Andrea, complicó a su compañero. Hablamos de Falabella y tiene Mateo Klimovic. Iba a hacerlo por el primero. Encarando Klimovic, va mano a mano. Qué bien la hizo, limpió camino primero. Después perdió, llegó el doblaje en la marca. Recuperó Peralta, justo a tiempo cuando se metía al área Klimovic. La tiene Abel Paredes. En salida, Emiliano a la altura de mitad de campo. Por izquierda para Luis Ortiz. Ortiz espera el pasaje de Paredes y eso le da margen, le da tiempo. La piensa y cambia de lado. Va por punta derecha, ensayando la jugada con Ayala. Qué bien la controló Ayala. Con un lujo de Rabona, enganchó, filtró. Está el primero, mal remate de Larralde. ¡Qué pase! ¿Cómo juega? Me encanta Luis Ayala. ¡Qué jugador! El pase que acaba de meter después del control lo tuvo Larralde, que definió muy mal, Juanpi.
0: ¿Cómo la bajó Luis Ayala? ¡Qué gesto técnico que hace con la Rabona entonces para poder encarar hacia adentro, para poder acomodarse con la zurda! Y muy buen pase a Larralde. No es la primera vez que Ortiz mete un pase, pero la pelota le cómo complica. Porque no puede pegarle de lleno porque la pelota está rodando, picando. De cualquier forma se desvía en el defensor y es córner.
1: Hasta Emiliano le complica cómo está la cancha. Aquí le picó mal justo cuando le iba a pegar la Larralde. Le entró muy mal. Después hay córner, igual centro arriba. Las manos del arquero Rofo. Es la segunda vez que filtra un pase así. Este fue de gol, ¿eh? Si le pegaba a la Larralde, me parece estaba el primero. Le picó mal, fue fortuna para hacerlo, mala para Emiliano. ¿Cuánto va de juego Raúl Provenza?
4: Ese tiempo de claro, van 16 minutos. Primera etapa, Chochi. ¿Cómo está el partido?
1: Mejor el local, mejor Emiliano, pero por ahora cero para Emiliano, cero para Cerro Porteño.
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1: Toca la pelota Emiliano, por izquierda con Luis Ortiz, engancha y redescarga. Movió para Luis Ayala, que se creció, que se hace partícipe, la devolvió con Ortiz. Va atrás el pase moviéndola para que en salida la tenga Larralde. En corto la descargó para que Cabral sea el que piense ahora. Se lanza Cabral al frente y encuentra un carril. Movió por el costado izquierdo, balón largo para Abel. Controló Paredes y va a cargar. Amagó primero, busca margen Abel para el centro. No lo encuentra entonces. Está encerrado Paredes, tocó y la fue a buscar. Se la devolvió Cabral, que bien la armaron. Le pegó Paredes. A cualquier lado le entró con la de par. palo. Le pegó muy mal a Abel Paredes, era de

0: arco la salida, ¿no? O sea, que de arco que va a corresponder a Cerro, así las cosas, Juanpi.
1: Siendo mucho más claro Emiliano en estos últimos minutos, teniendo más la pelota, profundidad, conexiones, encontrando a los jugadores por afuera. Ayala por derecha y en este caso Isabel Paredes, quien sube el lateral izquierdo, conectando con Cabral, que tiene un, mete un lujo muy bien. El número 30 que ya hace desde el semestre pasado. Se destaca con su buena capacidad técnica, vino de Vélez Sarsfield, donde Nani tiene los contactos y pudo traerlo, y hasta ahora ha sido una revelación en lo que es nuestro fútbol, demostrando una muy buena visión de juego.
0: Va moviendo a Emiliano, en control de posesión, tiene la pelota Cerro Porteño ahora, recuperó en mitad de campo, descargó Mateo Klimovic, va el pase por un costado, moviendo en la zona, sostiene Jorge Morel, la tocó para atrás con Alexis Cañete, hoy jugando de lateral izquierdo, en corto movió Cañete para Matías Pérez, en su terreno, con balón dominado, Pérez va moviendo en salida con Gustavo Velázquez, Víctor Gustavo el que la tiene, descarga por el costado derecho, Iván Ramírez suelta en la zona y va corriendo la cancha a buscarla, la conserva Cerro Porteño, el pase para el medio, llega desde el lado de Domínguez Huertas para que tenga Matías Pérez, en corto y por izquierda cerca de mitad de campo, Cañete la mueve para Mateo Klimovic, Klimovic otra vez con Alexis, Cañete va más atrás con Matías Pérez, a la presión Emiliano, aunque bien circulando la Cerro Porteño, pero en su terreno, en su área con Rofo, abre por derecha para Gustavo Velázquez, la tiene el capitán Gustavo Velázquez, lo va a exigir Cristiano Campos, cambia de lado Gustavo Velázquez, llega a destino con Mateo Klimovic, control de Klimovic, perseguido por la marca, giró y escapó muy bien de Peralta, que lo manotea pero no lo alcanza. Klimovic mete cambio de lado, buena pelota, muy buena para Domínguez Huertas, pasó Ramírez, tocó Domínguez Huertas, me parece decidió muy tarde, le salió potente el pase, no llegó a la conexión interior, igual la pelea Domínguez Huertas, va el remate, se queda por el camino allí en la lucha. Llegó a cerrar un hombre de Emiliano y la pelota va al control de Sánchez Morel, el que probaba el arco, Juanpi.
1: Y una probablemente la jugada de, con de por lo menos posesión más larga de Cerro Porteño todo el partido, fue de atrás para adelante, termina yendo desde su arco, pero muy mal pase de Fabricio Domínguez para tratar de acercarse a lo que es la portería Sánchez.
0: Domínguez está por derecha, Klimovic está por izquierda, aunque la mueve Emiliano del fondo.
1: Un poco sí. Más al medio está Fabricio Domínguez, Cecilio. Está Cecilio, más por derecha y lo vemos casi como tres volantes. Ahora mismo lo vemos a Fabricio Domínguez, a Jorge Morel y a Piris Damota. Creo que va más por el esquema que vos Arjolan el miércoles. Que había, lo había dicho Esteban, que capaz lo veía Gamarra en esa posición. Podría darse también con Fabricio por afuera y capaz estén Gamarra, Piris y Morel en el medio.
0: Tiene Matías Pérez, recuperó de atrás, tocó por un costado, se la devolvió Klimovic, va como un toro Pérez y se manda al frente y la tocó con Vegetti, le cerró el camino González, la recuperó bien, falta no hubo, también la pierde después Cecilio Domínguez, de atrás va a salir Ángel Sánchez, estamos con la información.
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3: Ante la pregunta por qué está inhabilitada la Bombonera, se encuentra en pleno proceso de obra, se realizan trabajos en distintos sectores, instalación y reacondicionamiento del césped.
0: Dentro de Klimovic puede estar el primero, oh, cerró Paredes y rebotó en Falabella, terminó quedando a Sánchez, llegó Cerro Porteño, Juanpi.
1: Una buena jugada de Klimovic que ha estado muy participativo, el jugador más que ha causado más peligro, por lo menos en ofensiva, en este caso dejó atrás a Peralta que lo está sufriendo, lanza un centro y un mal despeje de Paredes que lo complica un poco al arquero, pero como no fue muy fuerte puede retenerlo Sánchez.
0: La va a mover, la va a jugar desde el fondo el conjunto de Emiliano, intentaba en salida Ortiz, fue infracción del jugador de Emiliano, lo cobró el árbitro, así que va a ser pelota para Cerro, apenas pasando a mitad de cancha por el costado derecho. ¿Cuánto va de juego Raúl Provenza?
2: Ese tiempo de claro, van 21 minutos en primera etapa. Chochi, ¿cómo está el partido?
0: Está empatado por ahora en billetas. Cero, Emiliano, cero para Cerro.
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3: Chochi, esto se debe por las lluvias que se han registrado en Buenos Aires y que han modificado los plazos que inicialmente estaban previstos para que Boca pueda jugar nuevamente en la Bombonera. Por eso está jugando de local en el Estadio de Huracán.
0: O sea, se retrasó la cuestión para sí. Boca entonces. Bueno, perfecto, la va a mover Cerro con una carga aérea de Domínguez al área, cabezazo. Está dentro del área, Peralta terminó sacando con casi que una chilena. Buena respuesta de Peralta al centro de Domínguez, terminó complicando y hay tiro libre de esquina para Cerro.
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1: Pelota complicada allí para Peralta que tenía que sacársela de encima, la tenía muy pegada al cuerpo. Hace la chilena y la termina lanzando al córner. porque no tenía muchas opciones. Cerro Porteño con un buen centro a peligro del arco de Ameliano.
0: ¿No fue mano? Preguntó Vegetti. Se lo dijo a Derlis López. Le leí los labios a pesar de la distancia. Y soy bueno para leer los labios.
1: Sos un lector. Entonces no hay que hablar mal de vos desde lejos.
0: No, tengan cuidado, pues yo leo labios. Veo lo que dicen a distancia, como en este caso Vegetti le dijo al árbitro si fue mano. La respuesta fue no, no fue. La va a cargar Domínguez. Así con detalles te doy. Ya le pega a Cecilio.
1: Sí,
0: desde punta izquierda al área. La mandará Cerro por lo alto. El 10, Cecilio tomando impulso. Hay 6 opciones dentro del área. Carga Domínguez al primer palo. Llegó el despeje. Sacó del fondo a Meriano. Le vuelve a quedar a Cecilio. Bien abierto y por izquierda. Va Domínguez al mano a mano y ganó por afuera. Centro. Que rebota. En la marca Julio González Cerro, tiro libre de esquina para Cerro.
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3: Juanpi, ahora sabemos quién hacía las lecturas labiales en el Mundial.
1: Ah, mirá vos.
0: No, ese era otro. Ese no era labial. Tampoco le iba a robar al amigo Kra. El amigo Kra es
1: claro,
0: el que
1: hacía. Claro, sí, el que hacía la...
0: Yo hago, pero no publico.
1: Claro, te falta... tenés que hacer los TikToks.
0: Sí. Kra es el que hace, ¿no? Hay que darle a cada uno lo que corresponde. Le va a pegar Cecilio Domínguez. A ver cómo le entra Cecilio. Toma impulso y va a la carga de Domínguez. Segundo palo y en lo alto el cabezazo de Morel. Termina sacándola del fondo Abel Paredes. Lluvia de tiros libres de esquina. Será de vuelta uno para Cerro Porteño.
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0: Ahí en el área, 50% de pasto, 50% de arena.
1: Sí. Lo había dicho Pato que no recuerda hace mucho en una cancha de primera división a que esté así un campo de juego, con mucha arena en lo que es una de las áreas, que era algo más común hace décadas atrás.
0: Le pega a Cecilio. Domínguez le va a entrar y a ver cómo le da primero, segundo palo, corto, larga o al corazón del área, para dónde vamos, le pega Cecilio tomando impulso. Morel espera, Velázquez también en la zona, Matías Pérez por si acaso, Vegetti le pega, Domínguez se va abriendo, cabezazo defensivo, sigue ganando Falabella en las alturas y después ratifica el despeje a Meriano. La recarga de Klimovic, va al control del portero Ángel Sánchez, salida para Meriano.
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0: Corta Falabella, mueve Cerro, intentando por afuera con Cecilio Domínguez. Quedó corto en su intento. La recobra Iván Ramírez, la levanta Piris da Mota directamente afuera. Se pierde el balón, la tiró a cualquier lado. Piris da Mota, saque de manos. Lateral en salida por el costado izquierdo. Allí en la zona de la platea Campeones Copa Paraguay. Así se llama ese sector, Ameliano, y su historia, siendo campeón de la Copa Paraguay hace algunos años. Y lo dejan claro en sus gradas, le pega a Abel Paredes.
1: Campeón de la Copa Paraguay después de la Supercopa.
0: Sí, le ganó Olimpia. La Supercopa, cabecea del fondo, sacándola hasta arriba Iván Ramírez. Y entonces, saque de mano, será para Cerro. La mueve Iván Ramírez. La pelota al control de Matías Pérez. Atrás para Manuel Rofo. Se ofrece Cañete. ¿Y cuánto va de juego Raúl Proenza?
2: Es de tiempo de claro. Van 25 minutos. Primera etapa. Chochi, ¿cómo está el partido?
0: Partido empatado por ahora. Y en Villeta, Meliano 0, Cerro Porteño 0.
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3: Gol paraguayo en el fútbol argentino. Junior Maravel puso el primer gol del equipo de Sarmiento de Junín, que ahora está derrotando 2-0, minuto 80, al Atlético Tucumán, donde está jugando de titular el defensor compatriota Clever Ferreira.
1: Ya son 3 goles, creo, de Maravel, o 2.
3: Dos goles.
1: Este es el segundo.
0: Maravel, entonces. Es. Maravel, muy bien. El ex Cerro Porteño va por derecha, Ayala, enganchó a Ayala, quiere escapar por el medio y lo hizo de 2, pero el tercero le cerró conducto, sacó Matías Pérez. La pelota queda a mitad de campo. Es para Meriano y la apertura por el costado izquierdo promete. Y va Abel Paredes en la zona. Controla, redescarga para el medio. Está cerradísimo el partido. La tiene Meriano. Busca profundidad. La está encontrando. Cuidado con esto. Luis Ortiz va mano a mano. Centro Ortiz que rebota en la marca. Se cerró muy bien en la zona. Gustavo Velázquez. No lo pueden vulnerar por ahora, aunque el 2 contra 1 terminó dándole ventaja a Meriano. Y Ortiz se frena y toca. Y la tiene Paredes. Carga con el centro. Paredes. ¡Está! Rofo se queda con la pelota. Cabeceó la Ralde, le salió mansito el tiro, Juanpi.
1: Casi cayendo allí, termina conectando con el balón la Ralde sin mucha potencia, lo que permite que Rofo pueda retener la pelota con facilidad por el costado izquierdo. No estaba pudiendo parar el avance del equipo de Ameliano. Ahora es Abel Paredes quien ha tenido esas chances más claras. Le quedó un poco atrás a la Ralde el cabezazo. Si tenía un mejor panorama, podría haber sido mucho más clara, pero el centro le queda un poco incómodo para poder darle potencia a aquel cabezazo.
0: Va moviendo la pelota desde el lado. Falabella tocó por un costado. Se permite salir a Meliano. Lanzamiento a lo alto, arriba, Luis Ayala. Intenta encontrar profundidad. Va cerrando la zona Matías Pérez. Cubre el balón, pelea y no puede Peralta. Se queda con balón Cerro Porteño, reclama una falta Nani. La saca Matías Pérez. Tiró para arriba, quiere Vegetti. La dejó en juego para Klimovic. Intentaba Mateo, no pudo. Terminó perdiendo y se la queda Julio. Y González la mueve. Y se permite salir desde el costado izquierdo. Abel Paredes en control de posesión. Pausa de Paredes, toque para el medio. Allí Larralde. Larralde manejando. Larralde por derecha. Abrió en la zona, el toque para el medio. Hasta la apertura de vuelta. Busca Meliano. Erra en la zona Alexis Cañete. La tiene por derecha, picando allá, la se le fue larga. Y habrá saque de arcos en la salida para hacerlo. Escucho.
4: En el canal de dale, cuarto cobra. Le gritó Ariel Holland cuando en estos momentos el árbitro principal le muestra la tarjeta amarilla a Roberto Nani. El primer amonestado del partido.
1: ¿Qué pedía allí en ese caso? ¿Qué?
4: Ambos técnicos reclamaban una falta. Primero, Ariel Holland lo hacía por la falta contra Mateo Klimovic.
1: Y después, y no entendía porque le estaban estirando la camiseta, era el reclamo de Roberto Nani. Entonces la primera amarilla fuera del campo de juego, la que presenta Derlis López.
0: Mueve la pelota Manuel Rofo, sacó, tiró para arriba, a lo alto, a ver qué surge de este juego de Cerro por el costado izquierdo. Klimovic la incluyó para el medio, Vegetti rebotó de una hasta el lado para que Morel meta el centro, termina despejándola del fondo a Meliano, queda allí en debate de vuelta y a lo alto la juega, despejando a Meliano, corta en mitad de campo Cerro, le queda a Larralde, movió a Larralde, levantó Luis Ayala, corta camino, Peralta para el medio, llega el despeje a lo alto, quiere a Meliano salida, recupera Matías Pérez cabeceándola por un costado, Larralde se la queda, cubre, mete giro Larralde, empujado en la zona por Cañete, terminó perdiendo, será de manos el lateral para Meriano. Estamos con la información.
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3: 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Soy tu quebrando, dice, me tira la responsabilidad. Minorio a esta hora de la tarde pregunta, ¿quién de los Obando trae la merienda? ¿Será Chochi o el futuro senador?
1: Bueno,
3: Pato?
1: El primer caso no llegó todavía.
0: Acabamos.
1: Entonces
0: a comer.
1: Estamos en el horno.
0: Almorcé grande, Juanpi.
1: Estamos en el horno.
0: Milanesa caballo le metí. Cortó para la vela. No, sacó por un costado. Quiere en la zona trabajar.
4: A la gran pistola, Nani.
0: Allá la enganchó para el medio. Falta contra Luis Ayala. La infracción fue de Mateo Klimovic. Tiro libre para Meliano.
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0: ¿Qué tiene en el banco Ariel Holland? Que está con camperita, con buzo, muy abrigado Holland, el técnico argentino. ¿Qué opciones tiene para Cerro Porteño?
4: El arquero de emergencia Junior Fernández, también está Derlis Rodríguez, Guillermo Benítez, Luca Quintana, Ariel Gamarra, Jonathan Torres, Carlos Franco, Ignacio Liceda, César Bobadilla, Carlos Chena, Freddy Novera y Josué Servín.
0: Por el costado izquierdo, teniendo la pelota Meriano, en salida con Andrea Falabella, levantó a zona central, pero allí llega Cristiano Campos, le permite fluidez a Meriano hasta cierto punto porque se equivoca en el pase igual, con todo mete y recupera, en salida por izquierda Abel Paredes, la movió para Cristiano Campos, Ocampo sostiene por ahora, empujado por la marca en un costado, terminó perdiendo saque de manos, lateral se queda de Andrés de córner, será para Meriano en la zona, Abel Paredes la va a jugar, está sentido Cristiano Campos, no puede, sin embargo, ponerse de pie todavía, ahora lo va a hacer. El lateral se va a ejecutar. Abel Paredes para jugar en la zona sobre casi que el área de Cerro Porteño. Porque ahora Paredes la juega. Llega hasta el área de hecho. Cubre el balón. La sostiene Cabral. Cabral por el costado izquierdo. No la soltó nunca. La conservó Cabral. Van dos en la marca. La va a terminar perdiendo. La soltó Cabral. Allí acompaña en la zona Ortiz. Mete el centro por bajo. Al control de Manuel Rofo. ¿Cuánto va de juego Raúl Proenza?
2: Ese tiempo de claro. Van 30 minutos. Primera etapa, Chochi. ¿Cómo está el partido?
0: Empatado a cero por ahora. Cero para Meriano, cero para Cerro Porteño.
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0: Cambio de lado y apertura por izquierda. Tiene y maneja Alexis Cañete. Cañete desde el lado, busca opción, tocó. Filtró hasta lo exterior para que Mateo llegue. Klimovic enganchó, se la quedó. Buen partido de Klimovic, me gustó. No sea que los cambios joran al entretiempo, pero por ahora me ha dado buenas sensaciones Mateo Klimovic, Juanpi.
1: La cuestión es que aguante físicamente, que creo que ha sido la gran duda con respecto a su rendimiento en Cerro Porteño, que puede hacerlo durante 90 minutos sostenidos, porque hasta ahora ha sido el que más intentó, el que ha tenido más claridad con la pelota o por lo menos ha tratado de romper las líneas. En este caso lo vimos también acompañado por Cañete, que aquí por el costado izquierdo se nota que no tiene esa capacidad de poder subir o por lo menos la comodidad para poder acompañar a Klimovic. Ahí recién cuando vimos cómo levantó Matías Pérez la pelota, cómo se levanta la tierra en la cancha de Emiliano. Bastante complicado el estado del campo de juego.
0: Tiene la pelota, maneja la salida Emiliano desde el fondo.
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0: Va cortando camino para el frente Cerro Porteño. Vegetti la descarga al medio. Klimovic mete giro y le pega. Rebotó en la marca de Falabella. Intenta la salida y va hasta el frente Emiliano con Cabral. La sostiene en juego. Cabral enganchó ante dos. Se frenó demasiado. Igual la movió con Larralde, que ahora sí le da verticalidad y es buena. Y va Emiliano y tocó Larralde. Y Ocampo se la devolvió. Y terminó muy mal la acción Larralde cuando por afuera esperaba Paredes, Juanpi.
1: Una buena conexión. Rápidamente subió Emiliano en este caso. Terminan con entre Ocampo y Larralde. Larralde había subido. Buena devolución de Ocampo, pero le queda, parece, pica mal otra vez la pelota, porque se acomodó para chutar, la pelota se levanta y la pega por arriba el número 20, que ha tenido muchas intenciones.
0: A ver, acá buscando Cerro Porteño por el costado izquierdo. Corta Emiliano, Cañete mete al medio la pelota y Vegetti va soltándose por izquierda. Recupera Falabella, en velocidad le ganó a Vegetti. La apertura está al lado para Emiliano, estamos con la información.
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3: Hablando de goles paraguayos en el fútbol argentino, ayer el que se hizo sentir dos veces fue Alex Arce en la victoria 2-1 de Independiente Rivadavia ante Estudiantes de Río Cuarto. Tres goles lleva desde su vuelta de la Copa del Mundo el delantero paraguayo, que sigue en el interés del Inter de Porto Alegre de Brasil.
1: Hace semanas no están pudiendo cerrar nada al respecto.
0: Va moviendo hasta arriba, a lo alto. Cristiano Campos la quería, manejando la pelota. Tiene, la sostiene. Marcó muy bien Matías Pérez. Le ganó el duelo individual. Abrió Pérez para Alexis. Cañete la maneja desde el costado izquierdo. Tocó en salida, se equivocó. Peralta recuperó. La tiene Mateo Klimovic. Matías Pérez. Pérez por el costado izquierdo. Mete giro ante la presión y sale del fondo tocándola con Gustavo Velázquez. Volviendo hasta su área. Propia área para Cerro Porteño con Gustavo Velázquez en salida por el costado derecho. Se ofrece Iván Ramírez. La tiene Gustavo Velázquez. Piensa y lanza. Carga por punta derecha. ¡Qué buena pelota! Y va Cecilio. Domínguez por derecha. Centro para Vegetti. Falabella impidió que pase el balón cuando esperaba con ganas el pirata Vegetti, Juanpi.
1: Gran pase al vacío a Cecilio Domínguez. Probablemente la primera jugada en el partido con una activa participación del número 10. Lanza el centro, buen centro, pero Falabella mete el pie justo cuando ya se preparaba Vegetti para definir de primera. Y ahora se escapa Ayala.
0: Va buscando Ayala por el costado derecho. Le cerraron las puertas del avance. Matías Pérez fue y encima la tocó de último al Damiano lateral en salida para Cerro Porteño.
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0: Verá la pelota, Cerro Porteño en salida. ¿Y cuánto va de juego, Raúl Proenza?
2: Ese tiempo de claro, van 35 minutos. En primera etapa, Chochi, ¿cómo está el partido?
0: Empatado por ahora, Emiliano 0. Bajó en decibeles el partido, 0 para Cerro Porteño.
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0: Y la mueve Abel Paredes. Tocó para el medio, encontró compañía. A ver si fructifica o no con Walter Rodríguez. Tocándola para atrás. Mueve Falabella. Entre líneas para Larralde. Y va bien Larralde. Larguísimo el pase de Larralde, que no está preciso. Ni para rematar, sí, ni para pasar en los últimos
1: metros.
0: Pero
1: igual es el jugador que más traslada la pelota y que tiene más claridad con la pelota. Entonces le está faltando ese último toque de definición. Pero es el hombre más importante de Emiliano en el mediocampo.
0: Quiere Cerro, busca, triangulando por derecha. Cecilio quería, lo movieron, se la queda. Domínguez corriendo, pero para atrás. Movió con Gustavo Velázquez en su campo, pero cerquita, de mitad de terreno. La mueve Cerro Porteño. Abrió Gustavo Velázquez, soltó por derecha para Fabricio. Domínguez Huertas la incluyó para Piri Zamota. Hasta el lado, moviendo, sosteniendo el balón Cerro con Iván Ramírez, que se metió, trazó diagonal, soltó para Cecilio, giró bien, descomprimió, abrió hasta el lado y va Fabricio Domínguez, centro de Domínguez Huerta. Malísimo el centro de Fabricio Domínguez Huertas. La salida será cómoda, fácil, segura para Emiliano con lateral por el costado derecho.
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1: Y entonces ahí Cecilia había quedado por el medio, le lanza por lo menos un pase a Fabricio, que tiró un centro al único lugar donde no había gente de Cerro en el área, que era más hacia el fondo. Entonces, poco preciso el centro del número 8, que no aprovechó una buena oportunidad que había generado Cerro.
0: Va moviendo por derecha Meriano, aunque es largo el pique. No le permite a Luis Ayala llegar a destino, quedarse con la pelota. Entonces habrá saque de mano. Lateral que va a corresponder en salida por el costado izquierdo. En favor del juego de Cerro Porteño. De atrás la va a mover Alexis Cañete.
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0: A moverla desde el costado izquierdo, Alexis Cañete buscando opciones, levanta. Cañete jugó para el medio, Vegetti se fue soltando en la zona y se la queda ahora por el costado izquierdo. Va Pablo, Vegetti intentó abrir, perdió, Peralta recuperó, tocó allá, la quiere Peralta. Falta y tiro libre para Emiliano, escuchó.
4: Ariel Holland llamó a calentar justamente en estos momentos ya a Derlis Rodríguez, Guillermo Benítez, Lucas Quintana y Ariel Gamarra haciendo los trabajos precompetitivos a un costado del campo de juego.
1: Bueno, cinco preparándose entonces.
0: Normal igual, ¿eh? Más o menos cuando faltan 10 minutos.
1: No, hacen los trabajos. Sí. ¿En Ameliano hay alguien que hay movimiento en el banco o todavía no están haciendo los calentamientos correspondientes, Esteban?
4: Estoy viendo a Hugo Benítez, Daniel Benítez, el 7, también Freddy Vera y Ever Brites, lo que están haciendo los trabajos también a un costado del campo de juego.
0: La pelota en juego por el costado derecho. Peralta intentando, moviendo en la salida. De atrás la va revoleando Julio González, quedó suelta. Y entonces ratifica el despeje, moviéndola bien al frente a Emiliano con Peralta. Despeja Julio González. Arriba lo alto Matías Pérez. Se juega feo, ¿eh? Se juega dividido, se juega con balones aéreos. Así están las cosas por ahora. La cancha no permite mucho más. La quiso Abel Paredes, recupera y se manda a Cerro guerreando, pero ya la pierde. Pero no hay toques seguidos.
1: No, no hay toques, pero incluso más allá de la cancha también hay errores a la hora de los conceptos. Ha estado muy poco preciso Fabricio Domínguez, porque ahora tenía una chance de poder dar un pase a un compañero y termina dándola directo al rival. Y eso no se da por una cuestión de que está mal el campo de juego, sino por errores a la hora de la disputa. Y aquí una falta.
0: ¿Cómo pica la pelota? Es complicadísima.
1: Es complicada. En esa zona de la cancha, a lo que es el costado del ataque por derecha de Cerro Porteño, se nota que está más golpeado el campo de juego y la pelota pica, no tiene un recorrido claro y eso no impide que se pueda desarrollar de manera normal, por lo menos la secuencia de pases.
0: Está el partido empatado, tiro libre para Cerro.
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0: Lo vi llegar hace rato a Iturbe, se está preparando porque va a jugar probablemente el partido contra Palmeiras. Fue autor de un gol en el primer cruce contra Palmeiras en esta Copa Libertadores cuando se jugó en Paraguay el partido. La va a cargar Cerro, buscará balón aéreo, respondió el arquero Sánchez, se quedó con la pelota después del cabezazo de Pablo Vegetti. Esto fue lo más claro del partido, Juanpi.
1: Sin duda la chance más clara del partido, un buen centro ya al primer palo, se anticipa Pablo Vegetti. Buena reacción de Ángel Sánchez, que se lanza bien abajo para poder sacarle el balón a Vegetti, que un buen cabezazo y una buena reacción del arquero. En esta hizo bien el delantero de Cerro Porteño, pero Sánchez le gana el duelo.
0: Qué tapada metió Sánchez, lo tuvo Vegetti, centro que se va abriendo, intenta Morel, quedó dentro del área, la terminan despejando. Fue buenísimo el cabezazo de Vegetti.
1: Y no se le puede reclamar, porque después la cuestión a Vegetti a veces es no convierte, pero en esta fue todo a mérito de Sánchez. Sí. Un cabezazo a muy poca distancia.
0: Además. Tapadón de Sánchez, cuando va Emiliano por el primero, pase largo. Picaba ya, la cerró Piris Damota. Y le pegó de último al Dameliano. O sea, que de arco que va a corresponder a Cerro Porteño, la moverá del fondo, Manuel Rofo.
2: Ese tiempo de claro, van 40 minutos, primera etapa. Chochi, ¿cómo está el partido?
0: Vegetti tuvo la más clara hace apenas instantes en el partido. Tapó el portero Sánchez, 0 para Emiliano, 0 para Cerro Porteño.
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1: Finalmente cobró falta el árbitro, una falta de Fabricio Domínguez, porque había despejado allí Piris Damota, pero Domínguez había retenido, lo había sujetado al jugador de Emiliano en la jugada previa.
0: Volvió para atrás el árbitro, le va a pegar a zona de área Emiliano, tomando impulso Cabral, también está Abel Paredes. En la zona Luis Ortiz, esperando cerca del área Falabella. Allí está también el polaco González. Ronald Peralta suma y va a Campos, por supuesto, a la carga aérea. Se manda Meliano, buscará el área directamente y a ver en qué termina. Movida en corto primero, a rearmarla entonces. Carga Peralta por punta derecha, salto y cabezazo para el medio. La preparada Meliano es medio flojita, pero se la queda Luis Ayala por derecha. Dentro de Ayala, superpoblada la zona por la defensa de Cerro, termina despejando. Intenta salida Klimovic, pero le cuesta. Enganche y juego de vuelta por parte de Emiliano, soltando por punta derecha. Salta y la saca. Falta contra Cañete. La despejaba Cañete, le cometieron infracción, escucho.
4: Ahora trabaja el otro grupo que estaba sentado en la banca de expectativa. La particularidad, cuando se iba a sentar Ariel Gamarra con sus compañeros, le dice Ariel Polar, vos quedate, anda a calentar con los otros.
1: Posiblemente ingrese en lugar de Fabricio Domínguez, que como en el último partido, que también había sido cambiado en el entretiempo, sabemos que Holland lo está cuidando los minutos que disputa el número 8. La otra posibilidad, a pesar que estaba jugando muy bien, sería Mateo Klimovic, creo yo.
0: Y tiene que ser,
1: Pero que para eso. Mí no debería salir, porque ha sido el mejor de Cerro Porteño, sí, comparto, en ofensiva.
0: Comparto. Acá peleó Klimovic, no pudo ganar. El partido igual entró un bache de intensidad. Falta de Klimovic, la infracción fue contra Peralta. Un esfuerzo físico terrible que están haciendo, eso sí, los jugadores. Habrá tiro libre, no por el calor, porque la cancha está complicada, porque el partido se plantea así, de mucho guerreo físico. La más clara la tuvo Cerro con un cabezazo de Vegetti que tapó Ángel Sánchez.
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0: Buenísimo fue el cabezazo de Vegetti.
1: Muy bueno.
0: Pero tremenda fue la reacción de Sánchez.
1: Un arquero alto, 1.94 de altura.
0: ¿Ah, tiene, sí? Sánchez. Mirá vos, che, con razón que llega. Igual ágil para tirarse.
1: No, hay que, abajo, es difícil. Una pelota baja para un arquero alto no ayuda.
0: Va Domínguez Huerta. Centro que rebota en la marca. Cruzando en la zona, marcando a Meliano. Quedó destapada, desprendida la pelota. Y le permite salir a Meliano porque se la va quedando. Moviéndola del fondo a Abel Paredes. Llega para acompañar Cabral, la perdió, la quería Klimovic, la revienta Peralta. Quedó en juego para Cañete, que la movió pronto con Klimovic. Llega para solidificar la zona, Ayala para aportar en marca. Cañete mete el centro al área, arriba, cabezazo que se pierde afuera y estamos con la información.
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3: Ganó Sarmiento de Junín 2-1 a Atlético Tucumán. Uno de los goles del equipo de Junín lo convirtió el paraguayo de penal en el minuto 69, Junior Marabel. Otro partido que terminó también, Deportivo Riestra derrotó 2-0 a Estudiantes de La Plata a las 17 horas en minutos. Tigre ante River Plate. En el equipo de Tigre, en la banca de suplentes, el delantero paraguayo Alfio Oviedo.
0: Bueno, así las cosas entonces. ¿Cómo está viviendo el partido Ariel Holland, mi querido Esteban? ¿Cómo lo ves por ahí?
4: Constantemente conversando con su asistente Fabio Fernández. Al parecer ya se relame para hacer la primera variante en Cerro Porteño, pero va a esperar a que termine esta primera etapa, Chuchi.
0: Falta arriba en lo alto, fue con la búsqueda aérea. No, y no hay falta, dice el árbitro. Había ido a buscar el balón Walter Rodríguez con la pierna. Morel clamaba por una infracción porque él fue a buscarla con la cabeza, pero la tocó el de Cerro y pudo haber sido falta tranquilamente. Te
1: digo. Bueno, pero también creo que es más disputa, porque el Morel se lanza hacia lo que es el balón.
0: Y sí. La tiene, la maneja hasta atrás, tocándola Jorge Morel. Fue con el portero Manuel Rofo.
4: Un minuto más.
0: Uno más arriba, levanta Rofo. Se pierde por el costado, saque de manos. ¿Cuánto va de juego Raúl Proenza?
2: Ese tiempo de claro van 45 minutos. Tiempo cumplido. Chochi, ¿cómo está el partido?
0: Empatado por ahora, está cerrado el juego. No pasan del nada a nada, 0-0. Ameriano y Cerro empatan en Villeta.
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0: La levantó, jugó Paredes, intenta y descarga la Ralde para el medio. Allí va Cabral, falta de Pires Damota. Llegó para el soporte Domínguez Huertas. La última del primer tiempo será un tiro libre para Ameriano, casi que desde el medio campo, Juanpi.
1: Y un tiro libre más entonces para Ameriano, después sí. Se entendía porque termina siendo un partido bastante cortado, con bastantes, con mucha lucha en el medio y tampoco con una circulación complicada de balón. Ahora va a tener la última oportunidad Ameliano lanzando un centro al área.
0: Bueno, y a ver cómo va esto, a incluir esa zona de área. A lo alto la va a mandar Ameliano, buscará primero en corto para la segunda jugada con Paredes, que le pega a cualquier lado. Malísima.
1: No, es que pero cualquier cosa fue esta jugada. No, no sé. Le dan a Paredes y termina lanzando un penal de rugby. Sí. Termina, en este caso, termina ahí por arriba del arco y de esta manera ya se cierra lo que es este primer tiempo, Chochi.
0: Yo no quiero juzgar mal a las jugadas preparadas de Nani, pero la verdad que lo que vimos hasta ahora flojito en ese sentido es el final del primer tiempo. No queda lugar para más. Han podido pasar de un empate a bastante crudo por ahora. 0-0 para Cerro.

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primera etapa en la ciudad de Villeta, 0-0 entre Sportivo Ameliano y Cerro Porteño. La temperatura actual en Gran Asunción, 23 grados. Probabilidad de lluvias persisten en el norte y en el este del país. No así en la zona del departamento central, como decíamos, en horas de la noche. Entre 17 a 20 grados la temperatura, fresco, cielo mayormente nublado, vientos del sur. Y ya para la madrugada de este domingo 9 de agosto, fresco, cielo mayormente nublado, vientos del sur de 13 a 16 grados la temperatura. Entonces, a estar atentos entonces en cuanto a la temperatura en las próximas horas. Semana copera, tanto Copa Libertadores y Copa Sudamericana, octavos de final. Hacemos el repaso rápidamente de los partidos que se van a estar disputando por la Conmebol Libertadores. Tres partidos el día martes 11 de agosto a las 19 horas. Fluminense ante Independiente Rivadavia a las 19, a las 21:30. Duelo de equipo argentino ante equipo chileno. Estudiantes ante Universidad Católica. Estudiantes que decíamos recientemente cayó 2-0 ante Deportivo Riestra. Y Tolima, equipo colombiano, estará recibiendo a las 21:30 horas al Independiente del Valle, donde está haciendo gran figura el compatriota Hugo Quintana, ex Olimpia. Recordar que el decano lo había transferido el 50% de su pase en aproximadamente 2 millones de dólares. El miércoles tendremos tres partidos: Platense ante Coquimbo Unido en Argentina a las 19, Palmeiras Cerro Porteño a las 19 en el estadio Allianz Parque. Gustavo Tejera, el uruguayo, será el árbitro principal de este encuentro. En el VAR estará Leodán González, también de nacionalidad uruguaya. Cruzeiro Flamengo, duelo de equipos brasileños. Un partido para alquilar balcones, como nunca se ha dicho. Sí. A las 21:30, Cruzeiro ante Flamengo. Y el jueves se cierra la fase de ida de los octavos de final con dos encuentros: Mirasol ante Liga de Quito a las 19 horas, la ida en Brasil. Y en Argentina, Rosario Central a las 21:30 estará recibiendo la visita del Corinthians de Brasil. En la Copa Sudamericana, también 8 partidos por los octavos de final de la Copa Sudamericana a las 19 horas. Boca Juniors ante Recoleta en el estadio Tomás Adolfo Ducó, estadio que pertenece al Club Huracán de Argentina, justamente. Piero Massa, el chileno, será el árbitro principal de este encuentro. En el VAR estará su compatriota Juan Lara. Este compromiso, por supuesto, con la cobertura total del equipo de Urbana Sports. El otro partido correspondiente para esa jornada a las 21:30, Bolívar ante São Paulo. Que tranquilamente puede ser un partido también de octavos de final de Copa Libertadores. El miércoles, tres partidos aparece en el calendario futbolístico. Bragantino con Isidro Pita ante el Atlético Mineiro, 19 horas. Duelo de equipos brasileños. Tigre ante Montevideo City Torque a las 19 horas este compromiso. Y a las 21:30, Independiente Santa Fe ante River Plate. El jueves, marcado tres partidos: Santos ante Macará de Ecuador a las 19, la ida en Brasil. También en Brasil, Vasco da Gama estará recibiendo al Olimpia en el estadio São Januário. Este partido, que va a ser dirigido por el argentino Darío Herrera, en el VAR estará Germán Delfino, también de nacionalidad argentina. Y a las 21:30, Cienciano de Perú, que ya supo ser campeón de la Copa Sudamericana, estará recibiendo la visita del Botafogo de Brasil. En cuanto a los partidos de vuelta, para ir ya recordando también a la audiencia que siempre se renueva, Recoleta Boca en el Estadio Defensores del Chaco. Esto será el día martes 19 de agosto a las 19 horas. La dirigencia de Boca Juniors, del Ceneice, pidió más de 10.500 entradas
a sus pares de Recoleta, a la dirigencia encabezada por Luis Vidal, así que tendremos marea Ceneice aquí en los próximos días en la ciudad capital. Este partido a las 19 horas también el miércoles, mismo horario, pero por los octavos de final de la Copa Libertadores, Cerro Porteño Palmeiras en la Nueva Olla, y el jueves 20 de agosto por los octavos de final Copa Sudamericana, mismo horario, 19 horas, Olimpia en el estadio de los Defensores del Chaco estará recibiendo al equipo de Vasco da Gama. Los tres equipos paraguayos entonces van a estar conociendo su destino a nivel internacional en las competiciones de la Conmebol.

0: Por el fútbol argentino, hoy varios partidos. A las 17 horas, en minutos, en 6, para ser exactos, Tigre ante River Plate. Luego, tres partidos en esta jornada sabatina. A las 19:15, Boca Juniors ante Vélez Sarsfield. Independiente de Avellaneda en su estadio. A las 21:30, ante Platense. E Instituto de Córdoba, mismo horario también, estará recibiendo a Gimnasia de Mendoza. Mañana prosigue el fútbol argentino con cuatro partidos. San Lorenzo de local en el estadio de local, jugando justamente ante Huracán. Clásico denominado el clásico de barrio más grande del mundo. También eso también con la gente de Lanús contra Banfield. Hay esa disputa, pero por nombre creería que San Lorenzo y Huracán podrían ganar en ese aspecto de titular seguramente en el equipo de Boedo el paraguayo Orlando Gil, que en los próximos días también debería definirse su futuro, que podría ser europeo. Cabe remarcar que el mercado europeo se cierra a este fin de agosto, el 31 de agosto, así que tendremos todavía varios días para poder conocer su destino. Mismo caso para Matías Galarza, y ojo también a lo que pueda acontecer con Julio Enciso, que sigue entrenando con el Racing de Estrasburgo, prácticamente ya caída la negociación, o en este caso ya descarta una futura adquisición el Galatasaray, que en su momento entró fuerte, ya supo hablar con Julio Enciso a través de una reunión virtual. Le dieron a conocer a la joya las pretensiones que tenían con él, pero luego apareció nuevamente el Ipswich y se está negociando. En principio el Ipswich quiere un préstamo, pero el Racing de Estrasburgo quiere una transferencia definitiva. Es ahí el tiro y afloje. Vamos a ver en los próximos días cómo se va desarrollando esta situación. Por el momento sigue en el fútbol francés entonces Julio Enciso, ahí los tres paraguayos que tras la Copa del Mundo estarán definiendo justamente dónde estarán jugando en lo que resta de este 2026. ¿Qué pasó en el partido, o en este primer tiempo, vamos a mencionarlo, de Ameliano y Cerro Porteño en el comentario de Entretiempo del Rojero, del señor Juan Pablo Saracho?
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0: Primer tiempo sin goles aquí en Villeta, en un partido que termina siendo muy marcado por el estado del campo de juego. Muy difícil poder tener circulación de pelota, poder completar pases, poder realizar jugadas con un empastado que solamente permite que el balón bote de manera irregular, que no pueda ir sin tener ningún tipo de molestia o de algún tipo de situación que haga que salte el balón en esta situación, porque ninguno de los clubes puede mantener una secuencia de posesión efectiva sabiendo que el balón va a tener totalmente otro destino. Complica mucho lo que es el juego, obliga a jugar por arriba, a tratar de buscar más pelotazos y no de tener un juego fluido, de un control claro, y le cuesta también al propio Emiliano. Vimos algunas jugadas donde Valentín Larralde tenía chances, pero el propio bote del balón no permitió que pueda rematar de forma plena. Pero eso ha marcado sin dudas lo que es el circuito de juego, lo que es el desarrollo del partido, y por ahora el partido está 0-0. Al inicio del encuentro uno veía una formación de Cerro que lo tenía nuevamente Alexis, como habíamos dicho al iniciar este partido, a Alexis Cañete como lateral izquierdo. Fue sin dudas la gran novedad, la sorpresa dentro del esquema de Ariel Holland, y por momentos lo hizo bien, pero le tocó una situación difícil. Tuvo que marcarlo a Ayala, que le generó muchas complicaciones en los desbordes, lo dejó atrás a pesar de la marca de Cañete, que ganó algunos duelos, pero varios de ellos los perdió contra el lateral izquierdo. En el mediocampo, una formación con 5, podríamos decir, más que un 4-1-4-1, porque lo tenías a Capaz Piris, podría ser el mediocampista más atrasado. Morel y Domínguez un poco más al medio, Cecilio Domínguez y Klimovic por fuera. Por derecha Cecilio, por izquierda Klimovic, adelante Vegetti. El caso de Emiliano con la presencia de los laterales de Peralta y de Paredes, que sube más. Después Rodríguez, el volante más de marca. Larralde subiendo y tratando de juntarse con Cabral. Ayala y Ortiz por los costados y adelante Cristiano Campos. Al iniciar el partido fue Emiliano el que tuvo más posesión de pelota, pudiendo subir con Larralde, mucha aparición de Ayala por el costado izquierdo haciendo varios desbordes. En una de esas pudo conectar un buen pase Ayala después de bajarla de Rabona, y es la jugada que mencionamos antes. La pelota le queda picando a Larralde, que no puede conectar bien y se desvía en un defensor y termina siendo tiro de esquina. De esa manera Cerro trataba de recuperarse teniendo un poco de posesión. Era Mateo Klimovic el hombre que trataba de generar situaciones de gol, que trataba de atacar, que buscaba por lo menos tener más la pelota, tener una situación de control de balón, pero en muchos casos no podía hacerlo. Ahora ya veremos qué ocurrirá. Cerro hacia el final del segundo tiempo tuvo más control de balón, generó una chance la más clara, probablemente el cabezazo de Pablo Vegetti contra el que saca el arquero Sánchez, y ya se prepara el equipo para lo que se viene en el segundo tiempo. Ya tenemos cambios en Cerro Porteño. Esteban, ¿quién ingresa? A ver, entonces ya tenemos el primer cambio, ya lo tenemos, a ver si lo tenemos a Esteban, el cambio, porque ingresa César Bobadilla, va a ingresar en Cerro Porteño. Ingresa César Bobadilla. Entonces ahí, Esteban, escuchamos.
1: Sí, señor, ingresó César Bobadilla, se retiró con la camiseta número 8, Fabricio Domínguez, para dar ingreso con la camiseta 32 a César Bobadilla. En estos momentos vuelve a hacer el trabajo de calentamiento Ariel Gamarra, a un costado del campo de juego.
2: Autoriza Delis López, ya se juega el fútbol, ahí le viene, tomamos el rumbo del tren de las emociones, estamos en vivo para el segundo tiempo de Emiliano de Cerro.
3: Ya vivimos a Emiliano versus Cerro Porteño, segunda etapa, relata Chochi Obando, comenta Juan Pizarracho.
2: La saca Manuel Rofo, tiró para arriba después de un primer lanzamiento largo de Emiliano en saque de arco, intenta Pablo Vegetti, que se cambió los botines, Se puso unos negros, tenía unos rojos. La despejó a Meriano por el costado, saque de manos. Lateral que va a corresponder a Cerro Porteño. A ver si el cambio de botines le permite a Pablo Vegetti tener una cercanía con el gol. Lanzamiento de manos a lo alto, arriba, tiró Cañete. Y por arriba quiere Vegetti. Corta, sin embargo, metiendo arriba la mano también Julio González. El árbitro por ahora da simplemente lateral. Vegetti quedó sentido por un impacto en el rostro. Al menos se queja de eso. El centro delantero argentino, la verdad que metió el brazo en alto Julio González cuando fue a saltar, ¿no?
0: Metió la mano allí a la hora de la disputa, sí, baja el brazo contra el rostro de Vegetti en la disputa, pero ahora Cerro simplemente va a salir con el lateral.
2: Tiró Cañete, cubre Vegetti, va a la puja con González, aguanta la presión Pablo, después se le fue el balón, no pudo dejarla en juego, se le escapó hasta arriba, en largo, habrá saque de arco para Meriano.
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2: La juega Meriano, de movida y en corto con Andrea Falabella, buscando opción Falabella, la va desprendiendo Falabella hasta el frente, en zona central se cruzó Ayala y dejó correr, levanta Cristiano Campos por derecha, pero el pase fue para atrás, malo, se pierde por un costado cuando quería Ronald Peralta. Habrá lateral que va a corresponder a Cerro Porteño en salida por el costado izquierdo con Alexis Cañete, después, más tarde, 18 y 30 juegan en Pedro Juan Caballero, Tostemayo y Olimpia.
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2: Pato y Quise para ese partido, además Mario Méndez estará in situ ahí, cerquita del campo de juego en Pedro Juan Caballero. Largo el envío arriba de Alexis Cañete, a lo alto Pablo Vegetti la bajó de cabeza, le va quedando en control de posesión a Abel Paredes, el árbitro frena el partido porque estaba adelantado Vegetti, la movió del fondo Falabella, el recorte por derecha fue de Walter Rodríguez, el retorno de Julio González hasta Falabella, Andrea de atrás va saliendo el central, la tiene Falabella perseguido por Vegetti, bien por Falabella, corriendo, tomó la lanza y fue, se mandó, abrió para Larralde, Larralde hasta el lado, Ortiz amaga, va mano a mano, Ortiz y el centro que se desvía, ¡ah! Travesaño y afuera, tiro libre de esquina para Meliano, se desvió el centro de Ortiz, se cerró con veneno, llegó la ve azulada, Juanpi.
0: De manera fortuita, casi llega el primero de Ameliano. Había desbordado Luis Ortiz. Lanza al centro, se desvía en Super Ramírez y pega en la base del travesaño. Termina pegando en la parte de arriba. La pelota va por encima. Lanza un córner. Pero complicando. Rofo no tenía chances en esa situación.
2: Casi el primero. Rofo ya se quedó plantadito, parado ahí como estatua. Cuando el balón fue cayendo con veneno, travesaño y afuera. Y la carga será a lo alto. Y de zurda va a llegar el balón a zona de área. Meliano mete 5 para buscar por arriba. A la preparada de vuelta, porque no tiene mucha estatura el equipo.
0: Increíble,
2: de Nani. Ya perdió.
0: Las preparadas de
2: esta, son malísimas, te digo.
0: Pero no, la intención, no la ejecución también, porque este fue un pase corto.
2: Sí, pero a ver, pelota parada por abajo en esta cancha, ¿en serio?
0: Claro, no.
2: Tirar el centro, loco.
0: O por lo menos que la jugada sea para afuera y abrir el centro.
2: No, le quiero hablar con Nani después y le quiero preguntar al aire si va a seguir con las pelotas paradas de esta forma, porque hoy hizo como 3-4 jugadas ensayadas de todas las que tuvo en realidad. Ninguna fue buena. Rofo la va sacando del fondo.
0: Y son tiró días a veces. Hay días que no estás preciso.
2: Es como para preguntarle, porque la cancha tampoco está linda. Saque de eso manos. Sí. Lateral para Emiliano. Peralta para jugarla. Lanza arriba lo alto. Corta de cabeza. Claro, cerró, se frota las manos. Bobadilla sacó por un costado. Lateral para Emiliano.
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2: La mueve hasta atrás Abel Paredes, va a sacar la Falabella, levantó Andrea Falabella, la puso en movimiento por lo alto y respondió de cabeza, Iván Ramírez la quería Pablo Vegetti, se queda con balón dominado Emiliano, recorta para el medio y se queda con pelota, otra vez en control de posesión tiene Larralde, abre por derecha Marcelo Larralde, movió hasta el lado para que se vaya, Peralta se manda y le pegó al arco, Rofo, tapó en dos tiempos. Se asomaba Cristiano Campos para pejar el rebote. Rofo se quedó con la pelota, Juanpi.
0: Se queda con la pelota Rofo en este caso. Igual, complicado allí. Había ido de la disputa Campos, pero la retiene el arquero de Cerro Porteño. Hasta ahora no ha participado mucho. Ha participado más tocando la pelota que teniendo que atajar balones.
2: Mete con todo, saca Piris da Mota. ¿Cuánto va de juego Raúl Proenza?
3: Ese tiempo de claro, van 5 minutos. Segunda etapa, Chochi. ¿Cómo está el partido?
2: ¡Sí, Maui! No pudo Mateo Klimowicz, terminó sacando la defensa de Ameliano. Será tiro libre de esquina para Cerro, cero para Ameliano, cero para Cerro.
3: Corre como Joshua Dersel con el Wi-Fi, claro, es un tiro libre de esquina de Vanes en 400.
0: Buena conexión allí de Vegetti con Klimowicz. Klimowicz incisivo, tratando de ir para adelante, despeja la defensa. Ahora tiene un tiro de esquina, le ha servido mucho el tiro de esquina, lo había destacado el profe Kise en la semana en Urbana Sports por NPI. Las jugadas al corazón del área que iban, ahora no está Jonathan Torres, por ejemplo, para ir arriba, pero lo tiene, por ejemplo, Alexis Cañete, lo tiene Pablo Vegetti. Habrá que ver quién gana en lo que son estos duelos, también a Velázquez, Pérez, que siempre ganan muy bien por arriba. Vegetti en el segundo palo.
2: Bueno, a ver cómo manda el envío contra el área por lo alto. Se vendrá el lanzamiento de Cecilio Domínguez tomando impulso. Dentro de Domínguez arriba. ¡Ah! Cabezazo defensivo la quería Klimowicz en el rebote. Sin embargo, terminó despejando a Ameliano. César Bobadilla la recobra simplemente para terminarla porque sale Ángel Sánchez. El arquero de Ameliano se quedó con la pelota, la soltó. Después habrá salida para Ameliano.
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0: Aquí casi se complicó Sánchez.
2: Le cobraron falta a Vegetti.
0: Pero no fue falta.
2: ¿Cómo va a ser falta de Vegetti?
0: No fue falta. Esto? ¿Qué falta?
2: Está parado el pobre.
0: No, no puede ser
2: no,
0: falta.
2: No, no, es eso. Una vergüenza. Deli
0: no,
2: López.
0: No puede ser falta eso.
2: Malísimo Deli López. Cobró falta de Vegetti. No se puede creer. Está parado. Vegetti salió al arquero a chocarlo. Va Ameliano por el primero. Ortiz tocó para el medio. ¡Oh! El pase no fue el mejor y le quedó muy encima ahí a Cabral cuando se metía con ganas. Entonces, Cerro y la chance de réplica con Mateo Klimowicz por el costado izquierdo. Por una punta que quiere explotar, enganchando para el medio. A ver si suelta Mateo Klimowicz. La tiene Klimowicz. No pudo escapar de la marca Klimowicz. Infracción contra Mateo igualmente. Le fajaron con falta. Tiro libre para Cerro.
3: 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Bueno, Banque informa.
4: David Ojeda será el árbitro principal del juego entre Sportivo de Mayo versus Olimpia. En el bar estará José Armoa.
2: La quiere César Bobadilla. Saca, sin embargo, a Ameliano del fondo para 2 de Mayo Olimpia. Pato Bando, Carlos 15, Mario Méndez. En campo de juego, así las cosas para el partido que se viene después de este. Cerro por ahora no está comprimiendo la tabla. No está perdiendo, pero tampoco la está comprimiendo.
0: Pero no está perdiendo. Pero podría comprimirla.
2: ¿Es un acierto para Kise esto?
0: ¿Y no está perdiendo?
2: Arriba el envío quiere Vegetti. O sea, Kise está acertando por ahora.
0: Claro.
2: Ya está. Arriba el envío quiere Morel. Cierra Falabella. Saca del fondo Abel Paredes. La revoleó por lo alto. La reencausa Cerro a zona central. Despeja Meliano y busca a Cristiano Campos. Perdió con Matías Pérez. Se la queda Víctor Gustavo Velázquez, que abrió hasta el lado, que movió por izquierda y se manda Alexis. Atreve Cañete. Mira cómo va Cañete. Enganchó y le pega Cañete. Tapó el arquero Sánchez. El tiro no fue el mejor. Se la quedó el arquero en la calada de Cañete.
0: Juan Bajan Cruz. Los aplausos por parte de los hinchas de Cerro a Cañete, que en este caso tuvo la intención de recuperar la pelota, atacar, rematar, pero fue directamente a las manos del arquero Sánchez, pero Cañete demostrando siempre personalidad, más allá de algunos rendimientos a la hora de marcar, jugando fuera de puesto, pero igual yendo para adelante.
2: Va a moverla Meliano en zona central con la apertura por el costado izquierdo. Se va mandando Abel. Paredes el que se lanza al frente y puede cargar centro de Paredes por lo bajo. Hizo Cristiano Campos, pero no pudo en esta. Terminó cerrando Víctor Gustavo Velázquez. La pelota queda en dominio de Cecilio Domínguez, que le permite la escalada a Jorge Morel por el costado derecho. Se manda Cerro Porteño. Va con Morel por afuera. Morel cruza para el medio. Cerró Falabella y no había suficiente compañía más que Vegetti y Cecilio, que se metían tímidamente en el segundo palo. La pelota se quedó en el primero. Recupera Larralde. La tiene Marcelo Larralde. Abrió por el costado izquierdo, hasta el lado, va moviéndola, levanta el balón al centro Ortiz y va corriendo la cancha y soltó Luis Ayala y se encontró con Ortiz, que se acelera, puede ser, y va mano a mano, cambió de lado Ortiz, muy apurado, demasiado profundo, va a llegar Cristiano Campos igual, pero con complicaciones. De hecho, a pesar de haber llegado, no pudo evitar un saque de manos para Cerro.
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0: Una buena intención de Ameliano, que ha atacado mucho por el costado izquierdo en este segundo tiempo, yendo más con Luis Ortiz en lugar de Ayala, pero a la hora de lanzar el centro fue poco preciso. Termina yendo muy larga y no la puede retener Ocampos, pelota que terminó saliendo. En defensa de Ameliano, el más destacado Falabella, hasta ahora el líder en despejes de lo que ha sido este equipo.
2: De manos la va a mover Ameliano del costado derecho. ¿Y cuánto va de juego? Va a haber un cambio enseguida con Esteban. Primero, ¿cuánto va de juego Raúl Provenza?
3: Ese tiempo de claro, van 10 minutos, segunda etapa. Chochi, ¿cómo está el partido?
2: El partido está empatado, 0 Ameliano, 0 Cerro.
3: Corre como Joshua Dursen con el Wi-Fi claro.
2: Sí, Esteban, escucho.
1: El primer cambio del Sportivo Ameliano, ingresó con la camiseta 8 Steven Moreira, se retiró con la camiseta número 13 Ronald Peralta.
0: Steven Moreira, el goleador de Emiliano en los últimos dos partidos, convirtió dos goles de cabeza.
2: Va a la zona de área, quiso y respondió Cañete y se la queda Falabella. Falabella abre por derecha, movió hasta la zona de gestación allí con Julio González a la altura de mitad de campo, pero todo Emiliano volcado a campo de Cerro, metió un cambio de lado y la encontró Manuel Rofo a zona de área. Un cambio de lado en diagonal, largo, profundo, zona de área, cómodo para Rofo que abre por derecha, muy exigente para Iván Ramírez que llega forzado, la termina perdiendo. Luis Ortiz recupera, movió para atrás. Abel Paredes para Larralde que se la devuelve y Paredes va al fondo con Falabella. Falabella para Abel Paredes, Emiliano jugándola por lo bajo. Luis Ortiz recupera, movió para atrás. Abel Paredes para Larralde que se la devuelve y Paredes va al fondo con Falabella. Falabella para Abel Paredes, Emiliano.

0: Vos a la intervención allí de Ramírez, que quiso darle un pase de pecho, pero estaba muy cerca Ocampos. Por suerte para él, tuvo suficiente potencia y pudo retenerla Rofo. Un detalle, Pablo Vegetti teniendo que buscar el balón a más de 70 metros del arco rival en esa última donde había perdido en la disputa.
1: Muy 0-0 el partido, demasiado 0-0, recontra 0 por ahora, Provenza.
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1: A moverla Iván Ramírez con el control y la descarga para el medio. Cecilio Domínguez con pelota, falta contra Iván Ramírez. Entonces, ¿quién está mejor? ¿Cómo se explica esto que estamos viendo? ¿Está bien el 0-0? Opina Juan Pizarracho.
0: Y hasta ahora sí, es lo que corresponde. Ambos equipos han tenido sus chances. Cerro tuvo la más clara, pero se complica el juego, se complica la situación. Ahora está siendo muy friccionado, muchas faltas. Algo que no vimos tanto, que vimos disputa, pero no tantas faltas en el primer tiempo. Y tendrá que encontrar algún camino. Podría ser uno de estos centros donde Cerro ha demostrado que puede ganar, como lo ha hecho con Vegetti, pero tendrá que ser preciso en el lanzamiento Cecilio Domínguez para que puedan sacar ventaja. Tiene un Falabella que ha jugado muy bien en las disputas aéreas, lo que complica a Cerro de poder ganar en estos duelos.
3: Llamado Ariel Gamarra e Ignacio Aliceda.
1: ¡Epa! ¡Aliceda va a volver, Juanpi!
0: El debut de Aliceda entonces en lo que es este torneo clausura.
1: Bueno, vamos a ver, va a cargar Cecilio, Domínguez mete el centro, cae Llovido al área, cabezazo en la zona, quedó desprendida, la quiere Cristiano Campos, no pudo Campos, metió giro y la pelota queda de vuelta en recuperación para Cerro Porteño, lateral que va a corresponder en salida al conjunto de Ameriano.
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0: Holland está con la tablita metálica mostrándole allí, vemos en el monitor a Ariel Gamarra la posición en el campo.
1: De atrás va saliendo Ameliano, apertura por izquierda, quiere Abel Paredes, se queda con pelota, perseguido por la marca, abre por un costado, allí en la zona Luis Ortiz la tiene, la conserva, metió giro, soltó para Abel, Paredes la quiere, revienta del fondo, sacándola de atrás Cerro Porteño, cabezazo de Falabella, Ortiz la bajó para el medio, tiene Cabral, metió giro, descargó, abrió bien por derecha, esta es peligrosa, es picante, porque va Ayala al mano a mano con Cañete, enganchó Ayala, escapó, le pegó, quedó en el área, ¡gol! ¡Cabral! ¡Gol!

0: de Ameliano. Cabral definió perfecto, cruzado y por bajo. Impetuosamente llegó el argentino de 21 años, empujando en zona de área de atrás para adelante. Después de que abrió hasta el lado derecho el propio Cabral, arrancando la jugada para Luis Ayala, que ha sido para mí de lo mejor de Ameliano. Generó desequilibrio de vuelta, fue al mano a mano con Cañete, enganchó para el medio, lo dejó atrás con lo suficiente para pegarle a medias, porque justo Cañete llega a cerrar para entorpecer el tiro, pero Cabral se metió al área y ahora Ameliano castiga en Villeta, lo pierde Cerro sobre el cuarto de hora del segundo tiempo. Ameliano 1, Cerro 0. La ve azulada, saca pecho en su feudo, lo explica Juan Pizarracho.
1: Saca ventaja a Ameliano en una jugada donde Cerro Porteño estaba en ataque, pierde el balón y una rápida contra por parte de Ameliano no corta el medio de Cerro Porteño antes que lancen un pase largo a Ayala, que tuvo mano a mano enfrentando a Cañete, lanzó el pase que se desvía en el camino y mucha pasividad de los defensas de Cerro Porteño, porque la pelota cruza y es Cabral quien termina anticipando, remata de primera, no tiene reacción. Rofo para poder sacar la pelota. Ameliano se pone al frente aprovechando un descuido defensivo en el medio campo de Cerro Porteño. Ahora el Ciclón tendrá que remontar.
0: La mueve, intenta Cristian Ocampo. La pelota quedó en juego allí en mitad de campo, pero hubo falta contra Cristian Ocampo. Cortado el partido, entonces reclama todo Cerro Porteño. Habrá tiro libre para Ameliano a la altura de mitad de terreno. El gol se produjo a los
2: 14 minutos de la segunda.

0: Raúl Cabral, nacido el 22 de febrero del año 2005, 21 años, 1.82 de estatura. Su primer gol en este torneo clausura. En el torneo apertura registró 20 partidos, 3 goles y 4 asistencias.
1: Bueno, así las cosas. Cerro está perdido. Ahora sí.
2: Está fallando Kise, ¿no?
3: Ahora sí. Va, menos ahora mal. Sí. Ya. Bueno, ahora sí.
2: Ya es una falla de Kise esto.
3: En este momento sí.
1: Si termina así, sí.
3: Claro, acá no hay dudas.
1: Se jugó con 4. Él dijo, Cerro, Limpia, Libertad y Nacional no pierden. Sí. El primero ya está colaborando. Vamos a ver. Arriba el envío.
3: Todavía tiene...
1: Media hora.
3: Media hora, unos 32, 33 minutos. Sí. Y entonces ya se dan, veremos, porque Cerro ya hizo cambios para poder tratar de revertir esta situación, Esteban.
4: Es así, señor, con la camiseta 18 ingresó Ariel Gamarra y con la camiseta 31 Ignacio Aliceda. Le dijeron de todo, irreproducible, las palabras a Robert Piris Lamota, que se retiró con el dorsal 26 y también se retiró del campo de juego con la camiseta 40 Mateo Klimovic.
1: Perfecto, ¿y entonces qué se puede esperar de estos cambios, Juanpi?
3: Y tienen que buscarlo a Aliceda, que siempre ha sido el hombre del desequilibrio, el hombre más habilidoso y que saca ventaja. En el uno contra uno habrá que ver si encuentran espacios, porque ahora Meliano podrá cerrarse también atrás y el cómo queda vulnerable en el fondo, porque vimos en esta jugada con el 0-0 incluso que quedó con demasiados espacios atrás.
1: Si pierde Cerro hoy, atendé lo que te digo, si pierde Cerro hoy es el principio del fin para Ariel Holland.
3: ¿Tanto así?
1: Sí. Hoy pierde Cerro y en 2 semanas... Gracias por todo, profesor Ariel Cola, le deseamos éxito.
3: Porque puede quedar fuera de la Libertadores, bueno. Y además, al terminar lo que es ese duelo, tiene el clásico.
1: Saque de manos, le va a corresponder a Abel Paredes. A Meriano para jugar por el costado izquierdo, con gol de Raúl Cabral.
5: Que después del clásico va a haber novedades.
1: Yo creo que antes del clásico ya puede haber novedades. ¿A Chucaro está todavía en Cerro o ya no?
3: No, ya no. Estaba en el
6: 20. Está en el 3 de noviembre. Donde no está teniendo buena campaña.
1: Antes del clásico. Así bueno, te lo digo.
6: No hace falta esperar.
1: Lanza la Ralde arriba, se queda con la pelota a Rojo. No, ya es insostenible lo de Holland. Si no fuese por la Libertadores, se iba ahora, te digo.
3: Es que los rendimientos cada en el torneo local, al menos, en este partido también muy poco. Es cierto, seguro, sí o sí, en la conferencia, y creo que está en parte, no totalmente justificado, va a entrar a discusión en el campo de juego.
1: Domínguez. Bobadilla, sí, pero 3 puntos de 12.
3: Claro, es 3 puntos de 12, no hay campo de juego que te justifique.
1: Está perdiendo acá, perdió en la nueva olla, en todos lados perdió.
3: Claro, no hay excusa. Yo me refiero a este partido en específico.
1: Ahora sí.
3: Que la excusa en la conferencia de prensa será el campo de juego.
1: Tiene Cerro y avanza, busca por el costado derecho, recupera. Sin embargo, Luis Ortiz le ha eyectado a toda máquina para el frente. Después tiró un pase, quiso conectarse con Ayala, quedó corto. Recuperó bien Matías Pérez. Tocó entre líneas, mete giro. Ignacio la tiene. Aliceda desprende por el costado izquierdo. Posibilidad de envío al frente con Cañete. Toca otra vez con Ignacio. Aliceda redescarga al medio. La controla, la conserva. César Bobadilla abrió por el costado. Tiene Cañete en la zona, pero es antinatural para él el perfil. Igual mete el centro con pierna derecha. Cabeceó Morel. ¡Penal! ¡Penal para Cerro Porteño! Mano de Andrea Falabella que reclama, pero muy tímidamente. Cañete desbordó por izquierda, metió el centro, cabeceó Morel, le dio al brazo de Falabella y será penal para Cerro Porteño, Juanpi.
3: Y termina siendo penal, reclama Nani que la pelota, habrá que ver, es mano de rebote, termina para mí por lo menos la mano alejada del cuerpo, ya amplía lo que es el volumen, no estaba pegada, no es posición natural. Por lo menos en el centro, el cabezazo de Morel y está muy alejada la mano, muy abierta, la toca Morel y sí, no creo que haya mucho que discutir en esta...
1: Es penal,
3: Es penal, está muy abierta la mano, no se puede considerar de rebote.
4: Juanpi.
3: Señor.
4: El primero en agarrar esa pelota fue Cecilio Domínguez, recibió las provocaciones de los jugadores de Ameliano para luego dársela en bandeja a Pablo Vegetti. Se viene el pirata.
1: Sí, desde el primer tiempo Vegetti está pidiendo penales.
3: Y sí,
1: va a tener una chance como esta.
3: Bueno, pero cualquier jugador pide penales, no solamente Vegetti.
1: Sí, pues yo lo veía él como que él iba a patear.
3: Y claro, es que es lógico, que él es el penalero de Cerro.
1: Le va a pegar Pablo, va el pirata Vegetti. En el arco está Ángel Sánchez de 1.94 que alguna ya le sacó, muy buena. en el partido a Vegetti, un cabezazo, recuerdo, del primer tiempo. Penal confirmado por mano de Falabella. Le pega Pablo Vegetti. La había cabeceado Morel, le dio en el brazo a Falabella y penal. Y chance de empate. ¿Y lo hace o no? Y le pega a Vegetti a 12 metros del grito. Más apasionante de todos, va el pirata. Va Pablo, va Vegetti. ¡Y tapó el arquero! Tapó Ángel Sánchez el lamentable tiro por bajo, cruzado, mansito de Vegetti. El arquero de Ameliano ganó el duelo. No hay caso con Pablo Vegetti. Lo gana Ameliano 1-0, Juanpi.
3: Ni siquiera cuando te sirven las chances en bandeja puede aprovechar Cerro Porteño. Ha tenido, a pesar del gol que convirtió en el partido pasado, Pablo Vegetti ha estado totalmente con la pólvora mojada en este torneo clausura. En este caso, un regalo al arquero. Remate bajo, remate cruzado que adivina Sánchez y la retiene. Segundo duelo que le termina ganando este, el más claro. Antes un cabezazo que sacó de gran manera y aquí con el pie sobre la línea termina reteniendo el balón Sánchez. Vegetti falla un penal y Cerro sigue atrás en el marcador.
1: Tapó el arquero Sánchez y lo está ganando Ameliano. ¿Y qué tal los nervios por ahí, mi querido Esteban Martínez, con Ariel Holland?
4: Se viene Jonathan Torres, sale Jorge Morel.
1: Bueno, no te puso nervioso, ¿qué le pasó?
5: Nervioso, él está nervioso.
1: No se escucha nada, la gente está tronando porque te gritó como loco. Se vienen dos cambios en Cerro. El Bocón Torres le puede hacer bien a Cerro. A mí me gusta Jonathan Torres, ¿eh? Me gusta Jonathan Torres y no me gusta Pablo Vegetti, Juan.
3: Y cada vez está peor Vegetti en esta clase de situaciones. Muy difícil que sostenerlo y ahora, porque si no tiene un buen rendimiento en Copa Libertadores, solo quedará el torneo para poder sostener sus actuaciones. Y las críticas son feroces, porque Cerro Porteño con 3 de 12 puntos podría, imagínate si gana Trinidense, Chochi. A 9 puntos de la punta.
1: Me cantó el cambio recaliente.
3: ¿Qué pasó?
1: No sé, ni idea. Déjalo tranquilo. Déjalo porque estará recaliente con lo que de Vegetti recién. La va a sacar Sánchez. Mueve por el costado derecho. Tiene Julio González. Puede tocar el medio. Prefiere la larga sin arriesgar. Lo sigue ganando Ameliano. Sánchez hizo un muy buen partido. Este arquero de Ameliano. Enseguida me cuenta más Norio. Más datos de este arquero que tiene Ameliano. Sánchez, 1.94 m, me dijo Juanpi.
3: 1.94 m según la planilla AP.
1: Pero debe ser el más alto de los arqueros. ¿O hay alguno más acá en Paraguay? Toca al medio, la devolución por el costado izquierdo en la zona Abel Paredes, perseguido por dos, perdido por el doblaje en la marca, recuperó Cerro y cometió infracción. Habrá tiro libre que va a corresponder a Cerro Porteño. Tiro libre para el Ciclón.
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1: El toque para el medio, quiere Bobadilla, César mete giro, dos lo persiguen, sin embargo la descarga llega hasta atrás con Matías Pérez. Hasta el lado la movió Pérez para Alexis. Cañete quiere profundidad y simplemente la tiró para arriba. Está desnaturalizado Cañete en la posición. Chochín, pobre. Está.
3: No es su posición,
1: sí,
3: claramente.
1: Está jugando de bombero. Sí, escucho, Norio.
8: En el Deportivo Capiatá, las divisiones formativas de Ángel Ramón Sánchez, 1.94, nació el 31 de agosto del año 2001, categorías juveniles, y formó parte del plantel de Guaraní entre los años 2021 y 2023 y desde el 2024 está en el Sportivo Ameliano.
1: Bueno, perfecto, así las cosas entonces con respecto al arquero. Pelea Jonathan Torres, la pelota queda en debate y allí Ameliano va a pujar por ella, con falta sin embargo. Infracción, tiro libre, la falta fue contra Gamarra. ¿Y qué pasó después?
4: Amonestado fue Ariel Gamarra por tirar justamente un manotazo, el primer amonestado del Cerro Porteño.
1: Bueno, amonestado Ariel Gamarra entonces.
3: Reclama ahí a Cabral.
1: A él le hicieron la falta, pero él soltó después un manotazo, ¿no?
4: También amonestado Cabral, con la camiseta número 30, Raúl Cabral.
1: El autor del gol también. Amonestado en Ameriano entonces.
3: El qué reclama complicado allí. No, entonces acá cortado la disputa. Van al balón, van fuerte.
4: Y Nani pegó el grito al cielo, bueno, porque consideró una agresión justamente. Él le reclamó esta última al árbitro principal, Derlin López.
1: Está bien amonestado Gamarra, Cabral no sé.
3: Para mí Cabral también le mete un manotazo.
1: Bueno, entonces sí, los dos bien amonestados entonces. Me parece, Cecilio Domínguez le va a entrar. A ver cómo le da Domínguez, Cecilio tomando impulso. Sí, señor, para darle el 10 de Cerro, carga Cecilio a lo alto, saca de cabeza, despeja del fondo a Ameliano. Ahora sí con entereza la termina levantando Ortiz, pero la dejó en juego dentro del área. Qué mal despejó Ortiz, complicó su defensa y quiere Cerro y va la presión, no la pueden sacar, terrible, entre dudas. Navegó las turbulentas aguas Averiano, después la despejó Abel Paredes. Cabezazo por un costado, la recobra, cerró Porteño. En salida en la zona, levanta Alexis Cañete. A rifarla simplemente del fondo, la despeja Julio González. Nadie puede bajarla. Vegetti va al salto, perdió con Falabella. La revolea por lo alto, de vuelta Meliano. Corta de cabeza, camino al frente Cañete. Saca del fondo también, respondiendo, empujándola para adelante a Meliano. Pero Cerro va con pundonor cargando, buscando con dignidad deportiva por punta izquierda. Cañete engancha. Él metió el centro que terminó en penal. La descarga en corto es de Cañete, en la zona la sostiene, la conserva, cerró Porteño con Ariel Gamarra, movió para atrás, movió para que tenga salida el ciclón en su campo.
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1: Va el envío largo y arriba, la pelota queda en control del portero. Está complicado el panorama para Cerro, Juanpi.
3: Está muy complicado, aparte no es una cancha que permite mucha asociación cerca del arco. Tendrá que buscar más por arriba, centros, tratar de llegar hasta el fondo. Ya Emiliano metido más atrás, tratando de encontrar espacios en el contragolpe. Y además no ha estado claro en todo el encuentro. Cerro no ha tenido jugadores que hagan diferencia. Por algunos momentos Klimovic, pero muy poco, no ha aparecido Cecilio. No ha tocado casi la pelota Liceda tampoco en lo que es ese costado izquierdo para tratar de generar diferencias.
1: Va moviendo la pelota Cerro, intentando Ariel Gamarra, piso de taco, movió bien. Busca profundidad del ciclón con Cecilio. Abrió Domínguez, se manda Gamarra, centro arriba al segundo palo. Que se pierda afuera directamente, fue demasiado potente. ¿Qué es lo que más le costó a Cerro hoy? ¿La cancha? ¿El rival? Lo propio, contame, Juan Pizarracho.
3: Para mí una idea de juego, tener una idea y tratar de adaptarse también a las situaciones en las que están, porque nunca buscó tampoco demasiados pases, las veces que los buscó no estuvo preciso, permitió que Emiliano tenga más la pelota y cuando tuvo la pelota tampoco llegó al área, porque no recordamos ninguna chance aparte del cabezazo de Vegetti, de una oportunidad clara del equipo de Cerro en lo que es incluso en el segundo tiempo un remate de Cañete, que fue directo a las manos del arquero, imagínate. El lateral izquierdo improvisado es el único que ha tenido una chance clara, por lo menos una chance dentro de lo que es este segundo tiempo. ¿Hay cambios en Emiliano, Esteban?
4: Sí, señor, ingresó con la camiseta número 5 Hugo Benítez y también con la camiseta 25 Bruno López. Se retiraron con la camiseta número 20 Valentín Larralde y también con la 24 Luis Ayala. En Cerro se viene la última variante llamado Guillermo Benítez.
1: Entonces, bueno, se saltó un poquito de vuelta, saltó, no entendí por qué, la verdad, pero...
3: Y aparte con
1: como
3: el ingreso
1: si fuera
3: de,
1: la esperanza, ¿no?
3: Como si el ingreso de Hugo Benítez, alguien, un jugador, un central, no, capaz juegue como lateral, se va a meter más atrás, Emiliano. Va a tratar de sacar las pelotas por arriba que estábamos mencionando. Seguramente se rebuscará por esa vía.
1: Tiene la pelota, Emiliano, desde el lado... Lo que pasa es que él dijo, lo verán volver hace rato.
2: Y vos, no es que vos entras a la cancha y ya volviste.
3: Y pero
2: tenés que hacer algo.
3: Pero pensá, Chochi, el último cambio de Cerro Porteño, su lateral izquierdo.
1: No, es una cosa.
3: El lateral izquierdo que no fue elegido como titular.
1: No, yo te digo esto, termina así, pierde Cerro. Este es el principio del fin. En dos semanas, gracias por el trabajo a todo el cuerpo técnico, Ariel Jola.
3: Éxitos,
1: le deseamos
3: éxito
1: en todos sus proyectos, el profesionalismo. Nangana.
3: Es difícil que se sostenga. No, y se hace el cambio, Esteban.
4: Es así, señor, ingresó con la camiseta número 13 Guillermo Benítez, se retiró con la camiseta número 22 Matías Pérez.
1: Va Meliano por el costado derecho, balón que se pierde afuera, de manos la mueve el ciclón, en salida Alexis Cañete, se fue Matías Pérez, se quedó Alexis Cañete, pero entró Guillermo Benítez como lateral por el costado izquierdo. La va controlando en salida Cerro Porteño. Titularísimo Cañete, te digo. Va a jugar contra Palmeiras.
3: Y va a jugar, pero en este partido no le fue demasiado bien, a pesar que tuvo intención.
1: Pero jugó lateral.
3: Claro, jugó fuera de puesto. Sí. No es una cuestión, también es cuestión del técnico que lo puso en esa posición, no lo ayudó.
1: Y mirá que ahora lo deja en cancha.
3: Lo deja en cancha para que, imagínate, lo saca Matías Pérez.
1: Por eso, busca
3: a
1: Abel
3: Paredes. Mantiene a él como central.
1: Tiene Cecilio, va Cerro, Domínguez y el centro. ¡Oh! Parecía anticipar Vegetti. Raspó la pelota, se perdió por un costado. Se la queda Nacho, Aliceda tiene. Ignacio Aliceda, mueve para atrás. Allí acompañando Alexis Cañete. Cerro pone la carpa y va, juega completamente en campo del rival. El retoque por el costado fue de Gamarra para Cañete, que abre hasta el lado. En la zona con complicaciones para avanzar, Benítez perseguido por la marca, retorna hasta Cañete. Todavía en campo de Emiliano, los centrales están jugando también allí. Por eso los nombros, por eso la tiene. Desde atrás Cerro con Gamarra, pero en campo ajeno. Busca filtrar y a ver si lo consigue. Y filtró al control de Sánchez, que le tapó un penal a Vegetti. Sí, Juanpi.
3: Poco preciso Gamarra, pero por lo menos lo vemos con mayor intención en los pases. Antes había tenido una jugada donde salvó la pelota con con un taco y después intentó un centro que no llegó para Ignacio Aliceda, pero no ha sido el jugador de los toques laterales que hemos visto en los partidos anteriores. Por lo menos esa es una buena señal, pero hasta ahora la falta de precisión no lo está ayudando para nada.
1: Va moviendo la pelota desde atrás Cerro Porteño. El retoque para el medio le permite jugar. Y a ver cómo conserva, a ver cómo la mueve Cerro Porteño. Desde atrás va jugando Alexis Cañete. Sostiene el balón, pero sin producir el ciclón de Barrio Obrero.
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1: Centro a zona de área, intentó por allí Cerro Porteño, por derecha quedó suelta. Aliceda probó, le pifió, movió de vuelta, sin embargo, y va César. Bobadilla para el empate dentro del área, Bobadilla por afuera, Bobadilla y el centro. Sierra cruza en la zona, en defensa González. Valor ofensivo será para Cerro Porteño en ataque.
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1: Tocando la pelota en salida, Cabral intenta, va al mano a mano, terminó perdiendo, lo quiere derribar en falta ahora. Ojo que está amonestado, pero va a pelearla de vuelta. Cabral forcejea con el físico. No hubo falta, dice el árbitro, y se la queda Emiliano. Y Ocampos tiene doble marca, pierde por eso. Trata de meter un guadañazo. Después se la saca Gamarra y va Ocampos con la zancada. La reventó Gustavo Velázquez y corre, se exige. Guillermo Benítez se pierde afuera. Ay, ay, ay, qué mal está Cerro Porteño, Juanpi.
3: Y creo que tratando de analizar, creo que el mayor problema de Cerro es que es un equipo sin una idea. Porque recordemos aquel partido con Luqueño donde le fue bien. Lo que mejor hizo fue presionar y generar juego a través de recuperaciones. En este partido casi no presionó, no generó, y eso no depende del campo de juego. No depende del estado de cómo circula la pelota o no, si presionás, si sos más intenso que el rival.
1: Es totalmente cierto. Cuando va Emiliano por el segundo con Ocampos, gol anulado de Emiliano. Gol anulado de la B azulada, pero cuidado. Va a chequear esto el VAR porque el árbitro cobró la falta después de que marcó Campos. Sí. Cobró falta contra Gustavo Velázquez. Nani reclama. Llegó el segundo, pero está anulado al menos por ahora, Juanpi.
3: Está anulado, entonces ahora la jugada. Nada, le cobran falta. Para mí no.
1: Esto, si la pelota estaba en juego, si no salió allá al costado, va a ser gol, ¿eh?
3: O, ay, ay, ay. Creo que van a cobrar. Ah, van a cobrar para poder retener. Para mí no ser. Es falta.
1: Lo raspa en el muslo con los tapones.
3: Sí, lo raspa. Lo termina raspando, sí, pero sí. Es mínima. De sí, cualquier forma falta, había pues. Ganado. Para, es falta.
1: Lo que pasa
3: es
1: que no tocó la pelota.
3: Pero igual, antes había, para mí, no tocó la pelota antes.
1: No, Ocampos no tocó la pelota. Eso le liquida. Busca Cerro con el centro al área. Saca Falabella, se queda con Cecilio Domínguez. Fue falta contra Gustavo Velázquez y carga Domínguez. La despeja Emiliano. Y el toque en el medio, levanta Aliceda, quiere Vegetti, Aliceda, le pegó al arco, se desvió por el camino, tiro libre de esquina para Cerro, que va y va con todo.
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1: No tocó la pelota Ocampos.
3: No tocó.
1: Claro. Velázquez y le raspó el muro.
3: Claro, y ahí ya termina siendo falta, sí, más porque... allá de que Velázquez que había quedado atrás en lo que fue esa disputa, porque fue muy mal, porque la pelota rebota en él y queda para atrás.
1: Sí, pero él lo raspa a Velázquez y como no toca la pelota es falta.
3: Y aparte en Velázquez este caso lo van a salvar al árbitro también porque hubo toque.
1: Carga Domínguez con el centro, queda suelta y va Cecilio, busca Cerro el empate y engancha a Cecilio y va a cargar, o no dudó, pero después cargó y ya fue tarde, le cerraron entre dos. Domínguez quiso de taco, terminó enganchando, escapó, movió por un costado, va Aliceda desde el lado, está buena, el toque al medio, desprendido, le pegó Gamarra, se quedó por el camino. Bobadilla, reencausa para atrás con el último hombre que es Guillermo. Guille Benítez mueve en corto, Cerro va con pundonor buscando el empate. Emiliano está soportando, está aguantando, pero falta mucho y busca el empate Cerro. Se cierra bien Emiliano, ¿eh? Aquí ganó posesión, la terminó sacando. ¿Cuánto va de juego Raúl Prudencia?
7: Ese tiempo de claro, van 35 minutos, segunda etapa, Chochi. ¿Cómo está el partido?
1: Gana Sportivo Emiliano. 1-0 lo está ganando. El único tanto del encuentro lo marcó Raúl Cabral y el arquero Sánchez de Emiliano le tapó un penal a Pablo Vegetti.
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1: Tiene Gustavo Velázquez. Todo Cerro volcado a campo ajeno. Tocó entre líneas. Se cierra Emiliano. Quiere Aliceda. a Liceda, la sostiene para que llegue Bobadilla como soporte y se la queda Bobadilla. César Bobadilla ahora en zona central, en campo ajeno, pasando la mitad de cancha ahí, pasando apenas el círculo central, vuelve hasta Cañete a zona de círculo central. Y Cañete juega entre líneas. Y el toque de Cerro no prospera, aunque va el lanzamiento largo para Vegetti y cruzó para la vela. Terminó sacando, está desde Pedro Juan Caballero con nosotros. Todavía no. Todavía ¿quién es? Está Esteban ahora. Esteban, ¿y qué pasa con Esteban? ¿Me está llamando Esteban o no? Va al centro al área, busca arriba, Benítez. ¿Qué querés con Esteban? ¿Querés que lo llame Esteban? Esteban, contame cómo están, Holland y el técnico de Emiliano.
9: Enojadísimo, señor, conversando todavía con Fabián Fernández, prácticamente resignado. Roberto Nani, sin embargo, ya llama su última variante. Se prepara con la camiseta número 6, Ángel Benítez.
3: Ahí salió la pelota al tiro de esquina para Cerro ahora.
1: Bueno, va a cargar Cerro. Va a ponerla a Cerro al área. Sánchez se quedó con la pelota. Muy bien por el portero Sánchez. Me encantó Sánchez, ¿eh? Me gustó este arquero.
3: Muy bien, muy bien. Porque tuvo, además del penal, esa gran tapada con Pablo, con Vegetti. El cabezazo, una tapada durísima. Entonces, de esa manera pudo evitar lo que era el gol cuando iba 0-0.
1: Sí, señor. Y tiene la Larralde. Va a pelear. Se queda para afuera el balón. Señores, saque de manos que corresponde a Cerro Porteño.
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1: Va moviendo al fondo a Liceda. Este me gusta. Liceda tocó y la fue a buscar. Se la devolvieron mal. ¿Qué jugador es Aliceda? Te digo, me
3: es
1: encanta.
3: Es muy diferente. Tiene una verticalidad, sí, y una habilidad, pero aquí una muy mala conexión. Creo que fue Torres quien le devuelve muy mal el pase.
1: Se la devolvió mal y va al pase profundo. Corre Guille Benítez, lo mataron, pero llegó Benítez. Qué buen cierre ahí de la defensa de Emiliano. Digo, pensar que en algún momento estaba enojado Aliceda porque no lo consideraban. La gente se enojó con él y Cerro estaba pensando en venderlo porque no le gustó la actitud que tenía. Te digo, este jugador Aliceda, es obvio que hay que tener actitudes profesionales, pero es lo mejor que tiene Cerro.
3: Es lo mejor, ha sido una cuestión, la cuestión del cuidado, la cuestión de así, qué puede hacer fuera de en algunas cuestiones.
1: Así como está, es más
3: no,
1: que...
3: No lo puedes quitar. No,
1: más que Cecilio y que Derlice. Sí, pues que duda. Se pueden cuidar todo el año y que no le alcanzan igual. No, va por no derecha. Quiere Iván Ramírez, rebotó en la marca, tiro libre de esquina para Cerro Porteño.
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1: Bueno, hay cambios, me va a contar Juanpi quiénes son. Freddy Entonces, Vera, ¿no?
3: Freddy Vera ingresa en lugar de Cristiano Campos.
1: Ah, está Esteban ahí. A ver, Esteban, contame los cambios.
9: La camiseta número 6, Jonathan Benítez, también ingresó con la camiseta 7, Freddy Vera, se retiraron con la camiseta número 30, Raúl Cabral, y se retiró el 9, David Ocampos.
1: Bueno, recién hubo un blooper, Juanpi, se cayó, sí. Deli López.
3: Increíble, ¿qué pasó ahí?
1: Se cayó, tropezó ahí y se quedó en medio de la jugada, centro de Domínguez, Cecilio busca hacerlo, el empate, está, cabezazo de Jonathan Torres. Rebotó en la marca, tiro libre de esquina para Cerro.
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3: El cambio, un volante en lugar de Cabral para meter más marca. Cabral el autor del gol. Y también Vera para tener más velocidad en ofensiva.
1: Le pega Cecilio, va Domínguez, Cecilio y el centro. Despejó la defensa y quedó suelta al fondo. Y la va corriendo Aliceda. No la alcanza, pero es lateral para el Ciclón. De hecho, la dejó correr. Mueve Aliceda profundo. Es buena, el lateral fue pronto para Benítez, que mete el centro a lo alto, cómodo para la defensa, que igual no la sacó de la mejor manera, pero termina en chance de contra con Luis Ortiz. Ortiz, uy, lo mató al compañero Ortiz, la tiró muy para larga. Arriba, intentó con Freddy Vera, la tentadora igual porque recién entró y porque es rápido, ¿no?
3: Claro, es rápido, es lo que es la intención de Nani, tener un jugador muy rápido para estas pelotas donde va a tener que correr mucho con campo abierto. Y después el resto del equipo atrás, con Benítez entrando para la marca, ya entró Hugo Javier Benítez también. Entonces
1: Cecilio
3: ahora se vuelve.
1: Filtró bien, va Iván Ramírez. Le costó el control a Iván Ramírez. Qué difícil para Cerro hoy. Contame cuánto va de juego Raúl Proenza.
7: Ese tiempo de claro, van 40 minutos de la segunda etapa, Chochi. ¿Cómo está el partido?
1: Está ganando Emiliano por 1-0 con gol de Raúl Cabral ante Cerro.
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1: Está Mario Méndez desde Pedro Juan Caballero. Contame el clima, lo que se viene. Juega Olimpia en Pedro Juan, Mario.
9: De Urbana Sports desde el Estadio Río para Piquí del Club 2 de Mayo, donde la gente ya se viene llegando para vivir esta fiesta del fútbol. Olimpia versus el Gallo Norteño aquí en la terraza del país, Tochi.
1: Bueno, ¿y cómo vamos de gente? Mucha, semi regular, poca. Contame, decime la verdad de la milanesa, Mario.
9: La verdad de la milanesa, y sin mentir, regular todavía la cantidad de gente que viene ingresando. Vienen tanto hinchas del equipo local 2 de mayo como así también de Olimpia. Vienen llegando de forma lenta, pero segura. Todavía queda poco más de 45 minutos para el inicio de este compromiso. La gente viene llegando lentamente aquí al recinto.
1: ¿Cuál es la gran novedad de Vitamina Sánchez para hoy?
9: Es lo que habíamos anunciado ya en la semana, mi querido Chochi. Arranca de titular Esteban Matus, y en ese sentido tenemos alineación de Olimpia plenamente confirmada.
1: Rapidito, de corrido, decime los 11 de Olimpia.
9: En portería, Gastón Olveira, línea defensiva, Raúl Cáceres, Brian Bentaverri, Mateo Gamarra y Esteban Matus. Medio campo, Richard Sánchez, Juan Fernando Alfaro y Eduardo Delmas. En ofensiva, Fernando Cardoso, Bernardo Romeo Benítez y Sebastián Ferreira. El onceno de Vitamina Sánchez para medirse al 2 de mayo, Chochi.
1: Bueno, no juega Team Payne, señores. Tiro libre para Cerro. Aquí se va acabando el tiempo. Gracias, Mario. En un rato va a estar con Pato, con Carlos 15, con todo el equipo. Aquí estaremos trabajando para ustedes desde Urbana Sports. Con 2 de mayo ante Olimpia. ¿Podrá seguir sumando Olimpia para acercarse a la punta? Cerro no puede, al menos Cerro por ahora. No. Centro de Domínguez, a la alto, quiere Vegetti, saca del fondo a Meliano. En la primera ya no se le está dando a Carlos 15. Una pena.
3: Tenía 2 de 3, podía acertar allí y hasta ahora solo se da un tercio.
1: No, pero cuatro chances tuvo Kise.
3: Claro, pero son 2 de 3 por partido, porque son 3 resultados posibles.
1: 2 de 3 resultados y justo el que no es ya en la primera, terrible. No lo mates tampoco así. Iván Ramírez es mi amigo. No, Ramírez, claro, quiere filtrar.
3: Pero vos
1: Kise.
3: Sos el que dijiste
1: No, Cecilio Domínguez.
3: Qué caradura.
1: De taco Kise Domínguez. ¿Para qué te traje, Cecilio? Saque de arco. No, responde a Emiliano.
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1: Perdón, ¿es la primera derrota de Cerro contra Emiliano en Copa de Primera?
3: Primera derrota en 19 partidos jugados. Había ganado 15, empatado 3, y ahora se viene su primera, si es que sigue así el partido, primera derrota, y sería solo la segunda en 20 partidos jugados.
1: Bueno, terrible. Los números de Haaland cada vez peores. Los de efectividad deben estar en el subsuelo.
3: Por el piso.
1: 3 de 12 para Cerro en este torneo. Solamente en este torneo por ahora se le viene Palmeiras. El miércoles en San Pablo, les voy recordando. Tira bien Gamarra, engaró, escapó bien Gamarra. Abre por derecha y se manda Iván. Ramírez va hasta el lado, todavía no tan profundo. Juega, busca profundidad, ahora sí con Cecilio. Domínguez perseguido por la marca. 2 van a marcarlo a Cecilio. Igual hace la individual que viene, escapó Cecilio. Tomó ventaja, está dentro del área. Y el centro fue muy cerrado. Se la queda Ángel Sánchez, el arquero de Emiliano. Habrá salida para la basurada.
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1: Largo el envío por lo alto, se pierde afuera, saque de manos para Cerro.
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1: Tocó Rofo, en corto la movió, estamos trabajando con todo el equipo, con Proenza en la voz comercial, con Norio Medina en la coordinación, producción, con Juan Pizarracho en los comentarios, con Luca en control de controles, mueve desde mitad de campo con Esteban Martínez, claro, en campo de juego. Ahí está, titila su walkie para hacerse presente, mueve por el costado derecho y va al frente Ariel Gamarra. Gamarra buscando margen, tocó para Iván Ramírez. Ramírez enganchó para el medio, tocó hasta el centro con Cecilio, carril cerrado, pero Domínguez está activado en los últimos minutos. Igual perdió aquí en la puja, toca y va Meliano y lo puede liquidar, si la hacen bien lo liquida. Va Cristiano Campos, tiene a Freddy Vera por izquierda, tocó para Freddy, está Vera. Muy bien Gustavo Velázquez, llegó al cierre cuando de contra lo pudo haber liquidado Meliano, Juanpi.
3: Lo pudo haber liquidado. Casi se da la ley del ex con Freddy Vera, pero termina cruzando. Ahora falta del equipo de Emiliano. Veremos cuántos minutos más se agregan en lo que es este partido, porque Cerro cada vez le queda menos tiempo para buscar el empate.
1: Cortó Steven Moreira con falta. 4 más. ¿Y cuánto va de juego Raúl Proenza?
7: Ese tiempo de claro, van 45 minutos. El tiempo cumplido. Chochi, ¿cómo está el partido?
1: El partido lo está ganando Emiliano 1-0 cuando hay una expulsión, tarjeta roja para un hombre de Emiliano, y le van a quedar 4 a Cerro para pelear. ¿Quién se va, Esteban?
3: Jonathan Benítez es el expulsado, bueno, en este caso. Termina siendo expulsado. Sí, fue una falta totalmente, pero...
1: ¿Es para roja?
3: Para mí no es para roja.
2: No, roja no, te digo yo, es, roja, me apuráis.
3: Para
2: no.
3: mí no es roja.
2: No,
3: es,
2: roja, no la tienen que revisar. ¿Cómo es cierto, van a echarlo
3: llega,
2: por esto?
3: Es cierto, llega a destiempo, no. pero no parecía para roja.
2: No, no lo pueden echar por no, esto.
3: Para mí es una, ¿cómo se dice? Como le dicen, temeraria. O,
2: ¿qué es? ¿On-field review?
3: On-field review, sí. Sacar, review. No, es que no.
2: No, no puede ser roja, no puede ser.
3: No, no puede ser.
2: No, no, no, se equivocó Eli López y la va a ver en el
3: creo
2: monitor.
3: Que la, creo que la vio más arriba.
2: Sí.
3: La vio más arriba.
2: Se va a corregir Eli López.
3: Él la ve en el tobillo y realmente es en el pie. Se va a corregir, le van a revertir la...
2: ¿Amarilla, no?
3: No, es amarilla, es amarilla.
10: Toca casi.
3: Casi no lo toca.
2: Lo raspa, pero es amarilla. Ahí está, rápido, correcto. Rápido, en 5 segundos.
3: Correcto.
2: Anulada la roja, amarilla para Jonathan Benítez. No se va expulsado.
3: No parecía.
2: Se van a jugar 4 igual porque dio 4 el árbitro y todavía no se jugó nada.
3: Tiene que jugarse por lo menos un minuto más de adición.
2: Vamos viendo Víctor Velázquez, Víctor Gustavo, digo, Velázquez el que la tiene, abrió por derecha, la levantó Gamarra, a ver si juega para el centro, efectivamente Cerro Porteño, por ahora con Gamarra, tocándola sobre el círculo central, para que tenga manejo y salida, Cerro Porteño con Bobadilla, abrió por izquierda, César, levanta Alexis Cañete, quiere profundidad por el costado izquierdo, corriendo la cancha va el Guille Benítez, alcanza Benítez, se la queda Guillermo, no, la perdió por un costado, dice el árbitro, lateral de salida para Meliano.
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3: Señor. Ahora Cerro hasta sin urgencia parece para ir para adelante porque puede ser desordenado, pero no vemos una intención o una presión, una capacidad de ir para adelante, de tratar de llegar al área y con errores. Y ahora Emiliano puede aprovechar esa situación.
2: Sí, la maneja, la tiene Emiliano, falta de Cerro Porteño. ¿Qué pasa con el ciclón de Holland? Que, repito, para mí este es el principio del fin. Yo creo que en 2 semanas, gracias Holland por el trabajo, por el profesionalismo. Te deseamos éxito en todos los proyectos que se vienen. Tiro libre para Emiliano en mitad de campo.
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2: Va el balón cortando en lo alto a Emiliano, la revienta del fondo a Abel Paredes. Poco se juega ya, 93 minutos, 4 dio el árbitro. Pero es trampita, ¿eh? 1.5 no se jugó porque cobró una roja que estuvo mal dada, que fue a revisarla, la cambió por amarilla el árbitro Delis López, así que se va a jugar hasta los 95.
7: 48.
2: Con bueno, le quedan 2 más o menos a Cerro. Alguito más, la apertura por el costado izquierdo, buscando Cañete para Guille Benítez, pica Liceda, dásela Liceda, tiene Guillermo, enganchó para el medio, descargó al centro con César, Bobadilla maneja, levantó Bobadilla, cortó de cabeza, cómodo, fácil, envío frontal para Falabella, la saca Emiliano y va de contra y lo va a liquidar a Emiliano, si acierta lo liquida. Este es bueno, Luis Ayala, me encantó, para mí el mejor de Emiliano, cruza Ayala, ¡qué centro! Rofo termina cerrando, se quedó con la pelota, anticipó bien, achicó Rofo, le permite una vida más a Cerro y va al frente en mitad de campo abriendo Bobadilla por el costado derecho, era Jonathan el Bocón Torres, tocó hasta el lado, Ramírez levantó, busca profundidad, buena bola para Cecilio, Domínguez dentro del área, cruzó para el medio, está el empate, giro y remate, tapó Ángel Sánchez. Sánchez se quedó con el tiro. Se estiró, cuán largo es. El remate fue de Bocón Torres, Juanpi.
3: Y otra vez Sánchez aparece en un momento clave. Buena reacción. Había salido por el costado derecho Cerro Porteño. Pase a Cecilio Domínguez, el desborde. Termina rematando Torres después de una media vuelta sin mucha potencia. Pero una buena reacción de Sánchez que de esta forma evita que Cerro pueda convertir el empate. Para mí la figura del partido Sánchez por sus intervenciones oportunas.
2: Va buscando camino, tocándola para el medio Cerro Porteño. Se quedó, sin embargo, en la zona por la marca, frustrado el avance, lo terminó Delis López. ¡Señores! ¡Final en Villeta! ¡Ganó Sportivo Emiliano! ¡Perdió Cerro Porteño! ¡Gol de Raúl Cabral! Y el arquero Ángel Sánchez, otra gran figura como Luis Ayala y como Cabral. Para mí es el podio del partido, le tapó un penal el arquero al goleador de Cerro en la teoría, en la práctica naranja. Pablo Vegetti le pegó cruzado, tapó Sánchez y ganó a Emiliano por 1-0. Victoria para Emiliano, señores. Está mal Cerro Porteño. 3 de 12 puntos posibles en el arranque. Una realidad muy dura. Hoy jugó en una cancha que definitivamente lo complicó. Y Emiliano supo jugar el partido. En la misma cancha lo termina ganando. Por primera vez le gana por Copa de Primera un duelo
1: a Cerro Porteño. Así están las cosas para Holland. El miércoles, Palmeiras, el rival de Cerro Porteño. 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

0: y la situación cada vez más complicada para Cerro Porteño. Tercera derrota en 4 partidos para el Ciclón y esta vez cae ante el Sportivo Ameliano. Las rachas están para romperse. 19 partidos y la primera victoria termina llegando para Ameliano en el torneo local ante el Ciclón jugando en su casa. En la fortaleza del Piquisirí, una cancha complicadísima a nivel de movimiento, a nivel de capacidad, a nivel de rendimiento del balón, cómo se mueve. Y ahora tenemos a Alexis Cañete, escuchémoslo al destacado de Cerro Porteño.
1: Fue el resultado que queríamos, ahora hay que ser autocríticos, seguir trabajando, seguir puliendo todos esos detalles y sobre todo lo que tengo que decir por el mundo.
2: Gracias.
0: Entonces allí las Alexis palabras Cañete. De Cañete, que tuvo que jugar fuera de puesto, pero tuvo siempre mucho ímpetu, mucha intención de ir al ataque, de tratar de marcar. Lo complicó por algunos momentos Luis Ayala, porque fue muy habilidoso el extremo de Ameliano, ingresando por adentro, incluso el gol. Llega por aquel costado, no puede cerrar Cañete. Y después ya vamos a ir escuchando las palabras de quién es la figura del partido, en este caso, el jugador de Ameliano.
3: En este campeonato también, bueno, y le ganan a Cerro Porteño.
4: Hola, buenas tardes. Sí, la verdad que necesitábamos los 3 puntos. Creo que habíamos hecho unas 3 fechas muy buenas y creo que hoy, por suerte, pudimos sumar de 3.
3: Le van a saludar a los compañeros que están en cabina, Rubén Darío de Rosa y también Francisco López.
5: Hola, Raúl, Rubén Darío.
0: Entonces, ahí escuchamos entonces las palabras de Raúl Cabral, pero para mí la figura fue Ángel Sánchez. Aparición, ataja un penal, le ataja un cabezazo certero a Vegetti, tuvo una tapada con Jonathan Torres, buenas intervenciones del arquero, pero termina con un muy buen resultado Ameliano, en un partido donde incluso en el comienzo se volvió a repetir algo que habíamos visto en otros partidos con Roberto Nani al frente del equipo, con Ameliano teniendo más la pelota. Cerro Porteño con un mediocampo que por lo menos tenía 3 volantes que uno piensa que podrían tener más intensidad, después de haber visto el partido contra Sportivo Luqueño, nunca tuvo la chance de poder presionar y poder generar peligro y no permitirle jugar al rival. Cerro no tiene una identidad de juego. No es un equipo que presiona, no es un equipo que toca el balón, no es un equipo que te desborda por los costados, no es un equipo que te gana por arriba. Y creo que es la gran falencia de Ariel Holland como técnico hasta ahora. No ha encontrado una manera para la cual rinda este equipo de Cerro Porteño, para el cual se destaque, para el cual saque ventaja, para el cual tenga una idea de qué quiere jugar y a qué quiere apuntar a nivel de plantel y a nivel de rendimiento. Y este partido fue el reflejo de eso, porque incluso la chance más clara de gol de Cerro Porteño termina llegando por una jugada casi fortuita, un centro que termina pegando en la mano de Falabella y que Vegetti no puede convertir ante la buena intervención de Sánchez, que termina adivinando el costado donde va el remate y de esa manera termina evitando que Cerro Porteño pueda empatar el partido. Ameliano con buen manejo de balón en el segundo tiempo, poco con menos claridad por lo menos, pero sí mucho más intenso en el medio. Buen trabajo de Larralde, buen trabajo de Walter Rodríguez también. Estuvieron mucho más participativos que Jorge Morel o que Robert Piris da Mota, quienes nunca encontraron un rendimiento ideal, nunca fueron a presionar ni a contener control de balón, ni a tratar por lo menos de ocupar los espacios para evitar que Ameliano pueda controlar la pelota y que pueda ir para adelante. En ofensiva, Cerro con pocas ideas, con un Cecilio Domínguez poco participativo, con Mateo Klimovic mostrando algunos chispazos, pero nunca con una intervención clara para generar una chance para Pablo Vegetti. Vegetti, como siempre, corrió mucho, se fue más para afuera del área que para adentro, tuvo una chance que sí fue mérito suyo, mérito de él, de ganar por arriba en un tiro libre que la saca muy bien Sánchez, y después lo que va a quedar es el penal, porque tuvo una chance clara, algo que no puede desperdiciar un delantero de su calibre, y termina rematando y evitando que el equipo pueda convertir. Poco de los cambios al menos, poco de Aliceda, que no tuvo demasiadas oportunidades con el balón, aunque sí demostró una capacidad de poder ganar. Bobadilla ingresó y muy pobre su trabajo, por lo menos en participación, casi no toca la pelota. Gamarra con algún intento de hacer algo diferente, pero poco preciso. Las veces que trató de meter un pase filtrado, la pelota fue muy lejos. o termina yendo directo para el cruce del defensor. En lo que fue por lo menos el trabajo defensivo, Falabella, el destacado en Ameliano, sacó casi todas las pelotas que le tocaron en los cruces de balón, en los centros, en las oportunidades que tenía Cerro Porteño. Mientras tanto, Cerro con poca efectividad en defensa, porque la jugada del gol termina llegando a través de un rebote, de una contra, en centro de Ayala, un rebote, y ningún jugador va al cruce. No va ni Velázquez, no va ni Pérez. Termina siendo Cabral el que llegó a la pelota para poder definir, el que termina siendo el hombre con la oportunidad para poder rematar, y remata de primera. En esta por lo menos no vemos una intervención errónea de Manuel Rofo, pero Ameliano, por lo menos hasta el momento del gol, fue un resultado que podía ser incluso merecido. Fue un partido parejo. Después del gol, ya dominio total de Cerro Porteño de posesión, pero con poca participación y poca claridad a la hora de ir al ataque. En general, llegó poco. Si vemos en total de remates, 11 para Ameliano, 12 para Cerro Porteño. Cerro termina con una leve ventaja en posesión, 53-47, pero eso porque dominó la posesión, 65-35 en el segundo tiempo. Fue Ameliano el que tuvo más la pelota. 5 atajadas por parte de Sánchez, para nosotros por lo menos la figura del partido, por su excelente labor con lo que fue el balón. Además también el equipo de Cerro sin claridad. Pablo Vegetti con otro partido para el olvido para él, no convirtiendo las chances que tuvo para concretar y desperdiciando nuevamente oportunidades para seguir adelante. Cerro ahora, con esta derrota, con este golpe anímico, tendrá que recuperarse, tendrá que buscar nuevamente la posibilidad de ir a pelear a Sao Paulo. Ahora tendrá que viajar a Brasil, tendrá que reorganizarse, reagruparse, y en que Ariel Holland tendrá que encontrar un rendimiento, tendrá que encontrar la manera a través de la cual Cerro pueda competir a nivel internacional. Cerro empeoró de lo que uno veía en el torneo pasado y ahora va a tener la obligación de seguir para adelante, de pelear en Copa Libertadores, porque si no, la soga se va ajustando al cuello de lo que se viene, de lo que es el rendimiento y de lo que es la expectativa del ciclo de Ariel Holland al frente del club Cerro Porteño.
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así entonces fue terminando lo que este encuentro entre Cerro Porteño y Ameliano. Cerro Porteño con 3 puntos de 12. La tabla queda ahora mismo, por lo menos, muy atrás. Dependerá de qué ocurra con el Sportivo Trinidense, qué ocurra con 2 de Mayo, con Libertad, con Guaraní. Ahora Ameliano subió a 6 puntos, su primera victoria en el campeonato. Había perdido 3 partidos, había empatado 3 partidos, y ahora termina, por lo menos, perdiendo la situación, perdiendo la oportunidad de poder acercarse. Cerro Porteño, 3 puntos, 5 goles a favor, 5 en contra, una victoria y 3 derrotas para el Ciclón, y que no, por lo menos, no hemos visto un rendimiento ideal, un rendimiento que ha estado a la altura de lo que uno espera para el Ciclón, con lo que ha traído a nivel de refuerzos, con lo que ha desarrollado, y sin dudas tendrá de mucho trabajo Ariel Holland para poder seguir creciendo a nivel deportivo y a nivel de resultados. Sin duda se ha complicado, se ha visto una situación en la cual por lo menos no se trabajó a nivel de pretemporada, no se trabajó, por lo menos los resultados del trabajo de la pretemporada no han sido claros, no han sido ideales, o no han podido, entonces no ha podido darse un resultado claro, una situación por lo menos donde el equipo pueda participar, pero veremos qué puede ocurrir con Cerro Porteño, qué ocurrirá en el partido de Copa Libertadores, qué pasará, y también ahora qué pasará entre Olimpia y 2 de Mayo. 2 de Mayo jugando de local en el Río Parapití, el equipo de Olimpia visitando con algunos cambios, manteniendo lo que se viene. El partido que iniciará a las 18:30. El árbitro será David Ojeda, los asistentes José Villagra y Derlis González. Cuarto árbitro será Juan López, en el VAR estará José Armoa y en el AVAR estará Carmelo Candia. Será el equipo arbitral que dirigirá lo que es este partido para lo que se viene para Olimpia, lo que se viene para 2 de Mayo. Ya estaremos seguramente en minutos nada más con Esteban Martínez, quien tendrá las conferencias de prensa tanto de Roberto Nani como de Ariel Holland. Ariel Holland hablará primero al ser el equipo visitante. Entonces tendremos, ¿qué explicación dará Ariel Holland? Casi seguro campo de juego. Porque es cierto que el campo de juego no estaba en condiciones, pero creo que el rendimiento de Cerro Porteño no condijo ni siquiera con un buen campo de juego. Uno hubiera visto un buen rendimiento de Cerro Porteño por la idea de juego que tenía en cancha. Porque no encontró nunca un rendimiento, no encontró nunca una idea de juego, no tuvo buenas intervenciones de sus grandes figuras, de los hombres de los cuales uno espera que pueda tener por lo menos una participación activa en lo que se viene. Pero ahora serán semanas difíciles. Tendrán que enfrentar a Palmeiras el miércoles, tendrá que jugar contra San Lorenzo el domingo a las 10 de la mañana y después nuevamente contra el equipo de Palmeiras el miércoles, y luego el siguiente fin de semana, unos días después, enfrentará al equipo de Olimpia en el Superclásico. Ya tenemos a Esteban nuevamente en línea. ¿Qué hay, Esteban? ¿Ya estás en la zona de conferencia? A ver, Esteban, adelante. Ay, no, vamos a recuperar, vamos a recuperar entonces la comunicación, porque no estamos pudiendo escuchar. Entonces ya vamos a seguir adelante y en lo que se viene para este partido, porque está entonces hablando ahora mismo el técnico Ariel Holland. Entonces ya escucharemos enseguida lo que se vendrá, por lo menos qué dirá Ariel Holland seguro. Entonces ya estaremos ahora, pero de nuestra parte ahora tendremos seguramente ya enseguida nuevamente contacto desde Villeta, pero ya se une el hombre del relato para el próximo partido, porque ya va a estar Pato Bando para con ustedes para lo que se viene 2 de mayo contra Olimpia.

0: ¿Qué tal? ¿Cómo están todos, queridos amigos? Aquí arrancamos ya esta cobertura de Olimpia frente a 2 de Mayo, esperando la comunicación con los compañeros ahí en cancha de Villeta, en la fortaleza donde Ameliano logró su primer triunfo en Primera División frente a Cerro Porteño. Lo veníamos escuchando al trabajo de Chocho Obando, de Juan Pizarracho, lo que ha tenido que ver con la presentación de Cerro Porteño, un penal nuevamente dilapidado por Pablo Vegetti, los números que no ayudan a Holland, y esto se va volviendo un cuello de botella. Si es que van a ser serios los dirigentes, los van a bancar a Holland ahora. Los resultados meten presión y habrá que ver entonces qué es lo que puede acontecer. La vía de Holland depende de lo que pase frente a Palmeiras, es la sensación que a mí me queda. Y aquí, por el otro lado, en la terraza del país, tampoco la situación es muy favorable para Olimpia. Tiene que ganar para seguir metiéndose en la lucha, pero hay que decir que Vitamina viene del colchón de ser campeón en el torneo Apertura. Entonces, eso le da otro crédito al entrenador argentino que dirige al Olimpia. Tim Payne no va a jugar de titular, ya lo habían anunciado los compañeros. Así que vamos a saludar en un ratito también a Mario Méndez, que está en la terraza del país. El placer de saludar a esta cobertura a Raúl Proenza. Hola, Raulito. Hola, Raúl.
1: ¿Qué tal, Pato? ¿Qué tal? ¿Cómo estás? Muy buenas tardes. Saludo a toda la audiencia. 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
0: Muy bien. Saludamos también al profe, el campeón del mundo, Carlos Alberto Quise.
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0: Cordial saludo a la audiencia de la 106.9. Olimpia en busca de ratificar lo que insinuó ofensivamente el otro día frente a Rubiñó. 2 de mayo, que hasta la fecha anterior estaba como puntero del campeonato, empató y perdió ese privilegio. Es un equipo difícil en su cancha. Juega bien a la pelota y sabe lo que quiere. No es de aquellos que se meten a Estrada a esperar para ver qué sucede en líneas generales. Olimpia, que tiene el problema de la recuperación de la pelota que le cuesta mucho, hoy tratando de encontrar ese equilibrio que creo que le va a seguir costando por el perfil de los futbolistas que pone Vitamina pensando en el partido del jueves. Pero lo más importante es ganar para acercarse a lo que están en punta, para volver a intentar otro campeonato más, como es la exigencia de una institución con tanto prestigio como es el equipo de Cano.
1: Muy bien, gracias Carlos. Los primeros conceptos, nos vamos hasta Pedro Juan Caballero. Esteban, adelante, conferencia de Holland.
2: De esta manera, evidentemente, no estamos consiguiendo lo que nosotros conseguimos.
1: Lastimosamente no sale. Vamos a grabar, por favor, Esteban. Vamos a grabar la conferencia y luego, cuando tengamos un audio por ahí en el entretiempo, podemos escucharlo a Ariel Holland. Pero aquí nosotros estamos ya ocupados con lo que tiene que ver con Olimpia, con Sportivo 2 de Mayo. Cuando decías, Carlos, con esta alineación no va a tener Olimpia la posibilidad de tener una mejoría, ¿a qué te referís? ¿En qué apuntás? Para contarle, para ilustrarle a la audiencia urbana.
0: En la recuperación de pelota, Alfaro para hacer en el 4-1-4-1, que es lo que mejor se adapta. Vamos a ver si Cachorro se anima ahí a salir a apretar al volante interno. El fútbol paraguayo se había caracterizado en tiempos cercanos, campeonato anterior, el año pasado, un esquema de 4-2-4, es decir, de dos volantes internos y después tres puntas o tres volantes, pero normalmente los internos no le marcaban a nadie y tampoco eran marcados. Eran los que manejaban la pelota y manejaban con pases laterales sin profundidad, y veíamos partidos que en verdad distaban mucho de ser entretenidos, por lo menos en la disputa por esa falta de dinámica. Este año la mayoría de los equipos adelantaron a sus internos para jugar encima de los dos volantes. Eso en el tiempo, ¿qué es lo que va a hacer? Que los equipos van a comenzar a jugar con un solo volante, porque te sobra gente en un sector de la cancha, pero te va a faltar siempre futbolista en otro sector de la cancha. Vemos, por ejemplo, que Edwin Cerro intentó lo mismo, Olimpia lo intenta, y hay otros equipos también, Trinidense, uno de ellos puntero del campeonato, juega de la misma manera. Veremos cómo eso se va encontrando, pero esto es defensivamente, porque el 4-1-4-1 tiene otros detalles para atacar, cosa que no se da en el fútbol de este país. Por eso hay pocas situaciones de gol, se genera poco y no vemos partidos que nos puedan agradar por lo emotivo o por las chances que generan. Porque cuando jugás 4-1-4-1, jugás con dos pivots. El volante central que tiene que encontrar el recorrido exacto, que no puede perder el medio para darle un sostén a su línea defensivo y un 9 que sepa pivotear. Si vos no tenés ese 9 pivoteador, no picador, pivoteador, para que se desprendan los volantes y que pisen el área los que juegan en esa primera línea de ataque, es decir, los cuatro del medio, en este caso en Olimpia, Cardoso, Cachorro, Del Mas y Romeo Benítez, entonces no te sirve para atacar ese dibujo. Y de eso es clave, o va a ser clave, lo que pueda hacer Ferreira, que tiene un poquito de toque, pero lo tiene que ser de una manera precisa para darle una chance a los que vienen de atrás, tirando paredes como recurso en ofensiva, y veremos si Olimpia consigue ese propósito. Pero defensivamente solo va a trabajar Alfaro, porque aunque trabaje y hace muy bien en ese aspecto Del Mas, lo termina nada. Pero defensivamente solo va a trabajar Alfaro, porque aunque trabaje y hace muy bien en ese aspecto Del Mas, lo

0: que es a veces lo ideal para que cuando vos recupere él esté entero, porque si él se desgasta en la recuperación, cuando vos recuperás, él está con las pulsaciones de 150 y entonces muchas veces en vez de picar se queda o se sale de la jugada.
1: Exacto.
0: Es decir, tiene su pro y su contra también.
1: Muy bien, vamos a saludar al hombre de Santaní, departamento de San Pedro, Mario Méndez, que está ahora en el departamento de Mambaya, allá en Pedro Juan Caballero. Mario, bienvenido.
2: Muy buenas tardes, Pato, un cordial saludo para vos, para el profe Carlos Quise, para todos los compañeros, a la gran audiencia de Urbana Sports, aquí desde el Estadio Río Parapití del Club 2 de Mayo, donde ya se comienza a vivir una hermosa fiesta, el público local que se hace presente, se hace sentir, recién ingresaron a vestuarios los futbolistas de ambos equipos, y fue bastante asediado, bastante aclamado el futbolista neozelandés del Olimpia, Tim Payne, a quien los chicos lo tienen de ídolo ya aquí en el Estadio Río Parapití, Pato.
1: Correcto, mucho público entonces presente, eso suele ser habitual cuando juegan los de Mayo, incluso los brasileños pasan al otro lado para verlo a 2 de mayo, un fenómeno que se da con este equipo del Gallo Norteño y sobre todo ante una campaña con la que viene realizando mi querido Mario, ¿no?
2: Invicto el Gallo Norteño, sí señor, que recibe ahora Olimpia, por supuesto mucha gente que apoya al 2 de mayo, pero que también quiere ver al decano del fútbol paraguayo, al actual monarca de nuestro balompié, así que en el sector de preferencia prácticamente lleno, como le dicen acá, totalmente lotado, le dicen ellos, lleno aquí en el sector de preferencias, en el sector norte todavía escasa concurrencia, misma situación en el sector sur que corresponde al conjunto de Olimpia, en el sector de plateas también una cantidad interesante, no es el marco de público que al menos yo esperaba, Pato, permitime decirte, esperaba más concurrencia del público que gusta del fútbol en este caso, pero todavía de igual manera es importante la cantidad de público presente aquí en el Río Parapití.
1: A ver, ¿cómo está el clima a estas horas? ¿Qué podemos contarle a la gente aquí en Asunción, en Capital y en el resto del país? ¿Cómo está el clima en la terraza?
2: Bastante agradable, Pato. Es más, yo tenía cierto temor porque el día de ayer Olimpia tuvo que suspender su vuelo para llegar a Pedro Juan debido a la intensa neblina que se vivía en esta ciudad. Tuvieron que venir en bus de forma terrestre finalmente. Tenía ese miedo. Sin embargo, si bien está parcialmente nublado aquí, el clima es bastante agradable. Se respira fútbol, hay ambiente de fútbol aquí en el Río Parapití. Es una fiesta total. Como te dije, un clima agradable, bastante, bastante ameno para la práctica del fútbol.
1: Muy bien, correcto. A ver, vamos a las alineaciones, Mario. Estamos con la información.
3: Y le forma Bueno Bang.
1: Las alineaciones, Mario, de 2 de mayo. Y Olimpia. Bueno,
2: en un ratito. Sí, señor, sí, las alineaciones para este compromiso. Permitime decirte rápidamente y en cuanto al orden en el cual tenemos en la planilla Comet, a ver, porque estoy teniendo inconvenientes con la señal de internet. ¿Te parece, Pato? Vamos a arrancar con el equipo visitante primeramente y ya te paso la alineación del 2 de mayo.
1: Bueno, correcto. Adelante, por favor. Bueno, en un ratito vamos a recuperar la comunicación con Mario para tener las alineaciones. Está confirmado el Olimpia, ya había leído Norio, así que rápidamente vamos a completar después lo de 2 de mayo. Pero Olimpia hoy nuevamente sale con Olveira en la portería, Raúl en el lateral derecho, en el lateral izquierdo debuta Esteban Matus y por el medio Bentaverri y Mateo Gamarra hacen la dupla. En la mitad de la cancha, lo decía Carlos Quince recién, no tiene marca Olimpia, juega por delante de esa línea Juanfer Alfaro, luego Richard Sánchez, Fernando Cardoso, Eduardo Delmas, Bernardo Romeo y arriba Sebastián Ferreira. Ese es el equipo que presenta el decano del fútbol paraguayo.
0: Lo que sorprende es que esté Domínguez. Domínguez ya estuvo en la banca en los partidos anteriores.
1: No, yo lo veo por primera vez. Yo lo veo por primera vez.
0: Está dudando, no.
4: Por primera vez.
0: Está ganando espacio entonces.
1: Y sí, quiere decir que está llamando. Desde luego que uno entiende, Carlos, que cuando se dijo, depende de Vitamina si se queda o no Domínguez, es porque Vitamina lo vio y algo le gustó.
0: Olimpia tiene poca gente ahí.
1: Exacto.
0: Domínguez tiene buen dominio, él pierde en Olimpia porque le faltó lo que tenés que tener para jugar en Olimpia, nada más que eso, es decir, la rebeldía que hay que tener para jugar en un equipo.

0: equipo grande, es decir, cuando a vos te gambetean un equipo grande, enojate, no te pueden gambetear. Cuando a vos te sacan ventaja en la carrera, no te pueden sacar ventaja. Tenés que buscar los recursos para impedir, porque vos tenés que ser más competitivo que todo, porque se supone que la exigencia que vos tenés es mayor que lo que tienen cualquier otro futbolista de otro club. Aunque pareciera que todo debe ser igual, no es así. Tu responsabilidad es mayor jugando en un equipo grande.
1: Y te digo algo más, Carlos, incluso siempre el futbolista de equipo grande tiene la posibilidad de pegar un poquito más que el otro, ¿no?
0: Totalmente, también los árbitros son más complacientes contigo, y más todavía cuando llevas años en esto, vos te vas ganando eso también, y no es que pasa acá nomás, pasa en todos lados, es decir, pasa con el Madrid, con el Barcelona, pasan con los jugadores de más de 30 años que han tenido una carrera importante, porque vos te vas generando un, no una amistad, pero un relacionamiento con los árbitros. No es lo mismo que te pite un árbitro por primera, por segunda, por tercera vez, a que te pite ese mismo árbitro 30, 40 veces, que ya sabes, él ya sabe tus mañas y vos sabés sus mañas también. Es decir, y eso lo vas utilizando a favor tuyo, a favor del equipo, pero también el árbitro va utilizando para sacar el partido. Es decir, lo que él quiere también es que todo salga bien. Ese es el objetivo de los protagonistas. Pero me alegro por Domínguez porque tiene condiciones, y ojalá esto que le pasó, él entienda que
1: debe dar ese paso.
0: Que debe dar ese paso de rebeldía, sobre todo, para afianzarse, porque él no es que él se escondía, que no quería la pelota, él intentó jugar siempre pidió. Él jugó eso, pero le faltó lo otro, que en un equipo como Olimpia es fundamental, ¿no?
1: Muy bien, ayer Recoleta volvió a ganar el campeonato, los goles de Kevin Parzajú, de López y de Barreto para el cuadro de Recoleta, que va a medir a Boca Juniors el martes. Ruiz Díaz marcó para Rubio Ñu.
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1: Muy bien, Rossi, Villalba, Sosa, Ramírez, Castro, Romero, Oscar, Fariña, Del Valle, Gómez. Está en el equipo de 2 de mayo completando con González, con Sanguina, Jorge Sanguina y con Ledesma. Así juega el equipo del Gallo Norteño, prensa.
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1: El martes,
0: no, sí. No te entendí, ¿Ledesma?
1: Ledesma, el director técnico.
0: Ah, está dando el equipo y metiste Ledesma.
1: Metí Ledesma, el director técnico.
0: Dije, ¿Pato quiere que juegue con 12?
1: No, Ledesma, el director técnico.
0: Pero no dijiste director técnico. Puede haber un Ledesma jugador.
1: Tenés razón.
2: Sí, Ledesma. Ledesma no me dijo.
1: Bueno.
0: ¿Verdad que tengo razón?
2: Qué oído.
1: El martes estamos con la cobertura 19 horas desde Buenos Aires. Boca Juniors frente al conjunto de Recoleta. El miércoles con Cerro frente a Palmeira.
0: Seguí
1: el
0: pensando.
1: Jueves con Boca, con Vasco Olimpia. ¿Sigo pensando en qué?
0: Que
1: Recoleta tiene chance contra Boca.
0: Sí.
1: Si juega, no tiene nada que perder, mucho que ganar. Lo que normalmente puede pasar es que Recoleta se elimine frente a Boca en esta fase.
0: No me decís nada con eso.
1: Pero yo creo que la forma de jugar de Recoleta
0: le va a complicar
1: a Boca.
0: Le das chance de pasar.
1: Le doy chance. La Católica le complicó a Boca.
0: Porcentaje.
1: Para que pase
0: Recoleta. Claro, lo otro todo decimos.
1: No, el porcentaje es 50-50, pero yo creo que Recoleta, miti-miti, pero yo creo que Recoleta le puede complicar.
0: La mayoría no le da el 50-50.
1: Y no, porque se trata de Boca, pero con los nombres, con el nombre la institución,
0: yo, por
1: la
0: ejemplo, casaca, no
1: hoy, 50, hoy no 50. Se juega. Vos le das 60-40 a Boca.
0: Un poquito más.
1: Bueno, correcto. A ver, la gran promo de lo que tenemos, una gran cobertura. Vamos a tener en un ratito la promo de esta gran cobertura que tenemos para todos ustedes, lógicamente, a través de nuestra señal de Urbana, la nueva casa del fútbol que tenemos justamente para pasar
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1: Sport. Gran cobertura, queridos amigos, entonces, de Urbana Sport, con lo que tiene que ver con las copas internacionales, mi querido Raúl.
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0: Qué bien que le hace a Pato trabajar los sábados, vino con toda la polenta.
1: Por supuesto, como hay bueno, que hacer. Pero yo trabajo, yo. También. Yo vivo de esto, Carlos.
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1: A la cancha entra el gallo norteño, la cancha está 2 de mayo con su casaca tradicional. Digo bien, azul y blanca, pantaloncitos blancos, medias blancas. Olimpia hoy juega de negro. Ya está ingresando al terreno de juego el gallo norteño, Mario.

0: Olimpia querido.
1: Señoras, señores, es el momento de la verdad, es el momento del análisis del campeón del mundo, de Carlos Alberto Quise.
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0: Un mes atrás uno se imaginaba en la pelea por el título o en la punta del campeonato a esta altura Olimpia y Cerro Porteño. Cerro perdió 3 de 4 partidos hasta acá. Olimpia perdió 2 de 3, es decir, el 76%, mientras Cerro hoy está en el 75%. Pero eran los grandes candidatos, no estuvieron bien. Cerro en sus presentaciones, a excepción del partido con Luqueño, pero después fracasó sobre todo en la idea que trajo el técnico azulgrana para este segundo semestre y que está lejos de satisfacer a los hinchas azulgranas. Olimpia con Vitamina Sánchez tampoco se reforzó demasiado. Apostó a la vuelta de algunos chicos que hicieron un buen semestre cuando le dieron justamente para eso y tratar de tener un plantel más completo. Se fue Alcaraz, que fue su goleador, es cierto, con el 50% de los goles de penal, pero que tenía potencia y lo trajo a Romero, y hasta ahora no satisfizo al hincha de Olimpia a pesar del gol de cabeza, porque la vara está muy alta. Pero Romero a esta altura no va a tener mucha movilidad, es un hombre de área, y mantenemos lo que hemos dicho ya en la mesa con los compañeros de Urbana Sport, que necesita otro 9, lo mismo para el jugador de Cerro, Vegetti, que solo no le alcanza por distintas razones. Olimpia comenzó muy mal, sin tener mucha idea de lo que quería en materia de ataque y generando poco. El último partido hizo 5, porque cambió. Fue una transición rápida, con Franco picando entre el central y el lateral para ganarle las espaldas. Raúl Cáceres más suelto, Coyote que no se soltó y pierde la posición. Del Más como manija y el jugador más desequilibrante por su habilidad y sobre todo también por su zancada. A esto agreguémosle Romeo Benítez con la cinta del engaño, diría yo, a esta altura, porque no supera su marcador, pero ha sido efectivo levantando la pelota de los costados y la proyección. Pero se hizo muy lento, sobre todo en algunos partidos cuando Gamarra jugaba con Varga o con Vera, que se pasan la pelota reiterada a veces sacándole sorpresa, y sobre todo esa sorpresa no sucede o no se produce o no causa algo positivo, porque Olimpia no tiene esa capacidad de desborde por gambeta individual. Pero hay que reconocerlo, a Vitamina esto, lo que modificó de esos chicos que citamos para generar un fútbol más alegre, un fútbol más vertical. Pero todavía le cuesta tener la pelota, recuperarla, sobre todo aunque no juegue en el trabajo de posesión. Tal es el caso que el día que ganaron por 5 goles, el equipo rival tuvo 52% y Olimpia solo el 48%. Dato de Juanpi.
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2: Autorizó Ojeda, señores, hay fútbol, hay alegría, ya está en marcha por Urbana Sports, 2 de mayo frente a Olimpia, la terraza del país.
1: Relata el mundialista Pato Bando, comenta, opina, analiza el campeón del mundo, Carlos Alberto Quise.
2: Y viene rápidamente Olimpia, ataque, atención, que parece ir más por la banda izquierda, atención, va a meter la pelota por el medio, Ferreira y el giro, no entendí qué quiso hacer Carlos, tenía una chance magnífica frente al pórtico de definir.
0: El mejor inicio de partido en todo el campeonato, juega Olimpia o juegue otro equipo 2 de mayo. Ahí salió a presionar 2 de mayo en un esfuerzo individual para mostrarle qué es lo que va a pretender hacer durante el partido. Olimpia no perdió la tranquilidad en el fondo, tocaron todo. Buena habilitación por el costado izquierdo para Del Más de Romeo Benítez. El centro al ras del piso, quiso hacer una jugada monumental para cerrar el estadio e irnos a nuestra casa Ferreira. Quiso girar dejando pasar por el pie derecho, sino el pie de apoyo del de atrás. Jugada que lo hacen grandes jugadores, por poco le sale. Hubiera sido una jugada majestuosa, hubiera quedado mano a mano con el arquero. Pero buen toque de Olimpia en este inicio de partido.
2: Y la salida ahora rápidamente de Olimpia nuevamente por el fondo. Va tocando la pelota otra vez rápidamente Olimpia por el sector izquierdo para Romeo. Ahí está Romeo, se queda en la mitad de la cancha, está muy marcado, hubo falta, infracción, dice Ojeda, tiro libre para Olimpia en la mitad de la cancha.
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2: Muy bien, a ver Mario, rapidito la banca de Olimpia. Bueno, ya no, después hacemos el contacto ya al terminar el partido, porque tenemos que ir al compromiso y en un ratito vamos a mejorar también la comunicación con el compañero. Va saliendo desde el fondo rápidamente, la maneja Matus que está debutando hoy con la casaca de Olimpia. Sobre él estará la vista, otra vez saliendo ahora Gamarra con el pelotazo largo arriba para que venga a buscar Carlos Sebastián. Cayó, no pasa nada, eso ya no se cobra. Seba, levantate, sale jugando 2 de mayo.
0: Por fin entendimos en el fútbol paraguayo, aunque algunos todavía no entienden que esa falta que antes se cobraba acá y que no se cobraba en el mundo entero, acá también se dejó de cobrar, vivíamos equivocados.
2: A buscar Raúl Cáceres la pelota en la mitad de la cancha, sale jugando Juanfer Alfaro, el balón de vuelta, metido para que venga apareciendo Matus, otra vez el balón, tocando mucho más atrás, va a tocar Olimpia que intenta salir, espera a los de Bayo todavía en su área.
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2: No se apura Olimpia, sale jugando con Gastón Olveira, la pelota para Gamarra, presiona un poquito ahora, arriba va Sanguina para molestar, el balón en la salida para Brian Bentaverri mete el pelotazo largo arriba para que vaya a buscar Cardoso, no pasa nada, pone Sosa el físico, toca más atrás para el arquero Rossi, sale Sosa nuevamente para el gallo norteño.
0: Es difícil que te salga bien un pase recto en el fútbol, no se recomienda ese tipo de pase que quiso hacer Bentaverri, a no ser que sea el 9 el que se desplace de un costado, que corra en forma oblicua, entonces sí tiene chance para ganar esa pelota, pero para Cardoso ese tipo de balón.
2: Pelota metida profunda, viene el gol de Olimpia. Irresoluto el decano Carlos en 2 oportunidades claras. Aquí nuevamente habilitación de Ledesma para Romeo. No pudo y después del más tampoco. Hasta aquí Olimpia ha tenido chance, pero no ha podido resolver.
0: Buena habilitación de Delmas. Tomás Meté no recepciona bien. Después, cuando estuvo mano a mano, no intentó la gambeta. Intentó el remate frente al jugador rival. Le pateó al cuerpo. No decidió bien Romeo, se equivocó, era córner, se equivocó el árbitro del partido.
2: Es raro, Carlos, que un diestro no patee con la izquierda. Normalmente eso le pasa al zurdo, que no encuentra nunca el perfil para patear con la derecha, ¿no?
0: No, él patea con la derecha,
2: Pero no pateó aquí, tenía la chance de patear con la zurda, quedó, digo. Le quedó para la zurda y no pudo patear.
0: Con la zurda no patea.
2: Y por eso te digo, con la zurda le quedó para patear, decía, porque venía con ese ángulo. Pero muy bien lo que vos señalabas en la previa, Carlos. La pelota recuperada por Delmas y la habilitación rápida para Romeo.
0: Pero un puntín, iba directo al arco, al mano a mano, se frenó, no asumió. Ahí permitió la recuperación y en vez de intentar la gambeta dentro del área, que no te pueden tocar, intentó de un puntín tipo Romario tratar de sorprender, le pegó al jugador rival y ahí desapareció una buena chance para Olimpia.
2: Primeros minutos de este compromiso en la terraza del país, 2 de mayo, Olimpia 0-0.
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2: La marca de Raúl Cáceres termina reventando Brian Bentaverri, ya estaba todo anulado, Gómez iba a buscar la pelota, cronometramos prensa.
1: Ese tiempo de claro, van 5 minutos, primera etapa, Pato, ¿cómo está el partido?
2: Primeros movimientos, 0-0, sale jugando Bentaverri rápidamente para Mateo Gamarra, Gamarra la tiene, pide Matus, otra vez Gamarra, levanta la cabeza, ¿quién se acerca para pedir? Levanta otra vez el balón, ahora toca cortito, ahora rápidamente Gamarra para que la venga a buscar a esa zona Richard Sánchez que pide protagonismo. Otra vez el balón retrocedido para Bentaverri tocando para Mateo Gamarra, Gamarra y el pelotazo largo buscando por izquierda a Bernardo Romeo. Ya viene a pedir Matus también la pelota, sigue Bernardo, quería juntarse con Delmas, le puntearon el esférico, el balón no se pierde y habrá salida nuevamente para Olimpia desde el fondo.
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2: Raúl Cáceres tiene la pelota en la mitad de la cancha, vuelve a retroceder el fútbol ahora para que la tenga Brian Bentaverri. Ahí está el uruguayo, tocando para Mateo Gamarra, Gamarra que ya lo ve a Matus y se manda, y esto es lo fuerte que tiene el trasandino, aparece Matus para meter el centro arriba, la pelota le queda a Ferreira, el remate de Sánchez, sensacional Rossi para volar e ir a buscar esa pelota, Carlos.
0: Centro del costado izquierdo, bajó muy bien Ferreira de cabeza, le quedó muy alta la pelota, pateó sin potencia alguna Sánchez que pisó el área, remate mordido, sin mucha potencia, aprovechó para sacarse la foto Rossi, el arquero de 2 de mayo.
2: Y aquí viene a buscar Gómez rápidamente la pelota y va lanzando el balón para González por la zona derecha, atención que va a venir el centro al medio, ¡oh! Y aquí Bentaverri que trata de rechazar, pone el físico otra vez, vuelve a sacar el Uruguay. Carballo. Insiste y viene para buscar ahora a Bernardo Romeo, que retrocede rápidamente para que la tenga Matu. Sale Olimpia en el fondo.
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2: La pelota la tiene Brian Bentaverri. Bentaverri otra vez con el esférico, tocando en el fondo para Mateo Gamarra. Aparece Mateo ahora, vuelve a tocar, se equivoca en la mitad de la cancha, recupera Richard Sánchez, pero picó larga. Por eso se resbala el jugador de 2 de mayo. Otra vez Sánchez la tiene. Tiene que tocar la pelota para Cardoso por derecha. Aparece Cardoso habilitado. Se va metiendo Cardoso. Mete el centro arriba. El despeje corto. El remate del más arriba por sobre el travesaño. Vuelve a perder Olimpia, Carlos.
0: Volvió a llegar y otra vez del más recuperando el rebote tras un despeje porque está en la cabecera del área. Una buena carga. Todo mérito de Cachorro por el costado derecho. La habilitó bien a Cardoso, el centro de este, el despeje. El zaguero central del equipo de 2 de mayo le quedó a Delmas, abrió mucho el pie, no le pegó bien a la pelota, se fue a 1.5 metros por arriba del travesaño.
2: Olimpia con la tercera chance para convertir el primer tanto en estos primeros minutos, Provenza.
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3: Fecha número 4 del fútbol argentino, minuto 77, Tigre igual a 0-0 con River Plate. En el equipo de Tigre, en la banca de suplentes, el paraguayo Alfio Oviedo.
2: Bueno, River que con inversiones millonarias no está haciendo buena campaña en el fútbol del vecino país.
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2: Sensacional la volada de Rossi que estamos viendo en la reiteración, mi querido Carlos. Claro, la pelota venía lenta, pero igual para la espectacularidad, para la foto, como decía, ¿no?
0: Pelota que le gusta a los arqueros.
2: Me encanta eso a los arqueros, sí, señor. Está sentido, veo el número 17, es que Pedro del Valle.
0: Este tipo de pelota trabajan todo el día porque le tiran con la mano, medio llovidita, para que vuele, para que se están trabajando impulsión. Entonces vuelan a la derecha y tienen que atrapar a la derecha y a la izquierda. Entonces, eso es lo que hizo porque le quedó muy alta. No es culpa de Cachorro tampoco, porque la pelota le quedó muy arriba. Tuvo que saltar para pegarle a la pelota.
4: Me hace acordar a mi mejor época. Yo era arquero.
2: Bueno, cerremos todo. Gracias por la audiencia. Nos tenemos que ir en este momento en honor a la verdad.
0: O llegué el chico del pórtico.
2: ¿Qué pasó?
3: Estamos en vivo a través del canal de YouTube Urbana Radio 106.9 FM. Axel Davice, Olimpia, Olimpia, Olimpia.
2: Bueno, Olimpia. Correcto. Nos pueden escribir ahí. Vamos a ir leyendo cada uno de los mensajes a través del YouTube de Urbana 106.9.
0: A mí me escribieron y se quejaron de Norio, que no lee nunca. Dice.
2: Ahora va a leer, ahora va a leer, va a tener tarea.
0: Lo que pasa es que Norio, en vez de leerle a los que escriben, sí, quiere comentar.
2: Ah, ese es el tema.
0: Y bueno, a veces relatar.
2: Tiene, ¿también?
0: Sí.
2: Muy bien, correcto.
1: No quiere vender.
0: Todavía no, menos mal. Dejémoslo ahí.
2: Del Valle salió sentido.
1: Luca también allá le miró fuerte.
2: Bueno, está Del Valle que tiene que esperar. Arriba la pelota, viene a buscar Bentaverri.
0: Pero como operador tampoco, porque intentó 5 veces la conexión por WhatsApp y no consiguió nada.
2: No hubo caso, ¿eh? Aquí Cardoso iba a buscar la pelota. Cronometramos, Provenza.
1: 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Van 10 minutos. Primera etapa. Pato, ¿cómo está el partido?
2: El partido, queridos amigos, está 0-0 entre 2 de mayo y Olimpia. Aquí la recupera rápidamente la mitad de la cancha Olimpia. Otra vez la viene a buscar rápidamente Ramírez. Ramírez que quería. Atención que aparece González por la banda derecha. El balón metido a profundidad. Pone el físico el hombre de Olimpia. Correcto lo que hizo. Y aquí será saque de portería para el decano.
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2: Ingresó del Valle.
0: Hay alguien con problemas,
2: Sí, está Del Valle que ingresó para tirarse nuevamente. Porque ya no quiso probar, aparentemente entró a la cancha, se volvió a tirar. Por lo tanto, ahí le hice el gesto. Ahora estamos viendo, ya no puedo continuar. Del Valle que va a retirarse sentido. Un hombre importante para aprovechar las espaldas de Raúl Cáceres, Carlos.
0: Es rápido, es potente. Comenzó a recuperar la titularidad en el partido anterior.
2: Cuando cae Del Más después del remate, le pega en el lateral de la rodilla de la pierna izquierda. No sé si tiene que ver con el ligamento cruzado.
0: No creo que sea ligamento.
2: El ligamento lateral o una esguince de rodilla, sí.
0: Puede ser porque si pide cambio y sobre todo por el llanto, ¿no?
2: Exactamente. En un ratito vamos a confirmar.
0: Ojalá no sea ligamento.
2: Ojalá que no. Y si es lateral, igual se pierde mucho tiempo.
0: Menos, pero...
2: pero salió, ya está Portillo, Tobías Portillo, el hombre de Cerro Porteño, Honorio, ¿no? Portillo, que está a préstamo.
4: Así es, el que estaba a préstamo en Cerro Porteño.
2: Sí, correcto, señoras, señores, Urbana Sport, la nueva casa del fútbol y nuestra transmisión de la cuarta fecha del torneo clausura.
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2: La pelota para Mateo Gamarra en el fondo para Olimpia, abre fútbol para que venga a buscar Matus, ahí se va metiendo el chileno, toca la pelota para Del Mazo otra vez para Matus, tiene potencia, va Matus. Con velocidad, insiste Matus, levantó la cabeza, nadie estaba por el área. Por eso el pase para Bernardo, el centro. La pelota que pega en la marca de González. La saca como puede en el fondo nuevamente Villalba. Insiste Olimpia, viene a buscar ahora el pase profundo de Cardoso. Era para sacar el remate, lo buscó a Seba Ferreira, Cardoso.
0: Olimpia tiene más la pelota, pero desde mayo transmite la sensación que también puede tener una chance en cualquier momento porque Olimpia no recupera en la mitad de la cancha, solo Alfaro en esa tarea. Entonces es un partido abierto y le agregaría algo más. Creo que los protagonistas del partido juegan dentro de un confort, de una comodidad, en donde pareciera que la exigencia no es al tope.
2: Aparece Raúl Cáceres, Raúl retrocede y la pelota para Brian Bentaberri. Bentaberri con el esférico, levanta la cabeza al uruguayo, vuelve a tocar corta para Raúl. Raúl volcado por la raya, el pelotazo largo arriba que despeja muy bien Sosa. El balón le queda a Delmas, perdió Delmas, recuperó Romero. Va Romero, vuelve a recuperar Delmas, que bien pisó la pelota. Delmas continúa con el balón, le puntearon nuevamente la pelota y aquí viene la contra para el conjunto del Gallo Norteño. Traslada la pelota a Romero, pero ya perdió. Recuperó otra vez Olimpia. El balón largo arriba por izquierda para Bernardo. Cierra bien González. Sale jugando el Gallo Norteño.
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2: Balón por izquierda para Tobías Portillo. Ahí aparece Portillo, que engancha. Vuelve a tocar mucho más atrás ahora para que tenga Ramírez. Ramírez más atrás para Sosa. Y Sosa estará jugando con Villalba. Villalba tiene la pelota para el Gallo Norteño todavía en su campo. Cruza ahora un pase cortito para Romero. Romero con el esférico, levanta arriba mano a mano, pero estaba atento Olveira cuando se metía el punta de los de mayo, Tobías Portillo atropellando el área, Carlos.
0: Pelota donde salió a presionar bien Alfaro en la mitad de la cancha, es lo que pedía la jugada, lo que pasa es que Mateu no le acompañó, le tiraron una pared, después un pase detrás de la última línea, ahí estuvo atento Olveira en la cabecera del área, llegó antes. Porque juega leyendo el partido el arquero franjeado.
2: Aparece buscando ahora el balón en la salida Villalba para el conjunto del Gallo Norteño. Otra vez va tocando para Sosa, sale jugando ahora. Atención, aparece para buscar la pelota ahora en la mitad de la cancha. Ahí se va mostrando Fariña. Fariña quería, insiste, tocando los demás ya ahora, no rifando, no dividiendo la pelota. Sale en el fondo el Gallo Norteño.
1: 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Pato.
2: La pelota que la tiene 2 de mayo, que si entiende esto, Carlos, va a ser algo repetido a lo que fue frente a Rubio Ñu, porque lo que vos decías era cierto, no recupera Olimpia el balón.
0: No, a no ser que, como no tienen el perfil recuperadores, le dé marcas personales en determinada zona. Estaba habilitado.
2: Estaba habilitado.
0: Por Gamarra.
2: Sí, correcto.
0: Pues lo soltó Bentaberri, lo soltó. Pensando que quedaba en offside, pero Gamarra lo habilitaba.
2: Aquí viene a buscar de vuelta Olimpia. Cronometramos, prensa.
1: Ese tiempo de claro. Van 15 minutos. Primera etapa, Pato. ¿Cómo está el partido?
2: El partido, queridos amigos, por ahora 0-0, sale Juanfer. Juanfer toca para Matus, otra vez Matus tocando de vuelta para Juanfer, trata de salir Olimpia nuevamente, tuvo dos o tres que perdonó el decano, ahora parece más aplomado en la cancha 2 de mayo, marcando mejor, salió un poquito más arriba, viene a buscar Raúl, Raúl arriba, el balón para Cardoso que no puede parar la pelota, ya perdió, ya recupera entonces Fariña, y Fariña toca la pelota para el 9, Sanguina, Sanguina retrocede más atrás para Villalba, sale jugando el Gallo Norteño.
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2: Sale jugando Sosa, la pelota para Rossi, que es buen portero. Ahí está Rossi con el balón. Levanta la cabeza, nadie viene a atropellarlo, entonces sale jugando rápidamente otra vez la pelota. El balón para Castro por el sector izquierdo. Castro con la pelota, insiste. La viene a buscar rápidamente ahora Gómez. Gómez abre fútbol, cambia de lado, atención a la marca. A buscar rápidamente otra vez con la colaborando Romeo, pero insiste por ese lado González, más atrás para Villalba. Villalba toca el balón ahora en la mitad de la cancha para que la venga a buscar Fariña. Fariña por izquierda para que venga a buscar Castro. Castro que se va, mete el centro y correcto en el fondo, tapando muy bien Mateo Gamarra. Carlos, había peligro.
0: Llegó bien Castro por el costado izquierdo, el centro, buscando entre la defensa del arquero, oportuno el cierre de Gamarra para hacer la fase en una pelota complicada.
2: Y aquí la salida es para Gastón Olveira.
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2: Se planta bien ahora 2 de mayo, salió un poquito, anteriormente es que estaban todos en su campo.
0: Es que el traslado es muy lento, entonces ya están los 10 en su campo y ahí es difícil si no tenés un jugador habilidoso y la pelota por ahora no le llega a Romeo Benítez, pero tampoco es un encarador que gana en el duelo constantemente, entonces Olimpia no tiene desborde y dejó de presionar o de pisar el área rival.
2: Aquí para cumplir lateral aparece Raúl Cáceres, toca para Juanfer Alfaro, viene a buscar ahora a Richard Sánchez. Sánchez retrocede más atrás otra vez para Bentaverri. Bentaverri con la pelota de vuelta para Richard Sánchez, volcado por derecha, retrocede unos metros otra vez para Brian Bentaverri. Trata de presionar ahora el 2 de mayo, pelota larga arriba de Bentaverri, va a buscar Raúl, pone el físico y va a salir jugando rápidamente Ramírez, que la sacó a un costado, será lateral para Olimpia en ataque.
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4: Increíble pero cierto, solamente 5 minutos duró la conferencia de Holanda.
2: 5 minutos, es que el horno no está para bollos. Arriba el cabezazo, la termina sacando en el fondo Villalba. Viene a buscar otra vez a la mitad de la cancha ahora rápidamente Mateo Gamarra. Toca el balón para que la tenga Matus. Matus quería juntarse con Bernardo Romeo. Cortó muy bien González. Viene la contra para el 2 de mayo. Otra vez tocando la pelota Romero. Romero que viene a buscar. Ahí traslada la pelota y se va metiendo Portillo. Y Portillo adelante arriba. Ahora va Gómez. Gómez y la marca. Otra vez el hombre de Olimpia. Será salida para 2 de mayo en ataque.
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3: Entre otras cosas, Holland mencionó, el problema es no la metes, viene el rival y la mete. Obviamente cuando pasan estas cosas hay muchos niveles de responsabilidad y el que está expuesto es el entrenador.
2: Y acá viene a buscar rápidamente la pelota arriba. Atención que se va metiendo con velocidad Bernardo Romeo Benítez. Gran jugada, no la soltó a tiempo y le hicieron falta. No, Carlos, dice el juez.
0: No pasó absolutamente nada. No, tocó la pelota antes del contacto físico. Correcto Ojeda, que estaba a 1.5 metros de la pelota. Buen arranque de Romeo.
2: No se desprendió a tiempo del balón Romeo. Sale jugando Sosa. Sosa con el balón ahora por izquierda para Castro. Todavía en su campo el conjunto de la terraza del país. Retrocede de vuelta para Sosa. Ya la viene a buscar ahora rápidamente otra vez. Tocando en la mitad de la cancha Romero. Ahí está metiendo la pelota profunda arriba. No pasa nada. Tampoco tiene peso en ofensiva 2 de mayo. El balón lentamente se pierde fuera de los límites del terreno de juego. Saca de portería para Olimpia.
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0: También lo tocó en esta jugada, lo tocó. Acá es falta. Pero esas faltas pequeñísimas.
2: Yo creo que él se engolosinó con el balón, Carlos. Hubiese ya tocado. Pero,
0: si quería cobrar, lo cobraba. Felizmente no cobran estas faltitas.
2: Cronometramos.
1: Ese tiempo de Claro, van 20 minutos. Primera etapa, Pato, ¿cómo está el partido?
2: El partido, queridos amigos, se juega en la terraza del país, está 0-0, viene a buscar el chileno Matus, aparece Matus, se va metiendo con velocidad Matus, vuelve a descargar ahora el balón para Romeo, otra vez para Matus, va a meter el centro, peligroso, y arriba pateó el balón Sebastián Ferreira en el aire, y la mandó arriba, Carlos.
0: Primera vez en lo que va el partido, a los 20, la primera proyección de Matus, que no va mucho, sobre todo porque Romeo permanece abierto, entonces no le deja espacio, esta vez se fue por el carril del 10, llegó hasta el fondo, la jugada pedía el centro fuerte para ver si en alguien pegaba la pelota, se desviaba, llegaba, anticipaba Ferreira, pero no le entró bien a la pelota porque le puso el empeine, pelota por línea final, llegó Matos.
2: a recuperar la pelota nuevamente Olimpia con Bernardo Romeo. Aquí aparece rápidamente retrocediendo el esférico Olimpia. La tiene Brian Bentaverri. Bentaverri todavía en su cancha. Va tocando cortita para Mateo Gamarra. Espera Matos, espera Bernardo Romeo. Sigue Mateo, no puede meter el pase. Entonces va a tener que retroceder otra vez para Brian Bentaverri, que está parado en el círculo central. Sigue Brian, tocando corto otra vez para Gamarra. Se encierra el 2 de mayo. El balón para Matos. Matos con la pelota, pide el faro. Al faro ahora, por el lado izquierdo. Viene a buscar otra vez Matos en el círculo central de vuelta, tocando la pelota más atrás para Brian Bentaverri. Bentaverri con la pelota. Abre fútbol para Cardoso, que apareció poquito y ahora pierde la pelota. Insiste, recupera Castro al piso Raúl para recuperar el balón, pero la tiene nuevamente 2 de mayo.
1: 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Relata Pato. Comenta Kise. 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
3: Junior Maravel anotó en la victoria 2-1 de Sarmiento Junín ante Atlético Tucumán el día de hoy, y ayer doblete de Alex Arce en la victoria de Independiente Rivadavia por 2-1 ante Estudiantes Río Cuarto.
2: A buscar Alfaro con la pelota por la banda derecha para Cardoso otra vez, más atrás para Brantaverri, este mucho más atrás para que la tenga Gastón Olveira.
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2: Arriba la pelota de Olveira, cabecea bien Cáceres otra vez, la devolución con golpe de cabeza ahora. Buscando Olimpia arriba con Sánchez va a meter el centro, pegó en un hombre, viene a buscar Ferreira, finalmente se queda Rossi con la pelota. Cardos,
0: de cualquier manera, una buena carga por el costado derecho con un Cachorro un poquito más participativo de los partidos anteriores, la ubicación de adelantarlo un poquito más en el campo de juego sin perder el arco de enfrente, es decir, jugar siempre de frente, pero encimando al volante interno del equipo rival, le facilita el recorrido porque tiene menos trayecto para hacerlo y eso hace que participe un poquito más. Acá una buena pared con Raúl Cáceres.
2: Aquí habrá lateral que corresponde al 2 de mayo. Territorio de Olimpia, viene para cumplir rápidamente Villalba. Ahí está Villalba para meter el lateral. Arriba buscando a González. La marca en el fondo del chileno Matus. Otra vez la viene a buscar Ferreira. Insiste con Delmas. No podía. Recupera rápidamente la pelota otra vez Sosa. Mucho más atrás para Rossi. Escucho.
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3: Minuto 93. River Plate está cayendo 1-0 ante Tigre. El gol para Tigre lo convirtió Ignacio Russo.
2: Y acá viene a buscar ahora el 2 de mayo. Atención, que quiere el primero. Correcto lo que hizo Matus. Pateó el balón cuando se metía González por la banda derecha. Carlos, se fue para afuera.
0: Sí, el partido se juega a un ritmo nada exigente. Prestarse la pelota, siempre al pie. No hay pase en el vacío, muy poco. Entonces se genera pocas chances de gol claras. Olimpia tuvo alguna arrimada que no fue más que eso, producto de un rebote, producto de un batallar. 2 de mayo también tuvo su chance, pero en Olimpia los que más manejan la pelota, y eso no está bueno, son Gamarra y en segundo término Bentaverri.
2: Y acá la va teniendo justamente, tocando la pelota en el fondo para darle salida otra vez a Olimpia. Bentaverri tocando para Mateo Gamarra. Gamarra con el esférico, va tocando rápidamente y se va metiendo otra vez arriba el conjunto de Olimpia con Matus. Matus retrocede nuevamente para Gamarra. Gamarra para Bentaverri. Va Brian Bentaverri, amaga Bentaverri, se manda para arriba. Erró el pase, recupera Castro. Castro toca la pelota rápidamente para que la venga a buscar otra vez Gómez. Insiste Castro, arriba el balón. Al cierre va el chileno Matus. Cuando se mete González, la revienta a un costado Matus.
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2: El balón no salió. Otra vez Matus tocando para Mateo Gamarra. Cronometramos, prensa.
1: Es tiempo de Claro. Van 25 minutos. Primera etapa, Pato, ¿cómo está el partido?
2: Partido de 0-0.
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2: Al ataque viene manejando la pelota Romero. Descarga el balón para Castro. La marca arriba de Raúl Cáceres. Corrige Sosa, la manda arriba nuevamente. Ahora le queda la pelota a Brian Bentaverri, que bajó muy bien. Aparece el uruguayo tocando más atrás para su compatriota Olveira.
0: Qué falta le hace al fútbol paraguayo la pausa de hidratación, ¿no? Aunque no sea necesario, es siempre necesario, pero para ver si los técnicos corrigen el mal partido que estamos viendo.
2: Horrible, horrible el partido, tocando siempre en forma lateral. Esto parece Chile-Colombia en los años 80, mi querido Carlos, ¿no?
0: No me acuerdo de esa época.
2: Aquí, bueno, sí, todavía no naciste. Aquí va saliendo rápidamente la pelota, ¿eh?
0: No veía Colombia-Chile, me miraban ellos a mí.
2: Y claro, lógico, ¿no? Lo que pasa es que Colombia-Chile le explicamos a los jóvenes, Carlos, antes tocaban muy bien, siempre tuvimos buen manejo de pelota, pero no tenían profundidad.
0: Así mismo, tocaban.
2: Salvo Wellington Ortiz cuando salió en Colombia o Letelier en Chile.
0: Ahí comenzó
2: Caselli.
0: Caselli, sí. Tenía buenos jugadores, pero comenzaron a cambiar después.
2: Exacto.
0: Pero técnicamente siempre fueron superiores a nosotros.
2: Exactamente, pero muchos
0: toques. Acá nosotros tocamos la pelota, los centrales son los que manejan la pelota, no son los mediocampistas.
2: Y muy tranquilos de mayo, ¿no?
0: Y si fueran buenos, ¿por qué no juegan en otro sector de la cancha?
2: Y acá la pelota metida profunda, pero no pasa nada con Olimpia. Parece que le falta...
0: Buen pase de cruzado, creo que fue Alfaro el que hizo el pase.
2: Sí, Alfaro.
0: Y Raúl Cáceres dominó mal, que es el grave problema del futbolista paraguayo. Más importante no es el toque, sino saber recepcionar, tener la capacidad de dominar, que cuando dominas la pelota ya lo dejas para definir, para no darle tiempo al jugador rival. Nosotros siempre necesitamos un toque más y ahí ya llega el cruce.
2: Aquí será lateral que corresponde a Olimpia, cerca de la media hora de fútbol en Pedro Juan Caballero.
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3: Terminó el partido, Tigre derrotó 1-0 a River y en la zona B. 4 caídas consecutivas, está último en la tabla de posiciones sin punto alguno.
2: Bueno, River Plate que hace fichajes millonarios, que lo tiene a Galarza ahí a un costadito. Tampoco funciona el equipo de la banda roja.
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2: Sale jugando Mateo Gamarra. Gamarra toca para Matus. Se planta bien de 2 de mayo. Olimpia no tiene ideas. Ahora la tiene Delmas. Delmas tocó para Bernardo Romeo. Sigue Romeo. Se va metiendo ahora otra vez rápidamente. Pelota profunda para que venga a buscar Carlos Sebastián Ferreira otra vez. Insiste Olimpia con Cardoso. Cardoso con la pelota otra vez para Delmas. Delmas para Raúl, ahora Raúl la viene tocando por derecha, el balón aparece metido, ahora Romeo, no pasó absolutamente nada. Hay futbolistas que van a ir aprendiendo por el camino, Carlos, que eso ya no se va a cobrar en el fútbol paraguayo.
0: Totalmente, y ya deberían aprender porque ya saben cuál es la vara.
2: Y acá viene Romeo, metió el centro, cuando Ferreira quería oportunamente la marca de Sosa, Carlos.
0: El centro tradicional de Romeo Benítez, sin mucha potencia, sin mucha fuerza, pero buscaba la ubicación de Ferreira que picaba entre los dos centrales. Oportunamente Sosa desvía con lo que pudo, pelota por línea final, buena carga de Olimpia, le dio en esta maniobra una transición más rápida y estuvo cerca de habilitar a Ferreira, que ya se disponía a rematar de cabeza.
2: Habrá tiro libre de esquina.
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2: Llegamos a los 29 minutos, coloca la pelota Eduardo Delmas, que ya dijo el presidente de Olimpia, con este rendimiento le van a dar la 10 el año que viene.
0: ¿Quién tiene la 10 ahora? Derlis.
2: Derlis. Exactamente.
0: Ya le tendría que haber dado.
2: Arriba otra vez la pelota, la viene a buscar de vuelta rápidamente Bernardo Romeo, otra vez va a cruzar. Pelotazo muy largo, ya se fue para afuera. Saque de portería para el gallo norteño.
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0: Nosotros pues somos únicos, somos los genios. Inventamos el 19 y en vez de parar a la mitad del entretiempo, paramos a los 30 para la hidratación, porque somos creativos, somos fenomenales. Esos dirigentes de escritorio que están, toman este tipo de decisiones. ¿Por qué no paran a la mitad del tiempo? Que es la lógica, ¿no? ¿Por qué 30? ¿Por qué no a los 23? Y también el sub-19, la misma historia. Cuando tu técnico te dice que tu campeonato es poco competitivo. ¿Y cómo va a ser competitivo si muchos equipos no completan 11? Juegan con 10 y medio o con 10 porque el chico no está preparado. Entonces no es competitivo de entrada. Pero vos les obligás por un reglamento. Todos los chicos o todos los equipos de mitad de tabla para abajo le piden socorro, que le preste algún pibe para completar ese reglamento. Así es increíble, pero somos los genios que paramos a los 30 y no al 50% del desgaste, que sería el sentido común.
2: Lo dijo Carlos Alberto Quise.
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2: Dirigiendo Diego Gavilán, Carlos, el que está con la pizarra, por lo menos ahora, y diciéndole a los jugadores cómo tienen que moverse.
5: Sí, pero no le saquemos mérito a Ledesma tampoco.
2: No, por supuesto. Pero
5: estuvieron de acuerdo, hicieron una dupla, pero el que más habla de los dos, por ahí por temperamento, no voy a entrar a analizar conocimiento, pues no corresponde, por temperamento es Diego, en todos los partidos.
2: Bien, señoras, señores, esto va a volver a jugar, se va a volver a correr el esférico ahí en la terraza del país, en el estadio 2 de mayo, del Río Parapití.
0: La pregunta es, ¿va a reaccionar Olimpia?
2: Y hasta aquí tendría que reaccionar, ¿no? Porque
0: entonces,
2: el partido es horrible.
0: Lo primero que le tiene que decir Vitamina es, pásenle lo menos posible la pelota a Ventaverri y a Gamarra. Maneja Boca, ¿cómo se llama?
2: Sánchez.
0: Alfaro, Sánchez. Sí. Pásenle más la pelota del MAS, participa más.
2: Exacto.
0: Sigue siendo en estos 30 minutos el mejor jugador de Olimpia, del MAS de vuelta.
2: Exacto, otra vez Eduardo del MAS, el que ha gestado un poquito más ahora. Va a volver el fútbol a disputarse, Provenza.
0: Es importante decir que Gamarra no es culpable de esa manera de jugar ni de Ventaverri. Aclaremos para que la gente no crea que es una crítica para ambos, sino es el sistema que emplea Vitamina, que enlentece el juego de Olimpia y que no tiene desequilibrio ante la última línea, porque no aparecen los piques de los volantes por detrás de la última línea, como apareció Franco del MAS, Romeo Benítez en el partido anterior, Raúl Cáceres. Hoy hay uno que no te va a picar ahí normalmente, que es Cachorro Sánchez.
2: Y acá viene a buscar rápidamente la pelota en la mitad de la cancha. Falta, infracción, el árbitro sanciona. Habrá tiro libre para Olimpia. La falta fue contra Mateo Gamarra.
0: Mateo debe ser el defensor paraguayo más duro, que es duro, pero el que más se queda en el piso también.
2: Exacto, fue a buscarlo Tobías, ya había punteado, sí, ya había punteado y lo choca a Gamarra.
0: Choque casual. ¿Hay contacto en la cabeza con la cara? Pues el brazo fue al pecho,
2: No me pareció. Esto va a proseguir en forma normal. El partido está 0-0, Provenza.
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3: 19-15, Boca Juniors recibe a Vélez Sarsfield en la banca de suplente del equipo Ceneice. Está el compatriota Ángel Romero.
2: A buscar la pelota Cardoso, que ha tenido poca participación, Carlos.
0: No llegó bien. Perdió 2 o 3 pelotas en la maraña de su juego. Si es un jugador que protege bien el balón, es muy difícil sacarlo. Pero hoy raramente perdió, hizo un buen centro que terminó con el remate del MAS como único aporte por ahora en el partido.
2: Y aquí tenía la pelota Cardoso y la perdió, otra vez recupera Ventaverri, atención, quería salir jugando Gómez, picó larga, es malo el partido, 0-0.
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0: El partido da para todo. Sí. ¿Cuántos jugadores de los 22 que están en la cancha tienen tatuajes? Por Dios.
2: Yo creo que todos. Absolutamente todos.
0: Ah, pero ustedes son fáciles. No van a decir todos. Hay jugadores que no se hacen.
2: Ah, la mayoría se hace. Por lo menos en el fútbol, la mayoría se hace tatuaje. A lo mejor no tiene uno más grande que el otro. A lo mejor tiene pequeño, pero todos tienen. Mira a Ventaverri, por ejemplo.
0: A Ventaverri, sí.
2: Va saliendo rápidamente. Trato de darle ritmo al partido, Carlos, pero es horrible, sinceramente. Intento, hago todo lo posible por nuestro...
0: Llegaste bien, pero no podés. De 30 minutos y decae vos. ¿Qué nos queda a nosotros? No, por favor. Veníamos acá con la moral y digo, Pato me va a levantar. ¿Qué tal? Y ahí
1: el
0: terminó.
1: El primer partido después de las vacaciones, ¿verdad,
2: Pato? Sí, claro, no, lógico.
1: Por eso viniste con todo.
2: Bueno, aquí hubo falta de Gamarra contra el número 9 del 2 de mayo, contra Sanguina, tiro libre rápidamente, cronometramos, Provenza.
1: Es tiempo de Claro, van 35 minutos, primera etapa. Pato, ¿cómo está el partido?
2: Partido horrible, 0-0, cabecea Matus, viene a buscar en la mitad de la cancha Olimpia, no puede, recupera nuevamente Romero, arriba pelea Sanguina, el balón le queda a Gómez, Gómez manda la pelota por el sector izquierdo, largo afuera, impreciso también el 2 de mayo, muy lejos también del rendimiento que ha mostrado en los últimos partidos.
0: A la audiencia, Carlos, ¿eh? A la audiencia le digo, cuando el relator te pasa tantas veces la palabra, es porque no pasa nada, me pasó 80 veces en lo que va el primer tiempo, una locura total.
2: No pasa absolutamente nada.
1: Y a mí también, solamente al comentarista.
2: Preguntarle en Poa Provenza cuánto le es el pate pasado ante el Mundial, por ejemplo. Aquí el balón largo otra vez viene a buscarla rápidamente. Carlos Sebastián Ferreira cabecea mucho más atrás. El balón la va a buscar del más círculo central. Cabecea en la mitad de la cancha Sosa. La pelota le queda a Villalba. Villalba retrocede el esférico nuevamente para Rossi. Rossi sale jugando con Villalba. Villalba levanta la cabeza. Manda el balón ahora para que la venga a buscar González. Y González que manda la pelota larga arriba. Atención a la marca. Va Gamarra. Córner para los de Mayo.
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2: Había picado en posición adelantada el futbolista del Gallo Norteño, por lo menos eso es lo que se pudo percatar en la reiteración, la salida para Olimpia.
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2: Arriba, pelotazo largo para que vaya a buscar la pelota en ofensiva, pero no llega Fernando Cardoso, se pierde fuera de los límites del terreno de juego. Escucho.
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3: Por la fecha 22 del Brasileirao, Gremio derrotó 2-1 a São Paulo. Villasanti fue titular en Gremio. Damián Bobadilla ingresó en el segundo tiempo en São Paulo. Carlos Coronel estuvo en la banca de suplentes.
2: La salida en el fondo, trata de presionar un poquito Olimpia ahora arriba. Sale jugando Villalba, la venía a buscar González, balón que se desvía, será lateral que corresponde a Olimpia. Ya va a cumplir rápidamente el decano. Viene a buscar Juanfer Alfaro. Alfaro toca la pelota. Intenta Cardoso, que no está bien. Perdió el esférico. Ahora Sanguina. Desplaza el balón por la zona izquierda para que venga a buscar Portillo. Portillo se mete con velocidad. Va a buscar Sanguina. Sanguina por el sector izquierdo. Va a meter la pelota al área. No está nadie. Espera entonces que se venga a buscar algún compañero del fútbol asociado. Hubo falta de Sanguina, salida para el conjunto de Olimpia.
0: Qué inocente cómo perdió la pelota Sanguina. Ojalá pase a ella pasó la falta, pero tenía dominado enfrente a los otros jugadores, le dejó la pelota, le metió el pie y le sacó unas cosas insólitas.
2: Realmente, y la fue a buscar por ese lado. Y aquí viene a buscar rápidamente otra vez Olimpia. Atención, insiste. Bernardo Romeo, va Romeo, intenta, pone el físico. Hubo falta, infracción en el camino. El partido ya está en el minuto 38, flojito, compromiso 0-0.
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0: Olimpia necesita para la segunda etapa jugadores que le den un poquito más de verticalidad. No puede jugar sin tratar de meter una pelota detrás de la última línea para que los defensores de 2 de mayo, que están empatando 0-0 y que tienen más la pelota que el equipo de Olimpia, no genere o no le genere incomodidad a la hora de defender al equipo local. Partido de mitad de cancha, de área a área, no hay riesgo frente al arquero de Olimpia, no hay riesgo frente al arquero de 2 de mayo, Rossi.
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2: Sale jugando Sosa, corta para Oscar Romero, otra vez para Sosa, en el fondo el Gallo Norteño, toca para Villalba por el sector derecho, Villalba adelanta pero pierde, recupera rápidamente otra vez Alfaro, insiste Olimpia ahora, a ver, Delmas tocaba de primera, ahora Richard Sánchez, Sánchez con la pelota, va tocando, adelantando fútbol otra vez para Alfaro, Alfaro para Matus, Matus para Bernardo Romeo, va a buscar Romeo, gana Romeo, dejó a dos rivales el camino, pero se frenó y aquí la recupera Sanguina y viene la contra para el Gallo Norteño y se va Tobías, que tiene a nivel libre, aparece Portillo, se mete ahora por el medio, va Portillo, disparo, intentó algo distinto Carlos.
0: Buena contra, pero error garrafal de Gamarra porque encaraba Romeo Benítez y cuando recibe la pelota Sanguina y los dos centrales de Olimpia no tenían marca y nadie lo apretó, entonces Sanguina le abrió a Portillo, este transportó 20 metros, sacó el remate desde 20 metros aproximadamente también, a 2 metros aproximadamente encima del travesaño de Olveira, por lo menos un remate, pero repito, tácticamente el que se equivocó en esta fue Gamarra, que tenía que tenerlo para que no le metan esta contra encimando al centro atacante.
2: Cronometramos.
1: Ese tiempo de Claro, van 40 minutos. Primera etapa, Pato. ¿Cómo está el partido?
2: El partido está 0 para 2 de mayo, 0 para Olimpia de Balón, ahora para Raúl, para Cardoso. Cayó Cardoso, no hubo falta, dice el juez. Y aquí vino la marca rápidamente, ahora sancionó Ojeda. Finalmente sancionó la falta, habrá tiro libre para Olimpia.
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2: La chance es para un tiro libre. A ver, a mí me quedó duda que haya habido falta. No se está cobrando esto, Carlos.
4: No.
2: Y encima se tomó su tiempo David Ojeda en cobrarlo. Bueno, habrá tiro libre para Olimpia. A ver si puede aprovechar el fútbol aéreo. Va Gamarra, va Bentaverri para ganar por ahí. Está armando su barrera Rossi. Está agazapado en su pórtico. Habrá tiro libre para el decano. Vamos a ver qué acontece. Olimpia quiere ahora el primero y será un momento justo. Atención para pegarle Richard Sánchez de pierna derecha. Está con zurda del más. Creo que le pega Sánchez. Atención, autoriza Ojeda. Va a tomar carrera Richard Sánchez. Por arriba Olimpia lo quiere. A buscar el decano del fútbol paraguayo. El centro de Sánchez, segundo palo. El cabezazo defensivo de Romero. Y colabora también Sanguina. Y después la saca González también. Y Olimpia se va a volver a armar porque aparece Matus. Y Matus manda la pelota por el sector izquierdo. Atención, tocando Romero otra vez de vuelta. Insiste Olimpia, tiene la chance de llegar con peligro. ¡El disparo! Sensacional Rossi que desvía. Le queda la pelota a Gamarra. Le quería quedar a Gamarra, no pudo parar el esférico. Pero aquí Rossi apareció, Carlos.
0: Sí, buena tapada. Creo que fue el remate de Ferreira, que buscaba el ángulo más alejado, pero achicó muy bien el arquero de 2 de mayo en la mejor atajada de lo que va el partido. Después Gamarra, una pelota fácil, quiso parar equivocadamente, por eso se equivocó. Le paró, quiso parar con el empeine. Bentaverri
2: le pegó bien.
0: Para hacerme callar la boca, porque dije que le pegaba mal a la pelota.
2: Aquí viene a buscar, no, pero aquí por ahí encontró el ángulo, Carlos. Hay que seguir probando, tiene que seguir probando Bentaverri. Aquí hay falta, infracción contra Oscar Romero, 42-30, 0-0.
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3: Siguiendo con el fútbol brasileño, fecha 22, Atlético Mineiro está derrotando 2-1 a Remo, 20-30. Curitiba ante Chapecoense y a las 21 horas Botafogo ante Fluminense.
0: ¿Quién juega con un Chapecoense?
4: Curitiba.
0: Ah, Curitiba. Eso primero, ahí, primero metió portugués, después ahora metió castellano. No,
1: Portuño.
2: Bueno, se va levantando Romero. 43 minutos de partido. Aparece Castro. Castro retrocede el balón ahora para que venga el pase más retrasado de Ramírez, para que la tenga Rossi. Rossi mandó la pelota larga arriba. Cabecea Raúl Cáceres por izquierda. Viene a buscar Castro. Castro con la pelota, toca para Portillo. Ahí está Tobías, la revienta arriba otra vez Olimpia. La va a buscar Carlos Sebastián Ferreira. Le queda el balón a Rossi. Se va a ir el partido, 43-30.
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2: ¿Va? Sebastián Ferreira, le queda el balón a Rossi. Se va a ir el partido, 43-30.
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0: El paraguayo, esta es la exigencia. Juega cómodo, se fue una vez al ataque, cumplió, rendimiento parejo, no lo exigieron, nadie le enfrentó, nadie, no se jugó hasta ahora en 44, 45 minutos, un mano a mano, un duelo, nadie lo encaró. Digo, acá juego hasta los 45 años sin problema, dice.
1: Esteban Matus, correcto.
2: ¿Eso se va a vitamina?
1: ¿Eh?
2: ¿Se fue a vitamina?
1: ¿De qué?
0: Estaba saliendo, se fue al vestuario.
1: Ah, ya se fue al vestuario. Bueno, no le gustó nada vitamina. La pelota que la revienta Gamarra. Arriba el balón, cabecea Sosa. Le queda el balón ahora a Castro para que venga a buscarlo. Engancha, sale jugando Castro. La marca de Fernando. Otra vez Tobías recupera para 2 de mayo. El balón ahora a la mitad de la cancha para Romero. Romero retrocede fútbol ahora para que salga jugando Ramírez. Ramírez la tiene para Sosa. Cronometramos, prensa.
3: Es tiempo de claro, van 45 minutos de tiempo. Tiempo cumplido, Pato, ¿cómo está el partido?
1: En un pobre partido, 0 para 2 de mayo, 0 para Olimpia.
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1: Aquí viene a buscar González, la pelota ya se fue, será salida para Olimpia, se van a jugar tres más, nos vamos hasta el 48.
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1: Presiona sanguínea arriba, el pase de Gamarra para Olveira. Olveira la tiene, sale jugando corta ahora para Bentaverri. Bentaverri abre. Para Raúl Cáceres, salió Bentaverri, horrible. Prehistórico.
0: Es que lo apuró, estaba de espalda y ahí se le complica al jugador que no tiene técnica.
1: Para tocar la pelota ahora aparece Castro que la quiere empujar al área. Le pide a sus compañeros que vayan a buscarlo arriba. Ahí está Castro, de las pocas que va a tener los de mayo en ataque. Atención, Castro metió bien el balón para que venga a buscar Portillo. La pelota le queda a Ramírez. Ramírez de vuelta para Castro. Castro que intenta, engancha, sigue Castro. Atención, hace la diagonal por el medio. Pide Portillo, va Castro, metió el centro arriba. No está absolutamente nadie. El partido otra vez viene ahora con un centro para González. Arriba, cabezazo defensivo de Bentaverri. Le queda otra vez a Romero. Los rebotes son todos para el Gallo Norteño. Estamos en 46 con 30. Viene la contra y ganó Romeo. Y se va por velocidad. Y sigue Romeo. A ver si cambia de ritmo. Pide del más. Cayó Romeo.
0: Falta y tarjeta.
1: Falta.
0: Está tarjeta, ¿eh?
1: El árbitro no va a amonestar, pero sí sancionó una falta, Carlos.
0: Es una carga peligrosa, no tiene, tendría que mostrar la amarilla en esta jugada, en un buen arranque de Romeo Benítez, que es lo que le pedíamos, encarar, andate a velocidad, gana espacio. Cuando se iba a habilitar en el último jugada porque le quedaba el central, lo toca el jugador Romeo, jugada de tarjeta amarilla, de donde lo mires, tiro libre peligroso que favorece a Olimpia.
1: Bueno, vamos a ver, le queda un minuto a Richard Sánchez, Carlos, ¿no? Para atacar el remate de ahí.
0: Sí, creo que sí.
1: Bien, va a venir el remate al arco y después esto va a terminar en la primera fracción. 0-0, 2 de mayo y Olimpia.
0: Mostró la tarjeta, ¿eh?
2: Apareció la tarjeta, profe.
1: Apareció la tarjeta amarilla.
4: Pedro Sosa amarilla.
1: Para Pedro Sosa.
0: Ah, por reclamo. Pedro Sosa no fue el que le cruzó. Romeo fue el que le cruzó.
1: Bueno. Ahí está hablando David Ojeda. Le va a pegar Richard Sánchez. Vamos a ver, está Matos también con
0: nosotros
1: la pelota.
0: No tenemos, Carlos, nosotros no tenemos el compromiso de decir que todo lo que pita el árbitro está bien, ¿eh? Claro.
5: Por supuesto. No, por supuesto que no. Pero faltaba más.
2: Al contrario.
4: Oscar Romero fue amonestado. Corrijo, Oscar Romero.
1: Oscar Romero.
6: Pero este muchacho me complica la vida.
1: Bueno, Romero, atención. Está Richard Sánchez, está del más frente a la pelota. Vamos a ver quién le va a pegar. Rossi armando la barrera.
3: 48.
1: De los tres que dio el juez, ya se armó la barrera. Suena la alarma de peligro para el pórtico que defiende Rossi, que hasta aquí tuvo un par de voladas. A ver si puede llegar aquí a esta pelota. Va a venir el remate, le quiere pegar del más. También Sánchez. Vamos a ver quién define. Arma la barrera el juez del partido, señores. Se dilata la acción. Se dilata. Ahora Ojeda armando nuevamente la barrera. Los futbolistas de 2 de mayo que van adelantándose unos metros. Los de Olimpia que se ponen frente a la barrera.
0: No, ¿es Sánchez o es Romero? Romeo Benítez.
1: Romeo. Atención, va a venir el disparo. Arriba no pasó absolutamente nada. Y esto va a terminar, señores. Será córner. Vamos a ver si el árbitro deja que se efectúe el tiro libre. Ya autorizó. le pegó Romeo.
0: En la Premier te permite que ejecute el tiro libre de Gino. Después termina el tiempo reglamentario.
1: Y acaba de pegarle Sánchez. Será lo último para Olimpia en la primera etapa. Le pega Richard Sánchez. A ver si alguien puede ganar por arriba. Viene el centro de Sánchez cerrado. ¡Oh! La pelota se pilló en el segundo palo. Termina la primera etapa, señores. 0 para 2 de mayo.

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0: etapa en Pedro Juan Caballero, 0-0 entre 2 de mayo y Olimpia. Soy Tu Quebranto apareció con todo. Ya perdió Cerro, también pierde hoy Olimpia. O sea que no escuchen al profe si quieren ganar en las apuestas. Pato, tienen que cambiar tu foto en las presentaciones. Ahora que te hiciste armonización facial, dice. Espectacular. Soy Tu Quebranto, soy Tu Quebranto. Bueno, vamos a escuchar la conferencia de
1: Mundo. Soy Tu Quebranto, sí. le pega a Pato, que no le pega nunca a Ronerío.
0: No le pega. No.
1: Ídolo, sí. Su majestad.
2: Mala recola voto.
0: No, vamos a escuchar, increíble pero cierto, 5 minutos nada más duró la conferencia de prensa de Ariel Holland. 4 preguntas habilitó el jefe de prensa de Cerro Porteño, Aldo Riquelme. Lo que mencionaba hace instantes el DT de Cerro Porteño tras la derrota ante Sportivo Ameliano.
3: Un saludo para todos. ¿Cuál es la evaluación que haces del juego en sí? Y te quiero preguntar si el plan de inicio era tener un poco más la pelota o estaba contemplado que se pueda dividir tanto. Creo que la cancha predispone un poco, pero me parece que quizás se dividió más de lo que Cerro pretendía. Con la inclusión de Mateo me da la sensación que quizás querían tener más la pelota, por eso.
4: Buenas tardes. Mira, cualquier cosa que explique yo no va a tener mucho sentido porque perdimos. Entonces, no hay demasiado para explicar. Y creo que desde el punto de vista de por qué de 4 partidos, que desde que empezó el campeonato ganamos 1 solo y perdimos 3, tampoco hay mucho para explicar. Simplemente cosas sencillas del fútbol. Si llegamos y no la metemos y nos llegan 2 veces y no convierten, entonces en esa ecuación, en la eficacia de lo que el equipo tiene que hacer, está parte de la respuesta para no andar divagando ni diciendo cosas que no son. Después lo que pasa entre área y área, cuando pasan estas cosas, pasan absolutamente a un segundo plano.
5: Daniel Maciel, Rock and Pop, Ñandutí.
3: Profe, ¿cómo le va? Buenas
4: tardes. Hola, Daniel, ¿cómo estás?
3: No te gustó hoy del equipo, porque decís, es cierto, perdimos, no podemos hablar mucho, pero te noté muy nervioso ahí en el campo de juego, dando indicaciones, hablándole a los muchachos. ¿Le costó demasiado?
4: No, nervioso no, al contrario. Daniel, el tema es, te vuelvo a repetir muy claro, tenés las oportunidades, no las metes, tienen la oportunidad el rival y la mete. Y después hablar del fútbol son, cuando hay goles o hay oportunidades, hay errores, y esos errores prefiero tratar de compartirlos con los futbolistas y tratar de mejorar, porque de esta manera evidentemente no estamos consiguiendo lo que nosotros queremos conseguir. El campeonato es largo, pero arrancar de esta manera no está en los cálculos de nadie. Y es tan sencillo como le dije recién a tu compañero. ¿Qué vas a analizar? No perdemos goles abajo del arco, no metemos un penal, y cuando tenemos que defender, llegan 2 veces y es gol. Entonces, mucho más no hay para decir en el fútbol.
5: Juan Denis, La Tribu Super de Bol.
6: ¿Qué tal, profe? Hola, Juan, buenas tardes, por decirlo. Sí. Sin duda complica este momento, teniendo en cuenta lo que se viene para hacer un partido tan importante por Copa Libertadores. ¿Cómo sentís la reacción del hincha que ya apunta hacia su persona justamente en cuanto a insultos, en cuanto a expresiones por esta nueva derrota?
4: Bueno, obviamente cuando pasan estas cosas hay muchos niveles de responsabilidad y obviamente que siempre está expuesto y es el entrenador, así que la afición no esté conforme y esté molesta es lógico y entendible.
5: Jorge Izquierdo, ABC Carinal.
7: Hola, profe.
4: Hola, Jorge, ¿cómo estás?
7: Profe, le quiero preguntar el aspecto táctico. Hoy a Cañete lo utilizó de lateral por izquierda. ¿Esto debido a qué, o lo quiere probar de repente en esa posición, teniendo que en Nacional él jugó más stopper, central y lateral por derecha? Hoy lo vimos por primera vez de lateral en esa función. ¿Y si le respondió esto, seguramente pensando un poco, o la planificación para lo que va a ser el partido por Copa?
4: Gracias. No, bueno, con pelota él jugó tratando de asegurar la pelota con 3 en el inicio. Y después jugó de lateral izquierdo y la verdad que no es su posición habitual. Sí, lo ha hecho muchas veces de zaguero izquierdo en Nacional. Lo hablamos con él, lo intentó hacer y lo hizo muy bien.
5: Ernesto Jiménez, 780 AM.
8: Profe, buenas tardes. Un saludo para todos. Hoy vimos algunos jugadores que salieron justamente con algunas molestias. El caso de Pérez, el caso de Robert Pires. Es para preocuparse y también consultarte cómo está Chaparro si llega para ese partido trascendental ante Palmeiras.
4: Sí, completo la respuesta de Juan también. Son partidos diferentes. Emocionalmente el equipo, por esas cosas que tiene el ser humano y tiene el fútbol, se predispone de otra manera. Pero es un partido que... hay que reducir enormemente el margen de error porque es un partido muy complejo. Entonces, en función de eso, veremos cómo están y los que mejor estén para responder el miércoles, armaremos el equipo con los que mejor estén. No hay nadie que esté en un estado grave, creo. Pero bueno, obviamente... algunos salieron con algunas molestias, nada más.
9: Cerramos así la conferencia de prensa del Club Cerro Porteño.
0: La conferencia de prensa de Ariel Holland, técnico de Cerro Porteño, que pasó en la primera etapa entre 2 de mayo y el equipo de Olimpia, en el comentario de entretiempo del profesor Carlos Alberto Quise.
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0: En partido malo, al término de la primera etapa, 2 de mayo y Olimpia empatan 0-0.
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0: Lejos del nivel que uno esperaba, lo que podía ofrecernos estos equipos, sobre todo Olimpia.
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0: Del MAS, de lo mejorcito junto a Romeo Benítez y Gamarra en algunas acciones, los mejores de Olimpia.
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0: Olveira no atajó una sola pelota en los 45 iniciales.
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0: Rossi sacó uno, remate de Ventaverri que quiso rematar colocado, le salió muy al primer palo, eso permitió la acción del arquero. De 2 de mayo.
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0: Es cierto que una vez atrapó un remate de cachorro, pero que no tenía ninguna potencia, ninguna fuerza, una pelota llovida, sin mucho volumen de potencia, la hizo fácil para el arquero.
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0: Los de mayo tuvo más la pelota.
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0: Poco de Cardoso por derecha.
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0: Ferreira fue de más a menos.
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0: Mato cumplió, no se exigió, jugó cómodo, fue una sola vez al ataque.
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0: Gamarra defensivamente fue lo mejor, ofensivamente perdió 2 o 3 pelotas inocentemente.
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0: Raúl Cáceres no pesó en materia ofensiva, que es su fuerte.
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0: Es que Olimpia no estuvo preciso en las devoluciones de los pases.
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0: Olimpia necesitó o necesita para ganar el partido una mayor rebeldía en los 30 metros finales.
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0: El 0-0. Es lo que merece el partido que hicieron 2 de mayo y Olimpia.
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0: Hasta acá, buen arbitraje de David Ojeda.
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0: El partido terminó dentro de lo que uno podía prever. No lo decimos porque es jugar la lotería, pero no se veía por dónde podía marcar un gol. E imagínense que jugando mal, igual tuvieron alguna que otra chance. 2 de mayo en un remate desde fuera del área, tratando de sorprender en una contra donde se equivocó Gamarra, que no apretó la marca, permitiendo la acción de Sanguina para descargar hacia Portillo. El transporte de este 20-30 metros para sacar su remate de 20 metros, que no llevó peligro porque le pegó muy abajo a la pelota, que se fue 2 metros encima del travesaño, o 1.5 metros, no sé, pero es una forma de decir nada más. Pero como una de las pocas cargas que tuvo el 2 de mayo. Olimpia con los mismos problemas que lo vimos en los 3 partidos anteriores, yo diría los 4, porque esto mismo lo vimos ya frente a Flamengo. La poca intensidad para recuperar la pelota. Hay que entender algo, para recuperar la pelota necesitas generar superioridad numérica. El primero que va a la disputa del balón posiblemente sea gambeteado. Esa es la lógica, lo normal, porque tenés que llegar con velocidad, con ímpetu, porque cuando parte el pase hacia el compañero rival, que pasa un rival, es el momento que vos tenés que perder tu posición inicial para ir a encontrarte con ese jugador que generalmente llega antes que vos a la pelota, pero lo ideal es que vos llegue. Pero si a vos te gambetean con una finta, con un amague, que se puede dar y es normal que se dé, por eso generás la superioridad numérica para que el segundo en la marca sea el interceptor de esa jugada que sorprenda al jugador rival. Y Olimpia este movimiento no tiene mecanizado. El 4-1-4-1 que trata de imponer a esta altura en el equipo Vitamina, muchos dirán, juega 4-3-3, 4-2-3-1, pero no, fíjense si están viendo el partido, ya lo mostramos el lunes a la noche en el programa de televisión, en NPI, cómo se paró Olimpia, se volvió a parar así con Cachorro y está bien lo que intenta teóricamente con Delmas encima de los volantes. El problema de Olimpia radica en la transición de la pelota, en lo lento que salen desde el fondo, de los pases laterales que no te llevan a ningún lado, porque no tenés los jugadores con gran habilidad, el jugador que cambia de ritmo en los 30 metros finales para darte ese toque distinto que necesitas para superar a gente que esté bien parado en la zona de su defensa. Gamarra y Ventaverri, que no es un problema de ellos, simplemente porque juegan atrás, entonces todo el mundo, para no encarar, tocan la pelota a 20-30 metros para que venga y traiga a Gamarra. Gamarra tuvo que haber sido el jugador que más veces lanzó la pelota. En esta pobre noche de Cardoso por el costado derecho, que no intentó y perdió casi todas. Ese jugador, después se verán las razones y los motivos de por qué no llega como tiene que llegar el partido. Por eso muchas veces hemos señalado lo más importante para un jugador profesional es conocerse físicamente. No te salga de lo que está acostumbrado tu organismo para tratar de rendir siempre en los partidos. Entonces hoy vimos Olimpia que tocó, que se prestó la pelota, pero sin esa ambición. Un partido dentro del confort, de la comodidad. Y vos en Olimpia, y con todo lo que uno puede considerar la 2 de mayo, que está haciendo un partido sumamente aceptable a lo que es su pretensiones, y juega y no se achica, y ha conseguido restarle mérito a un equipo que viene a ganar 5-0, en donde la gente creyó y cree que Olimpia tuvo un gran fútbol el partido pasado. Olimpia fue contundente. Lo que sí le había agregado un poquito era el recorrido de sus mediocampistas ágiles para darle una opción de pase, para tratar de llegar detrás de la última línea. Eso hoy no pasó. Y no pasó porque 2 de mayo, a pesar de que entró en el primer minuto y nos transmitió, en los primeros 30 segundos, diría yo, qué partido vamos a ver. Duró eso, muchachos. 30 segundos. Después 2 de mayo no apretó más, esperó en su cancha y Olimpia se cansó de pasarse la pelota a sus dos centrales. Teníamos el informe de Juanpi hace poco de cuántas veces tocó Gamarra en un partido, 110 veces, y Ventaverre o Vargas, fue con Vargas ese día que Olimpia perdió, no sé contra quién, 98. Imagínense que tus centrales entre los dos tocaron 200 veces la pelota, de 500 pelotas que tocó tu equipo. Una locura total. Entonces no tenés sorpresa. Y el fútbol es sorpresa. El fútbol de ataque es cambio de ritmo, poner una caja distinta, aceleramiento. Por eso sobresale Delmas, porque Delmas toca la pelota y va a buscar. No tiene la devolución que tendría que darle. Y Olimpia, antes que maneje Gamarra o Ventaverri la pelota, le tienen que dar a los mediocampistas, a Cachorro Sánchez, le tienen que dar la pelota a Delmas, le tienen que hacer llegar más rápido la pelota a Benítez para ver si intenta alguna cosa, para que el equipo rival no esté bien agrupadito con los ocho en el fondo, dos líneas de cuatro, más los dos volantes, más los dos puntas que esperan para ver si pueden contraatacar, y a veces hace 4-5-1. Y entonces Olimpia no tiene espacio, porque no hay aquel jugador que pica detrás de la última línea. Pensé que Ferreira a veces iba a bajar, pero había jugada que también se iba a desprender hacia los costados, no abierto a la derecha ni a la izquierda, sino a la altura del área para hacer una acción de pase, y entonces eso no sucedió. El 0-0, le queda bien el partido, ojalá cambie el rendimiento de los jugadores para ver un segundo tiempo más vivo y con más posibilidades de gol. Caso contrario, es un partido que se perfila para el 0-0 o mínimo un tanto.
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2: Autorizó el juez, señores. Está en marcha el complemento aquí en Urbana. A ver, Mario, te escuchamos. Bueno, ahí vamos a ver si hay variante en un ratito. Mario por WhatsApp nos va a contar si hubo variante o no. Aquí el centro fue de González, la sacó a un costado de la cancha el futbolista Mateo Gamarra. Tiro libre de esquina para el conjunto 2 de mayo.
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2: Aguayo entró.
3: Ángel Aguayo.
2: Bueno, correcto.
3: Por Alan Gómez.
2: Por Alan Gómez, correcto. Aguayo a la cancha entonces, señores. Víeme el número, por favor,
3: 26, Ángel Aguayo.
2: Casaca 26.
4: En Olimpia se fue Cardoso, ¿no?
3: Sí, entró Pedro Zarza, camiseta 17, y salió Fernando Cardoso.
2: Bueno, correcto, ahí las variantes entonces. Atención que va a venir el centro de Oscar Romero. Arriba Romero, cabezazo defensivo. El árbitro dice que todo siga. La pelota le queda rápidamente a Olveira, que se queda con el esférico.
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2: Habíamos señalado, en Carlos, el bajo rendimiento,
0: sí,
2: de Cardoso,
0: sí, sí,
2: ¿no?
0: Sí. Me sorprende lo bien que ves el fútbol.
2: Últimamente me junto contigo.
0: No,
2: así
0: no.
2: Es. Pero en ya, serio.
0: Con tantos años en esto ya aprendiste de sobra. Hoy tus acotaciones fueron precisas y contundentes.
2: Muchas gracias, Carlos. Muchas gracias. Aquí viene a buscar rápidamente la pelota Bernardo Romeo. Quería decir algo, Carlos, te interrumpí.
0: Sí, que van a... que con estos cambios que se produjo en arbitraje, trabajan menos los kinesiólogos, ya no entran tantas veces a la casa.
2: Ya no entra, sí, ya no entra.
0: Espectacular
2: aquí,
0: el
2: sí, espectacular. Aquí viene a buscar rápidamente la pelota Eduardo Delmas, que mete el balón arriba ahora pivotea bien Sebastián Ferreira, balón por la banda derecha, insiste Olimpia, trata de meterle más intensidad, otra vez del más, el centro de Cáceres, segundo palo, va Romeo, a Romeo le pica el balón y va sacando finalmente en el fondo rápidamente Villalba, insiste en la salida y va a buscar 2 de mayo, pero viene la marca nuevamente de Matus, ganó el mano a mano, aparece el chileno, va tocando para Bernardo, la diagonal, toca por el medio, insiste otra vez, ahora Zarza le pegó, el giro y el remate de Zarza arriba, Carlos.
0: Cosa para corregir los movimientos de Matus, sobre todo con Romeo Benítez, Romeo no le deja espacio por el costado, da esta tercera vez en lo que va el partido que intenta por el lado de adentro, después mete la diagonal, se enciman, no hay claridad, por eso es poca la participación ofensiva del lateral chileno que debuta hoy en Olimpia.
2: La pelota salió a un costado en la salida, 2 de mayo será lateral que corresponde al cuadro de Olimpia, viene a buscar rápidamente otra vez el decano del fútbol paraguayo, a buscar Sebastián Ferreira, insiste, escucho Mario.
0: Deja.
2: Bueno, no hay caso. Muy bien, la salida será larga arriba para Sosa de los de Mayo.
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2: La pelota en el fondo la tiene Rossi. Rossi mete el pelotazo largo arriba para que venga a buscar de vuelta rápidamente González. Atención que va a buscar Ruiz Díaz. Cabecea oportunamente Gamarra y termina cerrando ahora en el fondo Cáceres. La viene a buscar Zarza. Zarza con la pelota para Olimpia. Insiste Zarza. Trata de tener el esférico. Cayó. No le hicieron falta. La pelota salió y va a venir el centro al área por parte de los de Mayo. La marca oportuna de Ventaverri. Corner, Carlos.
0: Ejecución rápida del lateral cuando los jugadores de Olimpia pedían o reclamaban una posible falta contra Zarza. El árbitro entendió que no. Ejecutaron rápida. Casi sorprendieron a la defensa de Olimpia.
2: 4 minutos del complemento. Romero le va a volver a pegar al área. Atención, la chance que tiene ahora el 2 de mayo. Otra vez manda a los grandotes arriba. Van todos sobre el pórtico prácticamente. Ahí se va metiendo también. Otra vez el 2 de mayo con el remate de Romero. Frente a Olveira ya ponen un nombre también. Ahí en el córner, arriba, balón, segundo palo. Bueno, pero si así se va a ejecutar, no va a pasar nada, Carlos, ¿no?
0: Me tiró mal, pasado al segundo palo cuando todos picaban en el primero. Metió toda su gente en el primer palo. Se suponía que iban a tirar así, tipo Arsenal, ¿no?
2: Exacto.
0: Pero la ejecución no fue buena.
2: Y vas a repetirme el recién ingresado de mayo.
3: Ángel Aguayo.
2: Aguayo, con la número 26, ¿no?
3: Sí, señor.
2: Bueno, y Aguayo fue justamente a ponerse enfrente a Olveira. Aquí viene a buscar Ventaverri. Ventaverri al fútbol otra vez. Atención, insiste Zarza, tocando la pelota nuevamente para Ventaverri. Ventaverri con el esférico. La pide el faro en la mitad de la cancha. El balón metido a profunda ahora. Va a venir el centro al área. Está Ferreira. Arriba, primer palo. El cabezazo de Sosa. Sale Rossi y se queda con el esférico. Cronometramos, prensa.
1: Ese tiempo de claro. Van 5 minutos. Segunda etapa. Pato Copo. Está el partido.
2: Si van a levantar para Ferreira, Carlos, aunque gane en el fondo, va a perder siempre con los centrales, ¿no?
0: No tiene gran juego aéreo y Olimpia está buscando ese recurso.
2: Y aquí insiste otra vez rápidamente Romeo. Romeo con la pelota para Matus. Matus vuelve a meter el balón ahora por bajo. Saca el balón en la mitad de la cancha Romero.
0: Segunda vez que cruzan lo que va el partido. La 2 veces a ras del piso. No levantó la pelota. Acá tuvo intención de levantar. Le pegó mal.
2: Otra vez Matus. Ahora. Matus la va teniendo de vuelta a ver la tercera. ¿Cómo está Matus? Sigue Matus. Gana el fondo. Quería el centro. Pero aquí apareció la marca de Villalba. Será córner para Olimpia.
0: Se jugó la individual. Pero tampoco consiguió levantar la pelota. Lo grabaron bien, pelota por lo menos consiguió la línea de fondo, acá cambió porque se jugó la individual para ganar el fondo y tratar de habilitar, pero lo cubrieron bien.
2: Va a venir el centro arriba de Bernardo Romeo Benítez. Van los centrales. Alfaro también está. Está Ferreira. A ver el fútbol aéreo de Olimpia arriba. Rossi. Rossi la saca después. Intenta despejar Ruiz Díaz nuevamente. Le queda el balón a Cáceres. Otra vez intentando llegar arriba al centro. Balón que pega en la marca. Y será lateral para Olimpia en ofensiva.
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0: Esta es una de las cosas que no entienden en el fútbol. ¿Por qué el lateral tiene que ser el ejecutor de los saques de costado? No puede tirar Zarza, que estaba ahí, estaba desmarcado uno, para
2: hacerla más rápido.
0: Claro, sí. ¿Quién te dice? ¿En qué reglamento? ¿En qué libro? Nadie le dice que solo el lateral puede ejecutar un saque de costado. Insólito.
2: Otra vez viene a buscar Bernardo Romeo. Va a volver a cruzar. Matus espera. Toca por el medio. La tiene Richard Sánchez. Sánchez con la pelota. Tocando otra vez cortita para Bentaverri. Viene a buscar por el sector derecho. A buscar Raúl. Perdió ante la marca. Y va saliendo los de Mayo en el fondo.
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2: El balón que recupera rápidamente Olimpia en la mitad de la cancha. Trata de ponerle un poquito más de ritmo el decano ahora. Había jugado muy lento en la primera etapa. A buscar de vuelta arriba, insiste. Olimpia, atención. El puntín justito. No sueltan a tiempo los jugadores de Olimpia. Cuando había otro compañero mejor posicionado, recupera Delmas. Delmas toca el balón ahora para Romeo. Romeo se va metiendo nuevamente. Dos lo marcan. Intentaba meter la pelota por el medio de los dos jugadores. Insiste Romeo. Romeo con la pelota. Ya se vino la marca en el fondo de Villalba. La salida para 2 de mayo. Cronometramos.
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4: Minuto 28 de la primera etapa. Boca Juniors cae 1-0 ante Vélez Sarsfield. Boca Juniors, que sea rival de Recoleta este martes por la ida de los octavos de final de la Copa Sudamericana.
2: ¿Está jugando con suplentes? Deme la
4: no,
2: alineación,
4: está
2: por favor,
4: jugando Mario. La alineación titular. Juega Montero, Lozano, Di Lolo. Juega también Ayrton Costa. Juega Leandro Paredes, Ascacíbar, Tomás Delgado, Milton Delgado, Tomás Aranda, Merentiel. Y también juega Leonel Flores.
2: Bueno. Aquí viene a buscar otra vez rápidamente la pelota arriba el conjunto franjeado. Insiste Alfaro presionando. Revienta la pelota en el fondo otra vez rápidamente. Romero colaborando en la marca. Le queda Ferreira. Ferreira la va teniendo. Insiste Ferreira. Toca el balón retrocediendo unos metros ahora para que la venga a buscar Richard Sánchez. Sánchez más atrás para que aparezca Matus. Matus con la pelota de vuelta para Sánchez. Insiste Olimpia. Se para sobre el territorio de 2 de mayo. Balón por la banda derecha. Otra vez tratando de meterse ahora Zarza. Zarza con la pelota. Insiste Zarza, cambia de banda ahora y justo oportuno cuando la quería Bernardo Romeo aparece Villalba para sacar la pelota. Le queda el balón ahora a Delmas y el árbitro dice que se repita la acción.
0: Porque ejecutó 5 metros más adelante. Pero queremos agilizar, ¿no?
2: Bueno, y aquí otra vez tocando la pelota rápidamente Delmas, que bien miró otro lado y pasó el pase para Romeo. Romeo otra vez engancha, ahora ganó el fondo para Delmas, tiene el gol, el remate pasó cerquita del segundo palo, Carlos.
0: La mejor jugada colectiva, se juntaron dos que saben con la pelota. Delmas primero en la habilitación, lo dijo Pato en su relato, miró a un lado, tocó para el otro, tipo Ronaldinho. Después, eso que tanto le reclamamos a Romeo Benítez, gambeta, gana el duelo, amagó levantar, enganchó, se fue, toque atrás, remate cruzado como pide el manual, pero le salió ancha a Delmas, la más clara que tuvo limpia en el partido.
2: La salida será para el 2 de mayo. Cronometramos, prensa.
1: Ese tiempo de claro, van 10 minutos. Segunda etapa, Pato. ¿Cómo está el partido?
2: 0 para 2 de mayo, 0 para Olimpia.
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2: A buscar Villalba, la pelota para el 2 de mayo por la banda derecha. Manda el balón arriba otra vez. Aparece Romero en posición ofensiva. Sigue Romero, descarga nuevamente la pelota arriba, la marca en el fondo otra vez de Matus, ganó, la pelota le queda a Delmas, va saliendo Delmas, Delmas abre fútbol ahora por la zona derecha para Cáceres, se equivocaba, no podía llegar a buscar Bentaverri, esa pelota se le pierde el esférico, será salida para los de Mayo.
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2: A alguien lo llama Vitamina. Vamos a ver quién es el que va a ingresar. La pelota retrocedida otra vez para Rossi. 0-0 el partido.
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2: Alfaro descargó la pelota por la banda izquierda para que vaya nuevamente Romeo. La marca de Villalba va Romeo. Metió el centro con Vado, con pierna derecha. El balón manso para que la tenga Rossi.
0: No va a repetir la jugada, son 56. Cuando engancha hacia el medio y tira el centro, el que tiene que cerrar es el punta por fuera, en este caso Zarza, y Zarza quedó fuera del área.
2: Aquí viene la contra para 2 de mayo, atención, va Castro, el remate y no atropelló González, Carlos.
0: Acá el remate fue directo, pero también no llega a cerrar González, que picó bien para ese lado y después se frenó cuando vio que iba a rematar y ahí no tuvo la reacción para empujar esa pelota. Le faltó esa ambición de conectarse con la red del arco rival González, que apareció poco en el partido.
4: Mario Méndez dice, llamados Brian Romero y Rubén Lescano.
2: Bueno, ahí están los hombres llamados por Vitamina Sánchez. Insisto otra vez, Olimpia en la mitad de la cancha, la tiene Gamarra. Gamarra toca para quién, para la, otra vez Alfaro. Alfaro para Bentaberri. Bentaberri abre la cancha ahora buscando a Zarza. Zarza tiene la pelota, de vuelta en la mitad de la cancha para Alfaro.
0: Para mí Ferreira y Cachorro, pero seguramente Vitamina le va a sacar a Delmas y Ferreira.
2: Y acá viene a buscar otra vez Romeo, arriba, segundo palo.
0: ¿Qué se desvió la pelota?
2: Se desvió. El balón viene a buscar rápidamente arriba, se va metiendo con velocidad Sanguina. Sanguina que va atropellando, toca por el medio, viene el disparo de González. Tremenda la posibilidad para 2 de mayo, Carlos.
0: Es que le dan tiempo al Faro, retrocede, pero no le achica el ángulo del pase. Entonces, en una comodidad, González habilita al medio. Este saca la entrada del área, le pegó mal, le pegó muy abajo, se fue encima del travesaño. Pero la ventaja que dio al Faro, de una manera increíble, cuando juegan una contra y no tiene dominado la pelota, encimalo, andate encima, dificultarle la posibilidad del pase, porque si no te puede generar una chance clara de gol. No termina en gol porque la ejecución del jugador de 2 de mayo es mala, pero tenía toda la chance.
2: Saliendo Bentaberri, Bentaberri con la pelota, mandó larga arriba para que venga a buscar Delmas. El cabezazo defensivo de Sosa, revienta después la pelota Villalba, le queda el balón a Gamarra, entregó mal, ya recupera el 2 de mayo, otra vez Mateo Gamarra la tiene, 2 de mayo también muy poquito en esta noche en Pedro Juan Caballero.
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2: Mateo Gamarra descarga la pelota para Matus. Matus no tiene posibilidades de ir, se va haciendo la diagonal. Otra vez retrocede ahora para Brian Bentaberri. Bentaberri en el fondo, toca cortita para que vea desde ahí, salga jugando rápidamente otra vez Sánchez. Sánchez con la pelota, tocando para Zarza. Zarza está muy lejos del pórtico. Incidiendo otra vez ahora la posibilidad Olimpia con Gamarra. Gamarra en su campo, cruza frontera enemiga. Sigue Gamarra y se para cómodo, bien plantado 2 de mayo. No genera peligro Olimpia ahora Delmas. Delmas que va a ganar el fondo. La marca oportuna de Villalba Cardón.
0: Le faltó animarse, tiró una pared, pero pateó. Se fue en la devolución, se fue con miedo del cruce, por eso perdió esa pelota el número 20 de Olimpia.
2: Arriba el balón, la va sacando. Yo no lo sacaría a Delmas, Carlos.
0: No, yo tampoco, pero creo que lo va a sacar.
2: Y acá viene a buscar rápidamente la pelota y se va metiendo Portillo. Atención que aparece Tobías, sacó el remate. El balón se desvía, le queda ahora Alfaro. Alfaro abre fútbol ahora por izquierda. La viene a buscar Bernardo. Romeo gana por potencia, sigue Romeo. Va a encararlo a Villalba. Se mete Romeo con peligro, que gran jugada. Pide Ferreira, va Romeo para el gol, va Romeo para el gol. ¿Qué hizo Romeo, Carlos? ¿Qué hizo Romeo? Explicale a la teleaudiencia y también a los oyentes, mi querido Carlos.
0: Y uno mira sus antecedentes y lo va a entender, no es un definidor. Por eso hizo la mejor jugada desde que volvió al Olimpia. Tres hombres en el camino, lo que tanto se reclamaba en Cará. Pasó en velocidad cuando hay espacio desequilibrante. Tres jugadores que lo querían parar. De alguna forma parecía el gran gol. Cuando estaba de cara al gol con remate cruzado con la pierna izquierda, tiró un centrito a nadie y desperdició de esta manera su mejor jugada de toda la temporada.
2: Sánchez y Lescano, los que se van, Sánchez se va e ingresa Lescano y Romero entra por Ferreira.
0: Mira vos.
2: Ese es el cambio que hace ahora Vitamina.
0: Hicimos lo que íbamos a hacer, pero no pensé que Vitamina iba a hacer lo mismo.
2: Exacto, sí. Y en el equipo 2 de mayo, Norio.
4: Matías Moya, camiseta 27, el que va a ingresar. Vamos a confirmar por quién.
5: Moya de que juega.
2: Digo, si vos ya hiciste toda esa jugada, Carlos, se quedó sin pierna. ¿O piensa mal o no tiene lucidez mental?
0: No es definidor. No, el que no es definidor busca siempre el pase. Hay jugadores que no tienen el arco entre ceja y ceja, sino en cruzar la pelota, que es la característica de Romeo. Por eso sus antecedentes te dicen que no debe llevar... no creo que haya existido un año que haya hecho más de 10 goles, ¿no?
2: Exacto, sí, correcto. Bueno...
0: Hay que preguntarle a Juan Pies.
2: Vamos a ver aquí.
0: Él te tira muchos números, pero esos números valiosos a veces no te tiran.
6: Hay que ver, sí.
2: Sí, Juan, porque, ¿dónde está la
5: sean los números como los datos del chico del pórtico.
0: A mí me dijo que iba a merendar y después iba a acostarse un poco.
2: Ah, bueno, entonces ahora no está escuchando.
0: No, ahora estará dormido ya habrá merendado todo.
2: Bueno, correcto.
4: Matías Moya, ¿eh? Matías Moya, el que ingresó delantero por Marcelito González, camiseta 40.
0: Acabamos de mencionar que apareció poco.
2: Exacto, González apareció poquito.
0: Porque mi relator ya se dio manija cuando dijo, le decíamos que Cardoso, entonces dijimos, vamos por acá también nosotros.
2: Insiste para
4: buscar. Tiene que echar la cena, me dijeron.
2: ¿Tiene que echar quién?
4: Vos.
2: ¿Cierto, vio? ¿Y qué vamos a comer?
4: Depende del profe.
2: Acá la pelota otra vez la quería del más, pero con Mioni es todo fit.
0: Vamos a ver.
2: Vamos a ver qué se puede hacer.
0: Hoy es sábado.
2: Bueno, correcto, vamos a ir a cenar en casa nomás.
0: Yo vengo herido del viernes de soltero.
2: Ah, sí, golpeadísimo. Muy bien, correcto. Ayer yo estaba bajo el heredón viendo una película en Netflix. No dejaba.
0: ¿Un viernes?
2: Sí, señor. La salida larga, otra vez arriba, estoy viejo. La pelota que la viene a buscar Romero. Romero con el balón, sale buscando otra vez rápidamente la salida. Matus recupera para Olimpia. La tiene Brian Bentaverri. Bentaverri tiene, pide el faro. Otra vez Bentaverri, la pide el faro. Sigue Bentaverri, mete balón largo. Arriba, se va mostrando por izquierda. No pasa absolutamente nada.
0: Le digo yo cuando me hacen este tipo de jugadas.
2: ¿Para qué saca ese pelotazo largo? Bueno, Bernardo Romeo no pudo ser a lateral. Estamos en 18 en la etapa complementaria.
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4: Hay gol en el fútbol argentino. Santiago Ascacíbar, minuto 39. Empata para Boca Juniors, que igual ahora 1-1 ante Vélez Sarsfield.
2: A buscar al faro, la pelota se va metiendo ahora desde el fondo otra vez Olimpia, tocando el balón para que venga a buscar rápidamente otra vez. Y se va metiendo Sarsita y mete el centro. En el segundo palo aparece Romeo, la marca de Villalba. Ahí se va metiendo Romero. Romero otra vez tocando la pelota para que venga a buscar rápidamente Olimpia, arriba con Matus. Se equivocó Alfaro, que viene a buscar ahora entre tres hombres marcado. Alfaro se equivoca, la manda a un costado, lateral para 2 de mayo.
0: Hay que decir que Bentaverri, un defensa, busca ese pase de 40 o 50 metros, aunque no sea su virtud, porque cada jugador conoce qué es lo que sabe hacer y qué es lo que no sabe hacer. Es porque nadie va a buscar, nadie se demuestra. Entonces, como ya enganchó, porque iba a tocar con Gamarra y lo marcaron, entonces él volvió por sus pasos. Y levantó la cabeza y no vio a nadie. Cuidado.
2: Acá viene el gol de Olimpia. Atención, la pelota nuevamente metida por el medio. No había nadie, Carlos.
0: Insólito lo de Salsa, ¿no? ¿O quién fue? ¿O fue Romeo? No.
2: No fue Romeo.
0: Le ganó al último hombre la línea defensiva en la cabecera del área. Fue Romero.
2: Romero, ¿por qué no pateó al arco? Increíble, buscó el pase. Un delantero.
0: ¿Con el qué número está jugando?
2: 31. Y ahí tenés.
4: El número que no te gustaba.
2: Ahí tenés. Bueno, ahí está. No
5: es número para un delantero.
0: Gracias, soy tu quebranto.
2: Bueno, un saludo para Soy tu quebranto, que ya estaba comentando hace rato. Viene a buscar rápidamente Mateo Gamarra. Gamarra con la pelota otra vez. Pensé que pateaba el arco. Atención. Abre la cancha. Va Matus para ganar el fondo. Al piso.
0: El lleva años, ¿no? Y esta numeración ya lleva 3 décadas, 4, del 90 para acá. Cualquier número hasta el 99, ¿no?
2: Sí.
0: Y yo no me acuerdo ninguno que haya triunfado y se haya consagrado con la 31.
2: No. Exactamente, correcto. Aquí insiste otra vez rápidamente, la viene a buscar rápidamente Olimpia. Atención, insiste presionando. Salió un poquito más arriba Olimpia, Carlos. Retrocedió mucho 2 de mayo, ¿no?
0: Sí, tiene más la pelota que en la primera. En la primera etapa tuvo más la pelota el equipo de 2 de mayo que se agazapa. Está consiguiendo un empate frente a Olimpia, tranquilo, no corre muchos riesgos defensivamente. Y Olimpia, por aquella obligación que tenés como equipo grande, va un poquito encima, puso jugadores para encarar por el lado derecho con Zarza, que te apareció poco todavía, pero que sabés que tiene habilidad, y mejoró el rendimiento de Romeo Benítez en la segunda etapa cuando se junta sobre todo con Delmas por esa zona.
2: Bueno, Zarza, que quería ganar, entiende que le hicieron falta. Pato. Ojeda dice no pasó nada, sí escucho.
4: Llamados en el 2 de mayo, camiseta 7, Matías Cáceres, y camiseta 8, Ángel Aguilera.
2: Bueno, Aguilera y Cáceres se vienen a la cancha.
0: ¿Aguilera qué número?
4: Camiseta número 8.
0: Es el que hizo la jugada el otro día con Cerro, ¿no?
4: Sí, el ex Cerro Porteño.
2: Bien, señores, aquí habrá saque de portería.
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2: La pelota para Juanfer Alfaro en la mitad de la cancha para Olimpia. Sigue Alfaro, descarga para Matus, se va metiendo Matus. Va con velocidad, pide Romeo. Va Matus a buscar la devolución. Romeo nuevamente hace por el medio el pase para que venga a buscar Delmas. Delmas tocando en la mitad de la cancha ahora. Abre Raúl Cáceres la pelota para que la venga a buscar Zarza. Zarza, quería Zarza, vuelve a caer. Ahora sí sanciona al juez. Tiro libre para Olimpia.
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2: Volvió a ir a buscar Matus la pelota en el fondo y otra vez Romeo le hizo la diagonal.
0: Por eso es cosa a corregir. No está acostumbrado a jugar con un lateral que le pase tantas veces. Como Rodríguez va menos, más bien es un respaldo porque tiene buena pegada, cruza, tenemos que decir, para mí de lo que vimos hoy, Rodríguez le pega mejor la pelota que Matus. Matus es de aquellos jugadores de rendimiento parejo, no es sobresaliente, tampoco va a jugar mal, recuperó dos o tres pelotas defensivamente y veo de esos desplazamientos no de gran velocidad, sino parejito, con una velocidad media. El lateral de Olimpia, no las clásicas velocidades o los buenos pases o la buena zancada, por ejemplo, de Raúl Cáceres, por citar uno, no tiene esa zancada, sino una corrida permanente de media velocidad para ganar terreno, pero quiere la pelota y eso ayuda.
2: Escucha, Norio.
4: Así es, los cambios, Matías Cáceres, camiseta 7 y 8, Ángel Aguilera, dejando el campo de juego, el 24, Oscar Romero y el 9, Jorge Sanguina. Con esto ya agotó sus cambios el gallo norteño.
2: Bueno, correcto. Olimpia también, ¿no?
4: Olimpia tiene todavía.
2: Tiene todavía uno. Sí. Bueno, correcto. Aquí viene a buscar rápidamente la pelota arriba el 2 de mayo. La marca de Ventaverri. Ventaverri otra vez mandando la pelota para Salsita. A ver si Zarza mete velocidad. Insiste Zarza, hace la diagonal. Está jugando ahora volcado por la zona derecha el zurdo. Toca la pelota para Matus. Matus con el esférico se mete por el medio. Tocando cortita para Alfaro. Alfaro otra vez. Ahora a mitad de la cancha para que venga a aparecer Lescano. El balón de vuelta para que vaya Raúl Cáceres por derecha, va Raúl. Raúl se mete con peligro, insiste Raúl. Quería sacar el centro, le cerraron el conducto. Insiste otra vez Olimpia ahora. Tocando la pelota, el Decano en cancha de 2 de mayo. Insiste ahora con la pelota Lescano, profundiza, va a venir el centro. Pide Romero, la saca sin problema en el fondo rápidamente. Otra vez aparecía para sacar esa pelota Ramírez. Insiste Olimpia, que tiene el esférico, pero no tiene profundidad.
4: Mensaje al 0975-106-900, la mejor compañía en ruta. Gracias, dice. Envía ahí justamente la foto que está escuchando mientras está manejando. Terminó 191 su número y a Olimpia le sobran todavía dos cambios.
2: Bueno, correcto. Ahora quedó sentido. Villalba está con un calambre. La última ventana aquí, así que va a ser 4. Ya se va Matus. Ingresa Rodríguez. Alan Rodríguez. Matus se fue de la cancha, Villalba sentido, por eso el fútbol está interrumpido.
0: La pregunta es, ¿por qué hace este cambio?
2: Y para asociarse con Bernardo, si Bernardo no le pasa nunca a Matus, cuando le pasa
0: no, la espalda. ¿Por qué hace este cambio? Digo, por 70 minutos, ¿no? El segundo tiempo jugó mejor el lateral, dice físicamente, llegó recién. ¿Sabes por qué a veces no sabe a quién sacarle? Y entonces, voy a hacer este cambio, que está justificado porque llegó hace 2 días, tengo que cuidarle. ¿Viste cómo le cuidó Holland a Blas Rivero, que le sacó a los 60 porque estaba programado? Y el partido siguiente, como dicen los brasileños, se machucó.
2: Se machucó, sí señor. Aquí cronometramos, prensa.
1: Es tiempo de claro, van 25 minutos, segunda etapa. Pato, ¿cómo está el partido?
2: El partido, queridos amigos, 2 de mayo, Olimpia, están empatando 0-0, muy poco hasta ahora en la propuesta futbolística de ambos.
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2: Sale jugando Mateo Gamarra para Ventaverri, espera 2 de mayo en su terreno de juego. Ventaverri toca en el círculo central, de vuelta la pelota para Mateo Gamarra, ahora para Coyote Rodríguez por el sector izquierdo. Coyote encuentra a Bernardo Romeo, sigue Bernardo. Bernardo con la pelota, mete el balón por el medio, no pasa absolutamente nada. Había tenido un buen primer tiempo Bernardo, ha bajado mucho en el segundo. Insiste otra vez Alfaro, recupera, mete la pelota arriba. Insiste Romeo, otra vez tocando la pelota rápidamente para Romero. Ahí está Romeo Benítez, quería el enganche, le queda la pelota rápidamente a Delmas. Delmas otra vez ahora, queda corto el pase, ya está cansado el chico. Insiste otra vez para salir jugando rápidamente arriba. Fernando Matías Cáceres, recupera
0: Pato. Limpia. ¿Quién es Bernardo Romeo?
2: Bernardo Romeo Benítez.
0: ¿A Bernardo se llama?
2: Sí, Bernardo Romeo.
0: Pensaba que decía por aquel jugador de San Lorenzo.
2: Bernardo Romeo se llama. Y en homenaje a él se llama el Bernardo Romeo Benítez.
0: Mirá, vos no sabías que se llamaba Bernardo. Eso,
2: Sí. Bernardo Romeo Benítez. Aquí viene a buscar otra vez rápidamente. Arriba el pelotazo. Corta bien en el fondo los de Mayo. Atención a la salida. Tiene espacio Matías Cáceres. Cáceres toca otra vez, abre fútbol para Aguilera, se va metiendo por esa zona, va en la contra 2 de mayo, atención, mal parado Olimpia, viene el centro, se desvía en el camino y será córner, tiro libre de esquina para el 2 de mayo, apareció Moya por la zona izquierda.
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2: Ahora uno mira los nombres en Olimpia, Carlos, y tiene jugadores que uno piensa que pueden darle mucho más de fútbol.
0: Pero si no encaran
2: ninguno.
0: Lescano la dos veces, tres veces. Una vez pasó en profundidad y después dos veces tocó para atrás, de las tres pelotas que tocó hasta acá.
4: El nombre completo.
2: Arriba el balón, atención, el centro. Sí, escucho, Norio.
4: El nombre completo del futbolista paraguayo Romeo Benítez es Bernardo Romeo Benítez Fariña, su primer nombre y su primer apellido provienen directamente de su padre, cuyo nombre era Bernardo Benítez.
0: Así ¿Era hijo del jugador de San Lorenzo?
4: No. Su papá se llamaba.
0: Su papá se llamaba también como él así. Dijo que era homenaje a.
2: Y homenaje a Bernardo Romeo, y lo dijo.
0: Entonces, no para su papá.
2: No, pues su papá ya se llamaba también así, Bernardo.
4: Por su papá, dice.
5: El papá nació antes que el jugador.
2: El papá se llamaba Bernardo.
5: El papá nació antes.
2: El papá se llamaba Bernardo y le puso Romeo por el jugador de San Lorenzo.
0: Ah, gracias.
2: Así es. Aquí viene a buscar rápidamente.
0: Se aprende, hay que vivir
2: lo dijo él, ¿eh? Lo contó él, no es que yo lo inventé o hice
4: un esto,
0: no tenía duda de tu apreciación. Lo que pasa es que la audiencia también quiere esta información. ¿Cuántos años tiene ahora Bernardo Romeo?
5: ¿El padre o el hijo?
0: No, el hijo, el padre ya.
2: Bernardo Romeo Benítez.
0: 25, 26.
2: Por ahí debe tener.
4: Romeo.
2: ¿De qué año nació?
4: Él nació el 14 de noviembre del 2022, tiene 23 años.
0: ¿Del 2000 qué?
2: 22. Va a cumplir
4: 2002.
2: Va a cumplir
4: 2002.
2: Ah, 2002.
4: 23 años tiene.
2: Bueno.
4: No, pero vos escuchaste mal. Yo dije,
0: no, está la grabación.
2: Bueno, habrá lateral, no pasa nada en el partido, cerca de la media hora de fútbol en la etapa complementaria.
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2: Yo así, como está jugando Olimpia, Carlos, contra Vasco da Gama, esa y ya.
0: Otra motivación, cuidado.
2: Aquí viene la posibilidad para el 2 de mayo. Atención, el remate de Aguilera. Abajo, Folveira se quedó con la pelota, Carlos.
0: Sin mucha potencia, de cualquier manera, estaba atento Folveira. Pasó entre varias piernas de jugadores de Olimpia que estaban todos metidos en el área. El toque atrás, el remate de zurda sin mucha fuerza, permitiendo la reacción de Folveira. Llegó 2 de mayo.
2: Insiste de vuelta, tratando de llevarse la pelota Coyote Rodríguez. La pelota que le va quedando nuevamente a Villalba. Toca por el medio. Ahí está, manejando el esférico 2 de mayo. Con Portillo.
0: Con los
2: Portillo
0: cambios, con la los pelota. Cambios levantó 2 de mayo. ¿No?
2: Levantó, sí, señor.
0: ¿Para qué hablé? Levantó. Tiró afuera.
2: No, pero levantó. Por lo menos trata de tener un poquito más de dinámica. Escucho.
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4: Olimpia por los octavos de final de la Copa Sudamericana se enfrentará a Vasco da Gama este jueves 13 de agosto a las 19 horas en el Estadio São Januário en Río de Janeiro. Arbitraje principal del argentino Darío Herrera. Germán Delfino, también argentino, estará en el VAR.
2: Cronometramos.
1: Ese tiempo de claro van 30 minutos, segunda etapa, Pato. ¿Cómo está el partido?
2: El partido está 0-0, pelota larga metida, se mete Brian Romero en diagonal, pero vino Villalba al cierre, después hace falta Romero, el árbitro deja seguir, recupera Romero con el balón. ¿Qué quiso hacer Romero? Bueno, aquí será córner, la sacó esa pelota a un costado Ramírez y será tiro libre de esquina.
0: La pregunta que hay que hacernos nosotros mismos, ¿no? Es verdad que cuando damos una opinión, la hacemos conscientemente, porque lo dibujamos a los jugadores extranjeros como si fueran todos fenómeno. Crack. Y la verdad, lo que te muestran hasta acá es bien poco, ¿eh?
2: Muy poco realmente de Romero. Que
0: Vegetti.
2: Vegetti también.
0: Torre.
2: Arriba al centro, cabezazo defensivo. La va a buscar otra vez Olimpia. Va a buscar ahora rápidamente Cáceres, cabezazo por el medio. No era un partido para que ingrese Sandoval este, Carlos.
0: Yo pensé que iba a ser dos nueve. Sí, si terminás tirando centro, entonces meté los dos.
5: ¿Y Tim Payne no va a entrar?
2: Arriba el balón largo de Rossi. A buscar rápidamente Alan Rodríguez. Va Alan, toca la pelota para Bernardo. Romeo tiene espacio, tiene que encarar. Va Romeo a buscar, tiene que encarar. Hizo la diagonal, se metió donde había más hombres. Tocando la pelota otra vez rápidamente para que aparezca Zarza, que también apareció muy poco. Metió este pase entre línea. No pasó nada. La pelota la saca del fondo nuevamente 2 de mayo. Insiste Zarza. Sigue Zarza, otra vez metida ahora la pelota rápidamente, tocando para el medio, para el faro. Y aquí va al empuje el uruguayo Bentaberri. Espera Coyote, Bentaberri mandó el centro. Bueno, olvídate.
0: Esto te habla de lo que es Olimpia, que Bentaberri aparezca por la izquierda y trate de levantar la pelota, es decir, de hacer una asistencia. Ya habla de la falta de idea del equipo de Vitamina Sánchez a esta altura del partido.
2: Sale jugando Castro con la pelota a un costado, bajo rendimiento 2 de mayo, pero tampoco Olimpia lo molesta. Insiste de vuelta otra vez a buscar.
0: El que está exigido es Olimpia, que claro, comenzó el campeonato con 2 derrotas. 2 de mayo está en la zona de arriba, ya jugó con Cerro, ahora ya juega con Olimpia. Buena campaña de 2 de mayo.
4: ¿Se va Delmas?
3: Sí, Eduardo Delmas. Último cambio. Cansado. En Olimpia ingresa con la camiseta número 9, Hugo Sandoval.
2: Bueno, ahí está para completar los cambios, porque Zarza, me decía Noria, había entrado en el entretiempo, sí, entonces no ocupó
3: antes
2: ventana.
3: Antes de que arranque la segunda etapa por Fernando Cardoso.
0: Lástima que no nos corrigió cuando se dijo eso, ¿no? Espero que...
2: No,
0: estaba desatento.
2: Si era Rubén, seguramente corregía antes ya. Aquí viene a buscar rápidamente la pelota otra vez. Va insistiendo en la mitad de la cancha. Ahí está Coyote Rodríguez. Coyote con la pelota. Sigue Coyote. No puede irse Coyote. Ahora perdió el balón. Hubo falta de Aguilera, dice el juez Ojeda. Tiro libre para Olimpia.
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2: Trata de trasladar la pelota Lescano, dejó un rival en el camino. Atención, mete la pelota ahora por el segundo palo para que aparezca Romeo. Qué bien Romeo, cómo ganó el fondo Romeo. ¿Quién está por el medio? Romeo definió. En esta que tenía que asistir, definió Carlos.
0: No, estuvo bien. Le pegó fuerte a media altura, pegó en la mano. Buena chique del arquero de 2 de mayo. Acá no lo critico. Primero porque recibió de Lescano un pase, dominó bien, ganó. Se fue hasta el fondo y desde ahí buscó ese remate colocado al palo más alejado, porque todos los otros que entraban por el medio, había mucha gente de 2 de mayo defensivamente, no había mucho espacio.
2: Aquí cobró falta Ojeda, infracción contra Bernardo Romeo Benítez. Habrá tiro libre que corresponde a Olimpia.
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2: Habrá tiro libre que corresponde al conjunto franjeado. A ver por arriba si puede ganar cuando estamos observando la reiteración de la jugada anterior, Carlos.
0: Mirá la cantidad de gente, no había a quién pasarle.
2: Sí, tenés razón. Desde este ángulo, ahora sí. Había muchísimas remeras blancas y muy pocas las negras. Pero
0: bien,
2: ¿no?
0: Bien la gambeta, viste que puede ganar.
2: Si se anima, tiene todas las características para poder hacerlo. Bien Rossi, porque le jugó al palo sí, más lejano.
0: Ahí la teoría, no teoría, lo que te recomienda es que le pegue al techo del arco, no a media altura.
2: Aquí le pega Coyote por arriba, la pelota queda ahí, bollando en el área, atención, insiste de vuelta Olimpia, la saca ahora, el disparo de Romeo, le pegó mal, mordida esa pelota, Carlos, en la fuera del área, Romeo, 0-0.
0: Barullo en el área, nadie quitaba, puede ser que por levantaron la mano los jugadores de 2 de mayo, quiere decir que vieron una mano ahí en el área, después Raúl Cáceres metió la pelota y de rebote Romeo buscó el remate, que le... sí, mano.
2: Sí, hubo una mano.
0: La amarra, ¿no?
2: Exacto, no era de Sandoval. Sandoval.
0: Ay, No, no como más bocadito, pero si no le apostaba bocadito y le ganaba.
2: ¿En serio? Sí. Acá viene, no está comiendo, veo. Viene a buscar Sandoval, Sandoval con Romeo. Romeo con la pelota, insiste Romeo, Romeo, Romeo, Romeo. Villalba le puso el cuerpo. El árbitro dice que no pasó absolutamente nada.
0: Pero está bien, a veces que encara, bienvenido sea. Es lo que le pide el técnico, es lo que necesita el partido. Bien por Romeo.
2: El partido está 0-0.
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4: Mañana prosigue la fecha número 4 de la primera división de nuestro fútbol en el estadio Günter Vogel, San Lorenzo Sportivo Luqueño, a las 16 horas. Arbitraje de Blas Romero. En el VAR estará Edgar Galeano y luego Nacional Guaraní en el estadio Arsenio Erico. 18:30, arbitraje de Juan Gabriel Benítez. En el VAR José Méndez, con la cobertura de Urbana Sports.
2: Viene a buscar rápidamente la pelota Portillo, tocando para Aguilera. Aguilera para el 2 de mayo. Hubo empujón, el árbitro dice que no pasó nada.
0: No se cobra eso ya.
2: La salida en el fondo entonces de Olimpia. Atención, tiene pocos minutos el decano.
0: Además se tiró, Pato.
2: Se tiró, sí. Sintió un toque y se lanzó. Quería Sandoval, no podía, insiste 2 de mayo, otra vez la pelota para Portillo. Portillo cortita ahora, en la mitad de la cancha, toca 2 de mayo que ahora trata de salir. Sosa, Sosa buscando a Ramírez, Ramírez, insiste Ramírez, presiona Olimpia, recupera. Romero toca para Zarza, se equivoca Romero, en la mitad de la cancha viene a buscar ahora y gana muy bien. Otra vez arriba para que vaya a buscar Moya, insiste, se va metiendo con peligro. Mati Cáceres, ahí está Mati, tocó por el medio, la pelota para Castro, Castro metió el centro, Gamarra, falta de Aguilera, metió el brazo. Después se vino el remate, salida para Olimpia.
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2: Bueno,
3: ¿qué
2: pasó?
3: De Matías Cáceres.
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2: Bueno,
3: ¿qué pasó? De

0: La comodidad, segundo tiempo me gustó Romeo Benítez, bajó el nivel de Delmas, pero están entre los mejores. Y defensivamente me quedo con el trabajo de Gamarra para destacar a los tres de Olimpia.
1: Alfaro quería tocar para Romero, que otra vez quería hacerle la deducción a Alfaro. Insisto, Olimpia, arriba, cabeceando Brian Romero. Sale buscando Villalba ahora, le queda Coyote Rodríguez. Insiste Olimpia, empuja, pero no tiene cómo entrarle a la defensa 2 de mayo. Otra vez por afuera, va Coyote, el centro, pega esa pelota en Portillo. Lateral que corresponde a Olimpia.
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1: Romero, quería irse Romero, lo tocaron, el árbitro no sancionó. Y después aquí va a ser amonestado Romero por lanzar la pelota al piso.
0: Ahora... hay una cosa, está bien si lo quiere amonestar, para mí no es para amonestar, pero digo, ¿qué necesidad tiene el árbitro de fútbol de gritarle al jugador? Claro.
1: Sí, bueno.
0: Los árbitros que tienen personalidad, una sonrisa, te dice, usted se merece, ¿no? Me
2: cuando gritás ya perdiste el poder.
1: Sí, claro. Bueno, lo que pasa es que yo entiendo lo de Ojeda, porque cuando Romero no se tira enseguida, se tira después. Cuando le hice la falta, sí, por ahí podía cobrar, pero él se lanza después y cuando ve que no va a llegar la pelota, se tira al piso.
0: No, está bien. Otra cosa, yo digo el grito del juez de partido. Él tiene que mantener la calma, la tranquilidad.
1: Claro, el jugador está otra revolución. Es cierto lo que decís. Aquí cronometramos el partido, Provenza.
2: Ese tiempo de Claro, van 40 minutos. Segunda etapa, Pato. ¿Cómo está el partido?
1: 0-0. Atención, última parte del compromiso, a buscar la pelota Villalba. Villalba toca el balón ahora, arriba a buscar 2 de mayo. Atención, el pase por el medio, la revienta en el fondo rápidamente Mateo Gamarra, va a buscar Zarza. Ramírez antes aparece, ¿no fue falta, Carlos?
3: Sí,
1: aquí
3: fue
1: sí,
3: falta.
1: Infracción. Y va a ser amonestado el
0: sí,
1: jugador.
0: Sí, tiene porque de cortó mayo. Un ataque, sí, es jugada de tarjeta amarilla.
1: Bueno, tiro libre para Olimpia.
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1: Es rápido Zarza, Carlos, sí. Porque Ramírez se confió, creyó que ya llegaba la pelota y le terminó ganando Zarza.
0: Sí,
1: llegó a puntear.
0: Para mí está bien la amarilla. Mucha gente pide roja, pero a mí la amarilla está bien.
1: No, tarjeta amarilla, claro que sí, lejos del arco.
0: Pero Olimpia está pidiendo la roja.
1: No, tarjeta amarilla. Lo que reclama es Zarza, pero no, es tarjeta amarilla. Lo que pasó ahí que fue a la disputa del balón, pero creyó que llegaba, pero le ganó por velocidad el futbolista de Olimpia.
0: Sí, coste que arrancó mucho más atrás, ¿no?
1: Sí, correcto, pero ahí te muestra un poquito la velocidad. A ver qué hace Lescano, si mete un buen centro. Hasta aquí muy poco lo que ha mostrado, poco nada lo que ha mostrado Lescano en el partido. Atención, va a venir el centro arriba, autoriza el juez Ojeda, va a mandar a todos los hombres arriba Olimpia, sabe de que se le termina el tiempo, arriba Lescano, cabezazo defensivo de Fernando Matías Cáceres, otra vez le queda Olveira va a volver a enviar la pelota frontal, arriba se equivoca Olveira, viene a buscar entonces por la zona derecha, otra vez Olimpia, lateral para 2 de mayo, muy mal el centro de Olveira. Era frontal, la sacó hacia un costado. Lateral para el cuadro norteño.
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1: La salida para 2 de mayo. Esto va camino al 0-0. Le queda 2 minutos de tiempo reglamentario. El partido habrá que ver cuánta adición al árbitro David Ojeda.
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1: Insiste, lleva la pelota arriba. Ahora 2 de mayo con Moya al piso. A la marca fue Brian Mentaverri. Lateral que corresponde a 2 de mayo en ataque.
0: 2 de mayo no generó en la segunda etapa situaciones claras. Sección de ese remate débil. Pero de cualquier manera transmite una sensación de que en cualquier momento puede tener una posibilidad, porque la defensa de Olimpia da ciertas ventajas que 2 de mayo no haya generado, no significa que Olimpia esté defendiendo bien.
1: Alfaro toca la pelota para Zarza. Zarza se deja algunos rivales en el camino y después no suelta nunca la pelota. Otra vez aquí va a buscar

0: Rápidamente los de Mayo, atención, Betaverri, la pelota metida arriba, viene el gol de los de Mayo, goles, gol de Fernando Matías, gol, gol, gol, gol, gol, gol, gol, gol del 2 de Mayo. Fernando Matías Cáceres, lo acababa de decir Carlos Alberto Quise. Generó poco, pero cuando llega da la sensación, porque la defensa de Olimpia no marca bien. Aquí Zarza, que se enoja porque no le cobran falta y deja que transporte la pelota Castro para que finalmente haga la habilitación para Fernando Matías Cáceres, que convierte, señores. 2 de Mayo le gana Olimpia 1-0 y está en lo más alto de la tabla.
1: Lucharemos y seremos los uruguayos.
0: Carlos Alberto Quise.
2: El fútbol paraguayo este semestre cambió. Todo lo que se hacía antes dejó de valer. Vivíamos un fútbol equivocado. Hoy no se cobra el contacto leve, se deja jugar. Los futbolistas todavía no aprendieron. Zarza se queda en la mitad de la cancha pidiendo una falta, desde ahí arranca, generan esta carga para llegar con tranquilidad, buena sesión, una defensa abierta, aprovecha Cáceres para poner el 1-0 en el partido.
0: 2 de Mayo le gana Olimpia, que también pierde como lo hizo Cerro Porteño. Qué mal campeonato de los equipos de mayor convocatoria. Olimpia que está perdiendo el partido ahora. Los dos equipos que tienen que enfrentar a brasileños con un bajísimo rendimiento en el campeonato.
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0: Arriba va a buscar Sandoval, le queda la pelota a Romero. El disparo arriba por sobre el travesaño. Ya estaba todo anulado. Habrá salida que corresponde al 2 de Mayo, que va a ganar el partido. En 4 minutos más adicionó, lo va a ganar el 2 de Mayo.
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0: El grito de 2 de Mayo, 2 de Mayo, Proenza.
3: A los 44 minutos del segundo tiempo, Pato.
4: Fernando Matías Cáceres Agüero, nacido el 31 de julio del año 1996, convierte su segundo gol en este torneo de apertura.
0: Clausura, bueno, peor. Y aquí, Carlos, ¿qué podemos decir?
2: Nada, todo legal, para mí no fue ni falta. Es decir, no es que dejaron de cobrar, esa falta no se cobra en ninguna parte del mundo. No fue ni falta contra Zarza. Después Olimpia estaba desarmado defensivamente, no estaba nunca la línea de cuatro, no está el volante central. Y pierde una pelota Zarza, debería chocar con Alfaro como mínimo. Y los dos centrales estaban desubicados. Ventaverri otra vez estaba hacia el costado izquierdo, cuando debería estar al otro lado y Gamarra al lado izquierdo. Es decir, eso te habla de la desorientación que tenía a esa altura el conjunto franjeado. Y 2 de Mayo le dio un poquito de tranquilidad en esa maniobra. Dejaron de cara el gol a Cáceres y ante la salida de Olveira, el remate colocado, un pase a Darré para el 1-0 de 2 de Mayo.
0: Bueno, aquí metió el brazo Villalba contra Sandoval. El árbitro no sancionó de todas maneras, pero hubo falta. Metió el brazo extendido contra el rostro de Sandoval. Señora, señores, lo va a ganar 2 de Mayo. Está contando el juez a Rossi. Saca la pelota larga ahora. Pierde Cerro, pierde Olimpia una vez más en el torneo. Flojo comienzo de los dos equipos.
2: Uno diría, otro diría, gana Meliano, gana 2 de Mayo, ¿no?
0: Claro, sí, ganan todos, ganan los dos, pero vende más Carlos que ese día que pierde Cerro y Olimpia.
2: Indudablemente.
0: Exactamente. Aquí la pelota larga otra vez, la va a buscar arriba Romero. Romero no puede, está muy marcado. Ahora sí, se hace una falta David Ojeda y va a tener un centro Olimpia para tratar de buscar el empate empujando.
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0: Sosa llegó a destiempo. Romero había cubierto bien el esférico con su cuerpo y llegó
3: 48.
0: Aquí, de los pocos que tiene Olimpia de chance, vamos a ver.
2: ¿Quién patea?
0: Le va a patear, creo que Bernardo, otra vez. ¿O quién es? Él es.
2: Sí.
0: El que le pega. Arriba el centro, cabezazo defensivo y será córner para Olimpia. Otra chance más para Olimpia, esto termina, 4 dio el juez, se apuró Olimpia. Moya había sacado el centro. Atención, va a venir el centro al área, le va a pegar Lescano. Vamos a ver si Olimpia lo puede empatar en la última. Está atento ahora a lo que pasa arriba, cabezazo en el primer palo, va a buscar Sandoval, le pega derecha, afuera, el balón se vuelve a desviar, Carlos, otro córner.
2: Y Olimpia va al juego aéreo porque no tuvo ideas en todo el partido, tratando de cosechar por lo menos un punto cuando 2 de mayo pide la hora.
0: Arriba, termina esto, termina la pelota que le va quedando otra vez a Olimpia. Viene la contra para el 2 de mayo, lo va a ganar el gallo norteño. Olimpia lo va a ganar y puede meter un gol más. La pelota larga arriba, sale Olveira. Esto termina, señores, será victoria del gallo norteño.
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0: El árbitro está mirando su cronómetro, atención, vamos a ver si deja jugar o no. El 2 de mayo con una gran victoria, Olimpia no puede ganar en la terraza del país, ¿eh? No puede ganar Olimpia. A ver qué pasa, se produce el saque de lateral. ¿Qué pasa? A ver si hay falta. No pasa absolutamente nada, ganó 2 de mayo, lo ganó el gallo norteño.

0: Bueno, se queda con la punta el 2 de mayo, señoras, señores. Después hay algunas escaramuzas. Vemos a Olveira ahí reclamándole a Ojeda. No pasó absolutamente nada. Olimpia fue improductivo en todo el partido. Encima del árbitro van los jugadores de Olimpia. Se pone la policía a protegerlos. Señoras, señores, hay nervios. La verdad es que Olimpia hizo un paupérrimo partido. El 2 de mayo, lo decía Carlos, cuando llegaba daba la sensación. Y esa sensación se transformó en una realidad, en una concreción de parte de Fernando Matías Cáceres, y el 2 de mayo es puntero del campeonato. Vamos a ir al comentario final de Carlos Alberto Quis en una presentación de...
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0: Siguen los reclamos de una posible falta contra Zarza. Para mí, con la vara que se juega en el mundo y que ahora felizmente comenzamos a imponer también en el fútbol nuestro, no fue falta, no se pita. Y un Olimpia que ha jugado a un ritmo cansino, sin esa rebeldía que hay que jugar, sobre todo perteneciendo a un equipo como es el conjunto franjeado. Una imagen por debajo, en un partido donde no hay rebeldía, donde nadie pica el vacío, donde nadie arriesga más de un pase o de algo distinto para sacar una ventaja. De 4 partidos, perder 3, tiene que hablar, o tenemos que hablar, por lo menos, de una situación que alarma. Sin quitarle mérito a este equipo de Gavilán y de Ledesma, que le ganó a Cerro, que le ganó a Olimpia y le ganó bien. Es cierto que no generó situaciones, que no hay una tajada de mérito de Olveira en todo el partido, pero las veces que se ponía en la situación de atacar, te transmitía siempre la sensación que la defensa de Olimpia da muchas ventajas, y es donde tiene que apuntar el técnico del conjunto franjeado. Y no me refiero a retocar a sus jugadores en la zaga central. Me refiero en el funcionamiento del equipo, de que cuando pone jugadores para jugar rápido en la transición, tiene que hacerlo porque no están preparados por el perfil para jugar de otra manera. Pero Olimpia jugó a prestarse la pelota y eso hizo que no viéramos el partido que quisiéramos ver. Decíamos al término de la primera etapa que era un partido para 0-0. Dije equivocadamente mínimo uno cuando quise decir máximo un gol por el trámite que tenía el partido. Porque no se veía aquello que en fútbol desequilibra. Coste que Romeo Benítez en la segunda etapa encaró un poquito más, pero este Olimpia está lejos de ser un equipo competitivo. Y estamos hablando a nivel local. Es cierto que la motivación es distinta en partidos internacionales, pero no me alcanza solamente pensar en la motivación, porque si uno profundiza el análisis, vamos a encontrar que a Olimpia le falta algo que en fútbol es fundamental. Hacerla difícil al equipo rival, quitar la pelota lo más rápido posible, que no te manejen a no ser que esa sea tu estrategia, porque Olimpia no propone como estrategia eso. A Olimpia le pasa porque no tiene capacidad de recuperación de pelota por el perfil de su futbolista. Si juega de esta manera, tiene que encontrar el mecanismo, el técnico Vitamina, para darle a Olimpia la alegría y la agilidad del juego. Pero para eso es necesario que ellos entiendan que para que eso pese tienen que actuar de una manera distinta. Los de Mayo ordenadamente esperó atrás a dos líneas de 4 con los dos y Olimpia le generó pocas situaciones. No fue un Olimpia, es cierto que atajó una o dos pelotas a su arquero, pero no fue un Olimpia que fue a buscar la victoria a lo que dé lugar. Si uno repasa mentalmente el partido, vamos a encontrar que Gamarra fue el futbolista de Olimpia que más veces tocó la pelota. No digo que está mal, a mí no me gusta, que es bien distinto. Yo no aplaudo que mi central, que está a 70 metros del arco rival, siendo yo Olimpia, equipo grande, con posibilidad de campeonar, sea mi futbolista que más veces toca el balón. No es culpa de Gamarra, pero ahí vamos a encontrar un montón de situaciones. ¿Dónde están los mediocampistas que saben para darle una fluidez al juego que vayan a buscar el balón? ¿Dónde están los puntas que pican por detrás de la última línea del equipo rival para hacer una opción de pase? Porque en verdad nada de eso se ve en el equipo de Vitamina Sánchez. Olimpia, que sueña con su hinchada y con su gente hacer una buena sudamericana, hoy ha dejado una pobre imagen, sobre todo en aquello que en fútbol es fundamental, el querer más. Aparece esas insinuaciones de Romero Benítez que todavía le falta la jerarquía para consagrarse como el buen jugador que uno necesita ser. Porque una hace bien, la otra hace mal, pero sobre todo resuelve muy pocas veces de la mejor manera. Del más, que se desgasta a veces para mi gusto, pero que hay que utilizarlo porque Olimpia no tiene quite en el desgaste de recuperación de pelota, y que esa zancada que tiene no la utiliza a Olimpia como la debe utilizar, porque las veces que hace una aceleración no tiene la respuesta del resto de sus jugadores. No encuentra el 9, tampoco lo encontraba con Alcaraz, pero Romeo por debajo Ferreira insinuó los primeros 10 minutos, después se fue apagando. Lo aguantó, para mi gusto, más de lo que merecía a esa altura del partido. El juego, cuando no tenés idea, indefectiblemente vas a levantar la pelota, aunque no nos guste. A veces el jugador, cuando no asume la responsabilidad de encarar o de sacar ventaja por el buen juego, recurre a esa pelota dividida, porque no es otra cosa meter un centro, es dividir la pelota en el área del equipo rival, que Olimpia iba a terminar jugando con 2-9. Lo terminó haciendo, pero los 10 minutos finales, cuando el partido estaba marcado, que a Olimpia no se le caía una sola idea para generar un fútbol distinto. Preocupante lo de Olimpia, pero no solo porque juega con Vasco. Preocupante de Olimpia por el rendimiento individual y por el pobre funcionamiento que Vitamina sigue insistiendo para jugar el 4-1-4-1 cuando ni tan siquiera tiene un pivot capaz para jugar de esa forma, y me refiero al número 9. Querés jugar 4-1-4-1, cuando atacás lo podés hacer, pero para eso necesitas como mínimo un pivot que sea capaz de devolverte paredes y que los cuatro que juegan en el medio te pisen el área y no que toquen la pelota y se queden a mirar a ver qué pasa. Ese es hoy, o eso es hoy, la realidad de Olimpia. Lejos de ser un equipo sólido, fija o tiene la chance para lavarse o para intentar dejar una imagen distinta, que así como lo vimos hoy, es muy difícil en el partido del próximo jueves frente a Vasco. Olimpia sueña con la Sudamericana, pero también sueña por compromiso, por institución, por prestigio y por todo lo que representa este club, también en el bicampeonato. Así como está, a pesar que no aparece un líder en ese aspecto, Olimpia está lejos de pelearlo porque, repito, no tiene el funcionamiento para que uno diga el equipo ya está, porque en verdad está lejos de encontrar el funcionamiento que quiere Vitamina Sánchez y se vienen los compromisos que definen el semestre. Buenas noches.
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2: Escuchamos parte de lo que está mencionando para Tigo Sports Matías Cáceres, el autor del gol de la victoria del Gallo Norteño, que es el líder por el momento del torneo.
3: Y adentro.
4: Exacto. Yo positivamente creí justamente que me iba a quedar por lo menos una o dos. La primera creo que pateé sin ningún ángulo. Bueno, la intención siempre es agarrar confianza, así que sabía que me iba a quedar una, tenía esa confianza, tengo siempre esa fe una vez que ingreso. Bueno, creo que de esa manera hay que seguir siempre tratando de aportar lo mío para el club y de ahí además a ver lo individual. Así es que bueno, ahora tratar de seguir por este camino, hacer bien las cosas, mantenernos arriba y tratar de dejar de pensar en la tabla de abajo y mirar más la tabla de arriba.
3: Era cruzar la pelota como opción uno para mí, pero elegiste, creo que estaba dentro del trámite, ponerle al primer palo a Olveira. Elegiste el primero. ¿Te salió ese remate intencional ahí, Matías?
4: Sí, la verdad que sí, creo que al perfilar la pelota me queda justamente para ese lado, era muy difícil tratar de cruzar la pelota, capaz se iba a ir con menos fuerza, así es que le di con todo para adelante, creo que fue lo más recto posible y bueno, el arquero fue para el otro lado y gracias a Dios terminó entrando.
3: ¿Se ilusionan con este arranque de torneo que tienen?
4: Claro que sí, estamos más que ilusionados, estamos más que preparados y por sobre todo nos preparamos y nos enfocamos para eso desde el inicio.
3: ¿Dedicatoria para quién?
4: Dedicatoria para mi familia, para mis hijos, que son lo más importante para mí, de ahí además obviamente para el club que debemos de salir y seguir por esta senda.
5: Matías, felicitaciones una vez más, a disfrutar y a descansar seguramente.
4: Muchísimas gracias.
5: Así las palabras.
2: Parte de lo que mencionaba en su charla con los colegas de Tigo Sports, Matías Cáceres, quien anotó en el minuto 88 el gol agónico, el del triunfo del Gallo Norteño, que luego de varios torneos vuelve a estar en la punta del torneo clausura. 10 puntos, 3 triunfos, un empate a la espera del partido de Trinidense, que juega el lunes ante Libertad.

0: Qué pésimo día para los equipos grandes. Deprimente el inicio de tanto de Olimpia y Cerro Porteño. Tres derrotas para cada uno. En el inicio uno mencionaba, uno decía por plantel, capaz también por los refuerzos que vino, que el panorama a estas alturas, en esta fecha número 4, al principio un mano a mano entre Cerro y Olimpia, y hoy mirá la tabla de posiciones, cómo arrancaron ambos, aparte de los resultados negativos, cómo están jugando, y en la antesala de lo que va a ser el partido que ambos estarán enfrentando por la Copa Libertadores y la Copa Sudamericana, el panorama es de su lado. Definitivamente el hincha de Cerro, el hincha de Olimpia, piensa, analiza, profundiza capaz ese argumento que le puede dar un poco de voluntad de pensar de manera positiva que pueda pasar en lo futbolístico. Mucho que desear. Ambos entrenadores, mucho que cambiar. Primeramente la autocrítica para ambos. Golpear la mesa, no queda de otro. Golpear la mesa para Holland principalmente, que no le está encontrando a Cerro, o no le está brindando una identidad de juego. No le está demostrando al hincha de Cerro ese trabajo que él viene pregonando y que en cada conferencia de prensa viene manifestando, viene diciendo, viene indicando. Y la verdad, hoy, viejo, no se ve nada. Holland hoy está en la cuerda floja. Si no pasa contra Palmeiras, y ojo, que después de lo que serán los choques ante Palmeiras, se viene justamente Olimpia. Imagínate si pierde la llave, si se elimina de la Copa Libertadores y pierde contra Olimpia. No queda de otra que tendrá que dejarse Cerro Porteño. O él renunciará o le van a echar. Holland ya no tiene... Ya está con manotazo ahogados. Ya no tiene muchas cosas para hacer en cuanto a poder mejorar lo que es Cerro Porteño y Olimpia también, que está sorprendiendo. Vitamina también no le está encontrando una fisionomía con los nuevos refuerzos. Brian Romero no le está resultando. Al parecer la ida de Adrián Alcaraz no le está perjudicando al equipo, que si bien no era goleador, pero te brindaba otras características, poniendo en comparación de cómo juega justamente Brian Romero. Tendrá que hacer cambios. Hoy Richard Sánchez no jugó. Estuvo en el campo de juego, pero pasó desapercibido. Mucho que pensar para ambos entrenadores, y el hincha de Cerro y el hincha de Olimpia está preocupadísimo. Habilito el 0975-106-900. Si de por ahí algún oyente quiere opinar, quiere decir, quiere expresar esa molestia, esa sensación de impotencia de cómo están justamente sus equipos en la previa de lo que va a ser la competición internacional. Cerro contra Palmeiras, Olimpia contra Vasco da Gama. Que quiero escuchar al hincha. La verdad que sí, quiero escuchar al hincha. 0975-106-900. Estamos también en vivo a través del canal de YouTube Urbana Radio 106.9 FM. Vamos a ver si los oyentes, aquí justamente algunos ya indican que Holland ya se tiene que ir. El término 195, Holland debe ir, no queda otra. Ya los hinchas de Cerro están apuntando. Pero no ahora, sino cómo está jugando Cerro Porteño. Y Olimpia también deja mucho que desear. La tabla de posiciones del torneo clausura, con la sorpresa de que 2 de mayo, que viene haciendo muy bien las cosas realmente. Hay que decir que el Gallo Norteño comenzó jugando la Copa Libertadores, eliminó a Alianza Lima, luego se topó contra el Sporting Cristal. Gran figura de esas noches de Copa Libertadores, Ángel Martínez, que hoy pasó a fila de Cerro Porteño y no está en la lista de buena fe de que del Ciclón, justamente para enfrentar a Palmeiras y encarar estos octavos de final. El Gallo Norteño está puntero, único líder e invicto de este torneo clausura tras 4 fechas que lleva disputadas, 10 puntos. Trinidense tiene 9 unidades, el 1 y el 2 del segundo torneo de nuestra temporada futbolística. Recoleta, que va a enfrentar el martes a Boca Juniors por los octavos de final de la Copa Sudamericana, está con 7 puntos. 6 unidades para Guaraní, Sportivo Ameliano y Libertad, 4 para Nacional. En el octavo puesto aparece Cerro Porteño con 3 puntos. En el noveno lugar quedó Olimpia tras esta derrota, también con 3 puntos. Luqueño también está con 3 unidades. Cierran la tabla de posiciones San Lorenzo y Rubio Ñu, los equipos más comprometidos con el descenso a estas horas. Si hoy terminase el campeonato paraguayo y el calendario anual, estarían descendiendo a la división intermedia. Así entonces el panorama de lo que está haciendo la tabla de posiciones del torneo paraguayo. Aquí llega un mensaje de Eduardo Cebriano Morínigo. ¿Podemos escuchar el WhatsApp del... Espera, aquí vamos a hacer justamente el WhatsApp del, de la radio. 0975-106-900. Tenemos la hora 20 con 44 minutos. Voy a fijarme un poco en la temperatura. La temperatura actual, 18 grados bajo. Nosotros arrancamos esta cobertura a las 3 de la tarde, justamente con 24. Vamos a escucharlo rápidamente al oyente y luego vamos con la conferencia de Vitamina Sánchez.
1: Buenas noches, Urban Sports. ¿Qué tal? Soy Edu de Villaliza. Que tengan un lindo sábado. Saludos, Urban Sports, Edu de Villaliza.
0: Este está como para atropellar este sábado. Escuchamos a Pablo Vitamina Sánchez, técnico de Olimpia, cortesía de Tío Sport en cuanto al audio.
2: Saque de meta, que se le cuente a los arqueros. Entendíamos nosotros cuando nos... Y esto, de hecho, me gustaría hablarlo con Ever Aquino en algún momento nuevamente. Muy claros en explicarnos el reglamento. El tema de lo... cuando un jugador se demora un minuto afuera, el tiempo que tienen los arqueros para jugar, el tiempo que tienen los jugadores de campo para sacar un lateral. Ahora, lo de la falta, no lo puedo entender. No lo puedo entender, primero y principal, porque se está desvirtuando todo, no se está jugando al fútbol, se están pegando patadas que son peligrosas. Hay una patada a la que le pegan a Pedro, que es para roja, pero no para roja, porque uno dice, no, pero cerraba uno. No, es para roja por la patada, por el golpe. Y el jugador no le quiso pegar, entiendo que no le quiso pegar, le quiso pegar a la pelota. Pedro le mueve la pelota, es roja. Entonces hay cuestiones que claramente no entiendo, nos desfavorecen. En principio yo pensé que nos iban a favor. Después hay dos faltas a Pedro Zarza que no las cobran, una clara a Brian Romero en el cerquita del córner que no la cobran. Y voy a decir, pueden llegar a ser jugadas que uno puede decir, ah, pero son intrascendentes. Sí, pero son jugadas que nos permiten seguir teniendo la posesión, nos permiten tener tiros libres a favor de costado. Entonces hay una parte que no nos está favoreciendo y sí me gustaría que me la expliquen. Es más, nosotros podemos ir con imágenes. No es que vamos con imágenes. Explícame por qué acá no hay una roja. Explícame por qué esto no es falta para ustedes. Hay un codazo a lo último a Sandoval, a Hugo Sandoval. Muy claro, nosotros lo vemos en la repetición. El VAR también está queriendo agilizar. Pero vamos a detenernos en algún momento, porque si no, se van a empezar a lastimar los jugadores. Y al final, lo que nosotros pensábamos que nos podía llegar a favorecer, no nos está favoreciendo. Con respecto al funcionamiento del equipo, pensábamos que el rival iba a salir con línea de 5, porque así tuvieron éxito contra Cerro en esta cancha, con lo cual entendimos que iban a salir de esa manera. Pensamos un partido y salió como lo estábamos pensando. De hecho, ellos tuvieron que reformular en un momento, o sea, allá por los 20 minutos del primer tiempo, y volvieron a la línea de 4. Y después ya creo que de alguna manera en nuestra intención final vuelven a la línea de 5, promediando el segundo tiempo, un poco para controlar lo que estaba sucediendo, que era mucho daño con los extremos, ¿no es cierto? Al tener jugadores rápidos, nosotros empezaron a protegerse para que los duelos de Romeo y los de Pedro no sean duelos mano a mano, sino que sean contra dos jugadores y se pudiesen respaldar desde esos lugares. Pero insisto, yo a los jugadores nuestros, desde la propuesta, desde la intención, no les puedo decir nada. Vuelvo a situaciones... De hecho, entiendo que fuimos un equipo equilibrado, porque nos defendimos bien. Sí fuimos ineficaces en la jugada del gol de 2 de mayo, y sí fuimos ineficaces a la hora de generar con más claridad situaciones de gol que no pudimos. Y las que tuvimos, las fallamos.
3: Pablo, Ariel y Fran, aplávese, Karina, estamos en vivo. En ese punto específico que de la charla con Ever Aquino, ¿qué le manifestó él acerca de la falta de dejar jugar? Porque todos sabemos del tema de los laterales, digo bien, no, pero esa parte específicamente, no, ¿qué le dijo?
2: No, él no, claramente no nos pueden decir, che, mirá que vamos a dejar pegar. No existe ese mensaje. Es lo que está pasando igual. Es lo que está pasando, pero no solamente con nosotros, con todos. ¿No? Esto no es algo que le está pasando a Olimpia y hay un complot contra Olimpia. No, hay una idea de querer jugar más minutos. Están enamorados de lo que pasó en el Mundial. Ahora, no se equivoquen, muchachos. Lógrenlo desde otros lugares. Lo que es falta es falta. Hace 40 años, hace 10 años, y hoy que están enamorados de esto de querer lograr jugar entre 60 y 65 minutos por partido. Me parece genial. Ahora, lo que es falta es falta. Hace 40 años y hoy también. Entonces tenemos que respetar esas cosas. Sobre todo por la salud del futbolista.
4: Profe, aquí Néstor Beltrán, estamos en vivo para Campoña Lutí. Seguir con el tema del arbitraje, porque es la primera vez que te sentimos de esta manera, te escuchamos de esta manera. ¿Pensás que están un poco mareados por el tema que decís? ¿Pensás que es falta de criterio?
2: Están muy confundidos los árbitros. No hay criterio. No, hay un quilombo. Tienen un lío con los criterios. Te cobran una sí, otra no. Una faltita tonta te la cobran. Un patadón no te lo cobran. A nosotros nos tienen desorientados y los tienen desorientados los jugadores. Yo no sé si están esperando que haya un lastimado, que haya una lesión grave. Va a haber una lesión grave en cualquier momento. Ojalá me equivoque. Va a haber una lesión grave porque se está pegando mucho, están dejando pegar, el jugador se va cebando. Con esta nueva norma, el jugador se ceba y dice, bueno, yo voy con todo, si no pasa nada. Entonces, de hecho, yo no tengo problema en ir con material de lo que se fue generando en estas primeras fechas de torneo y que me expliquen, para que me pongan las cosas claras. Y si tienen que asumir un error, que me digan, sí, acá nos equivocamos. Pero déjense de joder, porque si no, no se puede jugar al fútbol.
5: ¿Qué tal, profe? Erwin Velázquez para la Tribu 1120 AM. ¿Y tuvo alguna explicación por parte del cuarto árbitro? Porque su asistente se acaba para conversar. ¿Hubo alguna explicación?
2: El cuarto me dijo, tenés razón. En la primera que le pegan a Romeo Benítez, me dice, sí, tenés razón, yo coincido con vos, pero ¿qué querés que haga? ¿Y qué querés que haga? Y yo entonces, mirá que no puedo hacer nada vos, que soy el cuarto, ¿y yo qué puedo hacer? No podemos hacer nada. Eso es siga. Yo no sé si a ellos los califican por cómo arbitran o por la cantidad de minutos que se juegan. Da esa sensación. Che, se juegan 65, tenés un premio extra. No funciona así el fútbol, hay que cambiarlo. Tampoco me quiero desviar de la realidad de nuestro mal comienzo, ¿no? Porque si no van a decir, estoy hablando de los árbitros. No, Olimpia empezó mal. Eso lo tengo claro, lo reconocemos y tenemos que mejorar. Nosotros jugamos 4 partidos, perdimos 3, ganamos 1. Es muy malo el comienzo, pésimo. Tenemos revancha pronto, por suerte, y muchas competencias que van, viene Sudamericana, más adelante vendrá Copa Paraguay, y reconocemos esa parte. Pero también, a ver si se puede corregir lo otro en pos de la salud de los futbolistas y que haya en realidad más justicia dentro de una cancha de fútbol, nada más, lo que queremos.
4: Profe, ¿cómo estás? Gustavo Gavilán para
2: Deportes. Hola, Gustavo.
4: Sacando un poco ya de este tema, ¿cómo le viste al debutante Esteban Matus? Y por sobre todo, ¿cómo está ese vestuario? Porque se viene desafíos muy importantes como es el jueves por Copa Sudamericana.
2: Muy bien Esteban. La verdad que para mi gusto superó las expectativas de tener que debutar en condición de visitante, en una cancha difícil, contra un buen equipo que arrancó bien. Habiendo entrenado muy poco y conociendo muy poco a los compañeros, un partido muy bueno, muy correcto. Y con respecto a lo otro, bueno, claramente los chicos están golpeados. Nosotros no esperábamos empezar de esta manera. Ahora, yo le dije en el entretiempo, si nosotros tenemos que perder este partido jugando como estamos jugando, con la intención que estamos teniendo, y perdámosla, sigamos de la misma manera. Nos va a doler, obvio, y estamos calientes. Y insisto, yo no estoy enojado por la derrota, me duele, no estoy enojado por la derrota. Mi enojo pasa por otros lugares que ya ni siquiera dependen de mí, porque no dependen de mí. Y eso es lo que a mí me molesta y me genera mucha impotencia. Yo después veré qué tengo que corregir, si vamos a patear, si vamos a trabajar la definición porque no estamos metiendo goles, si vamos a trabajar en defensa los retrocesos. Pero hay cosas que escapan a mí. Entonces, las cosas que escapan a uno y uno ve que no son como tienen que ser, las vemos como una injusticia.
6: Pablo, buenas noches. Álvaro Ponte para el Universo 970. Recién mencionaba, hay que generar más y las que generamos no convertimos. ¿Le parece que hay que corregir esa puntada final? Porque al parecer hay jugadas en que lo ideal sería pasar al compañero mejor ubicado y se remata y viceversa. ¿Le parece que hay que corregir eso? Y lo de Juanfer y Romeo, que son de los jugadores que más jugaron hasta ahora. ¿Ellos cómo están para llegar al partido del jueves?
2: Bueno, bien, están bien. O sea, están haciendo un esfuerzo grande, pero a veces hay jugadores que son muy importantes para un equipo y bueno, a veces y los tenemos que sostener quizás un poco más que a otros, pero en la medida que estén bien, porque también sabemos que tenemos recambio para el momento, ojalá que esto no suceda, pero si en algún momento me dicen, profe, la verdad no podemos, me duele o me lesioné, tenemos con qué reemplazarlos. Pero bueno, en la medida que nos puedan dar, vamos a tratar de sacarle lo mejor a los chicos. Y con respecto a lo otro, a ver, también hay un grado de dificultad cuando un rival decide defenderse muy cerca de su área, que pone mucha gente en defensa, que lo hace bien, porque en definitiva la parte defensiva hoy, 2 de mayo, la trabajó muy bien. La intención fue siempre nuestra. Los caminos que elegimos para atacar fueron similares a los que utilizamos para jugar con Rubio Ñu. Lo que pasa es que, bueno, hoy fue una defensa más eficaz de alguna manera y nosotros las que nos quedaron no las pudimos aprovechar. Con respecto a los remates de media distancia, este lugar tiene una altura mayor al resto de Paraguay, o por lo menos Asunción. Entonces entendíamos que la media distancia podía ser un recurso para este partido. Entendiéndola bien, no pateando de cualquier lado, pero era un recurso que podíamos utilizar y hoy no, obviamente desde ese lugar no fuimos efectivos tampoco.
7: Buenas noches, Pablo. Mario Méndez para Urbana Sports. Preguntarte, ¿qué evaluaciones, qué conclusiones sacaste respecto al rendimiento de los futbolistas Javier Domínguez y Derly González, que tuvieron participaciones en reserva? Javier Domínguez, que ya estuvo hoy convocado, y sobre Derly también, principalmente, si él volverá a jugar también en reserva esta noche.
2: Mirá, Derlis no, estoy contento con ambos. Derlis completó una buena pretemporada, decidimos que el otro día juegue en reserva para sumar minutos, lo hizo bien, y Javi Domínguez lo mismo. Javi Domínguez regresó de su préstamo, habíamos estado optando por Juanfer como titular, con lo cual Richard nos daba la posibilidad de la suplencia en esa posición, y bueno, ahora con esta molestia que le surgió a Richard, pudimos darle la posibilidad a Javi de que sea parte del banco. Estamos muy contentos con ellos, al igual que con el resto de los chicos, incluso con los que hoy en los partidos anteriores no han visto en cancha, pero estamos contentos.
8: De esta manera culminamos la conferencia de prensa. Muchas gracias.
2: Gracias, buenas noches.
0: Así entonces termina la conferencia de prensa de Pablo Vitamina Sánchez. Y duro, duro contra el arbitraje. Lo que pude, ahora justamente alcé en mi red social parte de lo que mencionaba, y vamos a repetir esa primera parte. Están enamorados de lo que pasó en el Mundial, pero no se equivoquen, muchachos, lo que es falta es falta, hace 40 años y hoy también. Están muy confundidos los árbitros, no hay criterio, a nosotros nos tienen desorientados. Déjense de joder, porque así no se puede jugar al fútbol. Entre otras cosas, entonces, lo que acaba de mencionar el técnico de Olimpia, Pablo Vitamina Sánchez, en conferencia de prensa. Vaya para Marito.

0: Vamos a escuchar ahora a Eduardo del Más, técnico del 2 de mayo, puntero momentáneamente del campeonato Apertura.
1: La cosa en la localidad, que siempre es importante, Edu.
2: Sí, buenas noches primero. Obviamente, tenemos que después de estas cuatro fechas nos habíamos propuesto conseguir esto. Queríamos conseguir los 12 puntos, fuimos a una cancha difícil, donde hoy Ameliano le ganó a Cerro, también una cancha complicada, un rival que juega bien, un rival que sabe lo que juega. No pudimos traer el triunfo ahí, pero rescatamos un punto. Sabíamos que para que valga ese punto teníamos que ganar hoy. Hoy creo que el partido por momento lo sufrimos. Creo que nos costó un poco estar más fino con el balón. Creo que nos costó descansar con la pelota. Más allá de que creo que Olimpia no nos generó tantas jugadas claras de gol, pero sí estuvo más cerca del arco. Es como que controló el partido. Pero bueno, a veces también en el fútbol tenés que ligar. Hay que destacar que los chicos dejaron todo dentro del campo, realmente dejaron la vida y bueno, eso se nota la solidaridad que hay en el grupo, desde el cuerpo técnico, dirigencia, jugadores, y eso se nota después en el campo y por eso, bueno, hoy nos llevamos el triunfo.
3: Buenas noches, Edu, Gustavo Gailán para Deporte Total. Lo que significa este triunfo y por sobre todo la manera, son los triunfos que te levantan en todo sentido, por sobre todo estimulan y se valora cada, este tipo de triunfo cada vez más.
2: Sí, obviamente que se valora porque, bueno, nosotros necesitábamos también ganar para que los que en el acumulativo están arriba nuestro no se alejen tanto. Era importante, teníamos el segundo equipo grande del país que teníamos acá de local en cuatro partidos. Había un desgaste importante que habíamos hecho, jugadores que por ahí no pudimos contar, el caso de Beto Espínola, el caso de Marco, el caso de Camilo también, ¿verdad? Que son jugadores que no son muy importantes, más allá de que los chicos que hoy lo reemplazaron lo hicieron muy bien también. Y bueno, sabíamos que jugábamos contra todo eso y sobre todo con un rival que tiene un plantel muy